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0: buen día, gente. ¿Cómo están? Con esta lluvia espectacular. Esta hora todavía no. Estoy esperando. Puse colchón y todo por mi vehículo, o sea, para esperar la granizada y no vino, o sea. Ahora ya. Vale, ¿cómo lo mitad? Radio Itapirú, 660 AM y la 96.1 FM. Estamos monitoreando para ver si funciona en la radio. Ni un farreaño en derejerla. Radio Itapirú, programa El Cachiveo. Es un programa no periodístico, siempre suelo repetir eso. La gente que quiere llamar es de 8 a 11 todos los sábados. La gente que quiere llamar tiene el número de el 0973-660-660. Es el número de celular. 660-660-0973. Kilómetro 4, Ciudad del Este. Como suelo decir, para andar en Beres. Y es un programa que, si a usted no le gusta escuchar, puede ir. Este es el programa ahora ya ahí, acá en Ciudad del Este, sobre todos los temas nosotros tocamos también. Buen día, comandante Elías Fuego. ¿Cómo está, será?
1: Buen día, Nicolás. Buen día, Jorge.
2: Buen día, Elías.
1: Buen día, Carlos, nuestro operador, quien ya está casi acostumbrado a aguantarnos, pero aún le falta algo. A la audiencia y a todos quienes quieran acompañarnos,
0: sí, señor.
1: Escuchar, opinar, llamar, etcétera. Acá se dice lo que uno percibe de su propia realidad social, tanto en el ámbito político, económico, financiero, laboral, social, etcétera. Este es un programa libre. Por eso nosotros acá entre los tres no estamos de acuerdo, y si vamos a estar de acuerdo, vamos a cerrar el programa.
0: Sí.
1: No significa eso una anarquía, significa de que el ejercicio libre del pensamiento, la falta de crítica es una de las razones por el cual la sociedad está con los padecimientos en el cual estamos estancados. Aplaudimos, no criticamos, y criticar no significa decir cualquier disparate o contradecir por contradecir, sino tener criterio propio. Equivocado o no, tener criterio. Esa es la finalidad del programa, y de buscar siempre la verdad que nos hará libre, como se dice o se decía desde la antigüedad. Buen día a todos.
0: Jorge.
2: Buen día, Nico, buen día, Lía, buen día, Carlito, sobre todo buen día a la amable audiencia. Bueno, agradecido por Providencia Mediante de compartir aquí una programación más con nuestra amable audiencia.
0: Y me olvidé del tema de... Ya estamos en YouTube, será.
2: Sí.
0: Ya estamos, gracias, Carlito, será. Gracias por...
1: ¿Cómo eso? Explica un poco cómo es YouTube.
0: Se no entendéis, Petorombolo, vea, pero el...
1: Entrar en YouTube y poner radio, tal, algo así.
2: Tenemos un canal de YouTube, yo le voy a pasar el enlace a usted, hay que suscribirse, y también vamos a pasar a la gente también para que...
0: Pero ¿cómo se identifica?
2: Y a poco ir creciendo.
0: El Cachiveo, así está en YouTube.
2: Elcachiveo.pi.
0: Sí, el cachiveo.pi. Para la gente YouTube. Que quiere, en YouTube a veces hay mucha gente que sigue también.
1: En YouTube hay que entrar y sí. Buscar cachiveo.pi.
2: Sí. Sí, yo te voy a pasar el día ahorita por WhatsApp en enlace, y vos solo con un clic ya te va a llevar.
0: Y bueno,
1: y ahí ver en directo a los chetos, a Cascarrabias.
0: Sí. Justo lo que Apancó quería. Herman Yoló quería. Pero transmitir a YouTube. Tuve.
2: Pancó parece que tuvo elecciones, pero él pues reclama mucho que tiene que haber máquina electrónica, pero me parece que la elección que él hizo, me parece que era papeleta, y todavía no saben el resultado. No entiendo en yo, su, qué es lo que pasa todo ahí.
0: En su,
2: ¿cómo es el tema ese?
0: En su consorcio.
2: Creo. Él proclama máquina electrónica, no, hubo elecciones ahí en Tamborío,
0: y fue fraude.
2: No voy a
0: fraude,
2: poder escuchar cachillo porque tenemos que contar los votos.
0: A la gran... Vaya,
2: vea.
1: Díganme ustedes, quienes dicen saber, ¿cuál es el tema de la del conteo o del ejercicio del sufragio en papeletas y o en las urnas electrónicas? Tiene detractores y tienen apologistas, tanto la urna electrónica como la papeleta.
2: Sí.
1: Por supuesto de que, adelanto un poco en opinar, de que al principio despertó una duda, pero terrible, ¿verdad? Gente que estaba con el 10% en el sondeo de opinión, aunque los sondeos de opinión última vez que tuvimos no es de fiabilidad porque lo mitaron ya poco conforme su medida. Pero de cualquier manera, aquella vez cuando empezó con Nicanor, recuerdo que los discursos proféticos de Nicanor, proféticos en el sentido de que decía vamos a ganar en el Alto Paraná, dentro de su furibunda y neurótico discurso, tanto por ciento en Itapúa, tanto por ciento en Amambay, en Central, esa cuaiteve me metió homo paso. Y cuando entonces el director general de Itaipú, ¿cómo se llama este?
2: Elías Bernal.
0: No, Bernal era su apellido.
1: Elías Bernal es un
2: director de Ipuna Elías.
1: Dirigente de Ciudad del Este. Es una persona.
2: Víctor Bernal.
1: Parece ser de que hace un buen trabajo. Víctor Bernal, por supuesto. Director de Ipú. Víctor Bernal. Entonces lo que decía es de que el software es permeable, es manipulable. Si te manipulan los sistemas de software del BCP, hasta del avión, hasta traer un motor sin avión, manipular el software de la una electrónica, yo creo, particularmente creo de que es permeable. Bueno, repitiendo lo que dije al principio, ustedes que dicen saber, va epeape
0: paánica, porque acotación al más.
1: Sí.
0: Una acotación al respecto.
1: Sí.
0: En la época de Nicanor, yo recuerdo bien por las informaciones, yo monitoreaba, era urnas electrónicas. Y lo que nosotros usamos ahora ya no son urnas electrónicas.
1: Sí.
0: ¿Entendés? Ahora son lectores de la papeleta. Cambia por el tema. Y en las urnas electrónicas, en la época de Nicanor, se descubrió luego. Se descubrió de que él en Itaipú fue alterada la máquina. Y Castiglioni expuso en una conferencia magistral con unos técnicos cómo hicieron la trampa. Y si no hacía eso Nicanor, ODD le iba a ganar lejos.
1: Pero le ganó luego ODD, sí. En poco tiempo. Eremina C. Nicolás, pero de cualquier manera la manipulación es electrónica, independientemente de la época de Nicanor, por decirlo, que se comprobó luego que estuvo en la joda, ¿verdad? Sí. Con el célebre bandido este Víctor Bernal, célebre bandido. ¿Cuál es la diferencia entre actualmente la máquina? Lo mismo se manipula electrónicamente, claro, y lo mismo te puede cagar la vida electoralmente hablando.
0: Lo que Ever Villalba, yo siempre, según ella, perdón la materia, pero Ever Villalba me dice que si vos acercás un celular cerca del lector, podés alterar su chip, algo así, ¿verdad?
1: Michael Ever Villalba.
0: El senador de la República del Paraguay. Liberales, y del equipo de Víctor Río. Entonces, ¿qué pasa? Los perros, pues, las papeletas. Yo, por ejemplo, ahora hubo en Ciudad del Este hubo dos elecciones en este año. La primera, donde Mujica le gana, después de la intervención, le gana a Roberto González Báez, que se hizo con papeleta. Y el resultado con la máquina ahora es casi similar. Quiere decir que. Hubo diferencia de votos, ¿verdad? Ahora hay más, ¿verdad? 74.000 tuvo poeta el loco de Mujica, y 31.000 Rigoberto. Entonces, acá hay un. Y ese 74.000 la vez pasada fue un poquito menos en las papeletas, o sea, depende del. El problema, ¿sabe dónde? Aparte de la cuestión de la electrónica en sí, que si se controla, ni uno va a haber fraude allá. Pero viste, en Estados Unidos, por ejemplo, emplean un sistema mixto. Eso es lo que a mí me llama el Estados Unidos, pues, donde nació la democracia, entre comillas. Y ahí ellos usan, en algunos sectores, usan máquina electrónica, papeleta, otros usan otro sistema, o sea, a ver, por correo. Ellos totalmente por Estado hacen sus elecciones.
1: Pero
0: ahora las dudas
1: son diferentes en cuanto a lo que hace al conocimiento de la manipulación. Hay países en Europa que vos tomando mate de tu cama estás votando. Sí. No hace falta ir a romper la bola ahí en el.
0: Pero en Alemania.
1: Si hay un sistema, si existe un
0: sistema. Lo que hay que investigar, por ejemplo, el caso de Alemania. En Alemania no se votaba ya electrónica en forma normal y después se suspendió el tribunal. electoral de Alemania ordenó que se hagan otra vez con papeletas, por alguna razón.
2: Le enviamos saludos a Inver, que está escuchando. Buen día, decirle que se levante más temprano a Elías y Russo, dice. Hace rato está diciendo que le está guardando a usted. Estamos gente en vivo a través de Facebook. La arquitecta María Raquel dice, pero, buen día queridos amigos, que tengan un programa, un gran programa, los escucho siempre. Y en YouTube también ya estamos en vivo y hay comentarios en YouTube, ¿verdad? Carlos Martens, él es hijo de los herederos de Itaipú. Sí. Hola amigos, les veo, saludos. Víctor Bernal dice, excelente, saludo Carlos. Entonces estamos ya en
0: ayer dos plataformas. No y llegamos ni tarde y me pone cuamba. Ande tú ya y mi, ayer yo le apliqué una cerveza negra.
2: ¿Por qué? Ruso, concejal de Hernandaria, nuestro compañero acá, Nicolás Ruso. Concejal electa de la ciudad de Presidente Franco, la capital de la energía. No, eso es la gente de Hernandaria, sí, o de Alto Paraná o de Paraguay. Una de las capitales de energía a nivel mundial.
0: La capital hablando de la energía no tiene así luz.
2: Estamos diciendo
0: que no tiene luz.
2: Correcto.
1: Sí. Bueno, Nicolás, y retomando la cuestión electoral, señalaste de que Mujica tuvo tantos votos. Yo creo que estuvo por los 90,000+ votos.
0: Ayer me estaba tomando cerveza, estaba analizando.
1: No, nada que ver.
0: No, pero acá
1: ¿cuántos votos tiene?
0: Acá está. Este fue la.
2: Según Banco, ese es inconstitucional. Ese que vos tenés el trepa ahí. Sí, Banco, ayúdame.
0: Acá está.
2: Oye, en la línea.
0: El tipo. ¿Quién veo?
2: Hola.
0: Sí, hola.
2: Hola.
0: Hola. Sí. Hola.
2: No, yo no me estoy hablando acá con
1: el tipo. Bueno, aclaramos de que. El total de votos de Mujica fue 95,882 votos. Nicolás, vos dijiste que probablemente el sistema electrónico facilitó para que entre. Yo le quiero poner un alto componente político. La gente, los jóvenes, los padres, los jubilados están cansados de estos crápulas. Sí. De estos sinvergüenzas.
2: ¿Mujica cuántos? ¿90?
1: 95,888. Que representa en porcentaje, ¿verdad? El 72.83%. En porcentaje.
2: ¿De qué? ¿Qué
0: muchos?
2: ¿De qué?
0: ¿Y de voto?
1: Y de la población electoral.
2: Sí. No, Elías. Perdón, Elías. No hubo participación del 50% de electores de ciudades. Mujica, este debe ser de los votos que hubo, comparando con el Partido Colorado. Porque no, menos del 50% de participación hubo en Ciudad del Este. Tenemos menos de participación de elecciones de la época cuando nosotros le quitamos a Sandra Malán.
1: Del porcentaje de los que ejercitaron sus votos.
2: Correcto.
1: Del porcentaje de los que
0: ejercitaron. Pero es mucho.
1: 95,880. No, como Nicolás dijo, sí, que probablemente, ¿verdad? Él ensaya una hipótesis que probablemente porque se implementó un sistema electrónico. Y yo le señalo de que yo le quiero poner, y no creo equivocarme, un componente político. La gente está cansada,
0: sí, eso del sí sistema. Es ahí
1: la gente oñe punuje y no solamente a mí, a todos. Cuago o imaginamos la Partido Colorado, los primeros los apuyeta, los ZI, estos piratas, ¿verdad? Del cual está cansadísima la población, por un lado. Por otro lado, la gestión, por supuesto, ponderable de Mujica, ¿verdad? O sea que existen muchos componentes.
2: Y me sumo nomás lo que Elía dice. Cierto es lo que dice Elía, pero sin embargo, el que tiene más estructura, el que tiene en cada barrio una sesional, el que tiene una junta de gobierno, ¿cómo se llama acá? El arquitecto abogado estaba la pasada acá, uno de los que construyó la sesional número uno. Y hay debate, charla de líder, charla de democracia, antes de las elecciones, programa o gestión de gobierno que tiene el Partido Colorado y no lo hace. Y como dice Payo, ¿cierto? ¿No? Que se le reclama a Payo por el tema del subsidio. ¿Y cuánto recibe el Partido Colorado, Elías? ¿Y cuánto eso retribuye para despertarle a sus miembros? ¿Verdad? Yo, hermano, soy un colorado. Salí del Partido Colorado porque esto sacaría, no daban espacio, ¿verdad? Algunos me dicen afiliate de nuevo, pero como vos mismo solés decir, le vacían de contenido. ¿Qué es ser colorado? Le preguntaba a un joven, ¿qué es ser colorado? ¿Qué te va a decir? Y hay una campaña el día de educación para revertir eso.
0: Pero vos estás en su. Atendena, yo te voy a dar un dato. Dos elementos. Zacarías sale, el mariposón, el senador sale en esta semana y dice que está feliz por el resultado. ¿Sabe por qué? Estoy feliz porque perdieron los que no me escucharon. Hey. O sea que es culpa a José Ortiz y le trató y le culpó a Landy Torres, al gobernador. Y dijo que Landy Torres es, o sea, una guerra entre gangsters, Nina. El muerto se asusta al degollado. Le dice, Zacarías, dice que Landy Torres es un coimero y bandido de hambre cero y que chupa plata.
3: ¡Ay, juez!
0: Está la grabación. Está la grabación. Y si Zacarías te dice que vos sos bandido, sí, coimero, sí, a la gran puta. Entonces, lo que yo me pregunto, y la Contraloría Ciudadana, pero no le va a investigar a Landy. Entonces, ya, esa parte. Entonces,
2: no, ya podemos llamar a la Contraloría Ciudadana, bueno, a Chinelli, atento.
0: Lo que me preocupa nomás, o sea, lo que yo veo, hace 15 años, una década, que el Partido Colorado mantiene este sus 31.000 a 35.000 votos, 31.337 votos nomás tuvo Rigoberto, la lista 1.
1: Sí.
0: Ese guarismo, hace 10 ya, una década, si no es 15 años, el Partido Colorado no sube, se quedó ahí. Entonces, eso va para analizar, ¿cierto? También lo que dice Jorge, ¿verdad? Pero yo siempre pregunto, el liderazgo, pues uno sea colorado, liberal, encuentrista, yocreísta, qué sé yo, Moria Jumenbú o Cruzada Nacional, el liderazgo que vos tenés que construir. Yo recuerdo que me voy a ir bien lejos, Papito Velar. Papito Velar no era universitario, ¿verdad? Pero es una ducatú. Él consideraba después, inclusive después del golpe en la transición, él no le llamaba a los perros a la reunión. Era presidente seccional, era. Y le llamaba a los perros. Y no importa, había en las reuniones se iban todos.
2: Sí, ¿quién perdón, es? Perdón. Oyente línea, Pancó.
4: Hola, buen día, ¿qué tal? ¿Cómo le va?
2: Buen día, Pancó, ¿cómo estás?
4: Tira, sale eco, será.
2: Y ese es tu... Pancó, ya estamos en YouTube, ya estamos en Facebook. Es para la hipotadea, Pancó.
4: Ah, no. No, ahora se arregló ya. ¿Cómo va? ¿Qué tal ahí a la mesa, a la audiencia?
0: Tu conclusión es que, ¿cómo bueno, viste el tema de las elecciones? ¿Cómo viste, Pancó? ¿Cuál es tu análisis así rápido?
4: Y que, mira, el análisis, y creo que me tenés que dar la razón. La gente ya, hay algunos que ya se olvidaron ya del tema de la máquina, que era el problema, el fantasma, era la máquina, que la máquina, ¿te acuerdas? Sí. En Asunción, por ejemplo, ya se hizo un esfuerzo en los miembros de mesa. Se reforzó el control ahí, sí, en ese tema.
0: Sí.
4: Y ahí está el secreto, Nico, que siempre tuvimos nosotros diferencias con eso.
0: Sí.
4: Y yo te decía, no, la máquina, si no la máquina, va a ser sencillo, ¿eh? ¿Por qué no reventaron la máquina ahí en Ciudad del Este, verdad? No, es el control de las mesas.
0: Sí.
4: Ahí ustedes controlan bien las mesas y se acabó. No, sí, hay robo. Ahí está el tema. Y lo más raro es que no se controle. La justicia electoral diga, no, ustedes se controlan entre ustedes, te dice. O sea, es un cago de risa. No controlan la identidad del elector, teniendo ya la tecnología, la facilidad, por ejemplo, hasta biométrico, se puede hacer.
0: Sí.
4: ¿Verdad? Cada vez más fácil controlar la identidad de una persona, que sin embargo se está haciendo con la foto, con el parecido a la foto. Y cada vez, en Asunción hubo mucho, el voto asistido, después hay el compra de cédula, otra vez hubo, que si hay esas irregularidades, no se hace un esfuerzo de vamos a hacerle firmar, dejarle una prueba a la gente para que sea más complicado hacer ese tipo de fraude, pero no, ellos siguen ahí y encima otra vez, algo curioso en Brasil, vos no le ves a quienes organizan las elecciones, son invisibles, ¿entendés? Sí. El espectáculo pues es la gente ese día. No, en Paraguay está Lubetich en todos los canales con su chalequito, ¿viste? Disfrazado, están ahí, estar. Y eso solamente en Paraguay, en las elecciones en Estados Unidos. ¿Vos le ves acaso la justicia electoral de Estados Unidos? Invisibles son. Como los árbitros tienen que ser invisibles. Si ellos están como esas vedetes, sí, saliendo por todos lados, es porque están tapando una irregularidad que ellos propician. Sí. Así es, ese es el resumen, Nico.
0: El Russell, ese, el ministro, ese la vez pasada dijo de que ellos ya presentaron un proyecto, varios proyectos de ley para 200 modificaciones del código electoral y que nadie nunca le dio pelota. Yo nunca, primera vez que escuché, ¿verdad? ¿Será bien cierto eso?
4: Claro, de arriba abajo yo analicé su propuesta. Vos sabés que yo soy traumado por este tema electoral, para mí es clave.
0: Sí.
4: De arriba abajo revisé su propuesta. ¿Sabes qué, en qué consistía? Una de las cosas era legalizar el TREP. El TREP está fuera de la ley.
0: Sí.
4: Hasta hoy. Ellos iban a legalizar el TREP, iban a eliminar la Junta Cívica, pero esas no, cosas irrelevantes, así de entender. El fondo de la cuestión no toca ni en pedo, no, ni un cambio era para afianzar más este tema, más poder a los miembros de mesa, así era, y también querían que, viste que hoy no es carcelable, delito electoral no es carcelable.
0: No.
4: ¿Verdad? Y ellos querían que se podría dar, por ejemplo, alternativas. O sea, era empeorar la situación. Si estos son unos delincuentes, esta justicia electoral que tenemos es uno, y los tipos son unos bandidos, ahí del TSJ empieza todo. No es que es el instinto natural, tan mayoría gente que entra sin concurso. La mayoría está sin concurso ahí. Entonces, ellos no pueden permitir que el Partido Colorado pierda o el Partido Liberal pierda. ¿Entendés? Ese sistema se mantiene a base de prebenda.
0: Atender una cosa.
2: Pero Pancó en Ciudad del Este cuando ganó el Partido Colorado, ni en Asunción también.
0: No, pero ese,
4: porque se controla la mesa.
2: No, está bien.
4: Se controla la mesa.
2: Jorge, que también.
0: Pero habla de la cuestión de fondo, Jorge.
4: En general, el control, mira, si yo me voy, si tenemos cuatro mesas electorales, si Nico está en una mesa, si yo estoy en otra mesa, y si Jorge Brite y Elías están en otra mesa, esa elección va a ser pura, no se va, porque nosotros no vamos a dejar, ¿correcto? Pero cuando vos no tenés control en la mesa, te llenan la canasta, te llenan, te hacen un 6-0.
0: Sí. Y eso ocurrió en la interna.
4: No puede seguir así, en la interna lo ni hablemos, en la interna te pasan por encima. La justicia electoral no puede delegar.
0: ¿Sabes dónde ocurrió?
4: Yo digo,
0: espera, Panco, ¿sabes dónde ocurrió ese hecho? Que en Villarrica, ese Freeman ganó, basureó en la interna y no entró por las elecciones generales. Y eso te muestra que hubo manipulación.
4: La interna, por eso, hay que hacer unificada. La justicia electoral debe organizar la interna para elegir al candidato, la general. Yo no digo para elegir autoridades partidarias. Ahí sí, el tribunal partidario organiza, controla todo. Pero para que elegir un candidato, una semifinal, a las generales, tiene que ser un simulacro de generales, organizado ese tema con la justicia electoral, porque usamos las máquinas pues se usan también en la interna, vamos a llamarle primaria para no confundir. Interna pues es para elegir la junta partidaria, así de, ¿entendés? Vamos a cambiar de primaria, primaria es como una semifinal, sería. Porque entonces, atender lo que pasa, inclusive el secreto del voto se pone en peligro con nuestro sistema, así que cada partido, eso está mal. ¿Por qué? Porque si yo soy colorado a lo mejor y quiero votar por la oposición, yo me tengo que ir a delatar, a estacionar en la escuela habilitada de la oposición. ¿Y cómo? ¿Entendés? Y ahí ya me van a pulsar el partido, ¿entendés? Cruzada también tiene ese método, si vos votas por otro, te echan ya así el estatuto. Entonces no se puede hacer ese sistema. Y aparte tenemos el problema de que se roba muchísimo en las primarias liberales y de ANR, y los partidos chicos directamente ya no organizan la primaria. Ellos hacen simulacro ahí, y ya está. Se hace la lista así, sin elecciones, te quiero decir. Entonces, y nosotros tenemos una cantidad de partidos que no tienen ningún voto también. Eso tenemos que ir filtrando. Cada vez hay más movimientos y partidos que se van formando. Y ustedes saben alguno que desapareció. Yo no recuerdo. No hay partido que desaparece y tiene que desaparecer si no tienen votos. ¿Verdad? Eso dice la ley. Es una industria este tema. Es una industria. Por ejemplo, el Encuentro Nacional directamente es una industria electoral. Porque ahí ese partido no funciona. O sea,
0: pero acordate, te doy un ejemplo. Encuentro Nacional, por ejemplo, le ganó en Santa Rita al hermano del gobernador acá del Alto Paraná, Landy Torres. Un brasilero, solamente habla en portugués, no habla ni en castellano, y le ganó. Le pasó como un tractor.
4: Y sí, porque son solamente vos le ves en el momento de la elección, ¿no me entendés? Y después ya, pues es como estructura, te quiero decir. Bueno, ahí no hay primaria, no hay nada, ¿entendés? Katia, es todo bola. Por eso lo que yo digo, hay que hacer la elección con el padrón nacional entera, ¿entendés? O sea, pues, aparte, ¿sabes qué? Pertenecer a un partido es un derecho, no es una obligación. Entonces, ¿por qué la gente que no tiene partido va a tener que mirar por televisión cómo se decide una primaria? Y después tiene que el resultado nomás ya le dan para que elija en la general. No, tiene que ser todos los ciudadanos tienen que poder elegir quién va a ser el... Tiene que filtrar esa elección primaria. Y eso... Pero eso es un cambio más profundo. Yo quiero que controlen la identidad del elector nomás para empezar a hablar, ¿entendés? A partir de ahí vamos a mejorar las cosas. Esa identidad es una vergüenza que no se controle. Eso por la foto. Y estos son, por eso te digo, estos tipos se tienen que ir todos presos, de la justicia electoral. Son unos delincuentes. Lubetich, por ejemplo, yo sé que es un tema sensible, pero Lubetich confesó, él dijo, pues yo pensaba que no era su hijo. Pues yo vi la planilla de la justicia electoral. Él tiene un hijo down. Un hijo down, ¿verdad?
0: Sí.
4: Gana 6.300.000 gana. ¿Entendés? Y ahí me van a decir, no, que hay un cupo, pero es 6.300.000, hay médicos que están ganando 5 millones. Eso fue un bochorno. Bueno, Luis Alberto Mauro no tiene título. Von Strever, ese que es encargado de la parte de las máquinas, no tiene título. No, eso es una joda. La justicia electoral, por eso te digo, esos tipos no quieren que cambie, eso no van a permitir que cambien las cosas porque se van todas, no sé, se quedan todos sin laburo.
2: Panco, entonces ahí
4: así es.
2: Bueno. Anoté acá dos puntos, Panco. Uno que es uno el tema de las mesas y el otro es el tema de la identidad, ¿verdad? Del elector. Más o menos los dos puntos que hay que.
4: Las mesas es importante. Ahora, sí,
2: por eso lo que digo, que son
4: payo, los dos puntos, eso es lo que pasa. Este sistema te contamina. Payo, por
2: ratito,
4: ejemplo.
2: Panco, ¿sabes lo que tenía un ratito, que hacer? Panco, permíteme un poco hablarte un ratito, por favor, sí, pa. Visto que bueno. Paraguayo Cubas. Le mandó a la puta, así, literalmente voy a decir así, le mandó al carajo a Ricardo Astigarribia, quien es el gobernador de Central, porque supuestamente le pasaron una lista y que entre eso había colorados, ¿verdad? Cruzada Nacional es miembro de mesa, fue miembro de mesa, tengo entendido, en estas municipales, ¿verdad? Creo que
4: sí,
2: metió un concejal el partido Cruzada Nacional, un concejal, en todo Paraguay.
4: ¿A mí me preguntas?
2: Sí.
4: Bueno, y para que te dé una idea nomás, el hermano de Payo era candidato allá en Guairá a intendente, uno de los hermanos a intendente y el otro a concejal. ¿Entendés? Y los dos lo entraron. Esto es una joda, pues uno puede. Payo está siendo irresponsable porque él está repartiendo ese cuoteo así por acuerdo, claro. ¿Entendés? No, yo te voy a dar. Eso no puede ser, ¿no? O sea, él se está comportando igualito.
2: Panco, él dice en el video, por ejemplo, yo le di al Partido Liberal o yo le di a Ricardo, ¿entendés? O sea, ¿cómo que yo le di?
4: ¿Y para qué
2: lo
4: queremos,
2: está más o menos controlar las elecciones del Paraguay, ¿entendés? ¿Te das cuenta que se metió en el mismo show, en la misma joda, en vez de él decir o presentar los proyectos para que pueda haber control independiente? O negociamos con los controles de la mesa, Panco. Y sin embargo, no le da garantía a los propios candidatos de Cruzada a que se le va a garantizar su voto.
0: Esperando por
2: recibe, un rato. Déjame hablar, Nico. ¿Cómo es? Recibe dinero de subsidio del Estado Y después el tipo anda diciendo, yo le di a Ricardo y ni siquiera es capaz de decirle a su candidato de Cruzada Nacional, yo te voy a garantizar tu voto. El partido te va a garantizar tu voto. Sin embargo, sale y pide voto de otro lado. Estamos todos locos, che.
0: Pero vos mezclas todo.
2: Sí, se claro. Que mezclo todo, pero dejame, hermano, hablar. Estoy hablando con Banco.
4: Sí, tiene razón, Jorge, porque está siendo irresponsable, por eso dije, ¿eh? Porque Payo quiere decir que está jugando, él está jodiendo, él se está divirtiendo, como suele decir, ¿verdad? Él tenía que haber dicho, nosotros vamos a hacer en Cruzada lo que la justicia electoral debía hacer. Y tenía que haber hacer como un llamado a personas, así como un concurso, ¿eh? Sí. Un concurso con mucha anticipación, de que si vos querés ser miembro de Mesa, te vamos a pagar tanto. Él tenía que usar ese subsidio y aporte electoral para pagar a su miembro de Mesa, pero hacer un filtro, hacer como una prueba. Tenemos que hacer un sorteo nosotros, y entre esa gente que va a ser sorteada no tiene que pertenecer a ningún partido, para que sea lo más independiente posible, ¿correcto?
0: Está bien.
4: Y, por ejemplo, la gente, los jóvenes, para el servicio militar obligatorio, viste que hay objetores de conciencia, por ejemplo, esos jóvenes cumpliendo su deber de miembro de Mesa, ya le dan, por ejemplo, la objeción de conciencia, multa, una cosa ahí que se hacen como castigo. Entonces, hay metodologías para solucionar el problema del control de las mesas. Porque en Asunción nosotros no podemos permitir. Ustedes no se imaginan el quilombo que hubo en las mesas, porque había así intentos de compra alevoso de los meseros. Hay videos, no sé, habrán visto un concejal de Asunción, que un joven que tiene un tal Maxi, que armó un quilombo porque el Colorado le ofreció a su miembro de Mesa a comprar, que se vaya al baño. Eso que siempre yo vengo diciendo, ¿verdad? Ellos te dicen, vos no tenés que cargar voto, vos tenés que desaparecer, nomás irte al baño, por ejemplo, ¿verdad? Y ahí ellos te cargan. Eso es lo que es jodido. Y esa bolsa que usamos de urna permite inclusive la descarga de votos. Vos podés meter la mano y sacar 10 votos ahí y meter vos cambiado, ¿entendés? La boleta. Por eso es lo que este escenario está diseñado para el que roba pueda triunfar. Y eso no podemos seguir así. Y nuestra oposición está jodiendo porque la Cayama, Katia, hablan de cuando ellos se prende la cámara, fraude, fraude, ¿verdad? Dicen que hay compra de cédula. Pero a continuación, o sea, vos le ves a los mismos dos que estoy nombrando electoral, porque más una vez hizo su trabajo así, ¿entendés? Te dicen los tipos. O sea, esa oposición es totalmente ambigua. Ellos tienen que, si se hace fraude, y después culpar a la gente que debería estar controlando. Así es.
0: Dale, Panko.
2: Excelente, Panko.
0: Hablamos, pues.
4: Bueno, le mando un abrazo. Sí. Hasta luego. Dale. Luego.
0: Bueno, al fin, quiero terminar este tema porque se analizó una parte nomás el tema de Cruzada Nacional. ¿Qué es lo que pasa? Si vos le ayudás, porque te piden ayuda, como tuviste 700.000 votos en las últimas elecciones y tenés derecho como partido a ocupar la mesa, como miembro de mesa, con los dos partidos tradicionales, supuestamente el Partido Cruzada Nacional tenía que tener la capacidad y la organización ya en este tiempo de cubrir todas las mesas en el Paraguay. Duele decirlo y acoger que, pero hay que decirlo, el Partido Cruzada Nacional es ñacrápire, en la práctica organizativamente no existe, si existe es mínima su expresión. Entonces, ¿qué hacen? Le da al Partido Liberal un cupo, yo creo que está bien, ¿verdad? Son pactos políticos, negocios, pero el problema de fondo es que Cruzada, que supuestamente, y la contradicción ahí viene del que dirige Cruzada, o los que dirigen Cruzada, está la contradicción con su discurso, de que para ganar y acceder al poder hay que controlar todas las mesas en Paraguay, ahí está el secreto. Pero en la realidad Cruzada hace lo contrario. No se organiza y no tiene desplegado ni un mesero en Paraguay. Y ese es lo que se ve ahora. Esa es la fotografía que uno saca después de las elecciones. ¿Verdad? Ja, y como dice Herken, duele decirlo, pero hay que decirlo. Cruzada Nacional se convirtió en un ñacrapiré. Y en política y en el poder, no hay vacío de poder. Si vos no ocupás eso y no te organizás, va a venir otro grupo y va a ocupar ese lugar. Y ahí aparece Conciencia Democrática, que está atrás. Bueno, no sé si va a cubrir toda la mesa o qué es lo que va a pasar, pero yo te digo lo que dejó esta elección municipal como análisis con respecto a Cruzada Nacional. Eso nomás quería decir. No sé si.
2: Oyente, Lina, buen día.
3: Sí, sí.
2: ¿Qué tal Sisiño?
0: Ese Sisiño será.
5: Estamos en la lucha.
2: Fuerza Sisiño.
5: A Chancamita a Pancó, pues. Mi apreció Germán Pancó. La trampa no existe en la mesa. O sea, si hay un mínimo indetectable. La trampa está en las actas. En Asunción o en donde sean los tribunales electorales, la trampa está ahí, en las actas electorales, porque lo de la mesa viene todo y ni le interesa. Las actas son los documentos oficiales para
0: el juzgamiento.
5: Sí, señor, así es. Las actas, ¿no se acuerdan del caso de este el funcionario de la justicia electoral Iturburu?
0: Sí.
5: ¿No se acuerdan?
0: Claro.
5: Hizo todo un menjunje ahí en Asunción para que eche oído mato.
0: Sí, le di a cierta.
5: No, es ahí donde ocurre. No hay. El mesero, si hace uno, dos, tres, la vez pasada le encontraron con 10 boletines. ¿Qué es lo que iba a hacer el tipo con 10 boletines ahí en su mano? Otra 10 veces va a depositar en distintos. No. Ya piba ahí, ¿no?
0: ¿Cierto?
5: Tener la suerte. De aquí a la luna. Yo te digo, Pablo, porque ya fui.
0: No, y ahí, por ejemplo, ya ocurrieron varias veces. Y si no, yo recuerdo perfectamente que había actas que cuando se le hacía una seña al mesero de uno de los partidos cuando es indígena y no firmaba el acta, y después se iban de juzgamiento y se anulaba ese acta.
5: ¿Cómo perdió Argaña?
0: Sí.
5: Vamos a un poquito bien atrás.
0: Con la falsificación de la acta.
5: Ya, mijo, yo los mejores falsificadores de Tacumú.
0: Que reconoció a la Berna.
5: Falsificaron todas las actas electorales. Sí. El tipo que estaba en la mesa le llamaba, ¿cuál me firma? Europea, así cuando había firmado varias cosas, pero ya estaba en las actas electorales con la firma falsificada. Sí. Todos son sobre altas.
0: Sí.
5: Y las altas se manejan. También él dice que no es constitucional, pero le da un, digámosle, una sacada mitad para la coagina.
0: Sí.
5: Cada uno puede tener con sus veedores. Ahora, la alianza, o sea, que lo de Sole Núñez, y habrán tenido sus veedores bien adiestrados para que puedan.
0: Exactamente.
5: Para que puedan controlar esas altas. Esas altas. Ni siquiera los boletines de voto no le interesa. Altas.
0: Sí.
5: ¿Cuál es la instrucción que se le da a los integrantes, a los veedores, a los apoderados y demás? Lleva alta, solo alta. Y si hay alguna incidencia, que coste en el alta, porque de ahí sale cualquier juicio para
0: exactamente. Gracias, Licinio.
2: Sisiño, acá Panco dice, el ejemplo que pone es cuando se hacían las actas a mano, dice.
0: No, pues ahora con se hace también las actas.
5: A mano,
0: la máquina sale.
5: Se transcribe. Se transcribe, Jorge Brite tuvo 100 votos, Elías tuvo unos 150 y Nicolás tiene 80. Eso se escribe.
0: Uh-huh.
5: No viene con prefabricado. Ahora sí, los nombres pueden ser que vengan.
0: No, ¿sabe cómo es? ¿Sabe cómo es ahora, Sisiño? Discúlpame, ¿sabe cómo es ahora?
5: Sí.
0: La máquina escupe el acta, imprime.
5: Sí.
0: y se firma. Y ahí lo que hay que controlar.
5: Y ahí. Es el momento que tiene que controlar el veedor. Sí. El veedor es importantísimo en este tema. El veedor de los partidos.
0: Con los certificados de voto.
5: Sí, señor, certificado de voto que te dan. Sí. Y bueno, te hago el tema, entonces, y el tema de Cruzada Nacional, el poco tiempo que estuve ahí con sé que Payo, ¿no? Era la tesis de entrar en las municipales. No le gustaba entrar en la municipalidad. Pero le embretaron y le llevaron así ahí va a ser la pedicital y demás hierba, y trató de hacer algo sin defenderle, porque yo tengo muchas cosas para ella, no en contra, pero él, por ejemplo, no quería saber nada de las municipales, porque no. No tiene estructura para las municipales.
0: Pero él no tiene estructura ni para nacionales tampoco, Cicinio. Él está... Tampoco,
5: comandante.
0: Él tiene que reestructurarse.
5: Y sea, como siempre decimos, Cruzada Nacional es paraguayo Cuba. El resto no existe. Ahora que me echan. Unos cuantos candidatos a concejales, ni la alianza no tuvo votos necesarios para meter un solo concejal. Y los cuatro primeros lugares de la alianza los ocuparon los liberales por su estructura misma. Y lo de Cruzar, abajo, todo está abajo. Pero los dos en su lista, la otra cosa que yo siempre digo, le mando Aba, no es que vaticine. La política se muestra las vertientes. Yo les dije que el Partido Colorado iba a ganar en Franco. Y ganó. Y eso no es porque, el equipo, oye, acertado, adivina. No. Oye, dividido, Pepe lo voto. Sí. Roya Jóvenes de un lado, la otra, Mabel Otazú, otro lado. Entonces, uno más uno
0: es dos. Pero ¿sabes lo que así pasa? Cicinio, yo costuve ahí en Franco y te decía unas cosas. Sí. La cartista Roya Torres, ¿verdad? Sí. Recibió su tete, se creía la reina del clan, y la gente se cansó de que no produjo nada. Nepo Baby lo que produjo, y la gente ve eso, ¿verdad? Y subió ahora el otro cartista, dos cartistas están ahí, el cartista 2.0 Arnold, ¿verdad? Que no sabemos hasta dónde se va a ir, ¿verdad? Pero digo nomás, y hay una, y voy a decir bien ya ahora, me van a mandar la puta, pero le voy a decir bien. Roya Torres fue diputada gracias a Amoter, a la organización Amoter de Franco, que le dio los votos para ser diputada. Porque el diputado que iba a entrar, si Amoter no le apoyaba a Roya, iba a ser Carlos Portillo. Y quiero que me desmientan. Eso es lo que yo que me desmienta. Esa es la realidad, ¿verdad? Correcto. Pero ¿qué vas a hacer? Sabemos, Mabel, recién entró. Y otra cosa, vamos a irnos más profundo todavía. Prieto, creo que Franco es ahí nomás al lado. Y ya pudimos ver cómo para probar si yo creo Conciencia Democrática no tenía base en Franco. Una y no al purete. Y es muy enfermo, a ver. Le creció la criatura, bol. Le creció la criatura. Se armó una base feroz del movimiento ahí. Y que es autónoma al grupo interno, yo creo. Y eso es lo que después se dieron cuenta, pues ya era tarde.
2: Y metieron y
5: para cortar de mi parte, que continúa ahí el
0: tengo tongo. No razón si no decime la voz, ese no yo
5: pienso. Entre ustedes, el tongo. Yo siempre abogué de que los partidos políticos, o sea, las internas deben terminar definitivamente. Y que vayamos todos al voto directo. Que si Jorge tiene 5.000 votos, que vaya como número uno. Elías, 4.000, que vaya como el número 2. Que no ocurra que gente con 13.000 votos quede frente a 50 votos.
0: Sí, señor.
5: Por este, entonces debe ser un voto directo o para la interna. Uh-huh. Ahora sí, la interna se puede dar el estilo de Estados Unidos, una convención nacional, y de ahí salen los candidatos. Se pueden perpetuar algunos en el cargo, y capaz que sí, pero los partidos mismos le dan vida política a su institución. Es algo más largo, y ojalá Panco mire y analice

0: y analice esto que estoy diciendo. O para la lista fuera, sean listas, estaban bloqueadas o desbloqueadas, o para, y tiene que ser una sola elección directas ya, con votos directos.
1: Me gustó, Nicolás, directas ya.
0: Sí, directas ya, no, si ahí Nicolás tiene que ir porque tuvo los 10.000 votos, que vaya y no solamente, o sea, van ocupando los escaños la gente que tiene más votos, no porque estuvo en una lista desbloqueada y que esa lista tuvo tanta, una mierda, ¿sabes? Este sistema, así de sencillo, es una mierda, porque van gente. Ahora tenemos en Asunción, llegó al tupé y al ridículo de que un concejal cero votos como ellos sea intendente municipal, sí, de Asunción. Bello fue suplente, asumió como titular y de titular pasó a ser intendente de Asunción, cero voto. Es algo ridículo, risible. En Teodoro, porque Capataña somos una república bananera, un tipo con cero votos que sea candidato. Ahora va a subir después de Pietro, un tipo con cero votos como concejal. Papi, una estafa. O sea que cada uno hace, pero tenemos que directa ya. No se puede más así.
1: Dale, Sicinio. Abrazote.
2: Disculpen la molestia. No, por favor, fuerza, Sicinio, que te recuperes pronto.
1: A visitarle a Sicinio. Yo no me voy. Dale, Sicinio.
3: A Sicinio, nuestro abrazo y nuestra voz de aliento para que se siga recuperando favorablemente. Y sí, este tema electoral, aquí en el mundo, especialmente en Paraguay, que tiene peculiaridades nuestras, ¿verdad? Auténticamente guaraní, ¿verdad? Lo que dijo Sicinio, que en el acta está la médula que define. Si bien es cierto, Pancó también señaló de que los fraudes se realizan ahí en la mesa, por eso se cuidan la mesa. Y ahí en la mesa es el inicio, llámese, de cambiar votos, de cargar mal, o de concluir, se concluye en el acta, ¿verdad? Entonces, siempre en la mesa. En otra época, incluso muchos acá, yo varias veces había escuchado, y seguramente ustedes también, que se ufanaban de cómo se hacía trampa, al igual que
2: sí.
3: Juan Carlos Galaverna, ¿verdad? Se ufanaba de hacer trampa, cuando aceptó de que le hicieron trampa a Argaña,
2: sí.
3: Cuando le llevaron a este inútil y cleptómano, ¿cómo se llama este? Cota Bironcoligo y coagresión y presidente de la República, Juan Carlos Guamosi, ¿verdad? Sí. Que le robaron a Argaña. Entonces se ufanaban, ¿verdad? Ellos ya le esperaban ahí en el cruce de Coronel Oviedo, en una camioneta, automóvil o lo que fuese, ¿verdad? Con, qué sé yo, se van de acá, hipotéticamente, 300 actas.
2: Sí.
3: Y ellos allá, los magos, porque hay todo un equipo que te preparan las actas falsificadas,
2: sí.
3: Ya estaban con 300 actas.
2: Peña.
3: De acá iban 300 actas, ¿verdad? De tal partido, ¿verdad?
2: También.
3: A Aroma, 300 altar. La misma camioneta, el mismo color, etcétera, ¿verdad? En esa época con la chapa de cambiante, ¿verdad? Mm. La cuestión es que de 300 altas, oye, sustituí otros 300 altar. Mm. Con toda la firma, vas a mirar con lupa, porque están los magos, entre comillas, ¿verdad? Que te hacen la firma y te cambian el acta. Así se hacía de rutina, ¿verdad? Entonces yo le escuché varias veces a aquellos que coparticiparon en ese delito, ¿verdad? Entonces, por supuesto, de que la médula está en el acta. Hoy día la máquina es la que escupe, por decirlo así, imprime el acta, ¿verdad? Pero siempre en la mesa. Pepe la tema, y ahí Pancó tiene razón, ¿verdad? En la mesa se define todo, más todavía hoy con la urna electrónica, ¿verdad? El acta es resultado del acompañamiento, el control, la observación, los incidentes realizados durante el escrutinio en la mesa. Vea el asunto, la vicio coheta. Y los vicios son de conciencia también, ¿verdad? Aquellos que compran votos, se van, le toman una foto, etcétera, etcétera, ¿verdad? Entonces hay muchas formas de viciarla. El yemocuajú, el erajacho y

0: y cédula, Jaime Cuajún, por ejemplo, ¿verdad? ¿Quedó impune o no aquello que recorrió el mundo y hasta ahora el caso de, ¿cómo se llama este Taulón Colí de Ovelar, de Coronel Ovidio de Chevalleguá?
1: Beto
0: Ovelar, que fue, sigue y será siendo una vergüenza. Es otra forma de bastardear la voluntad popular. Ello guachi le cédula, jaemo cuajum pepujarebe.
1: Ya opamos,
0: bebé. Ya. Este tipo hubiese estado en un país serio, en una sociedad seria. Sí. Por donde sale tenés que mínimo mearle, ¿verdad? Por decirlo, sí. Mínimo, ¿verdad?
1: Sí.
0: Y hasta ahora Nayeko fue el senador más votado. Se le fue la mano, como dijo Pancó en aquella oportunidad. Se le fue la mano. O cargas y como la gran puta. Y si dicen de que este no se puede permear, yo no creo ni el 0,1% de que no se puede permear.
1: Claro, software, claro que se va a poder.
0: Ya. ¿Y cuántos votos tuvo Trato Jun? ¿Cómo se llama el crápula?
2: Más de 200.000 votos.
1: No, en la interna lo que cargó como loco.
0: Sí.
1: Cargó como.
0: Y en las generales también. Sí. En las generales también.
1: En las generales lo hizo una.
0: Entonces no me van a decir de que es la garantía total, etcétera. Acá en Ciudad del Este se le controló y en muchos lugares se le controló. Y si hicieron trampas, no tuvieron la oportunidad de revertir esa situación.
1: Hay otro detalle: estas máquinas no son las que se utilizaron la vez pasada. Las otras máquinas donde hicieron el operativo, la última donde inclusive Paraguay o Cuba dice que ganó, esas máquinas llaman, ahí es donde vos pillás el delito, pues, cobarde. En 24 horas después agarraron y llevaron a la Argentina, ¿te acordás?
0: Fue un gran fraude.
1: Ese agarraron y le metió ahí a un mongañí, güey. Sí, Macri fue el tema, Macri vino a negociarlo con Carter de esas máquinas, ¿verdad? Y un mongañí, güey, la máquina. ¡Chao! Y el famoso cuarto sobre, que se fue a la puta.
2: Y lo famoso,
1: cuarto sobre, se fue, bueno, pero te digo nomás. Hoy, y ahora trajo otra, esta máquina un poquito mejor allá, eso, pero todo lo que hace el ser humano es manipulable. Ese fue el tema.
2: Y Elia, hablando de Trato, pues, ha visto que esta semana se discutió fuertemente con Lilian Samaniego. No sé qué era el fondo ahí que se están acusando.
1: Pero intrascendente, no tiene.
2: Pero habla cuando se da la vuelta a su silla ahí en el Congreso.
1: ¿Y dónde? Eso son tipos intrascendentes.
2: Utiliza vocabulario, Elia, así. Tipo no, politólogo, lento.
0: No, Trato Apu. Ah, empezó a leer después de ser senador, ¿verdad? Cosa que no está muy bien, que se ilustre, ¿verdad?
1: Está bien.
0: Entonces hay muchas cosas que confunde y habla de principios filosóficos, de teorías políticas, pero al revés, ¿para entender? ¿Para entender? Es cuando mi o remamos, nunca nos remas por la vema, porque ya y llega a Tambama. En la cabeza ya se le endureció, sí. ¿Verdad? Y tiene esa posición así petulante, ¿verdad?
1: Sí.
0: Y algunos principios mal gastados que dice y mal interpretados y muchas veces mal leídos, ¿verdad? Pero por lo menos trató de ilustrarse este muchacho, ¿verdad? En cuanto a lo que hace, ¿por qué se pelearon con Lilia Samaniego? Se tiran siempre la culpa, ¿verdad? Más pobre con la culpa, ¿verdad? Mm. Orela ore por navegas a pedir la pendeva y vea, es el maniqueísmo, ¿verdad? Lo que somos de acá somos los mejores y lo que son de allá son los peores. Pero no se extrañen que el día de mañana vengan abrazaditos tomando cafecito de la misma taza en el parlamento, ¿verdad?
1: Claro.
0: Es decir, esa lectura también es muy fuerte, es lo que ocurrió también como un elemento de la morbosa diferencia existente en Ciudad del Este en cuanto a los resultados electorales, ¿verdad?
1: Sí.
0: Si bien es cierto, Rigo podría haber sido una señal de cambio, pero Michael Agüero Villaveta de su escuela, ¿quién le va a creer si Landy Torres, recuerdo, fue uno de los propiciantes para que justo Zacarías Irún sea director general de Itaipú? ¡Ema Catulao Yapurá! Entonces yo le dije en una oportunidad ahí, no sé por qué medio, te vas a encontrar con la dura realidad, porque estos delincuentes no son ni colorados, ni liberales, ni cartistas, ni baederistas. Estos son bolsillistas.
1: Sí.
0: Pasó poco tiempo y Landy Torres se dio cuenta de la cagada que hizo, de la metida de pata que hizo y del toballepeté que le hizo, perdón, del toballepeté que le hizo al electorado alto paranaense, y se dio cuenta quiénes son esta gente, ¿verdad? Este grupo de desvalijadores. Ellos no son colorados, no son republicanos. Preguntarle por la ideología, te va a decir cualquier cosa, te va a decir con algunas palabras prefabricadas y ahí que no tiene sentido. Entonces Landy Torres se dio cuenta al poco tiempo de la situación. Ahora se están mordiendo con el crápula este de avión sin motor. Sí. Se están mordiendo por la cuestión de la senaduría. Sí, bueno, sí, con eso nomás lo que describo es, y no te extrañe que el día de mañana Landy Torres con Javiercito o Luchito, ¿verdad?
1: Anden ya de la mano.
0: Anden de la mano, sí, así, piquito, piquito, piquito, ¿verdad?
1: ¿Qué va a ocurrir?
0: Entonces ya, ahora en votado y veima, y ese es el resultado electoral, y en Ciudad del Este por lo menos, pero aleluya, bienvenido sea el despertar de la conciencia, como siempre hemos predicado, Nicolás. El despertar de la conciencia. No importa que sea liberal, colorado, payista, papista, birim, bim, bim, burum, bum, bum. Ya yete duró caraza, Wilomita. Y me parece excelente. Y yo fui también uno de los copartícipes de la yete duró a la caraza, al igual que miles de conciudadanos y de colorados. O a lema con situación coa. Y siguen estando ellos en relativa posición ventajosa administrando bienes públicos, ¿verdad? Entonces, contestando un poco a lo que decía Jorge al principio y retomando la respuesta a la pregunta hecha al interrogante, ¿por qué putas se tiran con mierda? Es porque por intereses personales, casuales, coyunturales, y repito, el día de mañana, el lunes, que vengan juntitos, ¿verdad? Ahí Lilian, Miss IPS, ¿verdad? Sí. Que sacaron cientos de millones de dólares de IPS. No, no vengan a querer mentir, Lilian. Déjense romper las bolas, ¿verdad? Sí. Miss IPS, ¿verdad? Que eternamente tragaron, chuparon, vaciaron y dejaron seca la institución del Instituto de Previsión Social. Eso vos y tu familia. Y luego la pelea ahí, ¿verdad? Entre quienes van a chupar. Si el vademécum de IPS seguía figurando medicamentos que se mandaba a hacer por millones de dólares, pero sin embargo ya no se prescribía diciendo receta Bema. ¿Y por qué se fabricaron? Porque está en el vademécum, es decir, y la libro. Entonces, oye, ya poca. Millones de dólares. Y no te imaginas, Nicolás, audiencia, Jorge. Quiere decir que comía harina y vino y ya po. Amiala Lilian Samaniego y su equipo. Amiala Trato Apuá, y cédulas de Mocuajú. En un país serio, este hubiese estado todavía en la cárcel. ¿Qué? Bandidos. Entonces, a veces hay que llamarle al pan pan y al vino vino. Sí. Digamos, ya patiná, allá ya plaguea, despertar conciencia, ya te duró lo que está ocurrido. Lo ocurrido en Ciudad del Este, perfecto. Lo ocurrido en Franco nuevamente, donde una familia se creía los herederos de la realeza, peina o topar la realidad también. Sí. No importa de qué signo político sea, liberal, colorado, cuando hay reacción ciudadana en el sentido de que se nota la conciencia ciudadana, el despertar por intermedio de las urnas, que no son transparentes, por supuesto, pero por lo menos reflejan. Que se vea, que refleje, entonces bienvenido sea. Salud y ha ganado y, la democracia, ¿verdad?
1: Y en Hernandaria también. En Hernandaria Castillo es... le dobló al Melli ese. Sí. ¿Y por qué? ¿Culpa de quién? Nelson Cano. Nelson Cano, recordar, el intendente que ahora se va, le traicionó al ciudadano, a la gente de Hernandaria, porque él por un movimiento independiente llegó.
0: Sí.
1: Y después se fue y se sentó en el regazo de José Ortiz. O sea, esas cosas lo que la gente te va a cobrar. Y no importa ni si se siente en otro regazo, pero... esas cosas lo que los perros te cobran.
2: Lo mismo hizo Diego Río en...
1: Y ahí está el resultado, y ahí le fue. Ahí le fue. Ahí le fue. La misma historia. Yo creo... Y esas son... ¿Por qué? Porque es... ¿cómo es? Nadie se organiza en serio. Ahí tenés un ejemplo. A mí me duele decir eso, pero... Cruzada es un ejemplo de la desorganización. Cruzada, si está organizada en este tiempo, No, ya sí, nosotros estábamos. Pero sí, en este tiempo, a 20 años de la existencia de Cruzada, porque, o 15 años, pero Cruzada tiene 15 años y nadie, mucha gente no sabe esa historia, ¿verdad? Si tenía organizado en todo el Paraguay sus bases, era agarrar el poder. ¿Pero qué? Se dedican a hacer videos, a hacer TikTok y no le visitan a la gente, no organizan. Y después dicen, el contrasentido de su discurso, tenemos que controlar la mesa y con ese liquidamos el tema. En mi dedo meñique tengo al pueblo y controlamos el tema, liquidamos. ¿Y qué pasó? Terminaba ahora repartiendo de que le dio a los liberales, que está bien también, ¿verdad? Pero si ellos eran responsables y tenían y se candidataban, muchas concejalías iban a estar en manos de Cruzada. Pero nadie trabajó y nadie proclamó nada, ¿entendés? Y dice, si no me gusta Lola Municipal, vos si entras en un partido político, ¿para qué entonces estás? Pues tenés que participar en la elección de bolita a bolita, ¿entendés? No puede, no, esta elección sí, esta elección no. Eso son cosas de criatura, de irresponsable. Ese no es el tema.
0: Bueno, el tema de... temas y acuesicinio, si bien es cierto, hay que ensayar algunas alternativas, pero no pasando por la interna significa la desaparición de los partidos políticos, de los movimientos, ¿verdad? Que lo fortalece la interna. Además, en las generales, si te presentas directamente, ¿cuál va a ser la regla? Entonces vas a tener 10.000 candidatos y vas a atomizar totalmente, ¿verdad? Que puede bastardear más de lo que está bastardeado. De repente, la alternativa puede ser peor, puede ser un problema mucho mayor. Si bien es cierto, es injusto este sistema, ¿verdad? Por lo menos ensayar, no digo retroceder, sino que retractarse, por decirlo así, institucionalmente en cuanto a las normas que establecen la cuestión electoral, y ver, pero hacer desaparecer la interna yo creo que no va a fortalecer a la democracia. Si bien es cierto, de las internas te salen uñan de yara, pisa, tronco, pero hay que insistir para mejorar eso, ¿verdad? Repetimos, ¿verdad? El subsidio electoral, filosóficamente, normativamente, se hace para... ¿Para qué? Para fortalecer a los partidos políticos y para que sirvan de instituciones y de filtro de selección. Es decir, usted ve en los mejores ciudadanos y ofrecerle a la ciudadanía, bueno, estos son nuestros mejores candidatos. ¿Y cómo se consigue eso? Con la escuela cívica, con el ejercicio cultural, político, ¿verdad? ¿Qué se debe de hacer con el subsidio electoral? ¿Ya? Te hago el espíritu de la ley, lo que literalmente expresa la ley. Pero cuando vos decís, por ejemplo, yo le suelo escuchar, del subsidio electoral yo voy a entrar tantos millones para para hacer un sondeo, o para hacer una fiesta. Pero Pepe, te dejó a esposa, era a patada a cárcel, ¿verdad? Por decirlo, ¿verdad?
1: No, pero digo nomás...
0: así, de manera abierta, violando la propia ley.
2: Un ratito, hermanito, de paso, quiero comentarle a la gente, tenemos ya acá el termo y pueden llamar para participar, hay que llamar acá al 0973-660-660, tenemos acá el primer sorteo. Mira, Elías, Nico.
1: ¿Y cómo hacer el sorteo?
2: ¿Por los números? No, y por los números, sí, los tres últimos números de su celular, yo anoto acá y después hacemos un sorteito.
0: Bueno, pero en la pendechurro, véame.
2: No, dígate, Elías, ¿verdad? Todo con... Photoshop ahí.
1: O sea, hay un termo para Tereré.
2: Equipo de Tereré.
0: ¿Y esto quién va a llevar, Jorge?
2: Y el ganador. Vamos a sortearlo. Tienen que llamar al 0973.
1: Hacen más espacio.
2: 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Y ya acá en vivo le anotamos para.
0: Esto que se va a ir por una interna también, o directo a las generales.
2: Lista abierta, lista de bloqueada, cerrada, urna o máquina.
1: Yo digo, lo que Elías dice es algo que desapareció ahora. Antes, digo, vos, en un comité liberal o en un en la casa de algún dirigente o en la seccional, antes no había hasta mitín político. ¿Te acordás, Elías?
0: Claro.
1: Mitín político donde los perros expresaban su idea. Y se iban las gente ya en Dumífula. había un fervor político, y eso ya al inicio yo había dicho, acá no había persona, vuelvo otra vez al viejazo, ¿te acordás de Papito, verdad? Vuelvo otra vez a la figura de Papito, él era presidente, era un arandúcatún, más era universitario.
0: Un carajo, la pena con sí, leer, pero era pragmático, ya, sí, chupé allá.
1: Pero le llamaba a los perros, ni si vos era de la extrema, de lo que sea, le por lo menos ni se hablaba, ¿verdad? Y después está también nuestro amigo el finado demonio Ju, con su luz y su sombra, Germán. Germán hacía cualquier reunión, y Yepel la sesionado, se iban y se iban acá, uno con su locura, ¿verdad? Pero estaban, había liderazgo, ¿verdad? Y ahora el liderazgo se quedó otra vez, y ese es lo grave, se quedó otra vez mano en Mariposón. Se quedó otra vez mano en Mariposón, el Rigoberto, este se fue a hacer otra vez su pasta, ¿verdad? Mm. Entonces, ¿qué es lo que pasa? Y me pregunto, ¿y los presidentes seccionales, Pío, existen? Mm. ¿Hablan, Pío? ¿Tienen, Pío, alguna reunión? Pregunto nomás, ¿verdad?
2: Él al compadre. ¿Y tiene salario de la municipalidad de Ciudad del Este, algunos?
1: No, pero muchos hay que trabajar en Itaipú y eso.
2: También.
0: Y hay, por ejemplo, tenía cierta visión.
2: Acá ya le anoté a Pancol, primero anotado.
0: Y refiero a una anécdota de Demonio Jun. El finado Germán Segovia Mercado.
2: Sí.
0: A Topán debo decir casualmente. Y se ve la. Da, ya yeputa soiramos. Ah, delincuente. Ay, él tenía todo gesto así, gripado. Y venía acá, ¿sabes? Hombre, y veo yo a mi trucora. A ver, venía acá. Ah, Coa o Guaruta Petit en el futuro Petit perjuicio para la seccional, para el coloradismo y para la patria. Bueno, yo, jamás pico la. Seguimos algún. Puto y partía a sacar y acuera. Ni nadie pesa eso. No alego pesa. No, vale. Ambaículo y coa. Hay guatana y la olla pando el cuyo. Digo vergüenza. Y sueldo poná, oico poná, etcétera. Está y plata, ahora japaite, igual de madera, del apacho, que era el símbolo de la seccional colorada, el símbolo de la de las maderas que existía en ese quincho republicano. Upeo mi sacaría, upeo, para ejercitar su músculo de cleptómano, yo monta paite para la madera en esa época, según el finado Demonio Jun. Y yo, ¿saben qué porcentaje le creo? Del 0 al 100, 101.
1: Hay una llamada. Buen día.
3: Buen día, muchachos. Es la hora de las lamentaciones, ¿verdad?
2: Vasco, sí. Gabriel.
3: ¿Qué tal, Jorge?
2: ¿Cómo andás? Qué gusto escucharte, Gabriel.
3: Gracias, Jorge. ¿Qué tal, Nicolás? ¿Cómo está, doctor?
1: Tranquilo.
3: Tranquilo. Comandante Elías Fox, ¿cómo anda, caballero? Buenos días.
0: Excelente, Gabriel, abrazo. Sí, en la hora del plagueo, pero a fuerza de plagueo vamos siempre a tratar de despertar conciencia, porque la cosa esclerosada, es decir, guacoñe moja tapen del lomo de cucaracha tuyaisa, upeagui reyetubiroa, con la lengua y con el actuar. Primero era el verbo, después de la carne, iñan de Juan primero. Es decir, en guapo, usted la neñe, ea, veíste en Viapope, jaye, tibiro, caracha, güey.
3: No, y la única manera, yo por eso les felicito a ustedes. No sé si decir vender para puro, vender más hasta, ¿verdad? Pero así como está diciendo Elías, creo que ese es el camino, el plagueo, ¿verdad? Hasta tratar de hacerle entender, o por lo menos dejar plasmado que hubieron unos cuantos tilingos tal ahí, ¿verdad? Que siempre denunciaron esto y que no es tanto así como se pinta, ¿verdad? Que puta, ya de ya rapaité la caracha, ya a otro lado la caracha, nañan de ya y se nañan de cura, ñan de vira, escucha, no entendé, y más llegó ahí la vuelta a que no voy a parar, Elías.
0: Ojalá ñanderguera, curo con ñande hoy, ñanguacula ñanderguera. Sí, porque nosotros sí, le permitimos, señor. Pues.
3: Claro. Yo creo que haciendo un análisis, yo creo que aquí el que aprovechó muy bien la coyuntura de político en Mejo de Cero, y nada, fue, hay que felicitarlo también. el equipo de Joe Robo hizo un trabajo excepcional, mientras los colorados terminaban en rencillas caseras, parecían esas disputas de bandas, el partido liberal no hizo nada, lastimosamente. Cruzada Nacional tuvo la oportunidad, tuvieron algunos de otros dirigentes, de la cual puedo hablar con conocimiento de causa, que lo marginaron sus propias autoridades, y triste y desentonado, la tuvo Pupa y Serenata, y eso aprovechó muy bien el equipo naranja, y creo que hay que felicitar, hay que reconocer las cosas, ¿verdad? Y tenemos que ayornarnos, así como dice Nico, tenemos que darle una lectura real a todo esto, porque si no, los caminos son, más que sinuoso y vaiveta, porque más tarde o más temprano, hoy le tocó ya una paliza, ya le demostró en una Miguel, en otra ya el mismísimo Pereira Mujica, y ahora es la segunda vez que le dan una paliza, ¿verdad? Creo que hoy el equipo de naranja no necesita ya ni del partido liberal, aquí en el Alto Paraná por lo menos, puedo estar equivocado, esa es mi visión, ¿verdad? Yo creo que hoy hizo un trabajo excepcional y ya no necesita ni del partido liberal ni del partido Cruzada Nacional en el Alto Paraná, ¿verdad? Ellos ya lanzaron su candidato para la gobernación, ellos tienen totalmente planificado los otros, y bueno, y reconstruir todo eso no vale demasiado poder, hay que ver. Hay que buscar. El Partido Liberal perdió la cabeza cuando le nombraron a María Portillo en esta alianza. Sí. No le pudo ganar una desconocida Laura Folle, por ejemplo, ¿verdad? Pueden decir los liberales para justificar que se introdujo el partido, el Partido Naranja, todo lo que ellos quieran, ¿verdad? Pero el precio de que los liberales están totalmente dispersos, ¿verdad? Y mucho más. Ellos, el partido, yo creo, le ofreció dos lugares al Partido Liberal, un lugar a Cruzada Nacional, putearon, de ahí surgió la alianza, ¿verdad? Rara paradoja, se quedaron dos personajes liberales, el López Este, que hoy es concejal, y Rafael Trinidad del Partido Liberal. Cruzada Nacional no aceptó en ningún momento, se hizo una alianza, se buscaron candidatos, un personaje de Cruzada Nacional, un alto directivo, ya es chupé allá, le llama la única concejal departamental que tiene Cruzada Nacional, que es de Ciudad del Este, le llama y le dice, bueno, necesitamos el nombre de un candidato para la intendencia, para la precandidatura de la intendencia, que no sea Raúl Rodríguez. Ya entiende, ya cogí la dirigente, Cruzada no cogí la dirigente, por lo menos alguien con los testículos bien parados ahí, como para enfrentar una lucha, y le marginaron al arquitecto, y bueno, y hoy es Cruzada lo que es, nada, prácticamente, políticamente, solamente así lo dijo, creo que lo dijo Sicilio, ¿verdad? Cruzada Nacional se erige como lo que es, ¿verdad? Es solamente Payo, porque Payo es el que decide, y si no le gusta Payo... ya no se hace, y si el país le gusta a Pacho, pero no le gusta a Yolanda, tampoco se hace. Entonces, así están las cosas por Cruzada Nacional, triste, pero es mi óptica, ¿verdad? Conozco eso porque estuve, bueno, estoy todavía hasta hoy, no sé hasta cuándo, ¿verdad? En este partido. Y así está la lectura política, y antes que nada, para terminar rápidamente esto que estoy comentando, hay un solo camino. El día de mañana, si Miguel Prieto no termina preso, el camino que tiene entonces es el que va a elegir cuál va a ser su vicepresidente. Payo, según las malas lenguas, dice que va solamente al Congreso. Pero él no dice eso. Tablero, hasta ahora dice eso, pero es su inestabilidad. Yo hoy te doy toda la razón, digo, es muy difícil trabajar con este señor, porque hoy te hizo una cosa, mañana cambia totalmente. Entonces eso no hay nada es previsible con él. Sí. Si a Prieto le condenan, ahí de vuelta otra vez va a tener que, ahí va a querer tomar otra vez la posta del Partido Liberal. Ahí se van a pelear entre Ricardo Rodríguez, entre Ricardo Tigarribia y no sé quién, Tito Ríos, que hoy también ya se lanza a la palestra política, ya autorizó a que su nombre esté entre los precandidatos, el que es ministro de la Corte.
1: Sí.
3: Y creo que ahí va a volver a cambiar de vuelta a Payo, creo que ahí tiene posibilidades de pelearle otra vez a los otros, ¿verdad? Si va a una interna, no sé cómo va a ser.
1: Pero la tiene elección. Que cambiar su radicalmente su forma de actuar.
3: Es que no tiene nada, no va a cambiar, no tiene nada. Él hace política, él solo, él se va, él todo. En vez de pensar políticamente, todo se va, se sienta en el partido y se preocupa más de la limpieza que de las estrategias políticas. Entonces es muy difícil, Nico. Hoy te voy, mira, no sé si decirte hasta públicamente, ese amigo, te disculpo, pero usted tenía razón, mi querido doctor. Bueno, los años de amistad que ustedes tuvieron hablan a las claras, ¿verdad? Es muy difícil con este señor, muy muy difícil. En política hay que trabajar. Es como la política, yo creo, ahí me va a decir el doctor Fox, le pido permiso, ahí creo que la política tiene que ser como un equipo de fútbol, tiene que estar todo ensamblado, el arquero, la defensa, el medio campo, la delantera, y todo se tiene que ayudar si es que queremos que todo salga bien y a flote, ¿verdad? E intentar algún cambio. Móvil antes de allá.
1: No, pero
3: es simplemente mi postura, ¿verdad? Así está el tablero. Yo creo que el que ganó, y ganó lejos, y ganó muy bien, a pesar que ganó solamente en un municipio. Fíjense nomás, hoy el partido, yo creo, ganó 3 municipios en poco tiempo de vida de ellos y metieron 85 concejales.
1: Sí.
3: El Partido Liberal perdió 30 municipios, perdieron casi 200
1: concejales.
3: ¿Y qué metió Cruzada Nacional? Nada.
1: No, ahí está.
3: Nada no metió Cruzada Nacional. Esa es la realidad, nada. Ahí discrepo un poco con Cicinio cuando él dijo que en esta alianza no. En esta alianza, el que era candidato número 1 a la concejalía le correspondía a Cruzada Nacional. Igual, el que metió más votos fue Carlos Portillo y el otro fue el Mercado,
1: sí,
3: por el apellido, por los liberales. Sí. El de Cruzada Nacional creo que apenas levantó 500 votos.
1: Así mismo.
3: Y en Cruzada Nacional, Nico, ocurre así tal cual lo dijiste, hacer lo que yo digo, no lo que yo hago. Ahora fuimos a una interna, le metieron a este y Almeida, que fue el concejal por la lista número uno, ¿verdad? Y el tipo no figuraba en el padrón. ¿Y quién la metió ahí? ¿Quién la nominó? La senadora, así nomás. Entonces, así es más, pues, es muy difícil, ¿verdad? Entonces, añande tu llama, añande, y lo que nos queda creo que es el plagueo y mirar, ¿verdad? Y ser. Hoy yo puedo decir de que pensé que estos dos personajes podían ser la alternativa. Lastimosamente para mí, ambos los dos, y hago lotería, ajá, una triste decepción. Y bueno, terminé mi lamentación, muchachos, que tengan un excelente sábado, un muy buen fin de semana.
1: Gabriel, te notamos para el sorteo.
3: Y Junior le dejaría a otros compañeros, ¿verdad?
1: Bien.
3: Para ese sorteo. Porque la impostada de hasta ver especial de directo y tejo. Muchachos, Seo, ya sé tu llama, y no pincha Jaila PJ de Camboriú, ¿verdad? Te mandó a mí.
2: Y mira, un poco, ¿eh?
1: Oye, no estamos
2: hablando de la gente, el tema de Camboriú, ¿eh? Acá estoy chateando con...
1: Ya de transportista antes de la maiciada, o recibí algún otro equipo y la...
2: No, no, en cualquier momento vamos a tener un terrenito que tengo en calle 2000. De paso ya promocionalo ya acá, Gabriel, si vos sabes, ahí a 100 metros de kilómetro 8 tengo la ruta. Entonces cualquier
1: momento
2: vamos a contactar acá al 0973-107-312, 12 por 30 esquina.
3: Vendemos ese y nos vamos a Camboriú. Nico, Jorge, hablando de Camboriú, hombre, usted me mete un secreto allá, pero ahí nomás, ni van Dutiana, al doctor Fogel, ¿no?
1: Sí.
3: Hubo un secreto de Camboriú también.
1: Cierto.
3: Y el doctor, no sé si ustedes se enteraron de eso.
2: Sí, señor, Cayo Bao, no sé si
1: era Dumeo,
3: chismoso, que tengan un excelente fin de semana, chicos, que sigan con ese espíritu. Yo creo que más allá de todo estamos en el camino, ¿verdad? Sí, señor. El disenso es lo más lindo, pero tenemos que aprender, y eso, de eso estoy orgulloso de ustedes, señores. Argumentar nuestra disputa, argumentar lo que decimos, creo que ahí está el eje fundamental, y tratar de dialogar. Dio fruto en Asunción, ellos se pusieron de acuerdo la ñembo oposición, ¿verdad?
2: Cierto.
3: Y ganó la Sole, pero con un pequeño detalle, Nico, vos en ese son muy quisquilloso. Fíjate nomás, una de las dueñas de la oposición, una colega tuya, donde le marginó a este muchacho, a este Bukele, y no, que es muy joven, que no tiene experiencia, que se va a venir a meter acá. Porque el tipo quería meterse para que para hacer una alternativa también, ¿verdad? Y ahí también ya me acuerdo, la Arlena Aquino, que levantó más de 1.500 votos en el Cruzada Nacional. ¿Por qué la sacaron? Es una escribana que puso lo que tenía que poner cuando Cruzada Nacional no existía. Sí. Cuando Pacho comenzó, ella fue la que dio su oficina, todo. Funcionó y le dejaron de lado. Y Bukele y levantó casi 9.000 votos.
1: Para tener en
3: cuenta. Y la Sole ganó por 5.000 nomás.
2: Sí.
3: Ay, como habla Luque, como habla Franco Coicoa, pues, con el equipo naranja y los liberales. Y el Partido Colorado aprovechó la coyuntura. Estoy equivocado.
1: Sí, así es.
3: Y bueno, excelente, muchacho. No, doctor, si es teórico, ya la inventaron. Oye, ni inventa fama, muchacho. Dejemos nuevo, viejo. Entonces, a ponerse las pilas nomás, y sí, tratar de buscar. Pero como acá fue buscar los intereses nomás, ¿entendés? Va, el pueblo que espere, o que siga esperando. Buen fin de semana, chicos.
2: Gracias, igual.
1: Ale, Gabriel.
2: Igual, Gabriel.
1: Un abrazo.
2: Me parece que había otra llamada, pues estaba...
1: No, es lo que yo digo nomás. Hay que... Tema de gobernación, Alto Paraná. Nosotros tenemos... Nuestra memoria, pues, política es muy... no se tiene memoria política. Hace 15 años, te pongo bien, hace 15 años hasta la fecha, el Partido Colorado, siendo minoría en votos, gana la gobernación del Alto Paraná por división de la oposición. Quelembú, María Portillo, González Drakeford, Mujica. Sí, viene. Entonces, es el mismo fenómeno que se dio en Ciudad del Este, se reproduce a nivel de la gobernación. Landy Torres viene de Santa Rita y gana por la división que hubo la vez pasada. Y ese es, ahora, si se va a repetir otra vez esa historia, evidentemente un Colorado va a ganar otra vez la gobernación en Alto Paraná. Pero si la oposición se llega a unificar, va a recuperar, o sea que Gustavo Cardoso fue el último gobernador opositor.
2: Sí.
1: Y la única forma de recuperar. Lo que yo digo nomás es, y cierto lo que dice acá Elías y lo que voy a decir, el problema será... No, es lo de los partidos, es de la gente que entra en los cargos. Ahora yo me enteré, y eso usted nomás, la fofoca, allá era para fofoca, hay por ejemplo un, y no voy a decir de ningún partido, pero hay un tipo que entró ahora como concejal en Franco, pero o maneja supuestamente una licitación para arreglar aire acondicionado. 3.000 millones de guaraníes. O 2.500 millones. O mil, algo así. Ese es fofoca. Y para arreglar en todas las instituciones del departamento los aires. Y a,
2: gobernación, entonces.
1: Gobernación. Bueno, ¿y qué de concejal? O recibí más beneficios. Y yo, y esa plata para arreglar aire acondicionado, ¿cuánto no te cobra un tipo que te un aire acondicionado te arregla? 200.000, te no, limpia,
2: ya, más,
1: pero 250, no, pero 2.000 millones, pido.
0: Creo que tenemos llamada, disculpame.
2: ¿Sí? Sí, sí. Oyente en línea. Bueno,
1: sí.
4: Buen día.
2: Saludos,
4: para saludar la mesa, hay un gato nomás adentro.
2: Sí, ¿con quién tenemos el gusto?
3: con Carlos Martín Hico.
1: ¿Qué tal, Carlos?
3: Bien, hermano, aquí está viendo la gafada su control en IPS, ¿verdad? Y escuchando un poco la radio acá con el auricular.
2: Excelente.
3: Escuchando la radio siempre, cada sábado, hermano. Carlos. Al ruso, al Elías Fox, y para vos,
1: Jorge. Saludos.
2: Gracias, Carlos.
0: Carlos, ¿cómo estás? ¿Estás en IPS con tu padre, dijiste?
3: Sí, en el consultorio, control, todo un tema en IPS, tercera edad, no se le respeta.
0: ¿Qué hora se fueron a IPS y qué hora fueron atendidos, por ejemplo?
3: Todavía no nos hemos atendido, tercera edad, acá no se respeta. Voy a llegar acá y acá debería ser como otro país, es que no voy a nombrar. Llega quien llega, pero tercera edad primero entra, ¿verdad?
1: Claro.
0: O sea que sigue el axioma no por orden de llegada, sino que por la llegada de una orden.
3: Es por orden de llegada, es verdad, pero debería ser como otros países.
0: ¿Cómo se hace en otros países?
3: Y en otros países vos llegás, ¿verdad? Yo por ejemplo tengo 30 llaves, ¿verdad?
0: Sí.
3: Si llega uno tercera edad primero pasa, después pasan los de menos edad, ¿verdad? La tercera edad pues, no se puede parar, no se puede sentar. Niña canga huma, ¿verdad? Todo ese tema.
1: Cierto.
3: Entonces, debería ser así, ¿verdad? Pero antes, en la época de los guardias, acá, cuando había guardias diferentes, la tercera edad, pues, no pasaba así, ¿verdad? La hacía pasar. Pero en algunos casos, ¿verdad? Pero ahora ya no es así. Acá llega quien llega por medio, que nos cae y te llama, ¿verdad? Aleatorio, ¿verdad? Por orden llegada, ¿verdad? Pero debería ser así, ¿verdad?
0: Tu papá es jubilado de... y tiene cobertura en IPS.
3: Sí, de Conempa.
0: De Conempa, claro.
3: Ellos fueron los que hicieron Itaipú, Bocapú.
0: Sí.
3: Ellos fueron y ya que estamos tocando ese tema también, el tema de los herederos, o sea que lo que alguna vez se vuelve a tocar el tema de eso. Y ya que la hija de Russo está ahí también, que ojalá que se toque ese tema alguna vez, ¿verdad? Es obrero.
0: Decime, ¿tu papá a qué partido pertenece?
3: Y el Partido Colorado somos nosotros, la familia completa.
0: Él que tiene memoria histórica, porque acaba de decir de que es jubilado, estuvo trabajando en Conepa. Sí. ¿Qué sabe él? Y si le puede preguntar a sus viejos compañeros, lo que él recién viendo, había yo, relatado, lo que me comentó Demonio Ju, el amigo Germán Segovia, que entre Lucho Zacarías y Javier Zacarías robaron todos los maderamen de la seccional colorada y que hasta ahora está en su quincho, ¿cierto, vio eso? Preguntarle no, a tu papá a ver qué sabe de eso, porque le estamos preguntando adentro, a los más antiguos.
3: Yo salía afuera porque acá en el edificio es sin señal, no hay, y le iba a preguntar un poco.
0: Cuando vine a su embargo y con mi madera, eran unos lapachos. Yo conocía ese quincho, sí, que no conocía si ahí se hacían las fiestas.
1: Sí.
0: O Montapaitera, yo veo ahí gay.
3: Siempre
0: no sabemos si es eso, cierto, ¿verdad? Pero de 0 a 100, ¿cuánto yo le creo? 101. Yo no digo, pero sí, yo le creo.
3: Sí, la verdad que hay mucho dime y direte, ¿verdad? Que ya en la empresa antes ya se cobró todo, que llevaron todos los cabezas grandes, pero si es así. Que se haga no sé, que sería que se robó todo, o él llevó el señor y que se le disculpe al señor, que se le lleve a juicio y que se vaya preso, ¿verdad?
0: Porque es pues, joder, a juicio montada con la madera, no ya puedo ver 30 años.
3: ¿Sí?
0: Según Demonio Juga ya.
3: Y así se dice, ¿verdad? Pero yo no, la veracidad no, nunca se supo, ¿verdad? Si es cierto o no.
0: No, y detrás, buscando la verdad, compañera, detrás estamos. Bueno, ¿y qué nos puede comentar, mi querido Martens?
3: Y bueno, que estuvimos el domingo trabajando y yo me mudé a la ciudad de Franco hace 22 años ya y estoy feliz que ganó el joven Arnold Ramírez. Feliz, contento. El cambio Franco viene ahora. Justamente me mudé porque en Ciudad del Este ya no había el cambio. Vine acá, me casé, vine por Franco y estoy con mi familia acá y me gustó que ganó Arnold.
2: Y Carlos, ojalá que el intendente es joven, pero de repente tenga esa fuerza, esa determinación también de pelear un poco fuertemente para que se pueda activar muy pronto ya el paso del puente. ¿Viste una noticia que 18 vehículos, no sé qué, pasaban en la semana, algo así? Y imagínate sí. un puente de esa envergadura y tener ese problema del tema del paso, ¿verdad? Yo creo que es una cuestión principal de la gestión del intendente que asuma, que en este caso que es Arnold.
3: Sí, rápidamente, porque tienen que hacer burocráticos. No, eso hay que habilitar rápido ya para lo Alto Paraná y todo, ¿verdad? Porque se pueda pasar. Y ojalá que yo le veo bien a Arnold Ramírez, una persona buena, trabajadora, y que siga así y que haya su carrera, que después pase a intendente, sea diputado, senador o concejal departamental. Le vamos a votar siempre.
2: ¿Por qué no? Depende de él. Carlos, pasame por tus tres últimos números de cédula.
3: 261.
2: Bueno, 261.
3: 261.
2: Excelente. Ya está anotado, Carlos.
3: Gracias, hermano.
2: Gracias por llamar. Saluda a tu padre. Gracias, espero que pronto ya la tienes ya ahí en IPS.
3: Gracias, hermano. Gracias.
2: Saludos, saludos, compañero.
1: El tema pues es lo siguiente, que yo concuerdo con Martens en que se haga algo, que Franco, que el intendente agarre todo por las astas y que no repita los mismos vicios, al igual que los concejales de los distintos partidos políticos. Porque como te comenté, ya hay boato de que uno de los concejales del grupo de este muchacho anda queriendo arreglar aire acondicionado y recibe la platita y... amigo,
0: hay que investigar
1: hay
0: que investigar eso, Nicolás, sí, porque la democracia no termina al día siguiente del resultado de las elecciones. La democracia, como dice aquel principio, es la eterna vigilancia. Entendés, a ver, tramposo va o concursar para aire acondicionado, para la escobita, para el papel higiénico, para el move de la para el café de el millones café. De dólares en Itaipú. Ahí porque está el ejercicio de la democracia. O si no, vos y güero ya de rico asunto.
1: Si vos, por ejemplo, tenés una vida normal, cotidiana, y de repente apareces exhibiendo lujos, y te paseas por la ciudad y le saludas a los perros. No sé si vos hiciste magia o sacaste CNT o Telebingo, ¿verdad? Entonces, esa es la gente en Franco, ya está de hoyo.
0: Sí, hay que controlar, me parece excelente. ¿Entendés? Ejercicio democrático.
1: Claro, eso nomás. Y es interesante porque ese fue la práctica, ¿verdad? Y tenemos que superar, como vos decís, ya tiburón, ¿verdad? Hay que dejar ya. Se le tiene que, el pueblo tiene que sentir los efectos de un cambio político. Eso nomás lo digo. Y para Hernandaria también, porque yo sé, se van ni si mi hija se enoja, no me importa. Pero en Hernandaria, la primera cosa que tienen que hacer los concejales y Castillo es ir al Parlamento y exigir la aprobación de la ley que le reconoce el pago de la compensación histórica que a Hernandaria le debe en la represa de Acaraú. Y que hay un proyecto que presentaron toditos los diputados del Alto Paraná, incluyendo Gallinero de Oro. Y su señora, no, y estaba Jorge también. Jorge también firmó. Y los liberales también firmaron. Hicieron un acto ahí en vayan a reivindicar las Hernandarias. Y todo eso que vinieron esos diputados, ¿cuáles que vinieron ahí a darle su apoyo a estos o senadores, Nakayama, Rodríguez, mi abuelita en patineta? Váyanse a exigirle a estos cartistas de mierda que aprueben. Por lo menos, porque son la mayoría, pues, que se hacen los vírgenes, carajo. Que aprueben esa ley. Yo no sé si escondieron debajo de siete llaves, pero está ese proyecto de ley.
2: Oyente línea, buen día. Buen día.
4: No se puede dormir más de ustedes.
2: Demasiado tarde, Chinelli, para llamar a esta hora. ¿Qué hijo te pasó hoy, hermano?
4: Ustedes ya saben quién, por culpa de quién perdió el Partido Colorado aquí en esta región.
2: ¿Cuántos turistas ya ingresaron o no ingresaron? Y vos estabas durmiendo, mi querido hermano.
4: Y hoy sábado entraron ya 12.000, por ahí.
1: Ese es Joao.
4: No turistas, compristas. Y bueno, las veces que hablamos de turismo y qué sé yo, qué sé cuánto, ustedes me salen con que no, que este el intendente de los anaranjaditos hicieron el asfalto, el empedrado, obvio, el eléctrico y qué sé yo, qué sé cuánto. Ustedes saben por culpa de quién perdió el partido de poder, ustedes son los culpables. Ustedes son los que le realzan para la obra que hay por ahí, la compra de la asfaltadora, la máquina que hace ese pastelito. ¿Cómo se llama?
2: Un kilómetro por día.
4: Ustedes son los culpables. A ustedes se le dice tal cosa y ustedes digan, salta y dicen, no, hace obras y qué sé yo, qué sé cuánto. Y no, ya tenemos ahí.
1: Pero y voy tu contraloría, pero ¿por qué no se van ahí y con ese, cómo es la comisión del comercio? Ahí donde está Taillén, la cámara de gas de comercio, no sé qué. ¿Por qué? Pero no se van y le apretan la bola a Mujica para que arregle ya, que ponga el alcantarillado y arregle ahí la bajada para que el raudal no le lleve mal a los perros. Eso es lo que tiene que hacer.
4: Ellos están ocupados ahora en la defensa. Uh-huh. En la defensa del príncipe mayor. Todito, el rollete, todos los
0: comerciales están. ¿Y qué espera? ¿Que esté con la mano atada y callado? Por supuesto que se tiene que defender. Qué puta, le están atacando por todos los lados. Por supuesto que se tiene que defender.
4: ¿Y quién va a trabajar mientras?
1: Ahí tiene
4: que solucionar los problemas.
0: ¿Y qué pito pico hace la Contraloría que está en un silencio medio seductor?
4: La Contraloría
0: es española.
4: La Contraloría no podía manifestarse en la calle. Ahí se me jota, doña Manita, está
0: calle. Va, calle, pico, Pepe, desaguadero, lo que tenía.
4: En Contraloría está bautizado como 5 gatos locos. Ya están ya ni manifestantes, no hay nota de por medio, prueba contundente, Andrea, mediante eso hay como 50 denuncias y 50 causas. Pero aún así,
1: ¿y cuántas denuncias usted, la Contraloría, pero cuántas denuncias hizo de las 50? Porque el embudo marca aparece, o usted le da toda aquel embudo
4: para que haga. Y que el embudo también estaba en Contraloría, y en ese entonces él hacía eso, y cuando él hace su campaña política sale de Contraloría. ¿Por qué? Porque en Contraloría existe la ley de que no puede dedicarse a política.
1: ¿Que el embudo está con usted?
4: ¿Perdón?
1: Y vos que decís que el embudo está con usted, que hizo su campaña política.
4: Y también están, pero no trabajan mientras hacen campaña política. Ninguno trabaja en campaña política. Pero ustedes ya están, los quieren reconocer que ustedes son los culpables. Ustedes son los que le defienden. Y ustedes saben bien que cuando hay grandes obras, que están en gran progreso, ¿para quién es el progreso? ¿Para el bolsillo de quién es el progreso? Y
0: bueno,
4: ¿dónde queda la diferencia?
0: Chinelli, diferencia yendo a lo pragmático. Lo pragmático pues es la práctica, lo realizable, lo posible, sí. lo materializable. Día pasado este programa te planteó, no sé si hay voluntad por parte de ustedes también, de que se envíe una atenta nota de todas las toneladas de café que sobra en Itaipú, la sobra.
1: Sí.
0: No, es que van a apartar la sobra. Y lo necesitan en Viria y pendo Upaya. Porque es de tambor, tengo mínimo 300 litros cada funcionario si se consume toda la cantidad de café que se paga por los millones, 70 millones de dólares por ahí para café. Entonces, lo que sobra para traer al microcentro, y esto es en serio, es una ironía. Al microcentro y recibirle con café caliente a los turistas, ya sea compristas, visitistas, erea, no quiero entrar en otros detalles. ¿Se hizo o no se hizo? Pero esto es en serio, y ahora tenemos información de oyentes, ¿verdad?, que piden el anonimato y refiriéndonos a una historia que nos contó antes Germán Segovia, Demonio Jun, le decíamos cariñosamente, de que estos Zacarías robaron todo, los maderamen de la seccional colorada, y en compensación también apelar a la conciencia, si es que algo tienen, de que si es cierto, ¿verdad?, yo no sé, a mí no me consta ni digo, pero creo en un 100%, que devuelvan esos maderamen por lo menos en Ibirapuitá, en su equivalente, y que se haga un gran quincho ahí en la rotonda. Ajá. Y con los cafés y recibirle a los turistas.
1: Ah, qué linda
0: concreto
1: idea.
0: Concreto, ese me gustó. Concreto.
1: Sí.
4: No, es mala idea. No es mala idea, pero ¿quién le va a exigir? Ahora, lo del café, sí, para eso hay un programa que hace todo el sector turístico, todo lo involucrado en turismo, hotelería, etcétera. Se creó el programa Buena Afición. Y ahí Itaipú colabora con el equipo de sonido, algunos bocaditos y qué sé yo, para compensar el cafecito a ese restante, no sobrante.
0: Va, restante. Sí, restante, sí, correcto. Sí. ¿Cómo se llama el comité de qué?
4: Buena anfitrión.
0: ¿Y quién es el presidente de quién es el presidente de Buen Anfitrión?
4: No, ese es el grupo, todo el equipo técnico de la Cámara Técnica de Turismo, el Asotel, Asociación Hotelera, el Convention Bureau, la Cámara de Comercio,
2: Codelete,
4: todos Codelete.
0: Y plantea pues, amigo, plantea pues la cuestión del café y de la madera.
4: Sí. Y la se sirve el cafecito cocido para hacer, cocido de primera, con chipita.
1: Tengo de cafecito na, es cocido.
0: Va, esos brasileros ni lo que quieren tomar es café. Ni andé ya usted leña de cocido, pero no podés, pues vos exigirle algo que la gran puta le vas a agarrar más por el café que por el cocido.
4: Y el otro punto que toca el distinguido Fox es el tema del quincho.
0: Sí, es lo maderable.
4: Una versión. El maderable.
0: No, hoy cojo, pea, ojo, Michael no hay... Júpiter, ojo, la quincho lo sacaría, es cierto, y copean de bárbaro.
4: Yo nunca la hay, Peudi. En ese entonces estaba Provincial y ayer no te dejaba entrar así nomás por ahí, por la zona luego.
0: ¿Vos recordás y esos maderamens o no?
4: Sí, señor. Y después, pero aparte de eso, del maderamen, el rejado. Ustedes se acuerdan que alrededor de la seccional estaba la reja. ¿Dónde está el enrejado?
0: Pego ya ahí, cuipa.
4: ¿Quién llevó? Y quedó vacío. Se iba a levantar un muro, se iba a levantar no sé qué cosa y ahora quedó pelado.
1: ¿Y quién es lo que cobran las gigantografías? Se instalan ahí, se factura bien ahí, sí. No sesionar. Pues no se paga la luz a veces, sí.
0: Bueno, y vamos y a apelar, vamos a apelar a la conciencia, ya que ustedes no quieren hacer una nota. Señor, desde acá, señor director general de la Itaipú, Lucho Zacarías Irún.
1: Atentamente.
0: La Comisión de Conciencia de Contraloría Ciudadana os dirige esta nota solicitando algo sobre el restante de café que le costó al pueblo paraguayo $70 millones a los fines de enviar en tambor o en los recipientes adecuados a instalarse en el microcentro de Ciudad del Este con el fin de recibirle también a los compristas y que pueda ser más amena el recibimiento y las compras de esto. Por otro lado, circulando fuertemente rumores históricas y que se vuelva a renacer de que los maderamen espectaculares de la seccional colorada número uno, que era el símbolo no solamente de los colorados sino que de la ciudadanía, que fue a parar, según dicen, a nosotros no nos consta, pero creemos, en el quincho de la familia inefable. Entonces, en compensación, por lo menos las maderas de Ibirapuita, sí, es cierto, eso, ¿verdad? E instalar en la rotonda ahí un gran quincho y con un gran café y recibirle con risa, sonrisa, afable a todos los turistas. Atentamente, el cachivero.
1: Sí, me
0: gusta. Epa, a Chinelli.
4: Me parece una buenísima idea.
1: Y usted tiene que suscribir
4: el proyecto del viaducto en Oasis o si no en el que está más adelante. Donde está el reglón.
1: Y claro, y le hace suscribir, esa nota se prepara y firman todito ustedes, Codelete, como es Cámara de Comercio, como es Taniguchi y compañía.
0: Nosotros vamos a firmar también como programa.
1: Sí.
4: También.
0: Bueno, es el Japón, está ahí como la gran flauta.
4: Y por otro lado, también, hace poco hubo un accidente. En varias oportunidades hablamos de ese tema, de la construcción de ese supermercado grande, interesante, importante, lindo, atractivo, etcétera, cuático, etcétera, barato, que tiene un triángulo aquí en pleno centro. Y ya hubo un accidente en serie. ¿Por qué? Porque una bajada peligrosa y la gente que va frenando para entrar al estacionamiento es embestido por unión sin freno.
2: Visto.
4: Eso ocurrió ayer.
1: Pero Atenena, ¿por qué no decís su nombre? Qué guaupi que está guardado el mausoleo del Mariscal López en ese lado. El shopping del lago es de Salema.
2: Sí.
1: Que una no, parte es una calle y se chuparon. Vamos a dejar de eufemismo.
0: Ah, disculpa, amigo, de cosas lema la colectiva no hay freno y jagüeres.
1: Pero ahí. Pero ¿en dónde? Ah, pero te cuello, vaya a irlo y te cuello de botella lento, bebé. Quilombo, es porque viene. ¿Y qué es lo que pasa? Esa calle, la calle Concejal Romero tenía que hacer una doble avenida, prosiguiendo la que viene Alejo García directo hasta ahí, ¿verdad? Y la calle, como se chuparon ahí al costado de parte de Salema, es parte de una calle pública que después desapareció. Ya en época antigua, comenzando con la junta anterior.
0: ¿Y quién ahora vendió eso, Nicolás? Eso es gravísimo.
1: Ese tiene. ¿Y quién? Esperamos hablar sobre eso. Es interesante. Bueno, entonces, ¿qué hacen ahora?

0: Espera, vamos a hablar sobre eso. Es interesante. Bueno, entonces, ¿qué hacen ahora?
1: Preparar la nota, Ginelli.
0: Y se tiene que, inclusive pidieron la expropiación del inmueble que era de Copaco y de la Andes para habilitar esa, hacer la doble avenida del otro lado. ¿Qué solución vial hay ahí? Ojalá, no sé si lo han anaranjado, como le gusta decir a y la Itaipú algún día, en vez de comprar cafecito por 70 millones de dólares, haga un paso a nivel debajo de la ruta en la calle Concejal Romero. ¿Cuánto es lo que le va a costar? 5 millones de dólares o 3 millones de dólares, en vez de gastar en cafecito 70 millones de dólares. Entonces se hace un paso a nivel, que es la solución en la calle Concejal Romero, para que no haya más ese colectivo sin freno, ¿verdad? Y el colectivo sin freno tiene que salir de circulación. Parece que todavía siguen circulando con freno, sin freno, pero esos son todos temas que los que vienen ahora, los grandes, las grandes concejales y las
2: nuevas autoridades que van a asumir.
0: El primer proyecto es paso a nivel en calle Concejal Romero, que hace 30 años se reclama. Si ese llega a ser, más votos van a tener. ¿Verdad? Sí. Y como dice, reiterar, hacer la nota, que haga la nota, y queremos de vuelta el Ibirapuestá y toda esa cosa. Y
1: no, la Pacho.
0: La Pacho,
1: bueno. Por lo menos.
0: Así que, Achi.
3: Sí, cierto. Y hay que recordar también que ese lago se achicó. Recuerdan eso, ¿verdad? Ese lago era un poco más largo. Por eso hoy ni remo se puede practicar, porque no reúnen las condiciones en cuanto a distancia. Un bote a remo de competencia necesita mínimo 1000 metros para tomar velocidad, y el lago cada vez está más chico. Y encima de eso se comió un pedazo para habilitar ese supermercado, y la calle se mudó al otro lado. ¿Se acuerdan de eso también, verdad?
0: Así es.
3: Y bueno, todas esas consecuencias son las que hoy está sufriendo la ciudadanía por falta de un plan urbanístico, que siempre está así, se va a aprobar. Y ahora se está pensando, en vez de buses eléctricos, ya el tranvía eléctrico.
0: Pero es una excelente idea, ¿será?
3: ¿Eh?
0: Es una linda idea ese.
3: Es linda idea, pero la ciudadanía está preparada, la municipalidad está preparada, si los buses eléctricos no tienen resultado en años, y un tranvía va a resultar.
0: ¿Por dónde
3: va a circular el tranvía si ni calle hay?
0: Esperan a poco, comandante. Vos viviste en Asunción, ¿verdad? Sí. Y nosotros, cuando vamos a Mitaingo, nos íbamos a la escuela en los tranvías. Y era gratis. ¿Qué? ¿Y vos no querés eso?
3: En aquel entonces.
0: ¿Y vos no querés eso?
3: Cierto. Y los buses eléctricos también tendrían que ser gratis.
0: Y bueno, y que se veas, amigo, a la puta,
1: bueno, y si no andan los buses, que se quemen, que se tiren, vuelta de páginas, amigo. Y si Mujica va a hacer la cuestión de
0: la bandido, que se vaya a la cárcel, si no es bandido.
1: Y yo aplaudo la cuestión de que se pueda conseguir tranvías eléctricos. Pero un aplauso, yo apoyo, me voy a ir a felicitarle a Mujica, por supuesto, ¿verdad? A la colectivo eléctrico de Coña Mombó. Río Benovalé, veo contaminar, tañaño, algo así, vuelta de página, y vamos a seguir caminando, la gran puta.
3: Pero el tranvía es para una ciudad de primer mundo, y nosotros todavía no estamos a ese nivel.
1: Ha pensado dentro de 3000 años ya botar la tranvía. Para cuando entonces ya llave de pata, man.
0: Nunca fuimos y no seremos el primer mundo.
1: O sea, ¿de dónde pico sacaste eso de que hay que ser de primer mundo para tener tranvía? A Ginelli, preparar la nota, misión maderamen y café.
3: El problema cultural.
1: Tenés que ser culto para subir en tranvía, Pico.
3: No, si el tránsito está desastroso, ¿qué un tranvía va a circular en ese tránsito desastroso?
1: Se puede.
0: Y si, amigo, y si hace claro un paso a nivel en la calle Concejal Romero y debajo, claro que la circulación se va a hacer. O poner un viaducto en Oasis, o poner en la rotonda reloj, arreglar la ciudad, va a poder hacerse, amigo. Ahora, ¿qué es lo que los perros ahora no les gusta? Que se coma plata y no se haga nada. ¿Sí? Y los perros, en vez de hacer obras, se pasean en grandes camionetas y viven como reyes. Pero eso es lo que el pueblo está podrido, amigo.
3: Auteando el asunto. Bueno.

0: Eso me refiero, cultura de honorabilidad, que hoy en día un concejal, un intendente sea mirado con respeto. Como antes, nosotros nos inclinábamos ante las autoridades para, en un saludo.
1: Ah, por ejemplo.
0: Hoy en día, uno le ve a un concejal o un intendente que le quiere tirar cajote, tomate. ¿Por qué? Porque todos saben el resultado de las grandes obras. La mitad la obra y la otra mitad para el cativero. Bueno, no sé yo a dónde va. Pero es el tema, el plan urbanístico, hay que solucionar, hay que planear, hay toda la ciudadanía tiene que participar y tomar decisiones. El tránsito caótico cada vez peor, lo del puente, el puente de Franco, que supuestamente iba a ser una gran solución, ahora es un cuello de botella. Es un imposible tránsito. No se puede ir de tanta burocracia que se necesita para ir, para más la distancia, ir hasta allá, para volver otra vez aquí enfrente a Código Iguazú, no tiene sentido.
1: Los brasileros tienen miedo de nosotros, amigos. Ese es el problema. Vos cohabilitar el puente, ¿y qué es lo que se descubrió en el puente? Cuando se habilitó el puente de integración para los camiones de lastre, le dicen, ¿verdad? ¿Qué es lo primero? Cayó uno de los cargamentos más grandes de marihuana en el puente de integración. ¿Verdad? ¿Y qué los brasileños dicen? A la puta, nosotros hemos habilitado una vía para el contrabando de marihuana, cocaína y tráfico de armas. Ese pues, es nuestro problema. ¿Entendés?
0: Quiere decir que no pensaron en ese aspecto.
1: No sé si pensaron o no pensaron, por la puta. Si vos lo te vas y le metes un 400, 500 kilos, una tonelada de marihuana. El primero que inauguró el puente de integración fue los marihuaneros de la Core. Ni la autoridad de Franco. Entonces, ¿pero qué? Ahí pues está, ese fue el tema.
0: Maraico, oye, ya por la puente entonces tuvo en cuenta...
1: Y esa era una idea para que todos los camiones de carga, la carga de todo el negocio, la perrada, se vaya por ahí. Pero los marihuaneros se adelantaron. Entonces, y el corredor del este, que costó 200 millones de dólares, todavía falta el puente sobre el Mondavi para que se habilite la supercarretera que viene desde Mingaguazú. Por el otro lado, que se va a despejar mucho, ¿verdad?
2: La obra complementaria.
1: Obra complementaria. O faltaite. Entonces, pero la marihuanera siempre ya adelantada. Ahí está. Entonces, no. El brasilero dice de las cores. Nosotros habilitamos el puente.
0: Para eso están los controles aduaneros.
1: Sí, ya hay controles aduaneros. Ya te van a controlar.
2: Uma.
1: Y no es lo que están haciendo ahora en el puente de la amistad, está el control biométrico. Quilombo, ahí le están apretando la bola a los propios compristas brasileños. Y ahora dicen que se van a trasladar a los vehículos. Y esa es parte de una apretacio bolis del Estado, no es ni de Lula ni de Bolsonaro, del Estado brasileño, porque ellos así se manejan. Es una apretacio bolis ya para controlar acá. Y pojete, ¿y van ahorita? Ese no es el tema. Y algún día tiene que haber una negociación sobre todas esas cuestiones.
0: ¿Y cuándo va a ser ese algún día? Vean la tema.
1: Y nosotros lo tenemos que crear ese día.
0: Nadie plantea esas soluciones. Pues
2: si no te animás con tu Contraloría.
1: Sí, así la nota.
2: Nunca hay ni vía nota pedí café sobrante, restante, ahí la término.
0: Sí, esos 70 millones de dólares que dice Fox, si se destina a obra y qué sé yo, ese cuando Michael usa la cafecito entonces.
1: Y nadie con los
2: ya te va otra vez por la tangente. Lo que resta del café.
1: Sí.
2: Porque si hacemos suma, resta, división por cantidad de funcionarios, ahí por lo menos un tambor café o una por día. Un tambor café y es lo que resta, no la sobra, como dijiste. Y traer por la gran flauta. Somos todos mentecatos, picó 40,000 veces. Ya repetí la idea.
0: Yo se tardó, pueblo tabulizo, yo ni una suma cuadra, ni una recta cuadra.
3: Achinelli, decime tus tres últimos números de cédula.
0: 068, la primera cédula paraguaya, doña
3: Nay. Excelente, Achinelli. Para terminar, Achinelli, ¿algún evento de turismo por Ciudad del Este, algún congreso, algo que podrías comentarnos?
0: En este momento están por Asunción gente del Convention Bureau y de la Asociación Hotelera en la gran feria de turismo que se realiza en Asunción para presentar todos los atractivos turísticos precios, hotelería, etcétera, guías de turismo, todo, para traer más gente a Ciudad del Este. En realidad, la hotelería en Alto Paraná, no solamente Ciudad del Este, tiene un porcentaje de ocupación del 60 al 80% normalmente. Eso quiere decir que aumentó muchísimo
1: el
0: grado de promoción turística que tiene a nivel eventos. Hay grandes eventos que se realizan en el Novil y los demás otros hoteles, y con un resultado altamente satisfactorio para el turismo, y está dando mucho trabajo a los mozos, recepcionistas, cocina, guías de turismo, vehículos para transporte, taxi, Uber, Bolt, etcétera. Hay un trabajo invisible, pero que da resultados sumamente satisfactorios, hasta el punto de que hay grandes hoteles que están queriendo venir a invertir también acá.
3: Sí, Achinelli, te cuento que mi hija está en Asunción, hay un evento, no sé si es un mundial de skate, la embajada de la India se comunicó con ella, ella se fue a tener su stand, ¿verdad?, con el tema de su arte que ella hace, la ajena, ¿verdad? Entonces, sí, Asunción, sí, obviamente, por ser la capital, hace mucho de esos tipos de eventos, y ojalá que eso también se vaya replicando aquí en nuestra ciudad. Yo creo que mucho tiene que ver también el intendente de nuestra ciudad para poder ser ese canal y esa fuerza de dar las puertas para que esos tipos de actividades se hagan acá, en el sentido de que no solamente las embajadas hagan eventos en la capital, sino también descentralizar esta embajada y que vengan a hacer sus actividades el intendente, que le abra las puertas y le dé las condiciones para que lo hagan aquí en Ciudad del Este, Achinelli.
1: Y envía ya una nota también, ¿verdad?
0: Se necesita el apoyo del gobierno local, sí, ¿verdad? Pero hay un trabajo invisible, pero muy costoso. Por ejemplo, los viajes a la Argentina, los congresos de turismo, o a España, o a Alemania, Berlín, para los congresos mundiales de turismo, donde se gasta mínimo entre 5 a 15 mil dólares en estos viajes de promoción. Promoción turística, no para ir a pasearse, sino para contactar con las grandes operadoras del mundo para reactivar el corredor turístico, incluyendo a Paraguay. Hoy en día Paraguay ya figura como atractivo mundial por la carrera, por eventos, el Comité Olímpico Paraguayo, etcétera. Y entonces le está posicionando a Paraguay como un punto atractivo en ese aspecto de eventos internacionales. Y eso tiene un trabajo invisible, silencioso, pero concluido en el exterior. Y eso, el resultado se ve en uno o dos años recién. No es que inmediatamente el turista o el visitante o el profesional, vamos ya a Paraguay. No, eso tiene un trabajo de hormiga, un trabajo de mucha paciencia y mucho dinero que el sector privado gasta para enviar sus gerentes, directivos, etcétera, al exterior, para promocionar el turismo regional.
1: Vean ese tema, ustedes que están ahí en el turismo, vean ese tema. Es la 15ª vez, pues, ahí que digo. Hablen con las autoridades de Foz de Iguazú y con las autoridades estaduales del estado de Paraná. Para ellos están por traer vuelos directos de China continental a Foz de Iguazú, diariamente o semanalmente. Eso implica que China continental tiene 200 millones de turistas al año, viajan, y calculando que es el 0,001 nomás venga acá, y para que pasen al Paraguay, sabemos que son China continental, no tenemos relaciones, y estos taiwaneses pelotudos siguen con la diplomacia, la billetera, jodiéndonos las bolas. Pero nosotros necesitamos que, imagínate que te venga 1 millón de turistas chinos de China continental a gastar su plata acá en la triple frontera. Esas cosas que usted, esas partes, achichera, hay que ver.
0: Se hace, hay contacto y se está trabajando, y mediante el comité tripartita dentro del turismo se está logrando también ese tipo de cosas, ¿verdad? Ahora hay que solucionar el paso vehicular, etcétera, sí, etcétera. Hasta se está pensando en helicópteros, hacer los traslados vía aérea desde Foz de Iguazú hasta Ciudad del Este, para mostrar los otros atractivos que tenemos aquí en la región. Hay muchos atractivos culturales, paisajes, todo hay, ¿verdad? Solamente que tenemos que ir solucionando de poco tema aduanero, tema del paso fronterizo, que es lento, y un turista visitante viene por 2 o 3 días, y en si te ponen la fila del puente va a tardar casi un día. Y amigo, tiene todo el atractivo.
1: Amigo, un día de turismo.
0: Itaipú tiene un horario establecido para el ingreso de visitantes y tiene un protocolo. Y entonces todo eso trámites lleva tiempo.
1: Acá con mí, yo me acuerdo un guía, uno que trabaja en turismo acá de Ciudad del Este, un pila, él contactó por internet con 5 turistas japoneses y vinieron, ¿sabe para qué vinieron? Alquilaron una granja para de noche ponerse a mirar las estrellas, apagar toda la luz ahí en el monte de ver las estrellas. ¿Sabe cuánto le pagaron? $1,500 por día. Y rico, y tengan eso, yo. Y vinieron los 5 japoneses, dice, y en el pasto se acostaron, y la estrella de la gran. Y él entonces dice que se acostó, a él no pilla y allá. Con ellos ahí en el pasto a bañar.
3: Él miraba los dólares,
1: No. ¿Qué? Es cierto eso. Hasta eso por ahí será, y nosotros no aprovechamos.
0: Para que ustedes entiendan un poco, soy uno de los creadores del turismo de campo. Por ejemplo, el kayak en el río Mondain, venían los alemanes, franceses, italianos a hacer kayak en el río en Montelindo. Traían los observadores de pájaros, que la mayoría son japoneses, los jubilados japoneses. La jubilación en Japón tiene otro sistema muy interesante, que cuando se jubilan les queda suficiente dinero para hacer turismo, son apoyados por el gobierno también. Y venían los observadores de pájaros, le llevábamos a Chaco y acá a cierta región de Alto Paraná. Están los orquidiófilos, que traíamos en grupo y venían acá a Ruta Sexta, cuando eso era todo monte, y la Ruta Sexta nuevita, hermosa, pero había un bosque interesantísimo. Ahí veían las orquídeas más famosas del mundo, a tal punto de que la gente, los americanos principalmente, recogían las muestras, todas autorizadas por el gobierno para transportar de un país a otro país, que se llama el CITES, una organización internacional. Esas orquídeas las reproducían en su país, en Japón, en Estados Unidos. Después de 6 o 8 meses nos enviaban las fotos de esa orquídea, y en cada hogar que había esa orquídea rara se juntaban 30, 40 personas, observadores y coleccionistas de orquídeas, para ver en qué momento florecía esa planta, esa orquídea. Nos enviaban las fotos y ganaban miles de dólares. Y también dejaba bastante para Paraguay, para los que estaban en esa actividad. El turismo de estancia, soy uno de los creadores también, el turismo de estancia, de ir a hacer un día de campestre. Es así que hoy en día es floreciente el turismo de estancia. En la mayoría de los establecimientos ganaderos, demás cosas, tienen un lugar apropiado para huéspedes, pero con camas rústicas, totalmente rústicas de campo, y ahí duermen los turistas.
3: Bueno, allí. Excelente, así, muchísimo como es tema de turismo de campo, de estrella y mañana, de compra, de paso, de heredia. Vamos a seguir, ¿cómo se dice? Impulsando eso, a Chinelli. Gracias por llamar, Achi.
0: A ustedes, gracias.
3: Saludos, compañero. Voy a leer un poco los saludos acá. ¿Tenés que decir algo, Nico? Acá dice uno, el Partido Colorado es mayoritario, dice Alcío. Más que nada, dicen cómo una máquina se va a cargar. Beto Velar hizo mucho voto de acuerdo a la lista que le tocó. Ahí era Centurión, Elías, Nico. Saludos a mis grandes amigos. Excelente el programa, dice Águeda. Mira un poco. Y acá también dice, ídolo Jorge, que tenés que ser senador o diputado y ir representando. Bien, Apolo, es un apoyo, porque de lo que me dicen acá todos los seguidores del Bayro, me van a poco motivar un poquito. Hay la llamada, ¿sabes? ¿Te he visto que estaban llamándonos? Seguimos nomás.
2: Bueno, interesante el turismo planteado y abordado por Achinelli, es cierto. Achinelli es un gran obrero, operador del turismo, ¿verdad? Tiene ideas y tiene entusiasmo, ¿verdad? La cuestión de las orquídeas, de tomar fotografías, etc. Claro. Hay tan tanta diversidad en cuanto a lo que hace a las vertientes para desarrollar el turismo, como bien dijiste, Nicolás, hasta Estrella Yemañado, sí. Turismo, ¿verdad?
1: Los japoneses y se han enloquecido.
2: Are, asaltamos, habíamos puente Ancame. Sí. Vea con la tema y vamos a seguir insistiendo. Y esa cuestión de maderame yeyerure, sí, y café yeyerure, sí, no es una broma. Entonces, lo que nos va a salvar es el turismo.
1: Sí.
2: Y que... llámese como fuese, de compra u... en este momento, y en este momento lo que Achinelli plantea es traerle a los turistas realmente, porque una vez desarrollado eso, darle acompañamiento, sí, garantía, uh-huh, en cuanto a la cobertura de seguridad y otros, sí, temas básicos, ¿verdad? Lugares, uh-huh, donde visitar, eso ya es permanente, es una mega industria, uh-huh, por eso se dice que es la industria sin chimenea. Sí, una vez que logra eso. Y Achinelli nos comentó también de que eso es un proceso, ¿verdad? Y una vez que logras, ya es automático y te trae plata pura, plata en efectivo, sí, y desarrolla, oxigena la economía, genera puestos de trabajo y, sí, al generar, señor, puestos de trabajo se fortalece la economía. Vea el tema del turismo.
3: Acá, sí, dice, quiero participar del sorteo del cachiveo, mi último número 527. Un abrazo grande a los amigos. Que Jorge se candidate y nos vuelva a presentar. Dice Edu Villalba Sois. Saludos, Edu. Ya no te habla acá.
2: Pirimbaite, Jorge.
3: La fin de semana. Un mensaje de apoyo. Oyente Lina. Oyente Lina, buen día.
1: Oye, pues, llega. Sí.
3: Oyente Lina, buen día.
1: Hola.
0: Hola.
3: Sí. Buen día. ¿Con quién tenemos el gusto?
0: Está yo conmigo.
3: ¿Con Nico?
0: Conmigo está abogado, sí.
3: ¿Cómo?
0: Arquibogado soy.
3: ¿Qué tal, arquitecto abogado?
1: Vaya, aquí.
0: ¿Sabe qué pasa? Tienen que hacer un poco más corto la entrevista, porque la gente quiere entrar a veces.
3: Sí, sí.
0: Y creo que es la quinta llamada por ahí que intento.
1: Y este tu. Ay, acá es el operador, es cachafán, sí.
0: Ya bloquea, pues no, es que no, largo es la entrevista.
3: Sí, sí,
0: y aquí. El teléfono, entonces ya no contesta más el teléfono, ya no se puede.
2: Bueno, y Achinelli no siempre exagera, bueno, no importa, pero vamos a tener en cuenta.
0: Tener en cuenta hacer entrevistas más concretas.
2: Sí, sí, más concretas.
0: Interesantes son, la verdad que el tiempo es el problema.
3: Sí.
0: No, veo que tocaron la cantidad de temas, no sé ni por dónde comenzar.
3: Sí.
0: Hablaron de la política, las elecciones, alguna anécdota por ahí quería contar. El tema de los tranvías, ómnibus eléctricos, el microcentro, el tránsito del microcentro, concejal Romero, el tema Salema, sí, viaducto ahí sobre concejal Romero y la ruta, supongo, tema segundo puente.
3: Sí.
0: Y Madera, todo tema interesante que
2: maderamen y café. Maderamen y café.
0: Me faltó ese.
2: En busca del maderamen perdido.
3: Yo como arquitecto ya te quiero ya, perdón, interrumpir y decirte, por ejemplo, puede un intendente agarrar y decir, obviamente que puede, ¿verdad? Decir, yo voy a traer tranvía, ¿verdad? Siendo que sabemos que hay cuestiones, como dice H, básica, que hay que ordenar. Por supuesto que lo puede decir, pero usted es un arquitecto, ¿verdad? Y me supongo que tiene que haber un por lo menos que diga, bueno, vamos a presentarle a un equipo para ver si podemos traer un tranvía. Pero a salir a decir nomás, vamos a traer un tranvía. No sé, arquitecto abogado.
0: Escúchame, bueno.
3: Vamos a hablar en serio, ¿verdad? O sea, yo voy así nomás, Prieto, Miguel Prieto, cuando acabó de asumir la municipalidad, había dicho que iba a traer los rieles de Bolivia, algo así, ¿verdad? ¿Y qué pasó? No pasó ningún riel después de siete años.
0: Está bien. Vos sabés que ese tema, yo quiero tomar dentro del contexto, mira, vos sabés bien que no tengo nada que ver y tengo una crítica muy fuerte hacia la política de yo creo en particular la de Mujica, pero yo quiero tomar más o menos en el contexto en que él estaba hablando. Yo creo que medio no quiero decir un cabrileato, pero largo, yo estoy seguro de que alguien tiene algunos asesores y le están diciendo, contando distintas historias, ¿verdad? Por ejemplo, o sabés que los turistas en tal ciudad, en Ámsterdam, que ellos se mueven, salían en tranvías, son históricos esos tranvías, y reviven eso para el turismo, en el microcentro, en la ciudad y demás cosas, pero no como una solución, sino como una cosa folclórica de la ciudad, digamos. Entonces dentro de eso le habrán dicho, esto falta tal cosa, y él comenzó a alargar así algunas cosas, como por ejemplo, lógico que para mí no tiene sentido pensar instalación de tranvías, sistema eléctrico con rieles, con esto, aquello, todo, pero sí veo que por lo menos hay gente que le está diciendo tenemos que pensar en microcentro, hasta ahí saco como algo positivo, digamos. Entonces también él habló del transporte eléctrico, de los ómnibus eléctricos. Ahora vamos a comprar 400 ómnibus humanos, o no sé cuántos más, pero así largando cosas. Y, por ejemplo, como conclusión positiva, eso dice, creo que va a haber un conversatorio entre profesionales, eso, gente de la municipalidad, gente ahí del microcentro, que es como se tiene que hacer también, para tratar de sacar conclusiones y ver, buscar una solución a ese tema del microcentro, ¿verdad? Eso, lo único que él no tiene que largar proyectos, como por ejemplo el tranvía, o como por ejemplo hacer un edificio de estacionamiento ahí donde está la pileta, otro parque que quieren destruir, así ya destruyeron ahí con Salema, ahora donde está la pileta para hacer un edificio de estacionamiento y desde ahí comenzar a repartir. Hace falta un estacionamiento y repartir, pero no sé si ese es el lugar. Tiene que dejarle a después ese conversatorio, a un grupo de profesionales que tiene que nombrar para trabajar sobre eso en serio. No puede ser así, largar nomás idea, un tranvía, un estacionamiento, un edificio de estacionamiento donde hoy es un parque. Son cosas que no va a resultar. Ya se hizo una vez el... Nicolás sabe bien la historia del... ¿Cómo se llama ese que hicieron esto, su playa de estacionamiento allá en el 3 de febrero?
1: Ah, sí. Metro Parking, ¿vio?
0: Bueno, algo, ese es el parking, ¿verdad? Uh-huh. Ese fue un proyecto también así de ese tipo, llevar todo el estacionamiento fuera del microcentro y a partir de ahí alimentar con unos ómnibus que circulaban, que siguió todo, ¿verdad? Fracasó todo eso, no sé por qué, toda la historia que hay detrás de cada proyecto, intentos. Bueno, alguna vez se tiene que hacer un proyecto serio y llevar adelante, ¿verdad? Parecido, ese es el que plantea hoy Mujica, pero en vez de ser en el 3 de febrero, como fue ese proyecto, quiere destruir un parque, ¿verdad? Y hacer en el medio un parque, un edificio de estacionamiento. Y bueno, no es que quiera hacer, le habrán dicho, ¿verdad? Entonces él larga así como proyecto que vamos a hacer, como sueño, el ligado, tan lejos de poder ser realidad todo ese tipo de cosas, ¿verdad? Y bueno, me preocupa que en ese conversatorio, hablando ya de mi profesión y de mi gremio, me preocupa que se habla de un conversatorio dentro de la, para tratar el tema urbano del microcentro, y los arquitectos como gremio, como asociación de arquitectos, como cada totalmente ausentes.
1: No, pues
0: no existimos como gremio. Ese es mi crítica y mi problema en estos momentos, que lo arquitecto aquí al lado,
1: pero el arquitecto va que con el presidente,
0: se está cagando la risa de mierda,
1: pero el arquitecto va que con el presidente.
3: Eso es como organizar un conservatorio de medicina y le invitar, no sea un mecánico,
0: se va con ánimo, pero está ausente. Yo no digo quién es el presidente ni nada, digo que está ausente, que no existe.
1: No puede ser.
0: El gremio no existe, por ahí uno opina, pero nosotros como gremio, como asociación, como la institución pensante, si voy a decir, en ese tema, tenemos que participar fuertemente, nombrar inclusive una delegación.
1: Claro.
0: A ese con el conversatorio municipal que si llega a organizar y participar y exponer una posición a todos estos proyectos.
1: Pero esa es la clave, pero la clave con eso es los arquitectos, ustedes son los que pueden,
0: no tienen que cambiar.
1: Pues,
0: bueno, no, pues. No, no existimos, ya dijiste, va a ser la hora del presidente dejando Bitcoin. No existimos, no, el padre no decir no hace nada, no lo existir, ¿verdad? Directamente no, lamentablemente, y me quejo por eso, ¿verdad? Y de lo arquitecto, de que no tenemos. Mópico, y ahí salen ideas macanadas, ¿verdad? Edificio de estacionamiento en un parque.
3: Ese arquitecto, tranquila. Yo no escuché ese tema del edificio ahí atrás de esa lema, pero me pone contento, escucharte hablar así, arquitecto, porque yo voy a hacerle llegar de alguna manera este tema a Dani Mujica, o si no me voy a irlo ahí junto a su despacho para decirle que le incluya a los gremios, a los arquitectos, que haga un llamado, ¿verdad? Porque no puede pues ser eso. Y ese ya me pongo en la lista y le invito a la gente que si ellos van a seguir con su proyecto de querer llenar de cemento esa piscina municipal, vamos a salirnos a manifestarnos, arquitecto.
0: Bueno, pero ya te digo, yo entro en el contexto de que por lo menos, ¿verdad? Por lo menos está pensando que se tiene que hacer algo. Y largó así unas cuantas ideas que a lo mejor no tienen sentido. Y bueno, y van a quedar en la idea porque no tiene mucho sentido, pero por lo menos veo que hay que pensar, que hay que hacer algo. Hay otro punto que tocó, ¿cómo se llama? Nicolás, no escuché muy bien el tema del concejal Romero, para hablar de un paso a nivel ahí en la ruta, por lo menos creo que estaba hablando.
1: ¿Y algo hay que hacer ahí, alguien?
0: Bueno, ¿y quién armó el quilombo de esa china hoy, verdad?
1: Sí.
0: Hoy, ¿por qué hay tanto quilombo en la cabecera del puente? Uh-huh. Porque habilitaron un cruce de la salida por culpa de Salema.
1: Sí.
0: Para entrar en el estacionamiento de Salema se habilitó, sí, cruce de la ruta, se habilitó cruce de esto, se hizo doble mano, esto, aquello, cierto, todo un quilombo de tránsito ahí para favorecer la Salema. Para que se pueda entrar en su estacionamiento, porque si no, estarlo en un lugar que era un parque donde no tenía que haberse construido.
1: Sí.
0: Bueno, construyen dentro de la cosa que sucede en la Ciudad del Este, se construye un supermercado de la gran puta ahí en un lugar donde no tendría que haber edificación. Y lógicamente que es un movimiento que genera ese supermercado, arma el quilombo del tránsito. Entonces, nosotros ahora tenemos que pagar con un viaducto y entrar y hacer rotonda y esto y aquello. ¿Por qué? Porque Salema tiene que tener entradas de estacionamiento. ¿Y quién habilitó esa cosa? La actual administración municipal hizo todo el cambio para que pueda Salema, en beneficio de quién, ¿verdad? De Salema y no sé de quién más, que así, para que estacionamiento.
1: Pues no le vaya a culpar toda esta administración. El que puso ahí el shopping de Salema fue Javier Zacarías Irún. Javier Zacarías Irún con Salema van a ser candidatos al Partido Colorado en la interna.
0: Pero vamos, claro, a dejarlo, que poder. Sí. Claro que sí. Vos tenés que mirar nomás la fecha y saber quién hizo. Y vos sabés bien de que eso se hizo en la administración de Zacarías, se autorizó ese que siempre un amorcreto en un parque y causando un caos de circulación de todo. Por supuesto que fue en la administración de Zacarías,
1: sí,
0: pero de cualquier manera vos, nueva administración, vos podés manejar un poquitito lo que está pasando, la cagada con tu madre, fíjate.
1: Ya entiendo,
0: pero no podés empeorar habilitando ese portón de acceso y permitiendo cruces y haciendo, cambiando los sentidos.
1: Cierto.
0: Para favorecer a una cagada que se hizo antes.
1: Coincido.
0: Está avanzando y acompañando otra vez la misma cosa, ¿verdad? Sí. O sea, te quiero decir que continúa el haciéndoselo hechos puntuales para favorecer a alguien. Continúa igualito que hace años. ¿verdad? Hace bastante años, a favorecer a alguien. Y bueno, y como dice, no sé quién, y así nos va.
1: Sí, cierto, Arqui, ese, yo coincido en eso. Sí,
0: atender otra cosa, último, para que puedan ser otros.
3: Sí.
0: Hablaron. Le hablaron mucho de las elecciones, de la política. Voy a contar una anécdota y saquen sus conclusiones. Creo que con eso más o menos mi punto de vista. Cuando firmaba, se fundaba la seccional colorada número uno. Dos candidatos, Juancito Pereira y don Agustín Urunaga, candidato a ser el primer presidente de la seccional colorada de Puerto Presidente Estona. Don Agustín Urunaga era más o menos apoyado en subir por Odone Sarubi. Y Juancito, lógicamente, era del equipo de Mario Aldo. Pues cuenta la elección. ¿Qué hace Juancito Urunaga? Todo un pueblo la instala en Ciudad del Este. ¿Sabe dónde? Debajo del hotel donde hoy está el Hotel Santo Domingo. Y crea un barrio. Así se formó, se fundó y se formó el barrio San Agustín.
3: Perfecto. Mira un poco.
0: Que se llama San Agustín por don Agustín Urunaga.
3: Mira un poco, no sabía. No volvieron más a su ciudad esa gente.
0: Ese barrio se llama, Arrúa se llamaba el lugar teniente, iba a parar de la gran China, que era el lugar teniente de don Agustín. Y él se fue y marcó todo y fundó una comunidad allí que se llamó Barrio San Agustín, en donde era originalmente reservado en la ciudad como parque. Bueno, ¿cómo se terminó las elecciones? Sale el ¿cómo se llama? El juez de paz. No, pero fulano, el candidato San Agustín, vive en Franco. La hija tuya es presidente de Ñolcoa, en la seccional colorada. Hacen la denuncia, Juancito, y el juez de paz dictamina, fulano vive en Franco, eliminado como candidato, presidente Juancito Pereira. O sea, opala elección. Pero que así, para ganar
2: descalificado por Franqueño.
1: No era Pio Enciso el juez de paz.
0: No me acuerdo quién era. En ese entonces era el juez, no me acuerdo quién era. Bueno, te digo nomás, desde hace tiempo inmemorial de eso, desde la creación del barrio San Agustín, que fueron creando barrios para traer gente del interior, para influir en las elecciones. Y a mí me llama la atención un número que vos, Nicolás, analizaste bien una vez y no llegamos nunca a ninguna conclusión. Cuando se le saca cuando cae el plan, se voy a decir, y Sandra que pierde, se llama elecciones. Prieto contra, ¿cómo se llamaba este que era el Ullerista y los otros? Ahora que candidato también.
3: Wilberto Cabaña.
0: Candidato al Partido Colorado. El Partido Colorado, cuando él ya tenía 35,000 votos nomás.
1: Sí, sí.
0: En esa elección Cabaña así tuvo 33, por ahí tuvo. Y Prieto 35, 36 nomás por ahí tuvo.
1: Sí, por ahí.
0: Ganó por 12,000 votos, ganó. Fue más o menos pareja. Las siguientes elecciones.
1: Sí.
0: Ulises contra Prieto.
1: Sí.
0: Ulises 35,000 votos más siempre. El mismo voto del Partido Colorado.
1: Sí.
0: Prieto pasa a 83,000 votos.
1: Sí.
0: En un circuito.
1: Sí.
0: ¿De dónde salieron esos 83,000 votos y lo que hoy están? Y me recuerdo, nada más que no digo nada, pero me acuerdo del barrio San Agustín nomás en este momento. Y veo cómo la ciudad está, tiene el cinturón de asentamiento que tiene la ciudad. Sí. Y donde pone el ojo la administración actual.
1: Sí.
0: Sacado la. Claro. Que es lo que estoy queriendo decir, pensar, además, los, como dice acá un amigo, los sabios no tengo cuarta.
3: Excelente, arquitecto.
0: Yo me quedo con otros dos temas, porque tú fuiste visita, que es este tema del segundo puente, el tema que me preocupa del viaducto. Este pelotudo, porque hay que ser pelotudo, justo y Itaipú y toda la indiferencia del partido, sí, dedicándose a hacer viaductos, mientras la ciudad y los barrios se caen a pedazos, pues acá ya fue viaducto con algún interés, seguramente el que sea,
2: ¿verdad?
0: Pero que a favor del Partido Colorado, que son ellos los dirigentes, tanto te quejó Javier, la dirigencia del partido tiene que llegar al pueblo otra vez de vuelta, no sé qué, tengo un discurso en la gran puta de esa. Jamás picó la dirigencia humana al pueblo, sino eran ellos. Ellos lo que abandonaron todo para dedicarse directamente a su negocio.
1: Exactamente.
0: El Partido Colorado desapareció porque esa dirigencia, que eran ellos, le abandonaron al pueblo y se dedicaron a su negocio. Ellos lo que nunca más se fueron a los barrios, nunca más se fueron a los pensamientos, nunca más. La cosa fue de adulto. Y ahora justo en medio de la ciudad, en el uno de los lugares más lindos, otro de los parques que tiene la ciudad, otro de los lugares muchos que tiene la ciudad, oye, pues ese viaducto a la ciudad y ambas ya pueden y pues, en vez de verdaderamente como es la razón de esa placa que le da Itaipú, es para inversiones sociales. Bueno, ya.
3: Arquitecto, dejamos ese para los dos puntos para el siguiente programa, ¿sí va?
0: Dale, buena.
3: Gracias por llamar, arquitecto.
0: Hablamos después.
3: Buen fin de semana. Dice acá, Achinelli dice, yo como carretillero del microcentro debo participar también del conservatorio. Ángel Miguel dice, no quería que se dé mucho tiempo porque llama y no para hablar. Llamar nomás, Ángel. Ya está habilitado nuevamente nuestro número de teléfono.
2: Que sean breves. Bueno, gracias, arquitecto, por aportar y esa cuestión anecdótica que deben de conocer las nuevas generaciones, que señaló cómo nació el barrio San Agustín. Don Agustín Urunaga aportó ese lugar o loteó, no sé cómo fue, y para formar su propia ciudad, y que tomamos ese botaje, se ha ganado la Juan Pereira, y Juan Pereira era llamado el Bambino de Oro. ¿Por qué? Porque Opocuao y cosas como el rey Midas, todo lo que él tocaba se convertía en oro. Bien, entonces fundar la propia ciudad a Don Agustín. Pero lo no contaron con mi astucia, se fueron a transar con un juez y ahí de que le embúa ahí. Y saca una resolución que Agustín Urunaga es franqueño y es descalificado, y el juez ya luego le nombra presidente seccional al vacío. Entonces, quiero leer acá brevemente nomás la preocupación de la Federación Interamericana de Abogados. Federación Interamericana de Abogados, que tiene su sede en Washington.
1: A la gran frase.
2: Sí. Hicieron un pronunciamiento refiriéndose al Paraguay. Llegué mañana de lomo. Que el caso Hernán Ríos logró integrar y presidir el jurado de enjuiciamiento de magistrado con el título MAU. Pero lo grave, dice la Federación Interamericana, que el caso trasciende de la conducta individual.
1: Sí.
2: Es decir, no es que a él le echó Guirey, sino que tuvo el acompañamiento, la cobertura y el abrigo de las propias instituciones del Paraguay. Cago en la grave. Entonces, mis queridos, seguimos siendo, nos tiran mierda a nivel internacional. Estamos siendo que producimos porquerías, ¿verdad?
1: Pues imagínate,
2: no, es que nosotros decimos, es que esa es nuestra realidad. Olímpico llamada.
3: No, ahí le pasé un...
1: El tema es delicado porque se utilizaron todas las instituciones del Estado para darle el título al tipo.
2: Le dieron cobertura a las instituciones, sí, el Ministerio de Parlamento, y los propios jueces, estos cobardes que están acá en Ciudad del Este, Alto Paraná, Asunción, etcétera, se callaron como ratas, ¿verdad?
1: No,
2: como ratas.
1: Hay un tema, ¿verdad?
3: Un ratito más el audio.
4: Sí, ¿qué tal, Jorge? Saludo ahí a la mesa, abogado Elías, Nicolás Russo también, y todo tu oyente, internauta, y en todas las páginas de norte, sur, así es. Con la lluvia otra vez pertina Ciudad del Este, y obviamente el sábado están los compristas o turistas, pero qué bueno sería que se le pueda facilitar esas buenas maneras, darle un cafecito a los compristas, recibirle con mucha chipa y café, pero por favor, sí, pero el problema va a ser porque llueve también y va a mezclarse con las cloacas que están circulando por las avenidas, o sea que y hacer más cursos de capacitación, no sé si va tener un impacto en la parte urbanística de la ciudad, así como dice el arquitecto Bogado, y está plasmado en un libro que escribió el doctor Martínez Cárdenas, Los Mil Días, la administración, donde justamente aquellos que se lanzan para la arena pública puedan tener una idea de cómo se manejaban las cuestiones públicas, en el sentido de crear las comisiones pertinentes en cada área, ¿verdad? Las comisiones de los vecinos, como dice el profesor Plácido de Fariña, las fuerzas vivas, los profesionales, y ir haciendo un plan de ciudad como debe ser, ¿no? Porque cada uno nomás sale y dice, no, yo voy a traer carro polaco, yo voy a traer tranvía. Ya tuvimos una experiencia negativa del transporte eléctrico, ¿y qué? Ahora hace una hora estamos esperando el transporte público y hasta ahora no hay ninguna administración, ni concejales, ni gobernador, ni nadie que controla. Y los transportes públicos que hay es un desastre total. Mal pagado a los choferes que ponen el volumen a tutiflé, su música ahí, impresionante, además de ser una sardina. Entonces, hay una serie de situaciones que se dan en Ciudad del Este. Parece que quedó esto como un laboratorio, como estaba diciendo el taxista. No hay nadie que se ocupe de las cuestiones públicas. Cada uno está fulano o ganata, fulano va a ser senador, y así está la ciudad. Se dejó de lado eso que está diciendo también el arquitecto, no hay la planificación, y tenemos buenísimos profesionales de todas las índoles, Jorge, la audiencia, sean colorados, liberales o de cualquier otra índole, ¿no? Y para salir de esta improvisación eterna, impresionante, que ni desagüe cloacal, ni agua potable todavía no tenemos en el microcentro, inclusive cuadras enteras que no tienen agua potable, pero igual te siguen cobrando la factura a la empresa del Estado, en fin. Y no hay nadie que se ocupe, ¿no? Concejales, departamentales, el gobernador y todo lo que fuese. Así es. Sí, señor. Y mientras, voy a ir a ver urgente que hay de bueno van, porque tenía que venir un giro. Bueno, les dejo. Vino otra vez la lluvia. Un abrazo. Hasta luego.
2: Bueno, Joao, gracias, gracias. Bueno, va la pregunta para Joao también. Vos, Joao, que conocés muchas cosas por tu experiencia, por tus años de vida dedicado al Alto Paraná. Esta semana va a ser en busca del maderamen perdido, ese quincho que era de la seccional colorada, que no solamente servía a colorados, sino que era un símbolo emblemático de la ciudad, prácticamente, ¿verdad? Emblemático de la ciudad. Desaparecieron esos maderamen y era un quincho de una envergadura ponderable. Ahí se hacía fiesta, se hacían encuentros deportivos, culturales, etcétera. Dice que esos maderamen, según fuertes rumores que existen, otra vez se llevaron todos los Zacarías. Es cierto, Picopea, a mí no me consta, yo no digo eso, pero creo en un 100%. a Valerio Martínez, a todos los buenos colorados que están ahí en el centro. Pero hay que saber, hay que contarle a los jóvenes, a los ciudadanos, a los republicanos de esta ciudad, del Paraguay y del mundo. Entonces va a ser, repito, esta semana en búsqueda del maderamen perdido.
3: Excelente, Elías. Mira, pues tenemos, mirando gente en YouTube, ya tenemos varios combinados. Un comentario acá. Saludos y éxito desde Joenau, dice Rosana Villordo.
2: Villordo. Los Villordos son de Itapúa, de la zona. Saludos a Rosana.
3: Y con ella estuvimos fuertemente con el tema este de en la pandemia, el tema del encierro, el tema de las terapias a la integrativa alternativa, ¿verdad? Para decidía no inyectarse, ¿verdad? Entonces, ahora he visto también que en Rusia parece que explotó un caso, ¿verdad? Un caso de un nuevo virus, no sé qué, algo así, ¿verdad? Pero estamos nosotros siempre atentos, Elía, Nico, ¿verdad?
1: Para los virus pero fabrican malos.
3: Más es que nosotros estamos siempre atentos y quisquillosos para que nos salgan a querer obligar a clavarle o querer encerrarle a la gente.
2: Bueno, un tema que no hemos abordado, generó mucho estrés, mucha tensión, hubo reacciones neuróticas, histéricas, etcétera. Durante la semana, Nicolás.
1: ¿Y sabes que
2: entre el Banco Central del Paraguay, van los muchachos y gran puta, vete y.
1: Ojo a uno y
3: la experiencia de Bachi.
2: Nicolás.
1: Yo digo nomás, ojalá que Sodoma.
3: Urgente.
1: Sodoma esa vez, eso
3: si más. Si no le pasa su número, le pasamos acá a Carlito para que le llame.
1: Él te va a llamar si escucho.
2: Sodoma es en Oimina, 5 minutos.
1: Pues yo lo que digo nomás es lo siguiente. A mí lo que me extraña es. Yo le escuché a el presidente interino del Banco Central, que se fue y salió y dijo. Lo primero. El tipo Mora Mabella Pellido, le dice, está todo bien, hey. Primero, ese me llamó la atención. Insistía, y la estabilidad macroeconómica financiera, la estabilidad financiera 100%, y la estabilidad financiera 100%, y mi abuelita y la estabilidad financiera 100%, a la puta. ¿Y para qué? Pues lo que sí, está todo bien, ¿para qué sale a decir eso, verdad? Y después sale y dice, sí, y bueno. Bueno, está bajo sumario. Está bajo sumario. En el Banco Central.
2: Estando todo bien.
1: Estando todo bien. Y que la macro está ajustado la estabilidad financiera, pero bueno, el banco de Santi Peña y del Vázquez, ese que se cree no sé qué cosa, bajo sumario. ¿Y cuánto va a durar sumario? Y 4 meses por ahí. O sea, está intervenido. No. La intervención ya no figura en la ley. Ahora no sé cómo le llaman. La intervención bancaria ya no existe en la nueva ley de banco y ahora no sé cómo le llaman. Estado de recuperación psicotrónica, no sé qué se llama ahora. Ya no hay por ahí.
2: Intervención.
1: O sea, en términos cristianos, oye, intervenirla, bueno. Pega la oicoa. ¿Entendés? Hoy cola sumario. Oye, pues hay calecitea, hay plata, uy, caso. Y como todo banco, yo nomás digo, ¿verdad? Acá pues todo se cubre. Y después sale, me llama la atención. Sale Nakayama, será. Sale y dice, está todo bien. Somos felices. ¿Por qué pico no sale Nano Galaverna a decir eso? Nakayama Yuma, será. De mis socios. No sé en qué andar.
2: Lo que se trató es de evitar que haya una estampida. Y eso puede, en verdad, puede perjudicar al sistema. Porque puede caer en cascada todo el efecto dominó. Y eso perjudica a toda la economía, a todo el sistema financiero. Ahora, eso no debe ser motivo de tratar de cubrir, porque al tratar de aclarar, lo único que hacen, como se dice, es oscurecer más el panorama. Si todo está normal, pero se le abrió sumario. Qué lindo, che, qué lindo.
1: Y a tener apodo.
2: Va, Pepe Loico, a Nicolás, en términos asequibles, es decir, ni a entender a Huecha. Uy, cómete, y ese vio oye, la plata, pues.
1: No, Pepe.
2: Mavi oye,
1: la plata. No, la problema, Pepe Henry, porque hay 800 millones de dólares el IPS en bueno. Y entonces, evidentemente, hay empresas que fueron absorbidas por este banco. Empresas financieras, incluyendo, sí, creo que. Y parece que ahí hubo en hicieron una calecita financiera. No quiero ni así, voy a hacer así, ¿entendés?
2: En términos técnicos, violaron el límite establecido, violaron el límite normal, el límite fijado por ley. Sí. Explica, ya andé, vos veas, dice.
3: Yo dice, hay que llamarle al Leite.
1: El Leite ni no sabe dónde queda la ciudad del Leite, ni a escuchar el programa. Yo nomás digo el tema de que, atendemos. En términos bien concretos, según Filisola, el senador, es una organización criminal, hey, que hizo un operativo para quedarse con dinero. Hey.
2: Sí.
1: Pero nosotros no sabemos. O sea, yo, en términos económicos, no entiendo un carajo. Lo único que te digo es que, haciéndole seguimiento a lo que dijo el presidente interino del Banco Central del Paraguay, está sumariado. O sea, está en términos bien claros, oye, intervenirla, bueno, pero no, esa intervención se camufla yo porque uno de los interesados, o sea, el que está ahí con este vaque, el presidente de la República. Entonces, tanto lógico, ahí, ¿sabes? Lo que yo digo nomás, ¿por qué para acá tanto quilombo se arma? En Brasil, el banco más grande, ¿cómo se llama? El más grande del Brasil, ¿cómo tiene su nombre? Se fue a la Policía Federal, entró y le llevó a todo del cuello. Documento, bañame, computiga, güey. Y se intervino y se cerró ese banco. El banco más grande del Brasil. Márquez, no sé cómo puta se llama. Carlito Averiguana, ¿cómo se llama el
2: pero
1: y el Brasil no hubo ni una estampida, no hubo nadie corrió, nadie salió por la esquina. Y el avión del dueño de ese banco acá tenía Horacio Carter, con el cual se fue al Mundial, ¿verdad? También, ¿verdad? Entonces...
2: Sí, pero ¿qué culpa tiene tío Horacio? Alquiló un avión. Ahora, el dueño del avión es un flor de bandido. ¿Qué culpa tiene tío Horacio?
1: Y la policía vino a buscar el avión.
2: Lo grave y preocupante es que violaron el límite legal técnicamente. Se establece de esa forma, por cientos de millones de dólares. Bien, si se genera un estampido, el sistema quiebra. Ese es el asunto. Segunda, hay técnico, a repetirte, culoro, insaginado, meneco, cierto,
3: Dinamarca.
2: Violaron el límite legal establecido por cientos de millones de dólares. Se generó un fuerte rumor en base a la realidad y generó un semi estampido. Si se genera un estampido total, se quiebra el sistema. Y cuando el sistema se quiebra, todo ese límite por encima de lo legal, chao, ojo, ube. Y ahí está el peligro. No hay que permitir que bueno van quiebre. Oye, un pata bañan de plata, ya pico la puta. Entonces ellos medio como que preparando el tema, da para pensar eso, ¿verdad? Ya sobrepasaron cientos de millones de dólares. Quiebra el sistema, chao plata.
1: Sí.
2: Entonces hay que asegurar si es posible llamo guías de bolsillo, güey.
1: Si te he visto, no me acuerdo lento y nada.
2: Yo tuve 600 mil ahí, me fui a retirar 590 mil allá. 10 mil en Luis ya.
3: Última llamada 0973-660-660 para participar del sorteo. Vamos a hacer enseguida ya. Acá estoy anotando algunos que llamaron y algunos por mensaje también. Que me escribieron.
1: O sea que oye. Entonces quiere decir que UPR voy para 15 o PUI, ¿cuál era?
2: Y claro.
1: Pero fue pata su escuela.
2: Claro.
1: Y
2: van de plata, pues aguantaba, porque si, peor.
3: Visto que hubo un crédito a una empresa por 41 millones de dólares. No sé si leí bien o leí mal.
2: Sí, varias empresas.
3: Es una locura. En ¿entendés? Por cualquier lado te sale ese pralar hereda y una empresa, $41 millones, un banco que en tiempo récord agarró todo el sistema financiero, ¿verdad? Entonces acá hay que garantizar el gobierno de Santiago Peña. Le he visto muy, muy con cola de paja a Santiago Peña hablando del tema de bueno, va, ¿verdad?
1: Pero atendiendo por una cosa, ¿cómo ve que el presidente del Banco Central va a ser ex gerente de bueno? Eremíase. Y va a salir en contra de su empleo, ¿o cómo es? Y al Rivarola, ese que pilló, se le rajaron ahí, que pueda. Al final de cuentas, el Rivarola un pachota y se le escupió en el asado.
5: Sí.
1: Iba a leer Rivarola ese ahí, le trajeron a fe de puta. Después el tipo.
3: Según Panco, hay que cuidarle también a él.
1: Y no, y le van a, en cualquier momento le van a declarar inepto.
5: Bueno, ya polan de sorteo. Aclaramos a la audiencia que el único programa donde se propicia acá cuestiones de propaganda, Malichao me dice, es la venta de dos terrenos.
3: Sí. Exactamente.
5: Pero bueno, decía un
3: kilómetro 8, kilómetro 8 a 100 metros de calle 2000. Sí.
5: Es una ganga. Es como. Es

0: Sí, sí.
1: Es una ganga, es sí, como es como sí, regalar el lote. Sí. No, es como comer tierra como hicieron los Z, y no, es regalar casi.
0: Contacto 0973-107-312.
1: Es una ganga, es una esquina.
0: Le podemos mostrar sin compromiso.
1: Son dos terrenos,
0: Jorge. Dos terrenos, esquina y al lado. Pero se puede vender junto o individual.
1: ¿Cuánto se pide, Jorge?
0: Y 250 cada uno.
1: Si yo tenía.
0: Vos estás cerca de Elías.
1: Y ahí, sí, cerca. Va a ser. Para más, con el adicional de que el que compra y se instala ahí va a ser mi vecino. Va a este cobio,
0: ¿verdad? ¿Verdad que sí? Qué y lindo. Si quiere estar interesado, podemos conversar.
1: Conversable, conversable.
0: Por el sostenimiento del cachideo y por el Diaga Camborío, Elías.
1: Bueno, sorteado. Bueno,
0: vamos a sortear. Entonces, último, quiero a ver si es que alguien llame. 0973. 660 10 segundos si no llama nadie más. Entonces, Nico, vos vas a cerrar tu ojo y vas a agarrar acá. 10, 9,
2: tipo, estábamos desde
0: el 7. Acá está el termo, ¿ves? Acá está el termo.
1: Acá sí, está procediendo al sorteo.
0: Vos sos el mesero y leedor. Carito Bota, vos sos el apoderado. Yo soy uno de los miembros de mesa y cerrar los ojos, no puede mirar. Ahí. El día va.
2: Ambocasán.
0: El día es como la alta. Hay que firmar tu cédula.
2: Escrutinio.
0: Tu cédula, hay que identificar al lector ahí.
2: No, dos saques.
0: Uno nomás. Puta, vos. Ahí está. Yo no puedo mirar. Ahí está. Todo se está grabando. Sí, todo se está grabando, Elías.
3: Le tengo que mostrar los pegadores.
0: Bueno. Todo se está grabando. Ahí está el sorteo en vivo del termo acá, del primer termo del cachimbo.
2: Acá en el aparato tenés que mostrar.
0: Acá en este disco. Ahí en la cámara. Exactamente. Ahí está. A ver. Acá no está saliendo todavía. Verá que ahí Elías, viste, tiene un pequeño retroceso. A ver. ¡Panco!
2: No,
0: no. Hey, cuando nos vamos a Camboriú le llevamos el termo. No, obviamente.
2: Pejoseo, en la
0: cámara. Claro que queremos irnos.
2: ¡Qué bueno!
0: Bueno, vamos culminando entonces. 5 minutos últimos.
1: Les comento, voy a comentar en detalle la próxima vez. Fui invitado por el Instituto Protelli Tecopona, que es una institución fundada para promover la dignidad humana de los indígenas guaraníes. ¿Ya? Y en esa reunión participaron personalidades indigenistas, economistas, antropólogos, filósofos dedicados a mejorar la vida de, especialmente de la comunidad indígena guaraní. Y estuve conversando con los guaraníes ahí, en guaraní, ¿verdad? Vinieron de diferentes puntos del Brasil a participar. Pero ellos tienen allá una cobertura totalmente a la nuestra. Sí. El próximo programa voy a comentar
0: Acá le voy a anotar a Gamarra un ratito para el sorteo. ¿Puedes llamarle, por favor? Acá es dinámico, gente. Panco ya envió su mensaje y dice que dona el termo.
2: Ah, bueno.
0: Acá es en vivo, y acá le anoto. ¿Puedes llamar un ratito? Llama el número que te pasé. Te pasé un número en tu WhatsApp.
1: No, pues
0: Pama o la programa. No, tenemos por 4 minutos. 4 minutos que tenemos.
1: Oye,
0: el termo. El termo para que se vuelva a sortear. Acá está, dice: hágalo el sorteo. Este dono muy bola fue. Dice: ¡ea! ¡Va a ir, vea! ¿Qué es esto? Es Panco en vivo con veedor.
2: Anotamos
0: con identidad acá nuestra cédula.
1: Bueno, se procede otra vez.
0: Vamos a proceder el sorteo. Carlito, ¿está ya ahí?
2: Pero sacarle a Panco ya de ahí.
0: Y Panco ya no pusimos lo más un.
2: ¿Cuál había sido lo cargado a la mesa?
1: El ingeniero Panco vuelve a donar su propio termo.
0: Su propio termo.
1: Sí. Porque ya no es más. Bueno, se procede nuevamente.
0: ¿Está ahí? ¿Está en línea o no está en línea?
2: ¿Quién picó?
0: Hola, oyente en línea.
2: ¿Quién picó?
0: Un ratito nomás, un saludo. Hola, oyente en línea.
1: Gamarra.
0: Hola.
4: Hola, buen día. Buen día.
0: ¿Qué tal, Gamarra? Por fin, amigo, no hace caso, Gamarra. Y te acordás acá los amigos, chera.

0: Ben Nieuwe será.
1: ¿Qué tal, Nico?
0: Bien.
1: ¿Qué tal, doctor?
0: Tranquilo.
1: ¿Cómo están?
2: Excelente.
1: Espectacular.
2: Excelente.
1: Sí. Eso.
3: ¿Qué tenés para comentarnos, Gamarra? ¿Cuándo vas a venir para hablar sobre el tema del agua, mi querido amigo?
1: Y en cualquier momento me voy a ir.
3: No, el próximo programa tiene que venir, Gamarra, nada, en cualquier momento.
1: Ahora por lluvia no me fui, por cuestiones de agua no me fui.
3: Bueno, quédate ahí en vivo, vamos a participar del torteo ahí, por el que te puse tu nombre ya, por ahí ganó. Acá, en vivo.
1: Viste que yo estoy hecho de azúcar y no puedo salir en la lluvia.
3: Ah.
2: Bueno,
1: ahí.
3: Acá estamos soltando en vivo, Gamarra, ahí. Nico está ahí, Elías. En vivo, grabando, por Pancó volvió a donar su termo ahí. Sí, ahí Elías se está dirigiendo a mostrar al operador. Acá está el miembro de mesa. Sí, sí. Él es designado
0: pues,
3: por
0: número.
3: El TSJ.
0: ¿Qué podamos
3: no bueno, se ve acá. En el...
1: Que no haya trampa.
3: No. Todo se está grabando, Gamarra.
1: Sí, todo ahí.
0: Se graba. Ese era el típico de Jorge.
3: Ahí está mostrando. Sí, se ve tu mano, Elías. Acá se ve un ratito, ahí 5, el no, el, oye, de Paco, a la, va ahí, Achinelli, 068, y Achinelli, che, Achinelli, ahí está,
1: bien,
3: bueno, Gamarra, vamos a hablar el tema de agua, por favor, mi querido amigo.
1: Bueno,
2: por fin va a tener un tema para darle de beber a
3: bueno,
2: su perro.
3: Bueno, ¿qué, un pequeño mensaje, Gamarra?
1: Saludos a todos y que... estén bien, que pasen un buen fin de semana.
3: Gracias, Gamarra, saludo. Ay, compañero. Gamarra. Bueno, gente, llegamos. Llegamos a la hora.
0: De Achinelli.
3: Felicidades, Achinelli.
2: Achinelli, un abrazo.
0: Es importante.
2: Gamarra, vos que sos un viejo poblador, sí, también. ¿Qué sabés del maderamen que desapareció? Sí. Maderamen.
0: Hoy cuá celo y ta.
2: Ojo para la moba. Abrazo a todos, gracias por escucharnos.

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0: Hola, hola, ¿qué tal? ¿Cómo están, amigas, amigos, oyentes de la Rock and Pop Iñarritu? Bienvenidos a esta edición sábado de La Gran Jugada, el mejor equipo deportivo del país al aire, cuando son exactamente las 11:03 en toda la República. Tenemos una temperatura de 19 grados en este día sábado, 10 de octubre del año 2026, décimo mes del año. Cómo va avanzando todo de manera muy rápida, con mucha celeridad. Hoy hay fútbol, hoy juega Cerro Porteño, mañana juega Olimpia, también lo hace Libertad. Vamos a estar con todas las novedades. El lunes recién se cierra esta fecha número 14 del torneo clausura, que cada vez está más apasionante y que está bien comprimido en la parte de arriba. Vamos a ver si en esta fecha pueden lograr despegarse o no Olimpia, Libertad, de lo que son los seguidores. Estamos hablando del 2 de mayo de Nacional y evidentemente también Trinidense, que está en esa zona. Una renovación en Cerro Porteño, habrá que ver si esto sirve de envión anímico o si los jugadores que actualmente están en el plantel van a resentir el golpe de tener a sus compañeros separados y evidentemente ese shaque permanente que ya queda. Son muchas cosas que vamos a ir dilucidando y de las cuales vamos a ir hablando evidentemente también a lo largo de estas 3 horas de programa que tenemos a través de la 95.5 FM, también a través de la 1020 AM y por supuesto a través de Iñarritu TV y todas las plataformas del grupo. Fabio Martín, bienvenido, ¿cómo estás? Buen día.
1: ¿Qué tal, Wilson? Buen día. Un saludo para todos, bien, bien, lindo sábado, ya esperando esta nueva fecha del campeonato. Lo que hablabas de Cerro Porteño, si la solución está en la separación de los 5 jugadores o el mal futbolístico va a continuar hoy ante un luqueño necesitado de puntos. Y por supuesto, ya mirando un poco el perfil que se va a tener mañana con 2 buenos partidos, a ver qué hace Olimpia, el puntero del campeonato, porque es el puntero más allá de la igualdad con Libertad. Y el tema que tiene que ver con el clásico que se va a dar entre Libertad y Guaraní en la Huerta.
0: La gente que ya se va conectando con nosotros a través de YouTube de la Rock and Pop, a darle like, a darle me gusta en estos momentos. Más de 200 personas ya conectadas. Tenemos 18 likes. Abrazo grande para Juan Cabrera. Está por ahí también Dimensión Oscura, Frederick Sosa, Gloria López. Mucha gente que inclusive antes del saludo ya estaba dejando sus mensajes a través del chat de YouTube. Ustedes lo pueden hacer en la aplicación de YouTube escribiendo La Gran Jugada en vivo, y de esa forma se pueden conectar con nosotros, no solamente escucharnos, sino que también vernos hasta las 4 de la tarde. Hasta las 4 de la tarde sería más o menos que directo al fútbol. Habrán hasta las 2 de la tarde el programa. Después vienen los chicos de Radio Teatro, Radio Recreo. Y a las 3:30 volvemos a conectar con el fútbol. ¿Está bien? ¿Esa es la distribución? ¿O estás equivocado? No. Mira, esa seguridad. A las 4 nos conectamos. Te estaba probando nomás, Abraham. ¿Por qué sería a las 3:30, Abraham? Poneme picante, diría Bruno. No, todavía no. Ángel, ¿qué tal? Bienvenido, buen día.
2: Bien, Wilson, saludos para todos. Mucho fútbol internacional también. Ayer lo que fue la consagración del 12 de octubre, que ya había confirmado su ascenso. Por ayer oficialmente fue campeón de la primera vez, jugará la intermedia del año que viene. La designación de árbitros también, gran prueba para Derlis Benítez mañana en el partido Olimpia. Y saludos para toda la gente que se va conectando a través del chat también. Me parece perfecto este clima, tranquilo, sin lluvia por ahora, que es lo bueno.
0: Cambiaste tu peinado, Ángel, ¿verdad?
2: Sí, el otro cuesta mucho mantener.
0: Pero yo creo saber por qué fue.
2: Sí.
1: Recibió una mínima crítica y ya cambió, ¿verdad?
0: ¿A quién dijeron que le parecías? A Richard Ríos.
2: En realidad, este es el de siempre, ¿verdad?
0: Sí.
2: Este es el de siempre. Ahora, Richard Ríos dijeron la vez pasada. Y voy a hacer un mal dover.
0: Poné un poco la foto de Richard Ríos porque atendé esto.
1: No aguantás de la verdad.
0: Richard Ríos.
1: Claro, o sea, no puede ser.
0: Ríos es el volante de la selección colombiana.
2: Toda la semana estoy así, Fabio.
1: Aguantate, un mes no me acuerdo, así después ya se van acostumbrando los muchachos
2: pero cuesta mucho mantener.
0: Yo creo que
2: andar todo el día con el producto.
0: Esta es la razón por la cual Ángel Elian decidió cambiar su peinado. Le dijeron que le parecía Richard Ríos
2: por el peinado.
0: Richard Ríos en el ojo del huracán por rumores de su vida privada. Esto lo estoy leyendo en Motivaciones Fútbol, que tiene 700.000 seguidores en Twitter solamente, y que va recopilando informaciones, rumores de otras páginas y otras personalidades, o sea, y periodistas
1: ese
0: deportivos.
1: Ese sitio muchas veces me hizo dudar, pero después pasan las cosas que dice ahí, porque vos mirás si tiene muchos seguidores, pero bueno, a lo mejor... Pero ahí está, pero este no es,
0: ¿o sí? Este es Richard Ríos, pero atendé.
1: No es peinado lo que te digo, el peinado.
0: El futbolista colombiano se ha convertido en tema de conversación en las redes sociales. ¿Vos sabés de qué hablo, Ángel?
2: Sí, sí, sí.
0: Ah, mira, y claro que sabe, sí. Por eso cambió el peinado. Espera. El futbolista colombiano se ha convertido en tema de conversación en las redes sociales por versiones que lo vinculan sentimentalmente con hombres durante su etapa en Portugal. Sin embargo, estas afirmaciones no han sido verificadas. Su salida al Benfica rumbo al Al Ittihad de Arabia Saudita también ha generado especulaciones, pero no hay pruebas que lo relacionen o que relacionen su traspaso con estos rumores de su vida privada. Por ahora, todo queda en comentarios en redes sociales. No hay evidencia que vincule a Richard Ríos con hombres.
2: No está vinculado, o sea, no está oficialmente vinculado Richard Ríos, que bajó muchísimo su nivel, de aquel futbolista que jugó con Palmeiras. En el Benfica no se pudo asentar y ahora este tema que surge, ¿verdad? Ahora, ¿guardará relación con su rendimiento? Me pregunto yo, por la vez pasada contra Paraguay tampoco...
1: Eso te iba a decir, flojito tuvo contra Paraguay, ¿no?
2: Sí,
1: no
2: puede ser, bueno, desgastado.
1: Metió una de sus series, ¿verdad? Una patada, no me acuerdo a quién le metió ahí en el medio campo, pero después dentro de su fútbol, ese recorrido que tiene, ¿no?
0: Pero él en la Copa del Mundo había perdido luego el puesto, él no era titularísimo como llegó a ser en su momento.
2: Le sacó puerta.
0: Pero después dicen que nosotros somos chismosos, atendé esta publicación. Esto no es serio, Fabio. ¿Cómo? Dicen que, pero no está confirmado, pero dicen y publica a la persona.
2: ¿Cuántos seguidores tiene de Motivación en Fútbol?
0: 700.000.
2: Imagínate.
0: Y tiene, ¿sabes cuántas visualizaciones ya tiene esta publicación que no está confirmada? Más de 2 millones.
2: Entonces los perros ya van por hecho,
1: ¿no? Claro. Sí, claro, puede que sí, puede que no.
2: Pero los perros ya van por hecho. Pero Motivación en Fútbol arrancó en el Facebook, junto a Invictos y compañía.
0: Como diría un ex vecino mío. Oye, pero no llego a por ahí. O sea, se dice, pero no se sabe bien. Pero ya está en soqueta.
2: Se decepciona con tipo, hablas por la voz de la experiencia, Wilson. Íntima la mitad,
0: ¿eh? Íntima.
2: No tienen prueba, no hay prueba contra vos tampoco.
0: Totalmente, pero ya está, pues ya se dice. Una vez que se dice, mira un poco.
2: ¿Quién le dio me gusta?
0: Este video que me pasan, a ver un poquito. ¿No viste el video de Richard Ríos jugando ping pong, Ángel?
2: No.
0: Pero él llevó su propia paleta, parece.
2: No.
0: Espera un poco, le voy a pasar.
2: Richard Ríos.
0: Sí.
2: Jugando ping-pong.
0: Espera.
2: ¿Qué pasó aquel futbolista que jugó el Mundial de Clubes con...
0: Te voy a pasar, pero conéctense a YouTube, porque esto es muy fuerte y grande también lo que vamos a mostrar. Esto es en Palmeiras, cuando él estaba en Palmeiras.
2: ¿Con Gustavo? ¿Compartió equipo?
0: Sí. Pero estaba jugando ping-pong con el Flaco López.
2: Ve. Qué dupla, ¿eh?
0: Sí, no.
2: Pero el Flaco por lo menos, ¿verdad?
0: Más que dupla, yo creo que entre tres estaban jugando. No, desventaja para los rivales.
1: ¿Y por qué? ¿Qué eres de...?
0: Poné un poco a pantalla completa. ¿Eh? No, se fue, llevó su que ya estaba con su maleta para la transferencia. Te deja seguir. ¿Qué pasa, Robert? Ahí está, mira. Llevó su propia paleta él, ¿verdad?
1: Ya se quería.
2: ¿Pero qué lo ves, ese chorcito?
1: Eso se quería ir ya a Portugal o quería saltar a Arabia ya. Directo a Arabia, parece que se quería ir.
2: No, pero sin escalas. O sea, él. Sí. Le dejaron sobrepasar la maleta de mano.
0: Sí, y si así empezamos, ¿cómo va a seguir la cosa?
2: Sí, pero ¿qué lo ves, ese chorcito, Wilson? Parece un boxer.
0: ¿Verdad? O puede ser que lo que... Bueno, si vos te pones ese ángel, te va a quedar.
2: A mí todo me va a quedar chico.
1: Es el famoso caso que los perros dicen media se pone.
0: Sí. Esa es una técnica. Esa es una técnica.
2: Yo nunca hice.
0: Bueno, vamos a meternos en lo que va a ser la fecha que arranca hoy. Ayer no hubo fútbol. Esto tiene que ver con el tema de que la fecha 13 se extendió debido a que el domingo no hubo partidos por las elecciones municipales. Entonces, para que no esté todo tan pegado, ayer no hubo fútbol, arranca hoy, recién la fecha 14, y evidentemente el partido Luqueño-Cerro Porteño a las 19:20 va a ser el encuentro más atractivo de la fecha. En la semana hablábamos con el presidente luqueño, Daniel Rodríguez, y yo en son de broma le decía, te hicieron entrar en escuelita, presidente, y reconocía que sí, ¿verdad? Pero de todas maneras hay que decir que es muy feo cuando te dan la palabra y después no te cumplen. Porque Luqueño era local en el partido que él recuerda, yo no estoy recordando exactamente cuál, pero él decía, bueno, hablé con mis nuevos pares de Cerro Porteño.
1: Y fue en Itagua también, el partido de la apertura.
0: Ah, les propuse a partir de ahí ya que puedan llevar los visitantes bombos y banderas, pero cuando tuvieron que ellos dar la reciprocidad o ser recíprocos, me dijeron que no. Y entonces le hicieron entrar en la escuelita, pobrecito, pero claro, él tuvo toda la buena intención.
1: Pero quería hablar del tema con una vez que vos le preguntaste, ya aprovechó y dijo, no, que no quería hablar del tema, pero bueno, voy a tener que hablar, dijo. Que al final se cambió de directiva en cero, pero sigue el malestar de Luqueño con ellos. En ese sentido, ¿verdad? Que no se ponen de acuerdo nunca. Y la cantidad de entradas hoy no es tampoco amplia. Bueno,
0: y 400 son las obligatorias, pero una argelería es, ¿verdad?
2: Sí, dentro de todo, ¿verdad? ¿Por qué no se pudo limar nunca esa aspereza? Encima de Luqueño y Cerro, no sé, no...
0: Hacen fiesta, o sea, yo entiendo a Luqueño, obviamente yo haría lo mismo, y peor. Imagínate, yo llego a un acuerdo con alguien y después yo cumplo y esa persona no me cumple. Si es como dijo el presidente, obviamente está en todo su derecho de tomar represalias, ¿verdad?
1: Parecía que se podía limpiar toda esa contaminación que hubo previamente en la relación, digo, ¿verdad? Porque con Zapag ya no digo que están rotas las relaciones, pero siempre había una bombita de por medio, que Zapag hablaba del tema de que destrozan los baños, y de vuelta con Dani Rodríguez, que por qué se jugaba en tal lugar, y bueno, y esto sigue entonces con la directiva de Reguera, que no se ponen de acuerdo. A ver cómo va hoy el tema, Luqueño lo va a prohibir hoy.
0: Sí, esto. O sea, bombos y banderas no pueden meter los hinchas de Cerro, los de Luqueño sí, claro, por ser locales. Pero de todas formas acá lo que tenemos que exigir y pedirle a la policía es la mayor cantidad de efectivos, como para que no haya un cruce entre barras, porque sabemos que más allá de que no va a ir mucho público por la situación de los dos, siempre son belicosos.
1: La experiencia ya nos dice que cuando parece que el partido tiene un perfil más bajo, en el sentido de que Luqueño no pelea,
0: se subestima, ¿verdad?
1: El Cerro tampoco está peleando ahí arriba, entonces como que se subestima, no, acá no va a pasar nada, porque como vos decís, no va a haber mucha gente, pero mentira, ese duelo que suele darse entre hinchadas se puede dar.
0: Totalmente.
1: Muchas veces ha aparecido de la nada, ¿te acordás? Ese episodio ahí que con autos destrozados, que no fue por granizos, sino que porque fue por enfrentamientos.
0: Totalmente.
1: En los alrededores de Feliciano Cáceres, cuando todavía Luqueño jugaba de local ahí.
2: Y más todavía porque Itagua, y ayer estábamos comentando también, por la noche, muy activa, ni hablar los sábados, el paseo gastronómico ahí cerquita, las estaciones de servicio, mucha gente concentrada, entonces ojalá que le den la seriedad necesaria. Y el partido, yo creo que va a ser picante, porque los dos vienen de perder. Luqueño como que se transforma dependiendo del desafío. A los grandes, salvo aquella goleada que le encajó Olimpia, siempre le hace partido. Después lo elimina de la Copa Paraguay contra Cerro también, y a Cerro no le fue fácil. Creo que la primera rueda había ganado Cerro con gol de Vegetti y Morel. 2-0, un partido que Luqueño
0: arrancó. 3-0 creo que fue. 3-0
2: fue.
0: Goleada fue.
2: En la olla, un partido que Luqueño arrancó bien. Entonces hoy va a estar complicado para los dos, para ambos. Aunque no sé si es muy prematuro decir que Cerro ponga, porque no tiene mucho tampoco Cerro, ¿verdad? Y el partido de la Copa Paraguay es el 14 recién.
1: No.
2: Hay días de descanso.
1: O sea, el miércoles ya es el partido.
2: Claro.
1: Y.
2: Porque le ponga suplente.
1: No.
0: Pero ¿quién es titular y quién es suplente hoy en Cerro?
1: Aquí lo que va a pasar es que
2: no hay jugadores.
1: Un mismo equipo se va a presentar hoy, y ese mismo equipo prácticamente se va a presentar el miércoles. Y con la situación deficitaria física que arrastra el plantel. Porque eso
0: no,
1: hay que decir.
0: No va a ser así, Fabi. Si pierde Cerro hoy, va a tener que cambiar Gustavo Costa. No va a poner el mismo equipo.
1: Pero, ¿qué tiene? Yo te digo, vamos a suponer, pierde el partido. Y de los 11, cambia 3 o 4. No va a cambiar tanto tampoco. No, va a cambiar 5 o 6, ¿verdad?
0: Yo vi el Twitter de Dani Masila ayer, decía que podría arrancar de titular Ángel Martínez, por ejemplo.
2: Desde hoy. Desde el arco ya me gusta.
0: Hoy.
2: Eso ya me gusta.
1: Y si hoy arranca, puede arrancar otra vez el miércoles.
0: En el arco sí no hay muchos problemas.
1: Sí, y después habría que ver, porque hay que decir que a lo mejor no va a terminar todavía el mal de Cerro, porque su mal es futbolístico y físico. Entonces, vos sacaste 5, de los cuales 3 lo que eran titulares indiscutibles, ¿verdad? O ni siquiera 3, 2. No.
0: Y Velázquez y...
1: No, de los 5 te digo que sacaste. Los separados. Y tú eras caso, mamá. Y tú lo en la última fecha.
0: Sí.
1: Pini de Mota estaba siendo suplente y venía. Y después el resto, Luciati. ¿Quién era el otro también?
2: Paredes. Hace mucho, hermano. No, ellos no juegan. Cecilio mucho menos.
1: Y Cecilio está en las gradas siempre.
2: Cecilio menos. Pero si juega Fabricio Domínguez, quiere decir que arriba solamente un punta.
0: Acá me pasa Dani ya el equipo, claro, así que vamos a contactar con él.
1: De los 5 separados, hace 3 fechas, ninguno jugaba titular. Por ir muy lejos, ya me voy muy lejos, 2 fechas inclusive te puedes ir.
2: Claro.
0: ¿Saben por qué arranca Martínez? Bueno, es una deducción mía, ¿verdad? Porque en cancha tiene a 4 extranjeros, Merolla, Domínguez Huertas, Aliceda y Vegetti.
1: Cuando se habló de Martínez ya la fecha pasada...
2: Línea de 5.
1: Contra 2 de mayo, cuando se habló contra 2 de mayo, ¿te acuerdas que ya dijimos también que posiblemente la situación era liberar un cupo más en campo?
0: Sí.
1: Entonces, me parece que dentro de las variantes que busca Costas es tener la posibilidad de tener un extranjero más en cancha, y como no hay un dueño del arco, Entonces Ángel Martínez tiene esta posibilidad.
0: Plantaste victoria antes de tiempo, Ángel. ¿Vos pensaste que por una cuestión de rendimiento ya lo sacó a Rojo?
2: Y por rendimiento no me extrañaría tampoco, ¿verdad? A pesar de que realmente hay que decir que vino mejorando, pero Ángel Martínez me gustaría verlo ya. De hecho, me hubiese gustado verlo mucho antes, ¿verdad? Pero si vos decís Meroya, ¿lo saca a uno de los dos centrales o hay modificación de esquema?
0: Yo no lo veo a Gustavo Velázquez, por ejemplo, acá. Le voy a preguntar a Dani, ya está en línea, de hecho. Pero bueno, con relación al arco, supone, de hecho, de esto se habló en algún momento. ¿Te acordás cuando Cerro necesitaba más extranjeros en cancha y estaba en el arco Alexis Martín y estaba el suplente Gatito? Pero nunca pasó que el técnico decida sacarlo a Alexis Martín para ponerlo a Gatito y tener más extranjeros en cancha. ¿Por qué? Porque Alexis Martín era fundamental en el equipo.
2: O sea, la diferencia.
0: Y Rojo no lo es.
2: En ese momento era muy grande la diferencia. O sea, Alexis Martín estaba en su mejor, en su prime. Se reunía a hacer partidos de copa pesadísimos. Y Gatito, siempre que entraba, daba esa inseguridad. Ahora creo que está un poquito más parejo el tema. No sé, en los últimos partidos de Cerro contra 2 de mayo no hubo responsabilidad de Rojo. En el partido de la Copa Paraguay también, salvo una salida en falso, tampoco. Pero quizás por este tema que decís de los extranjeros en cancha. Pero también demuestra que para Costas, Rojo todavía sigue generando dudas, ¿verdad? Porque si fuese así como decís, un arquero de la talla de Alexis Martín hubiese dudado.
1: No, claro, ya sería indiscutible.
2: No, o sea, se le van a ir todos encima.
1: No hay un dueño del arco, claro. No es como Olveira en Olimpia, ¿verdad? No.
0: Para mí fue mejorando Rojo, pero sin todavía descollar, o sea, sin ser fundamental.
1: No, claro.
0: Es tranquilamente sustituible.
1: Porque vos tenés necesidades futbolísticas en la cancha. No en el arco, ¿verdad? En el arco a lo mejor no difiere mucho que juegue uno u otro. Vas a mantener un nivel interesante ahí con Ángel Martínez, que va a tener su oportunidad.
0: Está Dani Maciel, móvil Amaro 6. ¿Qué tal, Dani? ¿Cómo estás? Bienvenido, buen día. A ver, telefónico.
3: Hola, audiencia, abrazo grande.
0: Ahí te escucho perfectamente, estamos con Willy Delgado en Control de Controles.
3: Ahora sale, salió el saludo.
0: Salimos. Está Ropero también, Carlos Lescano como switcher, Abraham Acosta en la producción periodística, está Lucho Paredes como locutor comercial. Lucho, a ver esos ojitos, ¿bien? ¿Qué tal, Lucho? Buen día, ¿todo bien?
4: Buen día, ¿qué tal?
0: ¿Estamos bien, Lucho?
4: Saludos, súper, como siempre.
0: ¿Qué tal, Dani? ¿Cómo va todo?
3: Bien, nos salió el saludo.
0: Ahora, vamos de nuevo. ¿Qué tal, Dani? ¿Cómo estás? Bienvenido, buen día.
3: Hola, Wilson, ¿cómo te va? Saludo a Fabio, saludo a Ángel, a Abraham y a todos los compañeros y a la audiencia.
0: Ahí está, ahí salimos ahí. Perfectamente. Vos sabés que estoy sorprendido con esto que me pasaste por WhatsApp, Nati, te iba a decir.
2: ¡Epa!
0: La costumbre de lunes a viernes.
2: Y sábado Abraham, también de mañana.
3: Abraham, cortá y llamame de vuelta. No. Abraham, cortá y llamale a Nati.
2: No sabía que los sábados por la mañana había...
0: No,
2: AQN. ¿No?
0: AQN solamente de lunes a viernes.
3: Un saludo grande a la audiencia de AQN.
0: No.
3: No, pero ¿cómo la están rompiendo la mañana, papá? Impresionante.
0: Qué grande. Gracias, Dani. Dani, estoy sorprendido por algunos nombres de este equipo titular que me pasaste por WhatsApp. Principalmente no está el capitán. ¿Qué pasó con Gustavo Velázquez?
3: Y estamos averiguando, estamos tratando de confirmar realmente la situación y si va a concentrar o no. De todos modos, siempre con Gustavo Costas hay que esperar la planilla oficial, porque ya pasó en los últimos 3 partidos que teníamos un 11 y después en la planilla aparecían otros nombres. ¿Qué pasó ayer en el entrenamiento? En el arco, Ángel Martínez, Alexis Cañete, Lucas Quintana, Meroya y Blas Riveros, la línea defensiva. Fabricio Domínguez, Bobadilla, Ariel Gamarra, Deli Rodríguez, Ignacio Liceda y Pablo Echeta. No está Chena, no está Morel, no está Rojo, no está Gustavo Velázquez, como decías. Entonces, de igual manera vamos a esperar. Yo no quiero confirmar nada, como siempre digo, esperando la planilla oficial en la tarde de hoy.
0: Claro, esto es preliminar, así como dice Dani, y Alexis Cañete como lateral por derecha.
1: ¿Sabes que yo?
0: 4-3-3 sería,
1: no,
0: Fabio.
1: No quiero sonar apresurado, pero tiene pinta de que es como que guardamos ciertos jugadores
0: ¿Para la Copa Paraguay?
1: Para el miércoles, no sé. Digo, bien,
0: claro, puedo, es una buena forma de verlo.
1: Puedo estar equivocado con un apresuramiento, ¿verdad? Pero me sigue la columna vertebral de este equipo de Costas, porque más allá de rendimientos, discutible o no, Velázquez, Rojo, Morel siempre jugaron con Costas.
2: Sí, y Fabricio entonces se para como volante, no como doble
1: como
2: lateral.
1: Ocho, se va a parar como ocho.
2: No como doble lateral.
0: Y Derry Rodríguez sabemos que no rindió, nunca rindió, y él es suplente. Derry Rodríguez es suplente. Por su rendimiento y juega, y si juega hoy de titular, sí, tenés razón, Fabio. Un equipo mechado, con algunos que no son considerados titulares para
2: ¿quién
0: el
2: falta
0: partido
2: acá?
0: Importante de Copa Paraguay.
2: Iván Ramírez.
1: Tampoco está Iván Ramírez.
2: Iván Ramírez, Velázquez.
0: Sí, Chena, ya mencionaba Dani.
1: Y Riveros, que tiene. Puede superar el golpe, ya pudo haber superado el golpe porque ya fue contra Rubio Unión Copa Paraguay. Pero tiene un problema físico, que lo dijo el presidente abiertamente.
0: Sí.
1: Tiene un problema físico. No está en su peso ideal, ¿o sí?
0: No está en su peso ideal. El presidente
1: entonces,
0: lo dijo.
1: ¿Por qué juega? Porque el miércoles lo va a poner a Guillermo, entonces.
2: Entonces, claro, también, o sea, deposita absolutamente todo en la Copa Paraguay.
1: Porque según todo lo que yo veo, el análisis que hacen con Federico Costas, con su hijo, que es el preparador físico, y con los otros preparadores físicos, y los fisioterapeutas, lo que sea, es que dicen, si juegan todos el sábado, van a jugarse 80 minutos la mayoría. Y para el miércoles, ¿qué respuesta física van a tener?
2: ¿Con posibilidad
1: de eso o no?
2: Con posibilidad de alargue, también.
3: Fabio, tu análisis es correcto y está dentro de un parámetro de análisis futbolístico real por lo que declaró en la última conferencia de prensa Gustavo Costas. Entonces, la línea defensiva, salvo Quintana, después cambió prácticamente todo. Y en algún momento de la práctica, este entrenamiento se volvió como una línea de tres con dos carrileros, etcétera, pero en la mayor parte de la práctica, por lo que me dijeron hoy, el lateral derecho fue Alexis Cañete y volanteó, estuvo un poco más adelante Fabricio Domínguez. Todos modos, una vez que arranque el partido, vamos a ver cómo se para, o cómo termina, o cómo se desarrolla dentro de lo que es el partido en sí, pero este sería el equipo. Y tenés razón, guardando un poco lo que va a ser el partido contra San Lorenzo la próxima semana.
0: A mí Cañete me encanta de central, me parece un central de altísimo vuelo y de gran proyección, es más, que lo vi así yo si lo convocó el propio Gustavo Alfaro para la selección, pero como central, como lateral por derecha, y ustedes recordarán el clásico, no siente bien la marca sobre la raya él.
2: Quedó muy expuesto en ese partido con Romeo principalmente, pero yo recuerdo un partido bueno de él de lateral contra Meliano, en el que intentó, encaró, por lo menos eso fue la fortaleza, si mal no recuerdo.
1: Como dice Dani, esto puede ser acomodado, puede empezar con línea de cuatro, después acomodarse para la línea de tres, puede jugar Fabricio de carrilero a la derecha y Blas Riveros a la izquierda, ¿verdad? Seguro de acuerdo a los movimientos o cómo se presenta Luqueño también. Si Luqueño te pone dos nueve, dos puntas, capaz que haga ese movimiento de tres en el fondo. O si no, mantiene los cuatro y dice, no, por la cancha, por la dimensión de la cancha, Iván Cañete va a ser lateral. Y va a subir cada tanto, pero le vamos a dar libertad a Fabricio Domínguez, que cree fútbol por ese lado.
0: ¿Qué festejaría más Cerro Porteño? ¿Ser campeón de la Copa Paraguay e ir como Paraguay 4 a Copa Libertadores? ¿O intentar la chance de ir como Paraguay 2, por lo menos? Como Paraguay 3, en realidad, por el acumulado, pero no ser campeón de la Copa Paraguay.
2: Paraguay, no.
0: ¿Eh?
2: No,
0: ser campeón de sí.
2: Olvídate, ser campeón, o sea.
0: Pero arranca una fase menos.
2: Y sí, pero festejar, dijiste. Y vos sabés que todo festejo implica.
0: Bueno, te cambio la película.
2: Levantar una copa.
0: Te cambio la película. El planteamiento.
1: Sí. Lo que va a hacer, no, en este momento, levantar esa Copa Paraguay, lo que va a hacer. O sea, vos me vas a decir, pero el torneo, la copa menos interesante de todas, pero para hacerlo hoy por hoy y ganar ese cupo de Libertadores, lo que va a hacer.
0: No, pero atiendan esto y es sean congruentes con lo que dijeron semanas atrás cuando debatimos el tema de Cerro en Copa Libertadores, fase de grupos.
2: Claro.
0: Sí, y ya le estoy tirando luego. Atiendan este planteamiento. ¿Qué festejaría más el hincha de Cerro? Ser campeón de la Copa Paraguay e ir como Paraguay 4 a la Libertadores, es decir, fase 1. Uh-huh. Deberá pasar fase 1 a fase 2, a fase 3 y después recién fase de grupos. O, como están las cosas hoy, que Olimpia vuelva a repetir el título y que Paraguay, que Cerro por el acumulado, quede segundo en la tabla.
1: Vaya directo a fase de grupos.
0: Y vaya directo a fase de grupos, pero que no sea campeón de la Copa Paraguay. Dos escenarios. ¿Qué va a festejar más el hincha de Cerro?
3: A ver, yo te voy a hacer una pregunta como hincha.
0: Sí.
3: Como hincha. ¿Qué pasa si el tradicional rival repite el campeonato? y de igual manera Cerro es campeón de la Copa Paraguay y por el acumulativo Cerro tiene derecho. Explicarle al hincha esa situación.
1: Cierto, tiene razón, Dani. Mira, que es un sí. tema. Y va a jugar, o sea, va a ir a fase de grupos y tiene la posibilidad de jugar súper cómodo contra,
2: así,
1: contra Olimpia.
2: Directo.
0: No, claro, ese es el mejor de los escenarios. Sí,
3: no.
0: Sería
3: fase de grupo no. Fase de grupo no.
1: No, fase de grupo.
3: Por el acumulativo no sé.
2: Pero pueden pasar las dos cosas.
3: En vez de jugar fase 1, puede ir a fase 2.
1: Ok, ok.
3: Claro, fase 3, que sí.
2: Pero imagínate, Cerro campeón de la Copa Paraguay. Pero a su vez, supera Nacional en el acumulativo. Y Olimpia repite, ¿verdad?
0: Claro.
2: De esa manera, Cerro va a fase de grupo de forma directa y va el subcampeón a,
0: claro, pero ahí
2: a fase previa.
0: Ahí me mataste el jueguito porque obvio que el hincha de Cerro va a decir eso. Ser campeón a fase de previa.
1: Mantenete un tono.
2: Pero el criterio es que siempre y cuando Cerro no sea campeón de la Copa.
1: Mantener tu planteamiento.
0: Claro.
1: ¿Qué es?
0: A ver, hoy Cerro en el acumulado está quinto con 55. El que está segundo, que es Nacional, que hoy iría a fase de grupo por el acumulado, tiene 62. Estamos hablando de 7 puntos de diferencia, que no es insalvable.
2: Dos partidos y medio.
0: Por eso nomás mi planteamiento de qué festejaría más al hincha de Cerro. Ir a fase de grupo de Copa Libertadores o ser campeón de la Copa Paraguay, pero que en el acumulado no le alcance y tenga que ir como Paraguay 4 a Libertadores.
1: Pero en el planteamiento es Olimpia campeón otra vez.
0: Y claro,
2: siempre partiendo de Olimpia campeón.
1: Fabio. ¿Te acordás que goleó el hincha de Cerro opinando que no quiere eso?
2: El planteamiento de Wilson es qué festejaría el hincha. Y el hincha obvio que va a festejar un título. Ahora, fuera de el papel de hincha, yo creo que a Cerro le conviene más económicamente ir a fase de grupo de forma directa.
1: No, pero si ya lo hablamos en su momento, ¿cómo sabes lo de Reguera?
2: La plata,
1: Ortega y el mismo
2: recaudación.
0: Costas. Pero ¿se entiende lo que estoy planteando?
2: Claro,
0: sí. Si yo le pregunto a la gente va a entender.
2: La gente va a entender y posiblemente el 90% de la gente te diga, no, yo prefiero ganar un título, no, levantar una copa y después tener la chance otra vez de jugar la Supercopa y ganarle otra vez a Olimpia. El hincha de Cerro va a imaginar ese escenario porque una vez que sos campeón de la Copa Paraguay, vas a la Supercopa. El hincha, o sea, nada se compara, Wilson.
1: No, pero vos dices que no va a salir. Él dice que no va a salir campeón de la Copa Paraguay.
0: No, ojo. En uno de los escenarios no. Sí tiene que salir,
2: claro,
0: campeón.
2: Puede. Puede salir.
0: En uno de los escenarios sale campeón de la Copa Paraguay.
1: Ahí sí va a ser más dividida la cuestión con los hinchas.
2: Cerro.
1: Porque si vos le planteas que no sale campeón de la Copa Paraguay, pero vaya a fase de grupo, eso significa que Olimpia va a ganar 2 títulos en el año. Cerro no gana la Copa Paraguay, pero se va a la fase de grupo. Ya hablamos de este tema. ¿Sí? El hincha te dijo, no, ¿cómo Olimpia va a salir otra vez campeón? Te dijo, ahora. Pero vos sabés cómo van a festejar íntimamente, ¿verdad? Reguera, Lucho Ortega, Costas, que pase eso.
2: Acá tenemos dos cosas, Fabio. Primero es que nada se compara en el mundo del fútbol a la alegría de levantar una copa. Levantar una copa como es la Copa Paraguay y después tener la chance de disputar otra, pero
1: que no
2: mantengámonos.
1: Alegale que no la ganaste.
2: Bueno, pero dejemos solo Copa Paraguay, ¿verdad? Después lo que pueda pasar la Supercopa ya es por añadidura. Levantar la Copa Paraguay, obvio que para el hincha va a ser más gratificante ver la foto ahí de Gustavo Velázquez alzando la copa, ahí el festejo, los confetis, arriba Cerro campeón de la Copa Paraguay, la Copa de todo para el pueblo, Heredia, todo, ta, ta, ta, ta, ta. Ahora, económicamente para las pretensiones del club, para el prorrateo que seguramente está haciendo la directiva, la distribución de la plata para el año que viene, Cerro tiene que, creo que levantar una inhibición, hacer un mercado de pases a la altura también para lo que va a ser el 2027 y despojarse encima de algunas ataduras legales que ahora tiene con esta cuestión de los separados. Económicamente te conviene mil veces.
0: Pero te agrego
2: pero algo. Mil veces ir a fase de grupo de forma directa. Son 3 palos verdes.
0: Hay que buscar.
2: Solo que implique lo que decía Wilson también, que tu tradicional rival repita otra vez el título y vos lo ves dando la vuelta dos veces en el año.
1: Pues vos sabés, yo sé que el hincha es pasional y no va a ir de ese lado, ¿verdad? Pero imagínate lo que vos decís, esta situación, separados, container.
2: Está de pagar a Fabio. Tenés que distribuir la plata.
1: No, claro, pero llega mutilado a estos últimos partidos, que llega a fase de grupo.
0: Pero atendés.
1: Es para festejar, pero el hincha yo sé que te va a decir, no, pero ¿cómo Olimpia va a salir?
0: Dani tiene algo y sí. Es como para prestarle atención. Pero quería decir nomás, y tenemos que revisar las estadísticas y podemos hacerlo con Abraham. Yo no recuerdo un equipo paraguayo que haya arrancado en fase 1 y que haya llegado a la fase de grupos.
1: El Guaraní de Costa no fue.
2: Cerro lo hizo.
0: ¿Cerro? No, fase 1 no.
1: El Guaraní de Costa
0: fase
1: no logró.
0: Fase 2 fue con Saba.
1: El Guaraní de Costa no logró en el 2021 eso. O fue en el 2020.
0: Pero máximo habrá uno que lo haya logrado.
1: ¿Y Olimpia?
2: ¿Estás seguro que el equipo de Saba no?
1: El Olimpia Julio
0: fase
1: Cáceres.
0: Fase 2, creo que fue.
1: El Olimpia Julio Cáceres no fue así.
0: Que arrancó de fase 1 y llegó a grupos. Hay que revisar, ¿eh? Porque normalmente el paraguayo que arranca en fase 1 no le da para llegar a los grupos. Dani, esto que me está mostrando es medio sugerente, ¿verdad? Se publicó en las redes de Cerro, Dani.
3: Sí, le cuento a Fabio, a Wilson Abraham y a la audiencia. En el flyer oficial de Cerro Porteño, porque siempre que juega Cerro Porteño en el día, pone hoy juega Cerro y la foto o el video de un jugador que en un 99% arranca de titular. ¿Y quién aparece ahora en este video, en estas imágenes? Si podemos proyectar, Abraham, para la gente que nos está siguiendo a través de YouTube, el canal también.
0: Al aire ya.
3: Sergio Araújo.
0: Sí, día de juego y Sergio Araújo posando. Es un video, de hecho.
3: Es un video.
0: Y es sugerente.
1: ¿Juega?
0: Y es sugerente.
1: ¿Y, porque, y qué mejor imagen esta de... Viste que por todo lo que pasó ya, toda la catástrofe futbolística, la tormenta, las decisiones drásticas... Y aparece el jugador que últimamente es el que está engañando al hincha de Cerro.
0: Porque una cosa es que vos hagas el jueguito de mandar a conferencia a un jugador que al final no va a ser titular, sí, o utilizar estas estrategias cuando estás peleando el título. Pero hoy pues Cerro está en otra realidad, no hace falta hacer un jueguito como
1: no,
0: esto.
1: No, pero mira, claro, pero...
3: Interrumpo sí. Un ratito, ahora me llega un mensaje y me dicen lo siguiente... Le agradezco a la gente desde la zona de Barrio Obrero. Hasta ahí voy a decir. Acaba de salir Iturbe del entrenamiento. Se presentaron a entrenar esta mañana. Iturbe le dijo a una persona: me voy a poner bien y voy a volver. Acuérdense. Le pasó la mano y se fue.
0: Ah. Claro. ¿Y de dónde sale tanta seguridad, che?
2: Y porque él sabe lo que puede dar.
0: Pero vos hablas solamente de que es algo suyo, interno.
2: No, yo creo que vio un pie, una mano amiga que...
3: Yo creo que, Ángel, yo creo que es algo interno de él todavía.
1: Sí.
3: Ahora, le tiene que demostrar a todos los que no confían en él en el club que realmente quiere hacer eso.
2: Pero lo que dice Wilson es que él vio ya una flexibilidad.
0: Ahí está.
2: Flexibilidad.
0: Pero mira que hablamos mucho de este tema, Jerry. ¿Qué pasa si?
3: Puedo ser contigo, Wilson. Necesito de tu confianza.
0: Sí, por favor, 100%.
3: Te voy a reenviar algo ahora mismo.
0: A ver.
3: Un ratito, te voy a reenviar ahora.
0: Mira que hablamos mucho de este tema ayer. ¿Cuánto tiempo? ¿Más de una hora de programa fue?
2: Muchísimo, no, mucho, muchísimo.
1: Desde el arranque y fuimos hasta casi la una.
2: Yo estaba con la postura de Berlín. Yo creo que es perfectamente factible que Iturbe vuelva a fin de año.
3: Ahí terminé. Wilson, fíjate un dato, por favor. Le envié a nuestro compañero porque me pidió la persona.
0: Ah. A ver, estoy leyendo la última parte. Mira un poco. Pero estaba nomás analizando. Y si yo cometí así un error de ser tan tajante. ¿Y qué pasa si en esa conversación? Esto ya es una hipótesis, obviamente. ¿Y si en esa conversación entre Reguera y el jugador Iturbe, ya luego el presidente le dejó abierta la posibilidad? Esto va a pasar ahora, Juan Manuel, y va a ser duro para vos. Y ojalá que esto te despierte.
1: Yo esto le voy a comunicar al pueblo azulgrana, algo de eso también.
0: Esto vas a ver, yo lo tengo que hacer, tengo que dar un golpe porque está la gente está esperando que yo haga esto. Pero vos trabajás.
3: Pero te das cuenta de la respuesta de esta persona, Wilson.
0: Sí.
3: Mostrarle a Fabio y a Ángel después. Okay. Porque Fabio tiene el corazón frío, duro.
1: No, ¿por qué? No, ¿sabes qué pasa, Dani? Yo me pongo en la piel del jugador.
3: Yo te entiendo, pero no te pongas vos en el lugar de... Porque no es por una cuestión de vida o muerte. Es una situación hoy compleja para ambas partes.
1: Claro.
3: Pero como periodista nomás te pido que analices lo que le pasé a Wilson.
1: Perfecto, está bien, pero yo también analizo el lado del futbolista. Vos sabés, vos que conviviste con jugadores hace tanto tiempo que venís conviviendo, Dani, sabés que ellos tienen un ego diferente. Es un ego especial en el jugador. No, es cualquier ego.
2: Pero no sería la primera vez, Fabio, ni la última que ese ego se tragan.
0: El último no va.
2: El último. No es una cuestión. Existen distintos tipos de futbolistas. Mira, yo ayer ponía, si bien fueron casos diferentes, porque a Bruno Valdés lo separó, Diego Martínez no lo separó la directiva. Pero ¿te acuerdas que el papá de Bruno Valdés salió a hablar? Dijo, mi hijo, no, tal cosa, no juega, esto que aquello. Después Bruno siguió trabajando. Y cuando hubo tantas bajas en Cerro Porteño, en un momento él volvió. Incluso jugó en reserva. Imagínate un futbolista de la jerarquía de Bruno Valdés que te juega en la reserva de Cerro. El tipo se la bancó, volvió. Cerro tuvo una serie de lesionados. Se integró al equipo titular y fue capitán más de una vez Bruno en Cerro. Y terminó siendo clave para la obtención del título del año pasado.
1: Claro,
2: ahí donde está el ego, Fabi. Imagínate un tipo como Bruno Valdés que tiene América, selección.
1: Cuidado, él no es canterano de Cerro, él no fue canterano.
2: Y no, pero él tiene un recorrido. Canterano. Vos vas al ego. Sí. Bruno jugó en el América de México, o sea, fue referente total ahí. Jugó Mundial de Clubes, lo tiró contra la baranda Cristiano Ronaldo y el tipo tiene trayectoria también.
1: El presidente en ese momento hizo una conferencia para decir: Bruno Valdés señalado por nosotros. No pasó eso, ¿verdad?
2: Pero lo hizo Diego Martínez. El técnico lo mandó. Habló con una radio colega, ¿te acordás?
1: Pero ese es un grupo en donde vos decís, no los voy a tener en cuenta. Tiene otro ropaje eso, yo no lo voy a tener en cuenta a estos jugadores. Y entre esos 5 o 6 jugadores estaba Bruno Valdés. Pero no era culpable ni señalado porque el equipo andaba mal, ¿verdad?
0: Claro, o sea, si tenía una pantalla gigante, Blas Reguera hubiese puesto, estos son los culpables.
1: No,
0: Eiturbe estaba entre ellos.
1: Sí. Y vos sabes lo que es eso, yo lo entiendo, Dani, porque muy pocos hacen eso, ¿verdad? Digo desde el mundo del jugador de fútbol, de que recapacite, de que diga, ah, no, de alguna otra manera tienen razón ellos, sí, hace eso, y tú luego va a ser algo que yo admiraría por parte del jugador, admiraría muchísimo,
2: pero ya,
1: si es que llega a eso, ¿verdad?
2: Pero ya pasó con el señor que estábamos viendo recién ayer, o sea, fueron casos diferentes, pero... quizás, y en la vida de todos, no solamente del jugador, siempre pasa algo que te despierta en tu vida, el famoso punto de quiebre que te ayuda a mejorar o a tirar la toalla, ¿verdad? O sea, tenés dos opciones siempre en ese tipo de situaciones. Y hay jugadores que repuntaron a partir de un mal trago, como fue el de Arauco, por ejemplo, ¿verdad? Después él se puso las pilas, volvió con todo, le dieron la oportunidad. Y yo por eso cuando ayer analizaba y me daría a la tesis de Carlín, yo a Iturbe lo separaba del resto. Porque es un futbolista que bien o mal siempre le metió ganas, siempre se calentó con la derrota, nunca le daba igual, el año pasado fue fundamental. Tuvo una buena versión que no es muy distante, entonces yo por eso lo separaba. No lo voy a comparar con Luciati ni con Paredes, con todo respeto, porque ellos no juegan, con Cecilio mucho menos, que tampoco juega, con Piris Damota quizás, pero Piris, y decimos, un buen partido importante de Piris, yo siempre le cuestioné eso, yo siempre le cuestioné a Piris Damota cuando jugó partidos importantes con Cerro, si bien nunca fue involucrado en cuestiones de indisciplina o algo, pero Iturbe, sepáramelo del resto, para mí es un caso excepcional y merece un trato diferenciado, ¿no es que?
3: Y a lo que dice Ángel, quiero agregar algo, si me permite, Wilson.
0: Sí, claro.
3: Y le quiero nombrar a la colega con quien Iturbe mantuvo una conversación privada, pero que la colega dio a conocer públicamente. Si me permitís, lo digo, Wilson.
0: Sí, adelante.
3: Con Ingrid Noguera. Sí. ¿Verdad?
0: Sí.
3: Y ahí le dice Iturbe que le dijo al presidente, redúzcanme el salario si hace falta, pero denme una oportunidad. Ahí te demuestra algo que no muchos hacen.
1: Ah, bueno, ese...
0: Suponé esta situación, Fabio, porque dentro de todo uno cree que Domínguez Huertas no rindió y se le conocen algunas cositas extrafutbolísticas también.
2: Él hizo.
0: Sí, supone que haya sido él, que de los separados, digo, que haya sido Aliceda, que haya sido Jorge Morel. Ninguno de estos tres separados hubiese tenido la trascendencia y rimbombancia que un Juan Manuel Iturbe.
1: De cambio, no iba a tener el golpe de efecto
0: no.
1: que se buscaba.
0: Sí,
1: ¿verdad?
0: Sí.
1: Yo te coincido contigo que es así para darle ese ropaje de algo así rimbombante,
0: fuerte, mano dura.
1: De que el presidente no es Ceguera.
0: Sí.
1: Es Reguera en realidad.
0: Voy a hacer una deducción.
1: O sea, lo que es muy bueno.
2: Lo que dice Fabio es que hasta Iturbe no le tocamos. ¿Qué es lo que vos?
0: Claro.
1: Ahí está bien.
0: Ese es el mensaje.
1: Sí,
0: vos y a un canterano, un tipo que es cerrista,
1: A muerte.
0: A muerte, ama, que lo dice.
1: Ama la institución.
0: Si él es separado, ¿qué le queda a ustedes? Pónganse. Ahora, esta es una deducción que yo voy a hacer, deducción mía simplemente. Yo no creo que la confianza de Iturbe nazca solamente de sí mismo. Yo creo que alguien le dio una rendija de luz, le dio una luz de esperanza.
1: Ese famoso, ahora está afuera, pero...
0: Y el único que puede hacer eso es el propio presidente.
2: Sí, sí.
0: El único que le puede decir, si vos, corriendo el tiempo, te pones a punto, bajas las aguas, está todo más calmado y vos demostrás que querés estar, vas a tener tu oportunidad. El único que puede hacer eso es Blas Reguera. Y a partir de ahí la recontra confianza de Iturbe, bueno, que va a volver.
1: Buenísima deducción, pero por eso yo hablo de que no muchos jugadores te van a tolerar, te van a permitir que le uses de escudo. ¿Entendés?
0: No.
1: Por eso nomás digo, sí. pero yo admiraría que tenga ese gesto. Esto que dice, yo no sabía esto que está contando Dani, el tema de bajarse el salario. Ese amor por Cerro que tiene Iturbe es bueno, pero el tema no va al siguiente también. ¿Por qué estos 10 meses no estuvo así?
2: Porque, ¿verdad? Fabio, el ser humano es así, o sea, el comportamiento es así. Uno no sabe lo que tiene hasta que lo pierde, famoso, y se aplica a distintas situaciones de la vida, o sea, siempre hablamos de eso, ¿verdad? ¿Y por qué un jugador firma un contrato y después se le aumenta el salario o X por objetivo, siendo que ya se comprometió con ese contrato inicial? Y el jugador necesita una motivación o algo también para cambiar ese chip que tiene, esa perspectiva, ese trato. Y estas situaciones pasan.
0: Y vos mencionaste recién lo de Araujo, porque Araujo a nosotros nos parecía un paquetazo, ¿verdad? Y después tuvo su hecho de indisciplina, y aparte de paquetazo indisciplinado.
2: Yo vi su partido contra Recoleta, creo que fue el primero, y siempre lo comentamos, por la Copa Paraguay no se podía parar el tipo, lo puso Manolo.
1: Cuando eso bajó el avión y vino a jugar ya.
2: Este vino con moño y dijimos...
1: No, Manolo demasiado le quería hacer jugar y le puso después del avión, prácticamente le puso y cierto, no rindió para nada.
0: Puede haber sido indultado porque él no fue castigado por esta situación. O sea, no fue separado, de por ahí hubo una multa, ¿verdad? De todo lo que quiera, pero no fue separado el plantel. El tipo demostró, se puso las pilas y demostró que sí tenía nivel. Y uno quiere entender por qué no hizo ya esto desde el principio, ¿verdad? Es extraña la forma a veces también en la que se comportan los jugadores. Porque tienen más para dar, pero necesitan un golpecito o un golpazo para dar lo que tienen.
1: El famoso garrote, caramelo garrote.
2: Pero esto es normal, se relajan, piensan que, no sé, ya están hechos... Piensan que en un equipo grande como Cerro, dar la mitad quizás alcance, confiados de su jerarquía, pero después se dan cuenta que el fútbol también va creciendo, y en un fútbol en el que, por más que vos, Fabio, no seas el más técnico, o sea, por más, Fabio, que vos seas el más técnico, el que tiene mejor toque, el que pasó por Europa, viene otro que a lo mejor no es superdotado, pero corre más que vos y te gana el puesto.
1: Voluntad,
2: entonces,
1: demostrar voluntad, sacrificio.
2: Acá lastimosamente, a lo mejor suena atacante, pero tampoco es algo menor. En el fútbol paraguayo te alcanza con no ser tan bueno técnicamente, pero cuidándote. Vos hayas marcado una diferencia sobre el resto. No solo en el fútbol paraguayo, en Argentina también puede pasar lo mismo. O sea, por eso es que vemos varios futbolistas y decimos, ¿cómo? Este no sabe parar una pelota, llegó a primera y bueno, y hace el trabajo que le gusta a los técnicos de ir, de venir, la cobertura
1: es
2: y eso.
1: Profesional, por sobre
2: es
1: todo.
2: Profesional,
1: de punta a punta.
2: Y cuántos talentosos quedaron en el camino, ¿verdad? Este tenía más para dar. Y así es siempre, el cuidado es 90%.
0: Dani, suponiendo que arranque de titular Araujo, Sergio Araujo, de este equipo base que preliminarmente manejas, ¿a quién sacamos? Le voy a pasar un poco a Fabio para que me arme un equipo con Araujo.
3: Estaría entre Delis Rodríguez y
0: yo creo que Alicera, por el tema de los extranjeros.
1: Alicera tiene que ser.
0: Salvo que saque a otro de los extranjeros que estaba para arrancar.
1: Porque estaba
0: ¿sabes qué puede pasar? Por ejemplo, lo bajás a Fabricio Domínguez de lateral derecho, lo pones a centrales Cañete y Quintana, y Merol ya sale. Liberas un cupo ahí.
1: Ahí puede ser.
0: Y armás otra vez tu medio.
1: Y tu tridente entonces va a ser con Araujo, Aliceda y Vegetti.
0: Sí.
1: Y el único extranjero.
0: Y el medio atrás, lo que hay que ver Fabricio. Ahí. El medio. César Bobadilla, Ariel Gamarra. ¿Y quién? Y nos falta uno, ya que Domínguez Huerta baja.
2: Y. Salvo que lo quite a Domínguez.
1: O le hace jugar a Chena.
2: Y le hace jugar a Iván Ramírez.
1: Físicamente sí puede repetir partidos, tal vez.
0: Por
1: hoy
0: su juventud,
1: y el
0: ¿verdad?
1: Miércoles.
0: Pero estamos haciendo solamente un análisis de acuerdo a lo que publicó Cerro y donde se veía que promocionando el partido hoy estaba Sergio Araújo.
2: Claro, pero vos sabés que este tema de Iturbe explotó, che. Realmente la gente... Iturbe un capo.
1: O sea que
2: dice el de Cerro... Y después está la otra corriente que dice y dijo, ahora vos se quiere poner a punto este M, dice.
3: Claro, pero eso vas a encontrar y vas a leer en los hinchas. Cuando uno está a favor, uno en contra, eso es normal. Y más todavía por lo que pasó en las redes sociales en las últimas horas, cuando él publicó lo que publicó, cuando su mejor amigo publicó lo que publicó. Como que siempre hay un enojo, un malestar, nerviosismo, pero yo quiero esperar. Quiero esperar qué pasa en las próximas semanas y ver realmente la situación de Iturbe, cómo se va a dar de aquí hasta fin de año. Yo quiero esperar todavía con respecto a él. Y ahora vamos a esperar la lista de convocados. Y una vez que tengamos la lista, de vuelta vamos a ingresar, si me permiten, para dar a conocer y de vuelta tratar de confirmar lo que tenemos como primera información en cuanto al equipo base.
2: Dani, para reconfirmar nada más, los que están separados entrenan a contraturno del equipo, ¿verdad?
3: Sí, o sea, señor, así es. Si
2: pero
3: el
2: lo
3: equipo,
2: hacen...
3: si los 38 entrenan a la mañana, ellos por la tarde.
2: ¿Pero ellos lo hacen de forma individual o están todos juntos ahí los separados?
3: No, están juntos con un PF del club.
0: Ah. Dani, esta barrida generalizada, por utilizar un término, porque ayer un compañero de Ñanutí me preguntaba y la verdad que no sabía contestarle con precisión. ¿En prensa de Cerro también hay renovación?
3: Se cambió, o sea, dejaron de ser parte de Cerro Porteño. Dos Santos, Secretaría Técnica. Ábalos, Nutrición. Rago, Fisioterapeuta. Me falta uno de esos cuatro.
0: ¿La nutricionista? Ando,
3: ¿perdón?
0: La nutricionista, ella sigue, ¿verdad?
3: No, ella sigue, Jimena sigue. Ibarra, PF y Aldo Riquelme, prensa. Ya no son parte del club.
0: ¿Y Cerro está sin prensa o hay gente que está trabajando?
3: Hay gente que está trabajando ahí. Hay un equipo grande de funcionarios en prensa.
0: Ah, digo por el tema de los convocados. Yo creo que ya que va a haber una renovación, sería interesante que ellos también entiendan que es importante que un día antes de los partidos publiquen la lista de convocados, ¿verdad?
3: No, eso depende del entrenador.
0: Ah, ¿y Gustavo Costa no quiere?
3: Que dice, tiremos a tal hora vamos a darlo a conocer mañana. Dependía de una coordinación entre el secretario técnico, que era Julio Santos, y el entrenador de turno.
2: Pero generalmente lo hacen en el día, como dijo Daniel.
0: Pero ¿y por qué esto?
2: ¿Para a las 12
0: dar señales al rival?
2: A las 12, 1 aproximadamente tiran. Así es, así viene siendo.
0: Ya fue esto así con Holland también, ¿verdad? Y hasta con Martínez, y no recuerdo mal.
2: Con Martínez,
3: lista,
2: yo no recuerdo que
3: no teníamos.
2: ¿Ah? Ahí no había convocado.
3: Martínez no quería que se pase la lista de...
2: No, ahí no había.
0: Dios mío, o sea.
2: No.
0: Yo aceptaría que vos hagas lo que quieras si sos campeón, ¿verdad? Y le ganás a todo el mundo. Pero si no te sirve al final para esto, una
2: argentina. Puedes decir lo que quieras de Chiqui, pero Chiqui te tiraba el 11 a las 12 de la noche. En el flyer de hoy juega Cerro.
1: Pero hoy no te va a hacer más tampoco. Es probable que no haga.
2: Hoy olvídate, apenas como. Realmente.
1: Pero yo estoy seguro que Dani seguro extraña. Hoy el partido de Cerro. Jueves debería salir en la lista de concentrados, Dani. Jueves. Ya teníamos todo el panorama ahí. Y después el viernes ya llegaban los jugadores y practicaban y se quedaban ya concentrados. Y vos tenías ya la lista, 20, algunos 19,
2: el tema
1: algunos
2: que...
1: los justos, 18, cuando en ese tiempo se tenían 7 suplentes.
2: Pero también puede ser, Fabio, que como viene esta cuestión física en Cerro, hasta último minuto se espera por algún que otro jugador.
1: Pero creo que mayoría ya está...
0: Claro, ya están concentrando.
1: Pero están bien físicamente, digo, en el sentido que están enteros por lo menos para jugar un partido. ¿Quiénes? No, ya hay pocos lesionados, creo.
0: Y preguntale a Dani.
1: Pocos ya, Dani, ¿verdad? Lesionados, prácticamente.
3: Y está el colombiano Mosquera. Pensábamos que lo de Blas iba a tardar más. Uh-huh. Convocado. Aguayo recuperado, Chaparro recuperado, o sea que prácticamente ahora nadie.
1: No hay nadie que quiere esperar hasta el último momento, sí. Y decir, no, le estamos esperando a este para agregarlo a la lista, no quieren dar y punto. Bueno, eso.
0: Cuando tengamos, si es que llegamos a tener, ojalá que sí, la lista de convocados.
3: No vaya a ser así, Wilson González.
0: Dale, Costas. No.

0: Sí, Wilson González.
1: Dale, Costas. No pasa nada con la lista de convocados.
0: Estoy muy contento contigo, Wilson.
1: ¿Por qué, Dani?
0: Te vi en Instagram ahí, en este cuidado de la piel.
1: Ah,
0: como figura principal, sí.
1: No, lo que pasa es que los años van pasando, después de los 30, bueno, ya. Hay que cuidar un poquito la piel porque ya las arrugas se van notando, la patita de gallo.
2: Antes de los 30 vos eras más figura de lo comestible, ¿verdad?
3: Claro,
2: ¿verdad?
3: Sobre todo en las pastas.
2: Después de los 30 ya empezaste ya con todo eso, ¿verdad?
1: Totalmente, sí. Hay que cuidarse, muchachos. No tengan vergüenza, hay que cuidarse.
2: Razón,
1: encima,
2: razón.
1: Mira cómo tengo la piel ahora toda finita.
0: Parezco bueno, no vaya a exagerar tampoco.
1: Un abrazo, Dani.
0: Abrazo, hasta más tarde.
1: Dani Maciel, móvil Amarok V6 y toda esta situación de Cerro Porteño que evidentemente va a generar todavía mucho de qué hablar. Lucho Paredes, ¿cómo estás? Bienvenido otra vez, buen día.
4: Renovado saludo, Wilson, sí, y a los compañeros y a la audiencia, claro que sí. Si lo primero que haces después del programa es seguir hablando de fútbol, ya sos de los nuestros, ahora solo te falta un paso más. 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
1: Ángel, tenemos un sondeo a través de YouTube. La gente que está muy participativa desde el inicio, ¿eh?
3: Agradezco que el CM esté activo y no pasivo, como suele ser. Así que los sábados está full el CM. Si tú resubes su nivel, ¿lo incorporarías nuevamente al plantel principal?, dice el sondeo. Sí, dice un 57%, no, dice un 43%, casi 200 votos hace 20 minutos. Y fíjate cómo está pareja la cuestión, ¿verdad? Para el hincha de Cerro es un tema de doble filo, ¿verdad? De leer pues los mensajes, Ángel, Carlin, ídolo, que trabaje los sábados también. Pobreína, y dice Ramiro Aguilera, tranquilo, no lloren, no tenemos la culpa de que hable más del popular. Ya van a hablar de Bolimpia, dice Luis González ahí. Ahora es el momento de Cerro. De Cerro y precisamente de Iturbe. Después la gente dice, sí, yo creo que es un jugador que aportaría mucho. Si vuelve al equipo, dice también. Mi pronóstico para hoy, gana Cerro, dice otro mensaje. Yo no le doy más la chance, ya tuvo 3 años para ponerse a punto y nunca la aprovechó. Dice otro mensaje en el chat de YouTube también, y Ramiro Aguilera dice, y Iturbe si está bien, va a ayudar mucho al equipo. Él no es igual a Cecilio M, dice el mensaje a través del chat de YouTube. Reitero, ahora se está encantando un poquitito hacia el sí. Yo creo que esto está tocando la fibra del hincha de Cerro.
2: Bueno, papi,
3: sí,
2: que
3: ya, no sé si tuvo algo que ver el discurso de Cardín ayer. Si tú le subes un nivel, lo incorporarías al plantel de Cerro.
1: Tenemos que ver.
3: Casi 60-40.
2: Parejo es 53-47 más o menos, pero este ya hay una distancia importante para los que quieren que vuelva.
3: 60-40 redondea, mira, 59-41 está.
2: Sí.
1: A ver, tenemos que ver los comentarios de, porque esto se clipeó cuando hizo su mensaje a Iturbe. Carlín Correa, ¿qué dicen los muchachos? Estoy viendo qué manga de payasos. Lo mataban en cada partido y ahora dicen otra cosa. Dice, un irresponsable Iturbe, le faltó respeto al club. ¿Y quién es este guanaco, por Carlín Correa? Para dar consejos a la pucha. Dios mío, ¿cómo le dan manija a un jugador poco profesional? ¿Y cuánto ya se cagó en el club? Jambala Iturbe, paquete. Gran cerrista Carlín, fuerza, dice otro. Bueno, no, tampoco estuvo dividido el tema. Yo creo que hoy el hincha de Cerro está conforme con la decisión de la directiva de apartarlo a Iturbe hoy. Y después, si es que se llega a dar su reincorporación, ya va a depender absolutamente de los resultados. Si el tipo entra y rinde, fantástico. Si el tipo entra y es lo mismo de siempre,
2: ahora,
1: qué inútil que son, la ceguera, esto, que aquello, son payasos.
2: ¿Cuándo se va a dar esto? ¿En el transcurso todavía de este torneo y la Copa Paraguay o ya mirando el año que viene?
1: No, tiene que ser este año.
2: Sí. Y fíjate, mira que, acuérdate que es distinto. Lo que contó Dani es cierto. Ellos trabajan entre 5 jugadores. Ellos no hacen fútbol. Seguramente van a ser convocados de vez en cuando para hacer fútbol, seguramente, pero así con esta situación va a ir perdiendo intensidad, inclusive, Iturbe.
1: Sí, obvio.
2: Y hoy estamos en la tercera.

0: fecha de la revancha o cuarta ya esta vez?
1: Y está la fecha 14.
0: Es la tercera 14, de la revancha. Sí.
2: Pero 20-27.
0: Y si no aparece de aquí a dos partidos, se viene el clásico dentro de poco. ¿Cuándo lo que va a aparecer entonces otra vez? ¿Cuándo lo que le van a dar el indulto?
2: Y hay que ver, Fabio, cómo le va a Cerro también. No, porque eso es lo que decíamos ayer, si Cerro le va mal. Y ojalá que no pase, ¿verdad? Pero de repente tira alguna baja en algún sector por el costado. Y mira que Derlis Rodríguez, nada.
3: Derlis Rodríguez no
2: con
3: para
2: él,
3: Cerro.
2: Con ella no cuente, ¿verdad? De repente podría volver, ¿verdad? Yo pienso yo, y va a depender mucho de lo que quiera Costa también. Vos sabés, con relación a lo que decía Wilson, porque estaba leyendo comentarios de Instagram, la opinión de los hinchas, y esto para mí es claro, varía según la red social. En Instagram y en Twitter generalmente son más tajantes los hinchas. No quiero que vuelva, te muerto, esto, tal cosa. Agresivo, efusivo, te insultan luego. Y si vos opinás diferente, te matan, ¿verdad?
0: Te vienen rebanando.
2: Y después en YouTube de repente son más benevolentes. Después entras a TikTok. Vos sabés cómo me rompieron. Estaba revisando mi para ti en estos días, como es todo fútbol paraguayo.
3: ¿Qué te rompieron?
2: Y ya era medio cansino, ya me rompieron la bola ahí, ya era cansino. En mi para ti, me aparecían edits, de los hinchas de Cerro sobre Iturbe. Y le ponían la música de dime que no te vas a ir. Y lo volé a Iturbe ahí. Sí, en el para ti, sí.
3: Pero de TikTok.
2: Ay, pero poner. Pasa que son con sus jugadas. Pero igual no creo que detecte. Son varios videos así que he visto que lanzaron los hinchas de Cerro.
3: Acá me está pasando Tomás Arana, también otras personas, muchas gracias. 2022 Olimpia arrancó en fase 1 y llegó a fase de grupo, dice. Sí, le ganó a Universidad César Vallejos, a Atlético Nacional y a Fluminense.
0: Hay que ser justo porque el primero que rápido así reaccionó fue Dani Troche. Porque se recordaba bien de la campaña guaraní de Gustavo Costa 2020.
3: Y esos son los dos ejemplos entonces, ¿verdad?
0: Sí, de la Olimpia que habíamos recordado y después Néstor también agregó. Con Julio César Cáceres, César Vallejo, Atlético Nacional y Fluminense en penales para pasar a fase de grupo.
3: ¡Epa! ¿Qué pasó? ¿Qué pasó?
2: Mira, Oche, esto, che.
3: Pero y contanos, Ángel. ¿Vos sos hombre de redes? ¿Pasó algo en las redes?
2: Claro, papá.
3: Poné anticipo, Willy.
2: Esto confirma. Reconfirma, mejor dicho.
3: Tampoco porque voy a entrar en un perfil a ver si es lo que. Si es la persona que creo. Mirame, que estoy en mi Instagram ahora. ¿Hay una historia de esta persona?
2: No.
3: Ah, no, nada que ver. ¿Qué peor esto? Entré en el Instagram de Iturbe y alza un video de River. Va, Biocua. ¿Por qué no está concentrado en Cerro, Juan Manuel? Mira, alza un video de River Plate.
0: Espera, un poco, ¿no está preparado acaso?
3: Y sí, pero él le dijo, estoy concentrado, estoy con fuerza, Cerro. Y alza un video de River. Va y vea.
2: No, compartió.
0: ¿Y por qué se va a dispersar por eso? Él no tiene nada que ver.
2: No, él es un reposteo nomás.
3: ¿Y por qué no alza, no sé, una foto de un gol que convirtió con Cerro? Estos tiempos volverán. ¿Eh?
2: Yo tengo el power.
0: ¿Qué?
2: Yo tengo el power.
0: A pesar de todo, yo digo que
2: yo tengo el power. Sí. ¿Está escuchando la música de?
3: Estoy escuchando.
2: ¿Cuándo no estás?
3: Sí, yo cuando estaba mal, como con el corazón roto, escuchaba.
0: ¿En serio? Espera. Es una música para ese tipo de momentos.
3: Pero contá, Ángel.
0: La pucha.
2: Y poneme anticipo.
3: Y está al aire.
2: Un anticipo, ¿verdad?
3: Y anticipo,
2: ¿eh? Ahí le paso a Roper.
3: Pero ¿qué imágenes tiene? ¿Se puede poner esto?
2: Y mejor en pantalla dividida, pero no estoy notando nada muy.
3: Pero perdón, ¿es de Cerro, es de Olimpia, de qué es?
2: Es de Cerro.
3: Ah, de Cerro.
2: Es del caso que estamos hablando, Wilson.
3: Pero ¿y cómo si yo entré en el de Iturbe y no vi nada?
2: Pero entraste en la red social equivocada, Miguel.
3: Ah, pero no, que no te pase como me pasó a mí con Alderete, no, que era una página falsa.
2: Gracias a Dios, esta cuenta tiene la verificación.
3: Pero ¿y si no es Instagram, qué es?
2: Esta cuenta tiene la verificación, chico.
3: Ah, acá ya me pasan. Gracias a Emanuel.
2: No me maten a...
3: No, pero no voy a decir, ni me pasaron nomás ya. ¿Y en qué momento lo que voy a hacer todo esto, Ángel, de que está siempre en las redes?
2: ¿Cómo son los muchachos de...? Vos sabés que, Wilson, que te iba a decir que en TikTok hay mucho ingenio para las ediciones y demás. Pero, y todo esto son de chicos muy jóvenes que tienen mucho ingenio a la hora de elaborar edits y compañía. Por eso te decía
3: que manejan la tecnología también.
2: La opinión de los hinchas varía mucho según la red social.
3: Y según la edad no puede ser también. El que es más grande, que ya está frustrado, que ya está enojado, que ya vio este tipo de cosas miles de veces, no le quiere dar la oportunidad. Y el que es jovencito, que está recién arrancando en sus primeras frustraciones, está como más benevolente, ya que utilizaste el término, está más como que es más inocente, tiene el corazón todavía más abierto a dar oportunidades.
0: Hay más sensibilidad ahí, ¿verdad?
3: Y hay menos decepciones, pues. Entonces está todavía... Sí.
2: Entren a YouTube ahora para que lo vean. Aunque esto podría comprobarle cualquiera que tenga TikTok. Creo que todos... ¿Vos tenés TikTok, Fabio?
3: Ah, TikTok.
2: No. ¿Vos no tenés TikTok?
0: No, sí.
2: No, pero no... No, es que nunca entraste a ver ahí, no.
0: No, no, no.
2: ¿No te gusta?
0: No, nunca.
2: ¿Por qué?
0: Y estoy bien con lo
3: que... Tenés que probarlo para saber si te gusta, Fabio.
0: Sí, claro, hay que probar.
2: Sí, vos tenés, ¿verdad?
3: Estamos, yo tengo.
2: Vos tenés, sí.
3: A veces alzo algún que otro video.
2: Ahí le pasé a Roper. En pantalla y video, Roper mejor y con audio, por favor.
3: Con audio.
2: Esta es la cuenta oficial de Juan Manuel Iturbe. Fíjense ustedes. Esto sí lo puedes poner sin darle play, Roper. Ahí pausa un ratito. Y ponerlo en pantalla completa.
3: Este es el perfil de TikTok de Juan Manuel Iturbe.
2: Sí, señor.
3: Hasta ahí, todo normal.
2: A ver.
3: Todos los jugadores de primera tienen TikTok.
2: Pero fíjate, ¿ves que tiene la verificación?
3: Sí, sí.
0: Veo muchos videos...
2: Sí, suyo, ¿verdad?
0: Y
2: entre... estos son sus compartidos.
3: Ah, compartidos.
2: Los compartidos de Juan Manuel Iturbe. Tiene 42.000 seguidores. Juan Iturbe, -93. O sea, Juan, -Iturbe93, verificación... O sea, perfil oficial de Juan Manuel Iturbe. Y dale play a ver qué comparte Juan Manuel Iturbe. Hace un día exactamente y está la fecha ahí con sonido Roper.
1: Que estos términos de ciclo no implican que esa historia se borre en la memoria, sino todo lo contrario, se refuerza. Esos jugadores con los que hemos conversado el día de ayer son Juan Manuel Iturbe.

0: A la noche hacemos pirimba, ¿será?
1: Estoy esperando que vuelvas.
0: La dice, casa vacía pregunta, ¿cuándo volverás?
1: Y primero le di de, quisiera no decir adiós, pero debo marcharme. Y esto fue hace un día. O sea, hace menos de 24 horas en realidad, porque esta dice hace 23 horas.
2: Podemos decir que el jugador en ese momento seguía muy dolido.
1: Mira, y la última es hace 19 horas.
2: Van pasando por los días y no es que cure, pero hoy podemos decir que estará dolido.
0: Yo noté que primero estaba con sed de... con enojo.
2: Enojo.
0: Y sed de venganza.
2: O sea, ese es lo más fresco, ¿verdad? Sí. Ese fue el jueves, por ahí, ya el jueves, ¿verdad?
0: Después con cabeza fría medio que cambió la cosa. Ay,
2: pero y ayer, un día, dice, ayer hizo este...
1: Hace 19 horas.
2: Ese video, ayer.
0: O sea, compartió, una persona hizo, a él le gustó y compartió. Y
1: compartió en su cuenta oficial, Fabio. Y el hincha, por lo visto, se dio cuenta porque entró a comentar, ah, Iturbe compartió, Iturbe compartió. En los comentarios de la publicación.
0: El hincha de Cerro le quiere a Iturbe, ¿eh?
2: Yo creo que sí, sí le quiere.
0: ¿Y por qué le quiere? ¿Por lo que hizo en el 2011?
1: 2025.
2: Sí, y también...
1: Él fue clave para el título, Wilson, quieras o no, fue el goleador de Cerro en el año en el que volvió a ganar un título después de 4 años.
2: El año pasado pasó algo muy raro con él. Hacía goles de todos los colores, pero el equipo no ganaba, ¿te acuerdas? Hasta en los clásicos hacía goles.
0: Sí, era un clásico que en el clásico del meta y después el Olimpia lo de vuelta.
2: Exactamente. Y después eso se cambió cuando se sale campeón con Baba. Él estuvo en la recta final de ese torneo, ¿verdad?
0: Sí, sí, sí. Y, sí, como dice Ángel, fue jugador fundamental, finalmente. Igual que Blas Riveros.
1: ¿Qué opinas de lo que compartió?
0: Que estaba con ganas, así como le contaron a Dani. Y yo creo que esas esperanzas nacieron de, si no esa misma conversación primera inicial con el presidente, con otra que habrán tenido. Porque cambió pues también su forma de ver la situación. Primero dolido, sí, sed de venganza, y después no, estoy motivado, fue un golpe duro que recibí, voy a tratar de reponerme. Así de la nada cambió. Yo creo que alguien le dio una luz de esperanza.
2: Y que esto que comparte es como decir, Cerro siempre. Cerro mi prioridad,
0: sí.
2: Cerro en mi corazón, en mi alma.
1: Pero la letra...
2: No, la letra, pero es muy ambigua también, porque una parte es, Gilda, debo marcharme.
1: Después, quisiera no decir adiós.
2: No quiero marcharme.
0: Y de los separados, el único que puede hacer esto es Iturbe. Esto de apelar al corazón, al cerrismo, porque... Cecilio no es de la casa.
1: Anda que Cecilio te haga eso.
0: No le importa, no. Ni a él le importa nada y a la gente no le importa a Cecilio tampoco. Cristian Paredes, no sé, pasó así de...
2: Fue muy efímero.
0: Efímero. No. Luciati ya nunca lo estuvo, se pasó lesionado. Y Piris da Mota, que para mí cuando jugó rindió, pero lastimosamente tuvo lesiones frecuentes. Entonces, evidentemente también esto generó el enojo del hincha de Cerro. Pero bueno, en la situación del ciclón, estamos esperando la lista de convocados para tener un poquito más de claridad con relación al equipo que va a poner. Tal vez arranque Sergio Araújo de titular. Tenemos un equipo preliminar, pero era sin Sergio Araújo, entonces dejamos nomás ahí la situación. Pero el que está para arrancar de titular en el arco es Ángel Martínez y no Manuel Rojo. Es la situación actual de Cerro. Ya contactamos enseguida con Néstor Beltrán para tener información sobre Olimpia, el puntero del torneo que juega mañana en un reducto complicado, como lo es siempre la Arboleda. Lucho.
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0: Ya contactamos enseguida con Néstor Beltrán, ¿será que mañana arranca Tim Payne? ¿Será que arranca Raúl Cáceres? Hay otras cuestiones que tiene que dilucidar también Néstor Beltrán con relación al equipo titular, o tal vez lo tenga que hacer primero Vitamina Sánchez en caso de que tenga dudas. Voy a ser un poquito petulante, un poquito pedante. ¿Será que esto
1: para variar un poco, ¿verdad?
0: ¿No? ¿Será que esto, yo creo que esto es efecto de la gran jugada? Esto es efecto de la gran jugada, che. Estábamos hablando con Dani Maciel sobre la lista de convocados que no se daba.
2: Sí.
0: 12-9, ahora son 12-10. Lista de convocados en Cerro Porteño. ¿Por qué te reí, Abraham? Efecto de la gran jugada, papá.
2: Claro.
0: A la pucha.
2: ¿Y cuántos episodios ya hubo de eso?
0: Sí. Está la lista de convocados de Cerro Porteño. Ya vamos a ampliar con Dani Maciel, pero rápidamente les digo que Sergio Araújo está convocado.
1: ¿Y Turbe no estaba,
0: no? No, ¿cómo va a estar Turbe? No, no. ¿Y qué nombre raro se ve?
2: A ver.
0: ¿O inusitado? No, no hay ninguno, che. Están los que están. Almendra será, Dios mío. Amén Cristaldo, como decía Dani, está. Carlos Chena también. Carlos Franco, digo. Carlos Chena obviamente iba a estar. Y de los criticados y a veces vilipendiados, Domínguez Huertas está, Jorge Morel está, Ignacio Aliceda está. Ya les decía lo de Almendra. Bueno, esto es en cuanto a Cerro Porteño y la lista de convocados que salió gracias a la gran jugada. No, mentira, gracias al departamento de prensa de Cerro Porteño y también a Gustavo Costa, que decidió dar a conocer. Ojalá nomás que vuelva.
2: ¿Con esos colores va a jugar Cerro entonces, por lo visto?
0: Ah, puede ser. El blanco. La camiseta blanca, claro, alternativa.
1: Alternativa.
0: Con los vivos azulgranas. Bueno, vamos hasta Olimpia. Vamos hasta Néstor Beltrán. Móvil Amargo de 6, porque mañana juega el puntero del torneo. Hay que decir así, ¿verdad? Olimpia es el puntero del torneo.
2: Sí.
0: No, no hay, esto, que decir, no, no hay que decir uno de los punteros del torneo.
2: No, es porque no. Uno quiera darle énfasis a Olimpia, simplemente por la nueva reglamentación que se tiene en cuenta a partir de hace 2 años atrás,
0: sí,
2: ¿verdad?
0: Sí, sí, sí.
2: El tema es que si hay dos equipos en igualdad de puntos, se tiene en cuenta los partidos jugados entre sí.
0: Sí.
2: De esos dos equipos que están igualados, o de 3 equipos, si es que son 3. En este caso, Libertad y Olimpia tienen un fenómeno raro, ¿verdad?
0: Particular.
2: Particular también, ¿verdad? Porque la primera rueda ganó Libertad 1-0 y Olimpia acaba de ganar hace pocas fechas 1-0.
0: Sí.
2: Y ahí me dicen, ¿qué criterio se tiene? Cantidad de goles a favor.
0: Claro, o sea,
2: la diferencia de goles en realidad.
0: Eso es el primer criterio de desempate, como dice Fabio, duelos entre sí.
2: Igualan,
0: vamos al segundo criterio de desempate, que es la diferencia de goles. Y en ese menester Olimpia saca ventaja. Porque Olimpia tiene más 12, mientras que Libertad tiene más 7.
1: Sí.
0: ¿Y dónde le saca diferencia a Olimpia en la cantidad de goles recibidos?
1: Recibió menos que Libertad.
0: 10 recibió Olimpia, 14 recibió Libertad.
1: Y marcó un gol más Olimpia.
0: Pero ¿y qué? ¿Y ahí son? Ahí sí, son 7. ¿Está bien?
1: Sí, está bien. ¿Qué te hace, güey? 5.
0: Son 6. Impresionante. ¿No vieron ese video de los uruguayos que no podían hacer una multiplicación?
1: ¿Eh? No.
0: ¿No vieron?
1: 5, Wilson.
0: Y 10 goles en contra, 4 de diferencia, 5.
1: Sí, 5.
0: Ah, claro, sí, 5 está bien. 5. Sí.
2: Uruguayo.
0: Tampoco lo del uruguayo que no pudieron hacer una multiplicación. ¿Qué pasó, Ángel? ¿Está bien?
1: Perdón, está bien.
0: Sí. Néstor Beltrán, ¿cómo estás? Bienvenido, buen día, Néstor.
4: Hola, Wilson, ¿cómo estás? El saludo a todos los compañeros, a la audiencia de La Roca.
0: ¿Vos qué tal con las matemáticas, Néstor?
4: No, era mi fuerte.
0: ¿Y sigue sin ser tu fuerte, entonces?
4: Y sí, no hicimos énfasis nunca.
0: Salvo para hacer negocios, supongo que ahí sí todos somos medio rápidos.
4: No, claro.
0: Piensa rápido. Abajo,
4: dame un 100.000 un poco.
0: Totalmente. Néstor, sí. Dicho sea de paso para la gente que estaba muy atenta a esta situación, que no tiene que ver con el fútbol, porque evidentemente también causó mucho estupor, indignación en nuestro país entero. Anoche, bien entrada la noche, inclusive en la madrugada ya de hoy, se entregó el feminicida de Daisy Paola. Estamos hablando de Aldo Alexis Duarte, de 26 años, que se presentó en la comisaría 20 central. Esto según lo confirmó el propio comisario Ulises Portillo. Él está señalado como autor del asesinato de su expareja, Daisy Paola Jiménez Segovia, de 22 años, ocurrido el jueves pasado en Lambaré. Y ojalá que a partir de ahora le caiga todo el peso de la ley encima. No podemos tener a personas desquiciadas, desequilibradas, por no decir, por no utilizar otros términos más fuertes, conviviendo con nosotros en sociedad. Así que es una buena noticia por lo menos. Aldo Alexis Duarte, acusado de ser el feminicida, el asesino de su expareja Daisy Paola Jiménez Segovia, que tenía tan solo 22 años y que estaba saliendo de su casa para ir a trabajar y que fue interceptada por este asesino, que la ejecutó de 3 balazos en Lambaré, por lo menos ya está preso y bueno, ojalá que rápidamente reciba el castigo que se merece. Mucha fuerza para los familiares de la víctima. Néstor, el tema de volviendo al fútbol, 0984-955-000, está habilitado también el WhatsApp para que se puedan comunicar con nosotros. De hecho, que muchas personas ya lo están haciendo desde bien temprano, dejando sus audios WhatsApp, sus comentarios, sus mensajes, algunos en contra de Ángel, otros en contra de Fabio, otros a favor mío. Sí.
2: ¿Eh? Bien.
0: ¿Qué pasó?
1: Bastante bien distribuida esa.
0: Sí, sí, no, por supuesto.
2: Los sábados vos estás bien con los dos lados.
0: ¿Eh?
2: Con ambos bandos. Te pasas de un lado a otro tranquilamente.
0: Vos sabés que ayer me encontré con un hincha del Olimpia y me preguntó: ¿va a jugar Picotín Pay mañana? Y es una pregunta que se suele hacer, que se está haciendo ya recurrente, ¿verdad? Porque ayer, Néstor, vos en tu informe dejabas abierta esa posibilidad y también esa duda de si juega Raúl Cáceres o si lo hace Tim Payne el partido para mañana.
4: En realidad, en el TT del jueves instalamos esa duda, o sea, me instalaron a mí esa duda. Y ayer, en la práctica de fútbol, no tuvo participación con el equipo, en teoría, titular Tim Payne. Solamente estuvo Raúl Cáceres.
0: Ah, o sea, ya no es una duda a estas alturas.
4: La única duda que se va a definir hoy es el acompañante de Ábalos.
2: El otro 9.
4: El otro 9.
2: Pero
4: si va a ser el delantero con mejor promedio de gol en Olimpia o si va a ser Sebastián Ferreira.
2: Pero a mí, si me preguntas, yo te diría que tendría que jugar. Ya había dicho esto. Para mí Tim Payne tiene que jugar el partido por la cancha, la condición de la cancha, porque si vas a jugar con 2-9 necesitaba un hombre que tire buenos centros, que vaya a la cabeza de los dos. Si juega Sandoval, si juega Ferreira, si juega Ábalos, es cruzar pelotas al área constantemente y Tim Payne no se equivoca casi, difícil.
0: ¿Pero qué particularidad tiene el campo de juego de la Arboleda? ¿No es un campo pesado?
1: No.
0: Que rápidamente le puede comer las piernas.
1: No. Yo siempre que fui ahí estaba linda la cancha.
2: Yo creo que se hace rápido el recorrido de media, te digo, desde media cancha para un costado.
1: Sí, no hay muchos metros.
2: Digo que un lateral toma mucha trascendencia en un partido como este, en la cancha como es la cancha, ¿verdad? En cualquier cancha, pero en este principalmente donde Olimpia va a necesitar de poner pelotas al área constantemente, pero no de manera frontal, no porque Richard Ortiz mete una pelota frontal al área, sino que por los costados, con Coyote por un lado, y para mí, Raúl Cáceres no centra bien. Raúl Cáceres tiene un ida y vuelta tremendo, el que más corre lo que vos quieras, pero no centra como Tim Payne.
0: Pero y al ser una cancha que presumimos, ¿verdad?, por lo que vemos y hacemos la comparación, ser angosta y más chica también, de largo, no creo que los laterales tengan demasiado espacio como para proyectarse y que se encuentren solos para tirar un buen centro.
1: Pero ¿cuál es el déficit de Tim Payne? Es que él no tiene el recorrido de Raúl y que no sabe marcar. Para mí tiene un déficit con la marca Tim Payne muy marcado y le puede venir mejor una cancha chica porque ahí aplicas la distribución de espacios. Un jugador técnico de repente se asocia mejor, no va a quedar pagando como sí lo puede hacer en el defensor con su amplitud o la amplitud del terreno. Entonces, vos sí te sabes parar en esa cancha. Va a sacar ventaja con tu técnica.
2: Y justamente por lo que decía, el recorrido de Raúl Cáceres, no sé si va a ser tan tan importante para el partido desde el punto de vista que no necesitas sacrificio, necesitas juego. Y en ese juego vos tenés que plantearte un hombre como Tim Payne, que sube, llega a la cabecera del área y ya te tira al centro. No duda. Él no duda para tirarte un centro. Busca la manera de meter un centro y no lo hace de mala forma. De 5 te tira 4. Y uno tal vez le sale mal, ¿verdad? Pero es raro verle que le sale mal.
0: Bueno, para vos entonces un error que no juegue Tim Payne. Error de vitamina.
2: Digo por la característica que va a tener el partido.
0: No, pero animate a decir Fabio, no, porque él nos saluda y nos escucha, no podemos criticar la vitamina.
2: Por eso, para que se entienda bien nomás, yo te digo, por la cuestión táctica, si vas a jugar con 2-9, tenés que jugar con uno que centre, o sea, con dos que centren bien. Coyote centra bien, Raúl Casero no centra bien, y sí centra bien Tim Payne. Y sí, va a ser un error de vitamina no ponerlo a Tim Payne de arranque. El partido lo necesita Tim Payne por los rasgos, las características, es para Tim Payne. Le digo a vitamina, es para Tim Payne.
0: Y bueno, otro error que yo consideraría es ponerlo a Sebastián Ferreira.
1: Sí.
0: ¿Por qué Sebastián Ferreira? O sea, no. ¿Qué mérito hizo? ¿Cómo vos de repente lo desempolvás y lo utilizás en un partido que a partir de ahora todos los partidos van a ser importantes para Olimpia? Está claro, porque
4: ya pasó, Wilson.
0: Ya lo llegó a hacer.
4: No con Sebastián Ferreira. Pero para mí, el que le salió bien y fue para mí clave en lo que fue la remontada en cuanto a puntos en el campeonato local fue el ingreso de Thiago Caballero.
1: Pero
4: que de la reserva, de no concentrar contra Vasco da Gama, y tres días después fue titular un clásico. Y ahí empezó la remontada del Olimpia de Vitamina. Es cierto, con un número 9 de características diferentes a Brian Romero. Pero fue uno. En su momento probó con Seba Ferreira, probó con Sandoval, probó con Brian Romero. Y usando términos futbolísticos nuestros, lo desempolvó a Thiago Caballero y comenzó la buena racha de Olimpia. Luego ya llegó a Ábalos dos fechas después.
0: En no, perdón, ¿cuántos goles convirtió Thiago Caballero?
4: Ninguno, sí, ninguno. Pero Olimpia mejoró su juego gracias a lo que le daba a Thiago Caballero y lo que no le daba a Brian Romero, no específicamente en goles. Porque siempre recuerda a Ángel una, no sé si conferencia, declaración de Brian Romero, donde decía que de 10 pelotas que tiraban por arriba, él perdía 11. Y con Thiago Caballero eso cambió. Y eso, y coincidentemente, que era o no, el tipo de juego que le hizo, que le brindó Thiago Caballero a Olimpia en el clásico, por ejemplo, ganándole muchas pelotas a Gustavo Velázquez, quien para mí es uno de los mejores en el juego aéreo defensivamente del fútbol paraguayo. Ahí fue donde empezó la mejoría de Olimpia, luego ya se sumó lo de Ábalos.
1: Pero Seba no fue desempolvado en ese partido 2 de mayo Olimpia en Pedro Juan Néstor.
4: Sí. Sí, fue desempolvado.
1: Pero
4: tuvo dos chances, creo, y no convirtió.
1: Claro, porque Romero era el titular, él venía a marcar un gol.
2: No salió bien eso.
1: Contra Rubio Ñu, no. Y nosotros decíamos, porque Olimpia tenía el partido contra Vasco esa semana, si mal no recuerdo, y por una cuestión de oxigenar al equipo, lo puso a Seba, y nosotros dijimos, no, que le dé chance a Romero. Yo por lo menos decía, él necesita jugar este partido, y había otra corriente que decía, no, Seba necesita también ganar nivel dentro del fútbol, cuando eso no estaba todavía Ábalos. En la discusión, o sea, no había llegado todavía a Olimpia. Entró Seba en ese partido, muy pobre lo de él. 60 minutos jugó, después lo sacaron. Ahora estoy revisando. Y yo estaba muy en contra de eso. Para mí, Sandoval, ¿qué más tiene que hacer para jugar de titular? Incluso, no te digo que le quite el puesto a Ábalos, pero en una cuestión de doble 9, ni siquiera es considerado, ¿verdad? Yo entiendo que Vitamina se aferra a algo. A un rendimiento que en su momento lo tuvo Sebas, pero que para mí ese jugador ya no existe.
0: A mí Ábalos me está decepcionando, pero increíblemente. No lo veo con ganas, te digo más, ni siquiera lo veo con ganas.
2: Pero lo tuyo ya es, vos venís hablando de esto hace bastante tiempo, para reconocerte, ¿verdad? Yo en mi caso, hasta el partido con Libertad, yo veo buen trabajo para lo que necesita el equipo. Hasta ahí vi un buen trabajo, vi un buen trabajo. Y contra Luqueño sí, ya vi lo que vos estabas viendo, un jugador que no se mueve tanto, no corre tanto, ya no se sacrificó tanto para el equipo, y que eso se evidenció más todavía en el último partido contra Nacional.
0: Yo necesito que mi 9 sea fogoso, que descargue y vaya al área, que espere la pelota
2: ahí. Que tenga hambre ahí, que esté constantemente.
0: Claro, no podés vos descargar y te va al trotecito al área esperando que atropelle quien Redes y juegue por derecha. Redes no tiene altura para ir a cabecear al centro.
2: ¿Sabes quién es bueno? Y por eso es que en este momento está pasando un buen momento, es Hugo Adrián Benítez. Fastidioso como él no hay. Es el 9 que vaya uno detrás de otro, perro de presa, acá corriendo, acá pide la pelota en el vacío, está en offside, bueno, no importa, le da lo que hay al compañero, vuelve a intentar la misma jugada, ya no está en offside, o sea, el tipo intenta constantemente, va.
0: Si vos me decís no le da, a Gabriel Ábalos físicamente no le da para hacer ese juego, ahí te entiendo, pero viene de jugar un mundial y jugó titular un mundial, o sea, físicamente él está como para hacer trabajo.
2: Y el fútbol argentino te impone que hacer ¿también? Eso también, ¿verdad?
1: Claro.
2: ¿Sí? No, el fútbol argentino es dinámico, o sea, vos tirás una pelota al costado y tienes que entrar al área inmediatamente, porque te puede ganar la jugada fácilmente.
1: Para mí es más simple inclusive la cuestión, él no tiene que hacer goles. Y ya van pasando varias fechas y Ábalos solamente tiene un gol de penal, ¿verdad?
0: Pero a eso voy, Ángel, para que vos hagas nueve, vos tenés que estar en el área. Si vos no llegas nunca al área, ¿cómo vas a convertir?
1: Pero en el partido pasado le tiraron y lo analizamos.
0: No, pero yo no digo porque no le den, no lo alimenten, porque él no se mete al área.
1: Y sí, pero él tampoco marca la diferencia de las pelotas que tienen, porque tiene ocasiones por partido. La vez pasada le tiró un buen centro Zarza y cada vez se va arriba y afuera. Y en la misma jugada de un centro, Sandoval ahí te marca la diferencia. O sea, él también tiene que estar más fino en cuanto a la definición en los metros finales, porque si lo trajiste para que te haga el trabajo de pivotear, de arrastrar la marca, de bajarme, que tampoco para mí lo hace, porque yo no vi, y lo debatimos fuerte la semana, yo no vi lo que vieron los compañeros acá, no vi eso de bajar la pelota, de jugar con técnica y eso. Estamos sobreanalizando la posición de un 9, tiene que hacer goles también, o sea, jugarlo por eso. O sea, yo lo comparo con... Y no puedo evitar compararlo con Sandoval, porque Sandoval es un jugador que vino con el perfil muy bajo y que está haciendo mucho más que todos en Olimpia. Entonces, en ese sentido, yo a Ábalos también lo voy a jugar por los goles, no por cómo me pivotea, me baja. No está haciendo goles. Y obvio que siempre y cuando, hasta... Y mañana puede romper esa racha, ¿verdad? Siempre y cuando no haga goles, el 9 se lo va a criticar. Porque estoy cansado del discurso de decir el 9, Ábalos tiene más técnica, baja más la pelota, arrastra la marca, te mete un taco, una rabona.
2: Pero está el otro caso también del 9 que está haciendo goles, como es el caso de Vegetti, porque Vegetti está haciendo goles ahora, ¿verdad?
1: Sí.
2: Y su equipo no gana. Y como que no.
1: Pero Vegetti está haciendo su trabajo, Fabio.
2: No, está bien, perfecto, pero no te sirve otra vez al final. Y Ábalos, es cierto, no está haciendo los goles que necesita un equipo que quizás pasa desapercibido muchas veces por la racha ganadora que venía teniendo Olimpia. Y ahora se le va a exigir, obviamente se le va a exigir, porque este equipo necesita de Ábalos para salir campeón. Y es lo que nos está viendo últimamente y que seguro más que preocupante para Vitamina Sánchez. Porque anteriormente se veía el trabajo colectivo del equipo hasta Libertad. Por eso te decía lo de Libertad. Pero ahora ni eso contra Nacional. Se abusó de pelotas largas. Quizás condicionados también los jugadores de Olimpia de ponerle pelotas a Ábalos. Y Ábalos, como vos decís, no aguanta pelotas.
0: Lo primero que dijo Gabriel Ábalos cuando llegó fue: estoy cumpliendo un sueño. O sea, el tipo es olimpista. Y demostrarle a ese amigo que tenés ganas de jugar en Olimpia, entonces, yo no te pido que haga goles. Obviamente viniste para hacer goles, pero por lo menos demostrame ganas. Yo ni siquiera veo ganas en Gabriel Ábalos.
2: O sea, vos te va a alcanzar que vos veas en él una respuesta
0: del
2: sacrificio, de ir a pelear todas las pelotas, de tener hambre por esa camiseta, ¿verdad? De ir por todas.
0: Para mí el 9 tiene que descargar, que eso sí lo hace, e ir rápido al punto penal, porque ahí va a caer la pelota si viene un centro. Demasiado básico me parece. Pero si vos te vas al trotecito, lo único que puedes esperar es que del centro haya un rebote y ahí a vos te quede la pelota para definir.
2: No, claro, si estuvimos con Ángel contra Luqueño, le facilitó el trabajo a Viesniad, en ese momento jugó Brizuela. El último partido les comieron vivo, en el buen sentido de la palabra. Los dos
4: contra Luqueño fue suplente.
2: De Nacional. ¿Quién?
4: Contra Luque fue suplente.
2: Sí, pero cuando entró,
1: jugó todo el tiempo.
2: En el segundo tiempo y se facilitó la cosa. No hubo peligro que Olimpia haga el 2-1 después del
1: 1-1. No, absolutamente
4: nada. El que sí lo metió en su bolsillo fue Melgarejo
2: con Nacional. Con Coronel.
1: Sí. Y mañana se va a enfrentar a una torre, como es Javier Vallejo, que te gana todas por arriba. Un defensor fuerte, de hecho, posiblemente sea...
2: No, Blasi también.
1: Y Brian Blasi, que tiene mucha experiencia.
4: Pedro Álvarez.
1: Pedro Álvarez está jugando de lateral.
0: Lateral izquierdo.
1: De lateral, pero tiene un porte enorme, Pedro Álvarez.
0: En una normalidad, yo jamás te diría Hugo Sandoval de titular. Jamás. Y viendo los nombres que tiene Olimpia, jamás tampoco. Sí, como utiliza la frase Ángel, un botón de auxilio. Pero viendo cómo están los 9 de Olimpia hoy, los 9... Para mí, yo lo acompaño a Ángel en su pedido. Hugo Sandoval hizo méritos y está haciendo méritos para ser él el titular.
4: ¿Y quién es tu plan B?
0: Y bueno, pero no podés, pues, Néstor, vos no podés encarar los partidos siempre pensando que vas a ir perdiendo.
4: Pero necesitas un plan B siempre.
0: Pero el plan B es cuando vos estás desesperado ya y necesitas algo. Y bueno, y que tu plan B sea Gabriel Ábalos en todo caso, pero ya ganando el partido. Pero Olimpia es demasiado grande como para esperar estar perdiendo 1-0 y después recién tirar toda la carne al asador y que vaya a lo loco a buscar el empate o darlo vuelta. Olimpia no puede pensar que va a estar en el primer tiempo ya 1-0 abajo.
1: Y a lo mejor le sirve también a Ábalos para que lo sacude un poco, no te digo que lo dejen en el banco, ¿verdad? Y de repente entra en el segundo tiempo y demuestra otra cara mejor. O sea, tampoco... Me parece que debiera ser el inamovible, en un equipo tan grande como Olimpia. Es cierto que él vino con el rótulo de delantero estrella y se lo ganó, porque Independiente y Argentinos la rompió y fue al Mundial, pero ahora en Olimpia no está resultando.
0: En el YouTube tenemos que cambiar ya el sondeo, porque si Turbe sube su nivel, ¿lo incorporarías nuevamente al plantel principal? Ya pasamos ese tema, 57% de los votos dijo que sí y el 43% de los votos dijo que no. Tampoco quiero ser oportunista y poner un sondeo de ¿te está convenciendo el trabajo de Gabriel Arlos? Porque obvio que a nadie le convence. No,
4: puedo proponer yo uno, Wilson.
0: A ver un poco, Néstor.
4: ¿Quién crees que va a ser mejor acompañante para Ábalos? ¿Sandoval, Sebas, Thiago?
0: Está bien. Está bien, pero
1: ¿quién debe ser?
0: ¿Sandoval me parece que va a ganar o no?
2: Pues probablemente.
0: Pero igual, probemos.
2: Puede ser.
4: Porque para mí, por ejemplo, lo que yo veo en cancha es que superponen en varias ocasiones Ábalos y Sandoval, y los dos cuando salen a pivotear y se alejan del área les cuesta. Por eso yo creo que, una opinión mía nada más, es que Sebastián Ferreira, Thiago Caballero, por ahí podrían hacer mejor ese trabajo.
2: Claro, no podemos hablar de falta de entendimiento, pero sí de movimientos que perjudican
4: similares
2: a los dos. Los movimientos le perjudican a los dos, es como que los dos se consumen y quedan anulados.
4: Se absorben entre ellos.
2: Se absorben, exactamente.
1: En el partido contra Luqueño, era Ábalos el que permanecía en el área y Sandoval salía a pivotear en la parte final, en el segundo tiempo, cuando estaban los dos. Y vos sabés que Sandoval a mí no me desagrada cómo pivotea, ¿eh? Bajó un par de pelotas importantes. En ese partido en el que, ¿te acuerdas que analizamos acá largo y tendido la participación de Ábalos? ¿Contra quién fue ese partido? ¿Néstor, contra Luqueño o Rubio Ñu?
0: ¿Cuál?
4: Luqueño.
1: Luqueño fue.
0: Como Paraguay.
1: Y Sandoval tuvo un pivoteo muy bueno, una descarga muy buena.
4: Sandoval, nomás lo que tiene en contra es que te mete un error no forzado y queda expuesto ante la gente.
1: Sí.
4: Que eso ya remarcar Federico de vez en cuando, donde sin marca te tira un pase que no es su cualidad, no es su fuerza, y queda expuesto.
2: Eso muchas veces le cuesta.
0: Él necesita dos tiempos para descargar, eso es lo que veo también. Él no te puede hacer el toque de primera sorpresivo.
4: El rebotar a que viene sí le sale bien, pivotear. Pero, como dice Wilson, cuando hay que girar y abrir la jugada es donde está complicado.
2: Bien de nueve, él es el típico nueve antiguo.
4: Tanque, clásico. Él es el verdadero tanque.
2: Tanque clásico, sí, el que tiene que estar
4: totalmente
2: ahí.
4: Totalmente.
2: Vos quedate nomás en la línea, vos vas a recibir tu centro,
4: ahí
2: vas a
4: tener
2: tu pelota y ahí vos...
1: Aparte de un gol vegano, hermano.
4: No, justamente por eso. Pero dejalo cerca del área. Cerca del arco.
2: Y pese a eso, yo te digo que no tiene que ser titular.
0: A la mía.
4: Contra Meliano, por ejemplo.
0: Sí, tiene que ir.
2: No.
4: Contra Meliano tiraron un centro, creo que fue Cachorro Sánchez, Olimpia estaba perdiendo, y él falla con la derecha la pelota y se va por su canilla de la izquierda, y entra el gol.
0: Sí,
4: cierto, y dejalo ahí, cerca del área, cerca del arco, hermano, ahí es bueno.
1: Y te acordás en la Copa Paraguay, Fabio, contra Cristóbal Colón, le pegó con un diario e igual fue gol.
4: Y justamente, y Sebastián Ferreira busca hacer un golazo de chilena y se va por el travesaño.
1: Sí.
4: No le da.
1: Porque Olimpia acaba de empatar a Cristóbal Colón. Estaba ganando Olimpia, empata Cristóbal Colón, después desborda a Raúl, haber sido el único gran centro de Raúl en este año. Y Sandoval pifia la pelota. O sea, le da el famoso...
2: Con la canilla.
1: Ese tapio diario, ¿verdad? Claro, y la pelota se va abriendo y... A una posición en la que el arquero no llega.
2: Tiene el gol.
1: Eso es muy difícil, Fabio. Eso es muy difícil.
0: Y esa falta de técnica, Pico, no puede mejorar. O ya...
1: Claro, él es joven. Él es joven.
0: ¿Cuánto tiene? ¿26 tiene?
1: Él es joven.
2: No, eso tiene que traer.
0: ¿Ya no?
1: No, pero puede mejorar, Fabio.
2: Pero yo lo que te digo, ¿por qué vos vas a tocar algo que te sale tan bien en los movimientos, que es el de ponerlo en el segundo tiempo? Si sabes que te va a hacer un gol, ponerlo en los 20 al segundo tiempo. Es la solución mágica.
0: Pero eso es lo que le estaba diciendo a Néstor. Él es la solución cuando el equipo está perdiendo. Pero no podemos siempre apelar a... Yo no admito que Olimpia entienda como una realidad suya que tiene que estar perdiendo los partidos el primer tiempo y que después tirarlo como salvación a Hugo Sandoval.
2: Hace el escenario que están empatando 0-0, termina el primer tiempo 0-0 con Hugo Sandoval y Ábalos en cancha. Tenés que sacarla uno ya después, no vas a terminar el partido.
4: Exacto.
2: Con los dos.
4: ¿Entendés? Piensa igual que Fabio.
2: Y bueno,
4: entonces, ¿qué haces en ese momento?
2: Y vas a sacarla a Sandoval, le vas a meter a Ferreira.
4: La más fácil para hacer.
2: O a Thiago le vas a meter. No, es preferible que juegue nomás Ábalos, por ejemplo, por decirte, con Ferreira, y que después Thiago y Sandoval.
0: Pero viste que vos estás planteando que juegue titular Ábalos. Lo que estamos diciendo con Ángel es que ya no juegue Ábalos titular, sino que juegue Sandoval.
1: para mí.
2: No, yo la voy a jugar igual. En esta cancha tiene que jugar Ábalos igual, peor todavía. No me vas a hablar del tema futbolístico, no está rindiendo hace dos partidos, te doy la derecha, pero yo juego con Ábalos este partido en la arboleda.
1: Está pasando con Sandoval lo que pasó en su momento con Alicea, ¿verdad, en Cerro? Que era jugador de segundo tiempo y lo tildaron así. Y después Alicea demostró que está también para los partidos de arranque.
0: Tampoco tanto,
1: Pero...
0: Tampoco tanto. No es el ejemplo más alegre.
1: Pero así era. Alicea entraba a hacer goles importantes y no era titular en Cerro.
0: Ya está el sondeo en el YouTube, sí, Ángel, ¿verdad, sí. Roper?
1: Sí.
0: ¿Qué dice?
1: ¿Quién debe ser el acompañante de Gabriel Ábalos? Hace 5 minutos, casi 100 votos. Sandoval.
0: Voy a votar ya, Sandoval.
1: Papá. Sandoval. Pero está parejo, ¿eh? Mira, Seba Ferreira queda fuera de la discusión.
0: No le quieren lo hace.
1: No. Y tampoco hizo mérito para que se le quiera, ¿eh?
0: Ah, mira, Thiago Caballero se está llevando una buena cantidad de votos.
1: Sí. Está parejo ahí el tema. Pasa que Thiago tiene más técnica que Sandoval también, ¿verdad?
2: Mira que muy parejo, casi empate técnico entre Sandoval y Caballero, ¿eh?
0: 0984-955-000. Le pregunto a la gente de Olimpia qué piensa con relación a esta situación de Ábalos, Hugo Sandoval, si prefieren a Thiago Caballero que le acompañe a Ábalos, o si prefieren que directamente sea el titular Sandoval y que no arranque más Gabriel Ábalos. Audios, muchachos. 0984-955-000. Al azar nomás elijo uno. Totalmente de acuerdo contigo, Wilson, dice acá, terminación 006. Pero y al azar, papá, leí Ábalos, qué fuerte. Este mismo oyente antes puso, Ábalos parece un caballo viejo.
1: No.
0: Tiene porte, presencia, pero amaga correr y camitrota. Rápido para una caminata, pero lento para un trote, dice, y es olimpista. Ah, no, este es Machezárate, nuestro oyente de siempre olimpista. Fanático él.
1: Acá pregunta un oyente de Olimpia y tiene razón. Los Morty dice, Thiago no jugó, si es que ya jugó la reserva.
4: Hay que ver esta fecha. Voy a revisar.
1: Ok.
2: Mientras, Thiago... saluda a Cristian Benítez que me muestra la pucha, me quebrando su costilla, ya le me está metiendo costilla. Arrocito. ¿Vean?
0: Anoche fui a un local en Lambaré. Comí una parrillita, asado, papá, sí, lengua, sí. Chorizo, pa, qué rico. ¿Por qué no avisaste? Dice, no sé qué pasó. ¿Vos estabas cerca?
1: A la pucha.
0: ¿Qué pasa si yo me fui acompañado, Lucho?
1: Y andás a llevarle a Lucho.
0: Te voy a invitar a vos, Lucho. ¿Qué vas a hacer ahí?
2: Yo puedo acompañar también, no te gusta.
0: Los tres vamos a mirar ahí en la cara.
1: Que te mire. Tengo un saludito, Wilson. Saludos para Carlos Torres, para Lucio Villalba también, conductores de plataforma que siempre nos escuchan. Y para Matías Brites, que ayer estaba en el quincho del rock. Me pasó una foto con el Yuboca. No sé por qué. A las 3 de la madrugada.
0: ¡Upa! Cuidado.
1: Matías Brites, acá que siempre nos sigue. A la gran jugada. Y ayer estuvimos festejando los 6 años del quincho del rock.
0: La pasaron bien, ¿eh?
1: Sí.
2: Saludos para Ramoncito Martínez también, que me aportaba a través del Instagram lo de Olimpia, que pasó de primera fase.
0: Gracias, muy bien. Olimpita.
4: Lunes, 7:30, juega la reserva.
0: ¿Y Derlis va a jugar ese partido o cómo
4: hace? No, Derlis sigue haciendo trabajo de recuperación con campeones. Esta semana trabajó con campeón, trabajos diferenciados. Su compañero fue Romeo Benítez.
0: Para la gente nomás que de por ahí no estaba muy al tanto de todo esto. Cuando un jugador entrena con campeones, es para cuidar una zona afectada justamente.
4: Y para no hacer fuerza.
0: Pues porque es más cómodo.
4: Solamente hace pasadas.
0: ¿Cómo?
4: Solamente hace pasadas, algún trote acostado al campo de juego y nada más que eso.
0: Claro, pero es más cómodo ese calzado, el campeón que le decimos nosotros, que la taquilla, que el botín. ¿Verdad, Néstor?
4: Sí, justamente por eso, para evitar cualquier complicación, el tema de pisar mal y compañía, y la mala suerte, alejar también un poco la mala suerte de cualquier... Como decíamos, puede pisar mal y se va todo a la vez, te agarra un esguince encima de tu contractura y todo se complica.
0: ¿Qué pasó?
1: Y complicado lo que dice Néstor.
0: Yo pensé que estaba bien.
4: No puede pasar.
0: Alguna historia otra vez.
1: No.
0: Pero la gente dejó de preguntar ya por Derlis después de ese partido contra San Lorenzo, ¿verdad, Néstor? Porque ya...
4: Sí, ya se calmaron las aguas y ya fueron directamente a Vitamina por otros jugadores.
0: No, pero digo... El hincha pues le...
2: Tanto lo esperó, ¿verdad?
0: No, y le endilgaba o le recriminaba a Vitamina, ponelo. Cuando lo quiso poner, se lesionó. Y bueno, y a partir de ahí terminó la discusión.
2: Y el hincha dijo, no hay caso con este muchacho.
0: Sí, claro.
2: Al menos por este año ya le dijo, bueno, ya está.
0: O sea, ya no es más una cosa de Vitamina, señores. Ya es que lastimosamente Derlis no puede. No puede más. Ojalá que en algún momento vuelva a poder, pero hoy no puede.
1: Hoy debería salir la lista de convocados, ¿verdad? a la noche.
4: Hoy a la tarde, 21 de septiembre, se dio a conocer la lesión de Derlis un día después del partido. Mm. 21 de septiembre.
0: Mm. Néstor, ¿en Olimpia cómo maneja el tema de los convocados, Vitamina?
4: Hoy a la noche.
0: O sea, no hay problema. Un día
4: a las 18 practican, a las 3 normalmente ya son citados. Cada uno almuerza en su residencia, a las 3 son citados. Y a las 6 entran al campo de juego ahí en la Villa Olimpia. Y después de eso ya se quedan a concentrar. Y ya a las 8, las 9 aproximadamente, ya es costumbre que difundan en sus redes sociales Olimpia la lista de concentrados.
1: Sí, para mí ahí le pasé a Roper cómo debería ser el esquema mañana. Un movimiento nomás en un partido de tricky.
0: Pero perdón, ¿qué es esto, Ángel?
1: Este es Sandoval.
0: Conéctense al YouTube de La Roca.
1: Me volvieron a pared. Y Ábalos en el otro costado bien abierto, ya que tanto...
0: Ah, vos te quedaste con la sangre en los ojos de lo que te dijeron los compañeros en la mesa, ¿verdad?
1: Ya que... ¿cómo era? Me acordé de esta jugada puntual.
0: Ah, no, bien, mira, atendé los movimientos. Primero va en busca de la pelota.
1: Claro, tan tronco no es, ¿verdad?
0: Y después descarga con la fuerza suficiente como para que la pelota no vaya tan larga y que le quede justa en el pie al que venía corriendo de frente, que era Alfonso, ¿verdad?
1: Claro, a mí me gustaría que Sandoval sea el nuevo titular de Olimpia, ¿verdad? Pero Néstor...
4: Franco.
1: Nos informa que va a ser doble nueve, entonces. En lugar de Sebas, yo veo un doble nueve con Ábalos, ya que tanto va a jugar Ábalos con Sandoval. Entonces que sea así, que sea de vez en cuando, no sé, roten, o que Sandoval haga el trabajo de pivotear, de aguantar, de bajar, y que Ábalos se concentre en definir, porque el hombre necesita gol también para justificar su sueldo.
0: Escucharla, Néstor, ¿cómo va a definir si ahí está? ¿Qué pasó?
4: Y ahí fue.
0: Pues no le quiere pasar la pelota a Ábalos. Es una especie de Moreno Martins. ¿Qué pasó?
4: Pivoteó Sandoval, venía de frente Franco Alfonso, frente al arco, y solo estaba Ábalos, posición de gol, no le llegó la pelota.
2: A favor de Franco Alfonso, es posición para patear al arco.
4: Pero
1: ahí es muy difícil pensar.
2: Pero el que está ahí, el que quiere patear largo. Y no, está bien, no marcó, pero ahí está el largo.
4: Si es Kaká, sí que patee, bro.
0: ¿Cómo?
4: Si era Kaká, sí que patea largo.
1: Porque Alfonso, bueno, es zurdo. ¿Y cómo le iba a pegar ahí?
4: Se le quedó pegado al pie y metió un puntín.
1: De tres dedos era Néstor para pegarle.
2: No, a los Romarios.
4: A los Romarios. Pero no es por Romario. Eso fue el tema.
0: Pero en esas circunstancias vos estás con la mirada puesta en la pelota nomás. Y sí, como
1: es muy difícil tocar ahí.
0: Y buscar un espacio para darle un puntín al arco. Porque si él tuviese la mirada periférica como para dar ese pase, no
4: estaría en el juego paraguayo. Y contra Libertad fue un caso similar y hizo el gol. Con espacio, con pelota dominada.
0: ¿Quién?
4: Contra Libertad, Franco Alfonso, tuvo una jugada similar y hizo el gol. Ahí no le daba, porque como dicen, se le quedó muy pegada al pie de la pelota.
0: No, pero ahí tuvo más espacio, Néstor, el gran pase de Richard.
1: Sí.
0: Y él con un control orientado ya queda de cara al arco, fue un verdadero golazo. Acá había una maraña de jugadores defendiendo, la verdad.
1: Claro, para mí, Sandoval, de que puede mejorar su técnica.
0: Y encima con la derecha, ¿eh? Con la derecha descargó acá.
1: Sí, él no es Lewandowski, no es Haaland. Pero tampoco es el tronco que muchos quieren pintar.
0: No quieren nomás.
1: Entonces, Sandoval, claro.
2: No tiene muchos recursos técnicos.
1: A la pucha, pues.
2: ¿Por qué no ha conchado realmente? No tiene muchos recursos técnicos.
1: Y propone mejorar eso, Fabio. Pues tiene gol. Aprovechan a ese amigo, a alguien que tiene gol.
2: Años que tenés que tener ya.
1: Pero eso se puede mejorar y pulir.
2: Y
1: Ábalos tiene.
2: Ábalos tiene más, sí.
1: Tiene más que él, pero tampoco mucho más. Obvio, tiene un poquito más, pero tampoco una técnica que te marque la diferencia en los partidos, ¿entendés?
2: Pero
1: entonces va a esa comparativa
2: te puede descargar de primera, y Sandoval de tres te va a descargar una de primera, y las dos ya le va a salir un poco mal,
1: y
2: seguramente.
1: Sí, pero te descarga Ábalos y después cómo va a buscar otra vez el centro.
0: Para mí, Ábalos le gana en todo a Sandoval, menos en una cosa y que es muy importante, en las ganas. Yo no noto ganas en Ábalos. Y sí noto muchas ganas en
1: qué poco
0: en
1: valor le damos al gol, que es la emoción máxima del fútbol, el momento, el epicentro de la cúspide de todo futbolista y el mejor momento en cada partido. Qué poco valor le damos al gol.
0: Bueno, sí, es por eso tenés que alabarlo a Vegetti también, que está convirtiendo, y no, yo no veo que vos digas lo mismo.
1: No, pero Vegetti está cumpliendo su trabajo, recién te dije.
0: Sí, pero no lo alabas.
1: Pasa que Cerro está mal, entonces no lo vamos a alabar. Es muy difícil alabar a un jugador que... es cierto, está haciendo goles, pero su equipo está perdiendo. Vos sabés que es así. Es difícil.
4: A un cartero no se le felicita cada vez que entrega una carta.
1: No. Aparte hay que decir,
2: vamos,
1: Wilson,
2: de Balotelli, que yo no, no
1: que,
2: festejo porque
1: pierde tu equipo y vas a festejar. No, no, no, no. Aparte, no. Vegetti vino con otro caché y con otra exigencia. A Vegetti tiene la obligación, más o menos. Entonces, vamos a darle el valor al gol también, ¿verdad? No es fácil marcar goles, muchachos. No es muy difícil. Encima un 9 en el fútbol paraguayo es... No sé, tiene que llover otra vez de todo, sí, pero... el tema del granizo para que te haga dos goles en dos fechas seguidas. Y,
2: Olimpia está buscando su definidor que no tiene. Tiene el que le hace goles, que le soluciona el problema, pero no es definidor. Sandoval no es definidor. Él hace goles de cabeza, ¿verdad? Juego aéreo. Su capacidad va atropellando ahí, te hace un juego con la rodilla, con el empeine, con lo que sea, ¿verdad? Pero no es un definidor, ese que sale el arquero, le pone a un costado, tiene exquisitez, no es eso.
1: A la pucha, fallo, pero vos crees que fambaste, mega Olimpia.
2: No, ya sé.
1: Le está poniendo una vara muy injusta.
2: Pero ¿y por qué se lo critica a Ábalos? Porque Ábalos sí es goleador, él define en el área, debería definir en el área y no lo está haciendo en Olimpia. A eso es lo que yo apunto, ¿verdad? Pero esto no se agranda más porque Olimpia es puntero. Si Olimpia no fuera puntero y empataba con el Nacional la fecha pasada y tenía que remontar en la tabla. Lo que sí iba a decir.
1: Empató con el Nacional.
0: ¿Cuándo fue la última vez que Gabriel Ábalos convirtió un gol que no fuera de penal? Revisa un poco, Abraham, por favor.
1: A ver si uno de cabeza en Independiente. Porque, como decíamos con Fede, Independiente jugó mucho en la última parte con pelotas cruzadas cuando Zabala repuntó y los laterales tiraban.
0: No, está pasando mucho tiempo. El Mundial, ¿cuándo fue? En junio. Probablemente en todo junio él no haya convertido. Junio, julio, agosto, septiembre.
1: Él tuvo un extraordinario arranque de año.
0: Por lo menos hace 4 meses que no convierte Gabriel Ábalos un gol que no sea de penal.
4: Mira, yo encontré, capaz se me pasó alguno, 26 de julio.
0: ¿De julio?
4: 26 de julio por la Estudiantes.
0: Ah, ¿después del Mundial convirtió entonces?
4: Sí.
1: Yo tengo 26 de julio también.
0: Ah, pero después no fue de Estudiantes. Penal. ¿No fue de penal?
4: No.
1: Contra Estudiantes.
4: Sí.
0: Y bueno, tenemos entonces casi 2 meses y medio tenés.
4: 2 meses y medio.
0: ¿Y jugó? No, es que no jugó.
1: Pero antes de ese gol, tu último tanto fue el 10 de mayo.
0: No de penal.
1: No.
0: Mayo.
1: Contra Rosario.
0: No. Está pasando por un...
1: O sea, un gol cada un mes.
0: Dulce, ¿eh?
1: Un gol por mes.
0: No está funcionando. Necesito más de vos, Ábalos. Más ganas, papá.
1: Goles, papá. No sé, goles.
0: Pero yo creo que con ganas él va.
4: El 2026 de Ábalos en Independiente. 23 partidos, 11 goles.
0: ¿Cuándo?
4: 23 partidos en todo el 2026 con Independiente. 23 partidos, 23 desde el arranque, 11 goles.
0: Ese es un buen promedio, buen promedio.
1: No, él tuvo un excelente promedio cuando comenzó el año. Casi marcaba todas las fechas.
4: Y sí, por eso se fue al Mundial, por un gran arranque de año.
1: Sí.
0: No quiero nomás que él, por haber jugado ya el Mundial, diga, no, yo ya estoy. Ya llegué, más que esto, ya no, listo. Solamente estoy esperando que mi carrera finalice porque ya conseguí
1: todo. No,
0: ojalá que no, ¿verdad? Ojalá que no, y vuelva a lo anterior, que para él este es un sueño cumplido, jugar en Olimpia. Quiero que me demuestre, Ábalos. Por favor.
1: Y no estamos hablando de cualquiera, por eso es que se le exige tanto. Y no es ni un delantero.
2: Está probada su capacidad.
0: No, pero él es el mejor fichaje de este mercado, ¿verdad? No, sí, claro, otro.
1: El de más nombre.
0: Sí, no, el más rimbombante.
1: Sin lugar a dudas.
0: Totalmente.
4: Según SofaScore, en Independiente él tuvo un promedio de 2.5 disparos por partido. Y ese promedio mantiene en Olimpia, 2.3.
0: Disparos.
4: Sí, disparos.
0: Tiro al arco. Y bueno.
1: Patea 2 veces por partido al arco.
2: Más o menos. ¿Y qué se le contabiliza contra Nacional?
1: Cabezazo cuenta también, ¿verdad?
2: Y claro. Y un cabezazo contra Nacional hubo en el segundo tiempo.
0: Sí, el centro de Zarza ya ha pasado los 90. Sí. Golpe de cabeza arriba.
1: Y ese es un promedio normal. Porque acá los 9 no tocan, no tienen muchas chances por partido. El fútbol paraguayo.
0: Después hubo otra en la que se encimó con Gamarra, pero fue Gamarra el que terminó cabeceando. Algo que le cuenten esa. Por otra acción no recuerdo, Ábalos.
2: Y contra Libertad, él intentó un taco que no llegó a destino, no llegó a gol.
0: No.
2: O sea, no llegó al arco inclusive.
1: Falló la pelota.
2: Falló la pelota.
1: Pero hizo un muy buen trabajo
4: previo.
1: El previo, no, arrastrando.
2: Pero estamos hablando del promedio que le otorga, ¿verdad? Esta cuenta de estadísticas.
0: Bueno, quiero escuchar a la gente. 0984-955-000. Tenemos más de 800 personas conectadas en el YouTube de La Roca y 159 likes. Quiero llegar a 200 por lo menos, muchachos. Un dedito más, la próxima persona que le dé el pulgar y vamos a tener 160.
4: Ya leyó Fabio.
0: La Roca, ¿eh?
4: Ya leyó Fabio el gorito.
0: Y no sé, a ver un poco.
4: Pero ambos, para mí que les ha pillado otra vez un Fran.
0: ¿Cómo, Fabio, vos le pedís a la persona que den like y vos no le das me gusta?
2: ¿Ah? Porque sí.
0: Mira, pues. No, pero bueno, yo entiendo que a veces cuando uno está en la mesa se concentra en el programa y... Pero no, hay que hacer ese ejercicio. Siempre hay que darle like, hay que darle me gusta al YouTube de La Roca. Estamos a través de Ñanduti TV, canal 17 de Tigo, 23 de Flow Personal y también canal 19. De Claro, para las personas y muchas personas que nos siguen a través de Ñanduti TV, entonces. Bueno, Néstor, probable equipo de Olimpia, con las dudas que todavía se mantienen para lo que va a ser el juego importantísimo de mañana, la Arboleda contra Rubio Ñu.
4: 10 jugadores de 11 confirmados en Olimpia para el partido de mañana. Gastón Olveira, que envuelve luego de su paso por la selección paraguaya, la gira en Estados Unidos. Raúl Cáceres, Juan Vera, Mateo Gamarra y la vuelta también de Alan Coyote Rodríguez, luego lo que fue el desgarro en el aductor izquierdo. Medio sector, línea de cuatro, Fernando Cardoso quien se mantiene, Juan Fernando Alfaro lo mismo, Richard Ortiz el capitán va a volver luego de suplir su sanción por 5 amarillas y por izquierda Eduardo Del Mas, el décimo hombre confirmado, Gabriel Ábalos y la duda. Hugo Sandoval y Sebastián Ferreira. Olimpia entrena hoy 18 horas en la Villa Olimpia. Posterior a eso ya quedan concentrados y cerca de las 20-21 horas tendremos la lista de concentrados para el partido de mañana, donde Olimpia va a intentar, o sea, va a buscar mantener la punta del campeonato, ya sea compartida o de manera solitaria. 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
0: Excelente, Néstor, abrazo grande.
4: Chao, Wilson, un abrazo para todos.
0: Néstor Beltrán con todas las novedades del conjunto decano a la vuelta de Lucho. 0984-955-000, full audios. Quiero escuchar a los hinchas de Olimpia con relación a esta situación del número 9.
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1: ¿Ustedes nunca tuvieron una pesadilla o nunca se imaginaron, por ejemplo, que haya un desperfecto ustedes dentro de un ascensor y, no sé, se desprende el ascensor y
2: la famosa caída libre de las pesadillas?
1: Claro, y te vas para abajo.
2: Claro.
1: ¿Llegaron a pensar en eso?
2: No precisamente ascensor, pero hay veces que soñás que te vas cayendo, ¿verdad?
1: Pero
2: el vacío nunca llega.
1: Claro, no, sí. Pero centrándonos en el... puede ser soñando o no sé. A veces uno en su mente, estando despierto, obvio, simula situaciones. ¿Qué harían, por ejemplo? O sea, vos ya notás que va en caída libre tu ascensor. ¿Y qué haces?
3: Salto antes que infecte, justito.
1: Yo creo que es lo que todo el mundo intentaría hacer.
2: No va a pasar. Eso es frío decir, hay que estar.
3: No, eso es imposible.
1: Pero parece la única salvación.
3: Es imposible.
2: ¿Cuándo va a llegar, cierto? Es lo que dice Lucho. ¿Cuándo me va a llegar?
3: ¿Verdad? Y meterle un equipo ahí de tanto en tanto. No, imposible, porque vos caes ya con una fuerza muy grande de impacto y aunque saltes te vas a aplastar contra el piso. Haz lo que hagas.
1: ¿Sí? Pero ¿y si saltás justito? No,
3: sí, vos venís con muchísima fuerza.
2: Yo creo que la inercia te lleva a ponerte en la posición de feto, ¿verdad?
1: Uy, pero ¿verdad? Te reventás todo.
2: Sí, porque el susto hace eso. ¿Cómo vas? No, hace tan frío. No, yo voy a esperar la caída. ¿Dónde me vas a...?
1: Ustedes conocen Los Cazadores de Mitos, ¿verdad?
3: Claro.
1: En pantalla dividida, poner con audio desde el inicio, por favor.
3: Esto es real, hijo.
4: Probablemente hayas escuchado el mito: si un ascensor está cayendo, puedes salvarte saltando en el último segundo. Suena sencillo, pero ¿realmente funciona? Los Cazadores de Mitos decidieron averiguarlo. Utilizaron el ascensor de un hotel abandonado. El cable todavía funcionaba, pero el motor estaba completamente averiado. Después de reemplazarlo, elevaron el ascensor hasta unos 90 pies. Había un solo problema: el sistema de seguridad no permitía una caída libre real. Así que Jamie lo desactivó y retiró el contrapeso, permitiendo que el ascensor cayera con absolutamente ninguna resistencia. Obviamente, ningún humano se ofreció voluntariamente para esta prueba. En su lugar, utilizaron un maniquí de prueba. Primero, midieron qué tan rápido puede saltar un humano, unos 8 pies por segundo. Luego construyeron un lanzador accionado por un resorte capaz de disparar el maniquí hacia arriba a exactamente esa velocidad. Con todo listo, colocaron el maniquí dentro del ascensor. Adam retiró el seguro y el ascensor comenzó a caer. Un segundo antes del impacto, el lanzador se activó. El maniquí salió disparado hacia arriba, golpeando su cabeza contra el techo, y luego volvió a caer a la misma velocidad. El impacto fue catastrófico, destrozando las extremidades de acero. La conclusión: saltar en el último segundo no te salva.
1: No te salva.
3: No, bueno. Porque venís con mucha fuerza.
1: Señores, si están en un ascensor y el ascensor va en caída libre, y empiecen a rezar nomás ya y pidan por favor perdón por sus pecados. ¿No hay salvación?
3: No.
2: Adiós, mundo cruel.
1: ¿Y sí?
3: Eso es. Chao.
1: Qué locura. Lucho.
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1: Quiero enviarle un abrazo muy especial y muchas felicidades a nuestro querido amigo Volker, oyente de todos los días en todos los espacios. Me dice: hoy cumplo 23 años de casado y me gustaría que le saluden a mi esposa Ruth Leticia y felicitarle por nuestro aniversario. Saben que soy su mayor oyente, dice. Muchas felicidades para el querido Volker y también para su señora esposa Ruth Leticia. Hoy cumplen 23 años de casados. Y a la señora Ruth Leticia le pregunto: ¿cómo hizo para aguantarle 23 años a

0: Volker.
1: Es un montón, ¿eh? Es un montón.
0: Un abrazo, Volker querido. Vamos con la gente a través del WhatsApp, 0984-955-000. Ustedes ya saben, el tema es Gabriel Ábalos, Sandoval, el 9 para el Olimpia. A ver qué dice la gente, vamos.
2: Te cacago, Isa, la verdad. Preocupante por tu vegetiza. Qué puta coaco, enano, Isa. Le hablan de trabajo, tengo ajeno, es esa gama. O esa gama, no tengo ajeno, o sea. No porque tú ya río, tú seis bultos, no porque alderete. Qué puta cosa, o sea.
1: Hablando de Alderete.
0: ¿Y de su bulto?
1: Hoy ganó el Brighton 2-0 al Sunderland. Hubo Diego Gómez, fue cambiado después, pero Alderete se quedó en el banco. No está jugando más.
0: Ah, qué increíble.
3: Sí, vi, también no fuera un técnico terco y caprichoso, Hugo Sandoval sería el nuevo titular y Thiago sería el que le acompañe. Gastaste un peso para un asado, Wilson, o sea, de ellos peteo.
0: Impresionante.
4: Y tiene que ser Sandoval con Thiago Caballero, para mí. Itagua, Kiko le está hablando de Itagua. Para mí, Thiago Caballero con Sandoval.
0: Bueno, gracias, Kiko.
5: A Tim Peña le hace jugar en el defensor del Chavo. Por el tema de la vista, la visualización de su del jugador en este caso, ¿verdad? A nivel internacional, digo. Yo creo que están locos, pues yo creo que va por ahí. Y Wilson payaso.
0: Y territorio de la gran jugada, dice acá un oyente. Muchísimas gracias.
6: El rendimiento de Ábalos en Olimpia hasta ahora es cero. Olimpia tiene que buscar para la Copa Libertadores un número 9, pero que sea 9-9 y no Macana.
0: Opa.
7: Buenas, Wilson, Elian, Fabio. ¿Tal? Y el fútbol es actualidad, es momentos. Y la actualidad te dice que debe jugar Sandoval.
8: Ya que no hay nada importante que hablar, no podemos adelantar el bloque del Yuoca, por favor. Gracias.
0: No, los sábados no, hay mini resumen. Y déjale descansar.
9: Tengo el chabón para tu inocente y la Kiko que te está ubicando. Se da para Sandoval, Thiago Caballero, titular a tu hijo. Qué puta.
10: Hugo Sandoval ya tuvo también su oportunidad de ser titular en el torneo pasado y tampoco es que pasó nada con él. Es más, creo que fue uno de los más criticados en su momento cuando fue titular. Para mí es una media solución cuando entra de segundo tiempo, porque el equipo en sí busca más los centrazos que le favorecen, pero para arrancar el titular no creo que sea una buena opción.
0: Bueno, seguimos con los oyentes, estoy con Lucho, vendo un poquito y la gente se comunica con nosotros al WhatsApp de La Roca 0984-955-000.
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0: Dice la publicación de TC Sports, la FIFA informó que Argentina fue la selección más odiada en redes durante la Copa del Mundo. Ya vamos a ampliar más sobre esta.
1: La FIFA informó eso.
0: Así dice TC Sport. Ya te cuento más.
12: Hola, Wilson. ¿Qué tal? Hola, Fabio. Hola, Ángel. Mi pregunta es la siguiente. ¿Qué pasó del jugador este que vino de Guaraní? El juvenil este que vino de Guaraní. Bobadilla, creo. No me recuerdo el apellido, pero hay un jugador que vino de Guaraní. Sí. Que Olimpia compró los derechos del jugador. ¿Qué pasó de eso? ¿Dónde está ese jugador?
0: Y él fue campeón en Odesur y ahora está ¿dónde? ¿Con el plantel principal?
1: Sí, capaz juega en reserva ahora.
0: Sí, le preguntamos a Néstor, enseguida nos responde.
13: Buenas. Buen día, equipazo. Por algo ya...
0: Y la gente se comunica...
13: Ábalos ya vino del fútbol argentino, que supuestamente un poco más competitivo. Por algo ya vino de la Liga Paraguaya otra vez.
14: Desastre, Ábalos. Dos poco a yo, todo va caballo guago.
0: Ah, no. Caballo le dicen a él. Mira quién envía audio. Tati Lugo. A ver qué dice Tati Lugo.
15: No hay duda de que, bueno, Ábalos es mundialista, es bueno, qué sé yo, está bien, ya sabemos, pero lo que pasa es el rendimiento que está haciendo ahora, ¿verdad? Es titular ya hace varios partidos, le ves jugar, pero no le ves jugar así con garra, como que está buscando la pelota, es que se enoja demasiado cuando no alcanzó la pelota, le ves ahí medio perdido y no sé por qué está jugando con nuevos compañeros, qué sé yo, no le sale, pero no le ves ahí. ¿Qué puta?
16: Se puso nerviosa ahí.
1: No, ya le terminó. Al último ya. Tati va todos los partidos de la cancha.
0: No, ella es.
16: No, era como la,
1: ve de cerca lo que pasa. Entonces, claro. Opinión más que formada.
16: Fue hacia lo que vos estabas analizando, pero le agregó más cosas para eso. Y no.
0: Este es
1: nervioso. Sí.
0: El sentir del hincha es cuidado. Sí, cuidado. Sí,
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0: Esto lo publicó Teis Sports. Menos de tres meses después de la final de la Copa del Mundo 2026, la FIFA, confirmó en un informe oficial la sensación de que los argentinos acusaban en redes sociales. La selección se llevó la mayor parte de los mensajes de odio crecientes a medida que avanzaba el torneo. El estudio estuvo a cargo del Servicio de Protección en Redes Sociales en vísperas del Día Mundial de la Salud Mental. Analizó un lapso de tiempo de entre el 9 de junio al 20 de julio del 2026 con más de 17.1 millones de publicaciones y comentarios en X, Instagram, Facebook y TikTok. Detrás de Argentina, los equipos más atacados fueron Inglaterra, España, Francia y Noruega. En particular, contra la escaloneta, el tema más abordado fueron las supuestas ayudas arbitrales que recibía, matizado con una buena cuota de xenofobia. O sea, Argentina, a nivel mundial, fue el equipo que más mensajes de odio recibió en las redes sociales.
1: Qué raro que Noruega esté en ese ranking. Rarísimo.
0: Ah, y por lo de Haaland, ¿verdad? Tuvo buena notoriedad. Y de por ahí, no sé, algún envidioso salía en contra de Haaland, tal vez.
1: Capaz Noruega, en cuanto a carisma, fue la selección más seguida del mundial. Vos sabés que veo muchas camisetas de Noruega por la calle.
0: Últimamente sí.
1: Sí, se están poniendo los muchachos, lo que genera un mundial, ¿verdad? Pero lo de Argentina es obvio porque ellos también buscan, ¿verdad? Y aparte es la selección a la que todo el mundo le quería ganar.
0: Y también por la presencia de Messi, ¿verdad? Porque están los anti-Messi, que obviamente criticaban al arbitraje, decían que la FIFA luego estaba en contubernio como para que gane, al final no ganó, obvio, o que el arbitraje le favorecía y mostraban algunas cosas. Tiene que ver mucho con esto y también con la forma de ser de los argentinos, que no se hacen luego mucho querer tampoco, ¿eh?
1: En Twitter ellos son expertos en publicar esos memes. Que después generan repercusión, ¿verdad? Sí. Que forman parte del folclore, siempre y cuando no sea ofensivo, ¿verdad? Con un país. Normal, normal. Paraguay ha haber estado entre las más carismáticas por lo que yo vi.
0: ¿Te
1: porque,
0: parece?
1: Sí, porque...
0: ¿Y Francia por qué no está acá entre los atacados?
1: Todas las selecciones de Latinoamérica, incluso de Europa, festejaron con nosotros el triunfo contra Alemania.
16: ¿Te acuerdas que se dijo? No, pero nosotros vivimos en carne propia con Wilson, los mexicanos que primero, ¿no? Sí. Para machos serán goleados. Y después al último nos abrazamos con los mexicanos. ¿Qué?
17: Colombiano. Los sucio. No, y los paraguayos.
1: Colombianos.
16: Después cuando ya colombiano estábamos en los penales, ya los mexicanos ya alentaban ya por nosotros. Sí. ¿Te acuerdas?
1: Sí, pero eso fue una expresión de deseo. Era algo que seguramente pensaban en la previa.
16: Nosotros con Wilson, los primeros 10 minutos de los mexicanos. Enseguida hace algo en Alemania.
17: No, mexicano, así, bigote mandi y con camiseta de Alemania. Déjate de joder.
16: No, ese es uno. Y el que más me enojó a mí en el primer partido, estábamos perdiendo todos mal, 4-3-0, ya era con Estados Unidos, y USA, USA, y los mexicanos, que vos decís, los chiquititos,
1: sí.
16: Los chapitos, ahí, todo, pinta mexicana. Y, no,
17: ¿y cómo USA se rieron de nosotros después de lo de Almirón, que fingió la falta? Sí, y se vio en la pantalla gigante. O sea, sentimos vergüenza. La veíamos negra cuando eso.
1: Claro.
17: La veíamos mal.
1: Encima estábamos andando. Esa vez fuera de aire. Sí. Las puteadas que le dimos. Mi, ¿cómo? ¿Cómo vio Miguel? Sí. ¿Cómo vio un tipo como vos?
17: Y no, eso ya hizo en el primer partido. Y en el segundo se tapó la boca.
16: Se extendió ese segundo partido, ¿te acuerdas?
17: Sí.
16: No, qué locura.
17: Después sí, por suerte, ya cuando volvió contra Alemania.
1: Hizo un partidazo contra Alemania, Miguel. Pero pasa que nosotros estábamos muy, muy, muy metidos en la piel del hincha también. O sea, el albirrojo. Porque no estábamos en ese momento al aire. Entonces nos dimos cuenta. Wilson fue el que realmente, hay que decirlo, cachó rápido. ¿Por qué fue expulsado Almirón? Y se tapó la boca, tira. Bueno, voy a contarle que. Porque todos.
17: Yo le mandé a la China.
1: Porque todos pensamos eso, ¿verdad?
16: Él es el primero que se dio cuenta, pero gracias a ese internet que vos tanto me criticaste, pues. ¿Te acordás?
17: Claro, porque me mostraste la repetición.
16: Sí, yo te mostré la imagen y ahí, pues. Sí, claro. Y Ángel me bajaba la caña, era el primero que.
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17: A nivel internacional, ¿qué tenemos, Ángel?
1: Tenemos Premier League. El equipo de Julio Enciso ganó el Ipswich Town 2-1 ante el Fulham. Fue una remontada sobre la hora del equipo de los Tractor Boys. Aparecieron a los 88 y a los 92 minutos. Julio salió cambiado. Estoy viendo acá la síntesis del partido. ¿En qué minuto se retira Julio Enciso? A los 71, Julio.
17: Buena cantidad de minutos. Sí. O sea que es, yo lo tengo de ídolo a Julio Enciso, la joya, pero eso es algo que él tiene que mejorar. La estrella de tu equipo, tu número 10, aunque él use el 19, no puede salir cambiado. No, ya sé.
1: De su equipo.
17: Ah, en su equipo sí es sí, el 10, ¿verdad? Bueno, pero yo me centro más en la selección paraguaya. Vos ves que Messi pide cambio, o que pedía cambio anteriormente, ahora con la edad que tiene. ¿Vos veías a Cristiano Ronaldo pedir cambio?
1: No, jamás.
17: ¿Vos lo ves a Mbappé pedir cambio? No, la estrella del equipo tiene que jugar todo el partido.
16: Y como estrella que es de su equipo, él tiene que ser el revulsivo que cambie la historia de un partido adverso. ¿Pero qué pasó? Estaba perdiendo 1-0, él sale, ¿verdad?
1: Y su equipo remonta.
17: Peor todavía.
1: Por eso.
16: Siento lo que vos decís, si vos sos el distinto del equipo, vos marcás la diferencia y vos encabezás la remontada.
17: Olvídate de cambio, vos sos un tipo que tiene un talento diferente y tu equipo te necesita los 90 minutos. No pidas cambio, hermano, no salgas. Enojate, Lucy, de por ahí te quieren cambiar. Y demostrarlo también, ¿verdad? Obvio que te cambian. No solamente por decisión del técnico, sino porque vos mismo estás mostrando que querés cambio.
1: Para mí un ejemplo muy bueno es el de Diego Gómez, que completa casi todos los partidos en el Brighton. Y él es el conductor indiscutido para el técnico alemán Hussler, que evidentemente no tenía nada en contra de los extranjeros, porque demostró que con dedicación, y así como lo está haciendo Diego, respondiendo en la cancha, él se ganó su lugar. en el equipo de las Gaviotas. Y Diego completa casi todos los partidos. Hoy fue cambiado porque ya el partido estaba liquidado y lo sacaron a los 88.
16: No, o sea, jugaste
1: todo el partido.
16: Te demuestra que es un jugador determinante que no puede salir a los 70, a los 75.
1: No.
16: Sale cuando ya el partido está liquidado para el técnico.
1: 2-0. No, y para mí hay que compararlo, Julio, con porque más de uno te va a decir, ¿cómo lo vas a comparar con Messi, Cristiano, dos fuera de serie? Pero hay más ejemplos de futbolistas de elite que no son cambiados. La estrella no tiene que salir, salvo que tenga una lesión o algo.
17: Claro, es aspiracional, ¿verdad? El ejemplo. Obviamente que tal vez no llegue, seguramente que no va a llegar porque tal vez nadie más luego llegue nunca a lo que hizo Messi, a lo que hizo Cristiano Ronaldo, pero estamos hablando de la estrella de cada equipo. Y en nuestro equipo la estrella...
1: Bruno Fernández no sale del Manchester.
17: También. Estamos hablando del distinto de cada equipo, claro. Del talentoso.
1: Odegaard no sale, Declan Rice no sale, no sé, compararlo con eso.
16: Claro,
1: no,
16: y estamos hablando de su capacidad, la capacidad que él tiene que conocemos, ¿verdad? Por las cualidades y porque juega en un equipo en donde él marca la diferencia.
1: Enzo Fernández no sale del Chelsea, no sale ahora del City, Chelsea.
16: ¿Cómo decir? Si vos juegas en el IPS, está bien, no es el Chelsea, no es el City, no es el Arsenal... Pero vestí la 10. Claro. ¿Por qué vestí la 10?
17: A nivel Yeruretti se la cambio.
16: Pero no sabemos si pidió. Y si no pidió, sí que porque el técnico le dio bajo, ¿verdad?
1: Claro.
16: Y que no estaba en condiciones de cambiar. Y que encima acertó el técnico.
17: Y sí.
16: Por los cambios nomás. O sea, por el resultado al final lo que uno mira, ¿verdad?
17: Porque aquel partido contra Francia, como lo necesitábamos, y pidió cambio.
1: Claro. Porque pasa que él tuvo un trabajo muy, por más que no haya lucido mucho en ese partido.
16: Desgastante.
1: Y contra Alemania tampoco es que se lució salvo el gol, pero él se desgastó muchísimo en la presión, ¿verdad? Porque estaba solo arriba, Fabio.
16: ¿Y
1: en el partido contra Alemania, Ábalos no lo ayudó. Ábalos otra vez, no tenemos nada en contra de Ábalos, pero en ese partido Ábalos jugó un tiempo de más.
17: Y contra Alemania también fue cambiado.
1: Sí, fue cambiado. Porque él pidió el cambio. Creo que se retiró con una molestia.
17: ¿Contra Alemania?
16: Él no jugó más.
1: No, en el segundo tiempo ya fue cambiado, Fabio.
16: Sí.
1: En el segundo tiempo ya salió.
16: En el Alargue no estaba.
1: Entonces, en la selección, mucho menos tiene que ser cambiado. O sea, pero demuestra mucho de su. Y seguramente lo va a ir puliendo, ¿verdad? El tema físico. Pero en esos partidos él se desgastó muchísimo. Francia hizo un trabajo solo arriba, solito. Presionando, atacando, de repente recibió una mano de Almirón, pero
17: lo que quieras, pero el distinto tiene que estar en cancha y no sé si es de parte física, no sé si él se conforma con dar todo 70 minutos y después ya pedir cambio, pero no, lo necesitamos al talentoso en la selección los 90 minutos.
1: Y si Diego Gómez te demuestra que puede, ¿por qué él no?
17: Totalmente. ¿Después? ¿Qué otros partidos
1: han hecho? Después estoy viendo Manchester, Tottenham arranca en breve, 1:30 ese partido, el Arsenal le ganó 2-1 al Leeds, el Aston Villa está empatando este partido que ya termina contra el Brentford, 2-2, pero lo de Alderete nomás para destacar también que justamente el equipo de Diego Gómez le ganó al Sunderland, Alderete no jugó, hoy es suplente, y el puntero es, en medio de toda esta investigación y demás, el City con 15 en la Premier, después está el Arsenal que ganó, tiene 15 también, y tercero ya está el equipo de Diego Gómez.
17: Ah, mira.
1: Por ahora.
17: El Brighton. Zona de Champions.
16: Muy regular.
1: 13 puntos tiene.
16: Muy regulares.
1: 13 puntos tiene.
16: Y no te complico mucho si. ¿Qué pasó de Enzo González? Definitivamente él no está en el plantel principal del Wolves.
1: Wolverhampton. Primera división. Voy a revisar, Fabio Martín. Porque él, de hecho, venía jugando partidos en la U21 del equipo hasta su convocatoria.
16: Si de por ahí le significó un pegar el salto por ser convocado a la selección. Porque en la selección tampoco no le fue bien.
1: Pero el Wolves está en primera.
16: No, creo que no.
1: Creo que descendió hace poquito. Estoy viendo acá. No. ¿Está? A ver. No, Wolverhampton no.
17: No, está en la
1: Championship. Sí.
17: Ah, pucha, pero si ahí no jugás, está complicado. No,
1: sí, Gustavo Caballero jugó en la Championship. Sí. Titular. Y por eso fue convocado.
17: Estoy viendo el equipo del partido de hoy. No estuvo ni siquiera de suplente Enzo González. En el Wolverhampton.
16: Entonces jugó en el, como dice Ángel.
17: Contra el Boro.
16: No, pero en el Sub-21 entonces jugó.
17: Y
16: otra vez.
1: Sí, si no está suplente, capaz sube minutos ahí.
17: Atendés, tiene un capitán de nombre Totti, el Wolver. Pero Wolver. Totti con una T.
1: Sí. Pero el Wolver es un equipo tradicional de Inglaterra.
16: Entonces el que aprovechó esta convocatoria de Alfaro definitivamente fue Hugo Cuenca.
17: Sí.
1: Así es.
16: De lo que por llamarlo tapado, lo que él mismo dijo. Digo por Alfaro, me criticaron por llamarle a Cuenca, por llamarle a los tapados, ¿verdad? Pero se justificó Hugo Cuenca.
17: Claro.
16: No así Enzo González, Enzo no.
17: Y hay que ver, hay que seguir un poquito lo de Cuenca entonces, en la segunda de España.
1: Ahora con mucho más. Con mucha más razón, ¿verdad? Y ojalá que tenga su momento en el Celta de Vigo, que juegue a la liga.
16: Claro, porque ellos te alzan después, ¿verdad? Si es que haces bien las cosas.
1: Claro, el Celta de Vigo está en la primera división de España. Juega contra el Barcelona, Real Madrid y compañía. Pero Hugo Cuenca está en el Celta de Vigo, Fortuna.
16: Ah, acá me dice Cristian Medina desde New Jersey. Gracias, saludos, Cristian. Que metió un gol, dice, en el Sub-21.
17: ¿Quién, Enzo?
16: Enzo.
17: Y está bien, vamos entonces, Enzo. Vamos a la primera. Pero es lo que me interesa.
16: Saludos por ahí.
1: Gustavo Caballero jugó la Championship todo el torneo con el Portsmouth.
17: Sí.
1: Con su equipo, entonces Enzo también puede.
17: Claro, claro. Bueno, vamos con Lucho. Seguimos hablando del fútbol internacional. Está apasionante el Brasileirão, por ejemplo. ¿Vieron lo de estos días?
1: ¿El tema del diploma?
17: No, empató Flamengo. Le empató a Neymar, sí, con dos goles de penal,
1: sí,
17: sobre el final.
1: Sí, sí.
17: Y Palmeiras le ganó 1-0 a Bahía y quedó a un punto de Flamengo.
1: Flamengo que entró a ese partido con una protesta muy fuerte, ¿verdad? Contra la postura de Lula con las apuestas deportivas. Que Flamengo está en contra porque recibe 40 palos.
17: Sí, hay
1: 40 palos equipos verdes mensualmente de una casa de apuestas, ¿verdad?
17: Hay varios equipos que están en contra de esa determinación.
1: Y en parte seguramente, o sea, no seguramente, en parte eso hace que el fútbol brasileño sea un mercado,
17: sí,
1: que se equipara tranquilamente al europeo.
17: Fecha 29 en el Brasileirão, tiene 61 puntos Flamengo, 60 tiene Palmeiras. Y después ya muy lejos está tercero Fluminense con 51, o sea, 10 de la punta. Ya es un mano a mano entre Flamengo y Palmeiras. Lo escuchaba Gustavo Gómez decir cuando terminó el primer tiempo de Santos Flamengo, que estaba ganando 2-0 Flamengo, ya apagamos la tele. Y después se enteraron de que había sido empató sobre el final.
1: Sí, sí, sí. Hablando de Palmeiras, quiero comprar esa camiseta, che. La azul que usaron en homenaje a Italia del 2006. Está hermosa.
17: Puede ser.
1: Hermosa la del Palmeiras.
17: Puede ser. Bueno, vamos, Lucho.
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17: ¿Qué está pasando en el chat de YouTube? ¿Cómo está el sondeo, mi querido Ángel?
1: Dice que el hincha Olimpia, ¿verdad? ¿De quién debe ser el acompañante de Gabriel Ábalos? Sandoval ahora sí sacó una ventaja importante, 51% para él, 36% Thiago Caballero y Seba Ferreira con el 13% de los votos. Saludo para la gente, para Hernán Olimpia Rivas, que está en el chat. Ya que todos los del otro lado estamos en el chat, hagamos un top 5 jugadores más churros de Olimpia, dice Hernán Rivas en el chat.
17: ¿Del otro lado?
1: Y así escribe en el chat.
17: Ah.
1: Totalmente, cabrón. No, tranquilo, muchachos. Después.
17: ¿Los que van en contramano?
1: ¿Sí? 20.000 nomás la entrada hoy, subió mucho. Lástima por la hinchada, dice Milva Gauto en el chat. Juan Cabrera, no. Milva se está peleando con todo. Luis González aparece también, la gaviota está en el chat. Que haces muerto, toda la gente realmente escribiendo y esperemos que dejando su like. Ábalos no es una estrella, dice Cristian Gómez. Por ejemplo, otro mensaje después. Gina parece que siempre alborota a todos. Argentina, vergüenza del mundo, no saben perder. España le dio una lección, dice Juan Cabrera, Luis Marín y todos los amigos en el chat. Javier Rojas también recibe un mensaje de Luis Martí desde Madrid. Acá está también. Y Turbe quería ir a Olimpia, pero para no romper el corazón de Maciel dio marcha atrás, dice Apolo en el chat de YouTube. Hola, buenas tardes, ¿cómo están? Espero que bien, bendiciones para todos, dice el señor Blas Celso Bogado Vera.
16: Hablando de Dani Maciel, me estaba acordando de él hace un rato, porque veía los resultados de la intermedia de hoy, porque hoy se jugaron los partidos de los comprometidos por el descenso.
17: Ajá.
16: Y se puede dar, vos sabés que se puede dar el milagro de 3 de noviembre que...
17: ¿La salvación?
16: Sí, se puede dar la salvación. Porque jugaba con un rival directo como lo es Fernando de la Mora y ganó.
17: ¡Epa!
16: Ganó. Y después esperaba que tropiece Tacuarí. Perdió Tacuarí. Esperaba que tropiece Encarnación. Perdió Encarnación.
17: Mirá.
16: Igual sigue siendo último en la tabla de promedio, pero si gana sus dos últimos partidos. Obviamente tiene que esperar una combinación en donde tanto Encarnación como Fernando de la Mora y Tacuarí no sumen más tantos puntos, ¿verdad? Y ahí se estaría salvando. Le quedan dos fechas al 3 de noviembre aquí de Barrio San Pablo que se podría salvar, pero siempre y cuando gane sus dos últimos partidos y que los otros sigan perdiendo, en este caso principalmente Encarnación, que es el tercero que se puede meter, porque están para bajar Tacuarí y Fernando de la Mora.
17: Sí.
16: Hoy por hoy 3 de noviembre también, pero si 3 de noviembre logra superar estos escollos, el que va a bajar y va a ser Encarnación.
17: ¿Y en el ascenso cómo está el tema?
16: Y en el ascenso mañana se juegan en simultáneo los dos partidos importantes a las 10 de la mañana. General Caballero de Mallorquín recibe a Santaní. Ahí General Caballero tiene 53, Santaní 54.
1: Gana y asciende.
16: Escolta, el escolta es el anfitrión mañana del puntero. Y el 12 de junio juega de visitante ante Resistencia. Y se puede ya dar un ascenso ya. Si Santaní gana de visitante a Mallorquín y pierde el 12 de junio, Santaní ya es de primera. Y está para ser de primera el equipo de Julio Irrazábal.
1: Pero depende de otro resultado, Fabio, porque para mí que si Santaní gana su partido de mañana,
16: sí,
1: logra ya el ascenso independientemente de otro resultado. ¿Sabes por qué? Porque en la próxima fecha de la intermedia se enfrentan los otros dos escoltas.
17: ¿General Caballero 12 de junio?
16: Entonces no, en la última fecha se enfrentan.
1: Se van a, bueno, se enfrentan después, entonces se van a quitar puntos, ¿sí o sí?
16: Pero hay que ver si gana 12 de junio, por eso te digo. Porque si gana 12 de junio va a estar ahí, va a estar, le va a igualar a General, si es que gana Santaní, te digo, le va a igualar a General Caballero. Y Santaní va a quedar a un punto de 12 de junio y de General Caballero. Puede pasar todavía muchas cosas. Que pierda sus dos últimos partidos Santaní y ganen General Caballero y 12 de junio, por ejemplo, sus últimos dos partidos. Mm. Y ahí cambiaría el panorama. Pero está muy cerca ya del objetivo, principalmente Santaní.
17: Entonces vamos a ir a bañarnos al Tapiracuén.
1: Sí.
16: El próximo año.
1: Pero vos viste lo que fue el ambiente la vez pasada, la cancha de Santaní, 5.000 personas.
16: Sí, llenaron el...
1: Espectacular estuvo el JJ Vázquez. Sí, hay que ir, me gusta ese hacer, ¿eh?
16: Sí. Hoy por hoy estamos para repetir otra vez el próximo año Mallorquín y nuestra vuelta al Tapiracuén.
17: Mira.
16: Hoy por hoy. Hoy está así la cosa.
17: Viste, se llama Santaní, no se llama, no sé, 10 de octubre o qué, ¿no?
1: Bueno, decirle eso a la gente el 12 de octubre, entonces ahí está bueno.
17: Ya lo saluda Dani Troche. No, y vos sabés que la gente del 12 de octubre está...
1: La gente, o los directivos.
17: Y los directivos. Bueno, y la gente, ¿qué gente? Bueno, son los directivos.
1: No, el hincha del 12. Está ahí.
17: Vamos a otra vez. No sé. Pone un poco la historia de Iturbe.
1: A la pucha.
17: Sí.
1: El hombre de las redes.
17: Repostea Iturbe la publicación de Cerro Porteño donde se lo ve a su cuñado, porque es su cuñado, Sergio Araújo, es el novio de su hermana, de la hermana de Iturbe, digo. Y le pone, vamos, rey y dos coronas. Esto quiere decir que Araújo va a ser titular hoy.
1: Claro. Ya confirmándolo, ¿verdad?
17: Sí, mira un poco. Araújo es titular.
1: Pero demuestra que está todavía Iturbe con la causa...
17: ¿De Cerro?
1: De Cerro, claro, pendiente al partido. No veo que Cecilio, Cristian Paredes o Luciati.
17: ¿Qué hace Cecilio en su vamos, redes, por ejemplo?
1: Y no sé, Cecilio no sube hace mucho más Nach.
17: Pues vos lo seguías, Cecilio.
1: Sí,
17: ¿verdad?
1: Claro. Te subía foto de asado... De fileteando.
17: Una vez estaba escuchando una música religiosa.
16: ¿En serio?
17: Y cantaba y lloraba.
1: Y se filmó. Sí.
17: Parecía sacameo.
1: No. Los perros lo cargaron mucho por eso. Pero él no sube más nada hace.
17: Ya nada.
1: Y justamente en congruencia con su último partido, que fue el 14 de agosto, su último posteo, aquella ida contra Palmeiras, pasó mucho tiempo.
17: Sí. En su foto de perfil tiene cuando él era chico y estaba vestido de Cerro Porteño. Con el equipo de Cerro Porteño, seguramente va a cambiar esto en breve, ¿verdad? Va a cambiar su foto de perfil, digo. Dani Troche, ¿cómo estás? Bienvenido, buenas tardes. ¿Qué tal, Dani?
18: Bien, Wilson, ¿cómo estás? Un saludo para Fabio, Ángel, Abraham, todos los muchachos allí. Por supuesto, a la gran audiencia de la gran jugada, Roca Empuñando Tito. Todo tranquilo.
16: Vos sabés que el partido de mañana va a ser caliente. Y justo te iba a hablar de eso. Nosotros, los dos primeros partidos que hicimos justamente, llegamos a tres. El primero de Guaraní Libertad, no estoy recordando, pero el segundo fue en la Huerta, partidazo, ¿te acuerdas? Creo que terminó 3-3.
17: ¿En la Huerta?
18: Bernay todavía técnico, Fabio?
16: El año, estamos hablando de este año, la apertura.
17: Este año.
16: La apertura.
18: Ah, apertura.
17: No, este año fue gol de Diego Fernández, victoria de Guaraní.
18: Que sí, se porque fue el 3-3 fue Bernay, ¿recuerdan ustedes?
16: Ah, pero eso fue en la Arboleda.
17: Cancharro, sí, en la Arboleda.
16: Sí, pero...
17: Ah, en la Huerta. En la huerta fue un partidazo,
16: por
17: sí.
16: Por eso te digo, un partidazo fue...
17: Que estaba ganando Libertad y lo da vuelta.
16: No, creo que Guaraní que estaba ganando al revés, parece que era 3-1 y 3-3 terminó. No, pero lo que sí que fue un partido.
18: Guaraní estaba ganando.
16: ¿Cómo?
18: 3-1.
16: Guaraní estaba ganando 3-1. Sí.
18: Y empató Libertad.
17: Y lo empata Libertad, sí.
16: No, este va a ser un partidazo.
17: Guaraní llevó más gente que Libertad.
16: Así
17: en ese partido, Guaraní llevó más gente. En la Huerta, en cancha de Libertad, Guaraní llevó más gente que Libertad. Así fue, Dani.
18: Sí, así fue.
1: ¿Qué te sorprende?
18: Llenó su sector, Guaraní. Muchísima gente.
1: ¿Y qué te sorprende?
17: Fabio, estábamos ahí, ¿cómo?
1: Sí. ¿Qué te sorprende?
17: Pero es un clásico, en tu cancha.
1: Siempre
17: clásico
1: Guaraní lleva.
16: Pero hay que decir que en ese momento Libertad no prendía. No pasaba nada con Libertad. No había euforia tampoco.
17: Y bueno, pero por lo menos tomate ese partido con la rivalidad que existe, pues
1: claro,
17: para ir a la cancha.
1: Existe una rivalidad y si vos venís mal, lavate la cara contra el rival al que le querés ganar, porque hay una pica muy especial entre Guaraní y Libertad.
17: Ese día hizo un partidazo Melgarejo, ¿verdad? Convirtió 2 goles.
18: Sí, ese día fue.
16: Sí, fue sí, el arranque del campeonato, sí.
18: Un golazo.
16: Hizo un golazo para el descuento, para el 3-2.
17: Caño
16: y después pateó al techo del arco.
18: Saracho quedó pagando.
16: Sí, Sergio, el arquero todavía de Guaraní. Sí. Claramente. Y Sergio metió un gol de penal en ese partido.
17: Ah, cierto, tenés razón, que quiso patear Diego Fernández y Sergio le dijo...
16: Pero
17: no salí de acá, le pego yo.
16: Acá, le digo.
17: Sí, señor. ¿Y qué hay para mañana, Dani? ¿Qué partidazo?
18: Bueno, Guaraní, por primera vez, creo que desde que estoy en la gran jugada, tengo que decir que no tengo el equipo confirmado.
17: ¿Eh?
18: No paró un equipo Chiqui Arce ayer, hizo un mix. ¿Vos sabés que este partido es especial para Chiqui?
16: No, yo justo te iba a decir eso, él le da la dimensión adecuada al partido, sí. Él lo toma así como lo es grande partido.
17: Pero es una revancha, no en contra de Libertad, en contra de los jugadores que no lo adoptaron
16: y
17: a él.
16: También, pero él entiende también lo que es el partido.
17: Porque él le culpa a los jugadores.
16: No, claro.
17: Porque él tuvo un mal paso por Libertad y él le culpa a los jugadores.
16: Sí.
17: Él no dice si era culpable, ellos no me quisieron... ¿cómo? Utilizó una palabra.
1: Sí, en esa conferencia de prensa.
17: No me aceptaron. Los jugadores no me aceptaron, hey.
1: En esa conferencia de prensa.
17: Él es culpable, los jugadores.
1: Y había sido no, porque Libertad está peleando ahora el título.
17: Y bueno, pero alguna culpa debe tener.
16: No, pero el Chiqui le quiere ganar Libertad, categórico, ¿verdad?
17: Esos jugadores le quieren ganar.
16: Y así también cuando baja Cerro a jugar contra Cerro también le quiere ganar, está remotivado, ¿verdad?
17: Pero y parte de la estrategia es no parar un equipo para que vos no te enteres, Dani.
18: No paró. Yo creo que Chiqui ya tiene el equipo que va a jugar. Igual yo creo que tengo alguna pista. Va a jugar Martínez, sí o sí, en el arco. La defensa no va a cambiar así como están las cosas. Es decir, Méndez y Manol Segovia con Tiaguito Servín y Allende. Yo creo que hasta ahí estoy bien. Adelante también creo que repetirían así como están las cosas, aunque hay una posibilidad. Repetiría, digo bien, Arrúa y García, aunque hay una posibilidad de que juegue con 3 volantes de marca o de características de más marca, digamos. Es decir, Martínez va a jugar, así como están las cosas, Llano va a jugar y muy probablemente Giovanni Gómez. Entonces... Adelante serían también 3, es decir, Diego Fernández y García son los fijos. Y allí la duda, si juega Arrúa o pone un punta o un velocista o un, digamos, de características más rápidas como Céspedes, por ejemplo, no lo descarto, que le gusta mucho a Chiqui también. O repite a Rúa, o el chico Maldonado que jugó el partido pasado, pero yo creo que estaría en esta ocasión cediendo su puesto. Así que, por eso decía, por primera vez, desde que estamos en la gran jugada, yo creo que este es el día que menos puedo decir, este es el equipo seguro de Guaraní.
1: Y altísima la vara de Dani Troche, ¿verdad?
17: Sí, pues no,
1: imagínate.
17: Claro.
1: ¿Cuánto tiempo ya está? Sí.
17: Solamente el Chiqui sabe el equipo, entonces si Dani no sabe, solamente en la cabeza del Chiqui está...
18: En la charla se va a confirmar, esto es confirmado. Mira que nosotros tenemos drones, tenemos algunos carritos eléctricos, tenemos limpiadores, como dicen los muchachos, albañiles, pero ninguno de ellos me aseguró equipo.
17: Mira vos, pero puedes jugar tu equipo, existe la posibilidad, tu jugador, Fabio, Giovanni Gómez.
16: Sí, no, ya está para la primera, tiene que jugar, si ya forma parte de lo de Sur. Buen volante, muy buen volante. No sé nomás dónde se va a parar, porque si Luis Martínez es el volante central, él se luce más como volante central. Pero si juega uno en los costados, no sé cómo va a jugar, pero yo creo que está para jugar, ya es su momento.
18: Podría jugar a la derecha de Luis.
16: Mejor ahí, ya no al otro lado.
18: Exacto, porque ya no te da esa posibilidad de jugar por derecha o por izquierda, se acomoda siempre Jesús Llano.
16: No, mañana vamos a ver, lindo partido se viene. Qué lindo.
17: Ahí vamos a estar, Fabio.
16: Sí.
17: Apenas terminado el encuentro de Olimpia Rubiñó o Rubiñó Olimpia.
16: Vamos a tener un buen ambiente. Ya sé que no va a tener la masividad de Cerro y Olimpia, pero van a haber cánticos, sí. Se van a devolver cánticos ahí. Y es lindo, ¿verdad? Por lo menos en ese partido vamos a tener algo diferente, ¿verdad?
17: El hincha de Guaraní va a ir en masa,
18: sí. Mani. Pues sabes que, gracias Wilson, justo iba a mencionar eso. Se prepara una caravana desde Dos Bocas hasta enfrente al club, ahí sobre Eusebio Ayala, caminando sobre General Santos hasta la cancha de Libertad. El partido a las 7 y, ¿me recuerdas, Wilson?
17: Sí, es 7:20.
18: 7:20, si tenía la duda si era 7:20 o 7:30. 7:20. A las 18 horas, ya ellos están vía redes sociales y evidentemente también pidiéndonos siempre una colaboración para dar a conocer aquí por la gran jugada. 18 horas están los muchachos citados para ir caminando desde el Club Guaraní hasta la cancha de Libertad.
17: Y no es tanto, ¿eh?
16: No.
17: Baja por General Santos y entre cántico y cántico llega,
18: sí,
17: rápido.
18: Sí, sí. Siempre lo hacen, en cancha de Libertad, y antes, me acuerdo, en Paraguno también, siempre lo hacían, así que no está para nada
17: lejos.
16: No.
17: Y no hizo Olimpia también en este último partido contra Libertad.
16: También.
17: Que bajó la 79 por General Santos.
16: Sí, también.
17: Haciendo una especie de demostración de poder y obviamente también de cantidad, ¿sí?
18: Ahí volvimos, perdón. Sí. Entonces, te decía que no es la primera vez que lo van a hacer ahí. Los muchachos siempre lo hacían también en Paraguno y también en Cancha de Libertad cuando juegan.
17: ¿Qué cantidad de entradas le dieron a Guaraní, sabes?
18: No sé. No me dieron esa precisión, pero yo tengo entendido que las dos bandejas tienen a disposición y en un costo realmente, y esto aplauso para la gente de Libertad, en un costo muy accesible, 10.000 guaraníes para ese sector.
17: Ajá, entonces Guaraní va a ser local mañana.
16: Sí.
17: O va a responder el hincha de Libertad.
16: Y como vos decís,
17: somos locales otra vez, Levaritar. Somos locales.
16: Sí, pero porque me deja poner duda eso que vos dijiste. Pero ahora Libertad está ahí peleando el título, ¿verdad?
18: Sí.
17: ¿Va a aparecer en la escolta?
18: Yo creo que sí, Wilson.
17: Debería, ojalá.
18: Este es el partido también para ellos.
17: Imagínate.
18: Este es el partido.
16: Lo que me extraña es que ya las plateas no son como antes. Vas a decir, bueno, cambiaron los tiempos, ¿verdad? Pero yo creo que es un partido para que vuelva a cargarse ese sector de plateas.
17: Sí.
16: Aguérdate de pocas palabras, que traigan, que arreen, gente.
17: 10 buses, poner,
16: claro, y que haya ambiente.
17: Arrear nomás. ¿Cómo puedo decir? Arrear pues.
1: Arrear pues ganado.
16: Invitar. Hacer invitaciones. Porque esa gente que sube a los buses y va a la cancha. Entra gratis.
1: Total. Arrear que mucha suena gente muy mal, Fabio.
16: No,
18: Fabio.
1: Bacán, Fabio. Mismo
18: no, pero, vos sabés que mucha gente critica eso. Es más, es motivo de carga de la gente de Guaraní.
16: Claro, yo sé.
18: Pero vos sabés que yo veo bien eso.
16: Yo también.
18: Tiene muchísima gente en el interior.
16: Pero vos
18: ¿Por
16: sabés
18: qué
16: que
18: no
16: son...
18: hace un bus sale de Guaraní de Villeta? No sé si hay Guaraní. O sea... Guaraní de Loma Merlo, Luque, que también hay muchos hinchas guaraní por aquí, por Luque. Guaraní de, qué sé yo,
17: de...
18: no sé.
17: Villarrica, por ejemplo.
18: De Villarrica, sale un bus. Y Guaraní llena, o si no llena, por lo menos mete de 5.000, 10.000 personas cada partido con gente genuina de Guaraní, porque son gente genuina. Y además, los que no son, los que son hijos de guaranianos, viendo al equipo en el campo, en el terreno, ahí en vivo, en directo, se van a volver fanáticos. O sea, yo veo muy bien eso de la gente de Libertad, sinceramente.
17: Claro, hay cosas que cuando vos sos chico te marcan. por ejemplo, la primera vez que te vas a la cancha. Y doctor, si justo se da, no sé, ponele que por A o B vos sos hincha de Olimpia o de Cerro, pero está a disposición el bus y tu papá te lleva a Libertad, cancha Libertad, y ves un gran partido de Lorenzo Melgarejo, el equipo gana 3-0 y eso se te queda, nunca más te vas a olvidar, y a partir de ahí te puedes volver hincha de Libertad.
16: Porque con todo respeto, no, es que van señores de 60 años en ese sector a entrar gratis, la prioridad son los chicos, los niños, y acompañados de las madres, de los padres, ahí sí, ¿verdad? Pero vos estás potenciando hinchas de fútbol, y me parece muy bien.
17: ¿Y qué le das a Libertad regalarle inclusive una camiseta a esos niños? Y la primera camiseta de fútbol que tengan, que sea la de Libertad.
16: También puede
17: ser. Y así fomentás. Y van a ser hincha de Libertad, porque Libertad encima gana títulos. Otra cosa es que vos le quieras ser hincha del Rayadito, ¿verdad? O no sé, de qué equipo puede ser que nunca pelea nada.
1: Hablando del...
17: Y
1: del
17: obvio, no va a tener arrastre.
1: Hablando de River, el Quelito. Ariel Galeano para el nuevo técnico de River.
17: ¿De Quelito? ¿Te acuerdas que criticó mucho esa cancha en su momento, cuando dirigía Libertad? Pero bueno, está Ariel Galeano. Y lo
18: pero vuelve, creo, ¿o no?
1: ¿Y sí?
18: Porque Mesa Coli, hasta su ida, Mesa Coli, ayudante de Ariel, era técnico de River, y él fue a Guaraní dejando ese lugar, digamos, de técnico de River.
1: Sería es la palabra.
18: Ah, bueno.
1: Porque no está todavía confirmado.
17: Bueno, ¿hay un probable equipo de Libertad?
18: Sí, vos sabés que tengo un probable de Libertad también, que evidentemente también estuvimos investigando. Sería con Rodrigo Morínigo, Alan Benítez, que estaría regresando a la titularidad luego de su paso por los amistosos con la selección. Freire, yo creo que está descartado. Hay que ver quién juega en esa posición.
16: Acá Flores sería, ¿verdad?
18: ¿Perdón?
16: Según lo que envió aquí Abraham, sería Flores el que
18: sí,
16: juega.
18: Sí, Flores, por eso digo, Freire está descartado, esto sí ya me aseguran. Entonces Flores Rojas sería la dupla central, Néstor Jiménez, Fernández, Sanabria, Carrizo y Elvio Vera, Iván Ramírez y Aguilar. Muy probablemente sea el equipo, también hoy entrena, hoy en la práctica de Libertad, ya se estaría resolviendo también el equipo para enfrentar a Guaraní.
17: Doble nueve sería entonces Iván Ramírez, Gustavo Aguilar. A veces sí. Juega también Iván Franco.
1: Que ninguno es 9-9.
18: Que no lo descartemos. No lo descartemos a Franco, a Iván Franco, que también podría ser. Repito, también un probable de Libertad que tampoco tiene el equipo confirmado.
17: Claro. Un saludo para Jorge Cachete Molas. Entiendo que estuviste de cumpleaños en estos días, Jorge Cachete. Gran productor. Muchas felicidades, felicidades, felicidades. Y si fue tu cumpleaños, creo que fue tu cumpleaños. No sé si ayer, el jueves fue, dice. Muchas felicidades, Cachete. Espero que hayas pasado un gran día. Siempre él escuchando la gran jugada. Siempre ahí con la 95.5 FM y también en el YouTube.
16: Saludos a Elías Ramos, también siempre seguidor, fanático de la gran jugada.
17: Excelente. Diaria. Bueno, está bien entonces, Dani. Vamos a estar mañana en la cobertura de ese gran partido Libertad-Guaraní, 19-20, en la Huerta, y ojalá con gran presencia del público, Dani.
18: Diría alguien por ahí, un partido bravísimo.
17: Sí, señor.
18: Dale, señores, estamos encontrándonos, si Dios permite, mañana en cancha de Libertad. Un abrazo.
17: Dani Troche, hablando sobre Guaraní inicialmente y también después sobre Libertad.
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17: 0984955000. Seguimos escuchando a la audiencia a través del WhatsApp en este tramo final de la gran jugada. Después se vienen los compañeros que tuvieron su debut el sábado pasado con gran repercusión, trascendencia. Radio Recreo con los ex integrantes de App Ovo, que seguramente van a estar acá para hacernos reír y entretenernos un ratito durante 2 horas. Porque después recién volvemos a las 4 de la tarde, Abraham. ¿A las 6? ¿A qué hora volvemos, Abraham? A las 18. Mira un poco. ¿Por qué eso, che?
1: Me parece bien.
17: Bueno, volvemos a las 18. A las 18 volvemos sí, hoy. Ya 0984955000. Rápido respondeme, Fabio Martín. Mira que está nubladito el tiempo. ¿Qué estira hoy sábado a almorzar?
16: Almorzar.
17: Un caldito puede ser, o muy
16: sí,
17: sábado.
16: Sabes que entra, ¿sí? Caldito, entra.
17: ¿Boriborí otra vez o un marinera, dice? Marinera, sí, entra marinera, será. ¿Con arroz blanco?
16: Ensalada de arroz en mi caso.
17: Ensalada, arroz.
16: Sí, por ahí puede ser un asado a la olla hoy también con este clima. También.
17: Ayer comió asado a la olla.
16: Pero hoy también estira así con este tiempo.
17: Le voy a pasar a Roper el video. Vos tenés el video, pasale un poco a Roper, al CN Grupo. Ayer nos fuimos a almorzar.
16: ¿Consiguieron todos el mismo plato o no?
17: Yo en realidad pedí... ¿Qué pedí yo?
1: Yo siento que salí perjudicado.
17: Lomo. Lomo.
1: No perjudicado, pero... Gela de mi U, pero...
17: Chiquitito. Y conste que le bajaste una empanada.
16: ¿Y no le pediste la parte final?
1: No, empanadita. No, pobrecito también.
17: Sí, vos sabés que es un aprovechador. Abraham Acosta es un aprovechador porque se le invitó. Y sabés que se fue a pedir un Tomahawk, el más caro. ¿Cuál es el más caro de la carta? Preguntó. Bueno, ese quiero, dijo. ¡Qué loco!
1: Pero mira mi cara de envidia.
17: Sí, vos sabés que miraba el plato de todos los compañeros, Ángel, mira.
1: Yo no.
16: Pero vos sí me pedí, ¿por qué no pediste un pedazo?
1: No, porque yo pensé que el asado a la olla iba a ser más contundente, Fabio.
17: Chiquitito, pero, ha sido un chiquitito, ¿verdad?
1: 6-3. Fíjate, ahora le trajeron 4 o 5 costillas y yo ya había vaciado mi plato, Fabio.
16: Y por eso, mira,
1: yo ya había liquidado.
16: Detené un poco la miradita esa, Ángel, mira.
17: A ver, un poquito más para adelante. Conéctense a YouTube para ver esto.
16: No,
17: pero
16: seguí.
1: A ver el mordisco.
17: La cara de Ángel.
16: Ahí
17: está. El chavo, no es el chavo del 8, el chavo de la gran jugada. Y encima, mira cómo compara. Mira el plato de Abraham y después mira el suyo. Pone otra vez. Mira, ahí sigue. Mira cómo va a hacer la comparación de platos.
1: La mordida.
17: Mira el de Abraham. Y después, ¿y el mío?
16: Oscar Ugelaya, ¿cómo allá? Eso es lo que le pasó.
1: Claro.
16: Oscar Ugelaya, ¿cómo Abraham estaba diciendo?
1: Pasa que realmente, si hubiese hecho como Abraham.
17: Porque la yerurea.
1: No quería ser aprovechador yo tampoco, ¿verdad? Y después me arrepentí porque veía. No era dulce, ¿verdad, Abraham? Tenía una salsa.
17: Pero es raro porque nosotros ya nos fuimos a este local a comer asado a la olla. O sea, vos pediste asado a la olla. ¿Y te trajo una buena porción cuando sobra?
1: Sí, ayer, pero pasa que nos fuimos tipo casi 3 de la tarde ya.
17: Puede ser que era lo último ya que sobraba. No. Y como 3 pidieron asado a la olla.
1: Creer que no.
17: Repartió así.
16: ¿Y por qué no te llevaste vos, Ángel, con el tema del Tomahawk también que hizo?
1: Y no quería hacer, porque tenía uno costaba...
17: 160 mil, porque sí. Estaba el plato que pidió
1: Bruno invitó, entonces yo no quería ser muy aprovechador tampoco, ¿verdad? Bruno y Nico invitaron. Entonces, como Wilson pidió asado a la olla, Nico también pidió asado a la olla.
17: Yo pedí lomo.
1: Pero también estaba dentro del...
17: A mí me cargaron 2 porciones importantes, purete, con arroz blanco y un salteado.
1: Entonces los muchachos pidieron...
17: ¿Tipo bife?
16: Tipo bife.
17: Sí, sí, sí.
16: ¿No es como que comimos, cenamos en Buenos Aires?
17: Ese es. Pero no tan ancho, más finito.
1: No quería ser aprovechador, entonces dije, voy a pedir asado a la olla, capaz me sirven. Y bueno, pedí, ¿verdad? Y No era lo que yo esperaba.
17: No, no, no,
1: pero,
17: muy chico.
1: No, un poquito de envidia en el plato de Abraham, porque dije, te la chupa, ¿dónde yo?
17: Y el plato de Bruno era, apareció un yuyal así de ensalada y...
1: Pero la carne así.
17: Había que buscar la carne así, chiquitito. Pero no, digo, Bruno, no voy a reclamar porque estoy a dieta, entonces me viene bien.
1: Y, yo no.
17: Yo salí de lujo.
16: Pero vos hasta en Estados Unidos pedías doble, triple plato, ahí tenías, ¿te acuerdas? Que él, y comía.
1: Pero había un fondo...
16: Yo la primera vez que le he visto, yo dije, este no va a comer todo.
1: Pero hacíamos, en Estados Unidos hacíamos dos comidas grandes por día, no por una falta de recursos ni nada, por una cuestión de tiempo. Pues nosotros nos despertábamos a las 7 de allá, o sea, a las 11 de acá, había 4 o 5 horas de diferencia.
17: ¿Cómo te vas a levantar a las 11 y si a las 11 ya empezaba
1: el programa? O sea, a las 7 ya estábamos al aire en realidad.
17: A las 5
1: nos despertábamos y a las 7 ya le estaba rompiendo las bolas a Abraham. Pidiéndote que ingreses a las 11, ¿verdad?
16: Y nosotros
1: Entonces, vos te vas a buscar el almuerzo a las 10 de la mañana de allá, y, o sea, a las 14 de acá cuando termina el programa, y recién, por ejemplo, las grandes cadenas están en su horario de desayuno.
17: ¿Qué problema teníamos con eso?
16: Nosotros teníamos que esperar.
1: Y los restaurantes claro, no...
16: Las 3 de la tarde de Paraguay teníamos que esperar para entrar a almorzar,
17: porque, ¿verdad? Allá eran las 12.
16: Las 11.
17: Y recién a las 11 abrían algunos locales.
16: Claro, porque nosotros salíamos a las 10 de la mañana de California, salíamos a buscar para nuestro almuerzo, ¿verdad?
17: Sí.
16: Y llegábamos 10 y media en esos lugares. Y todavía no estaban abiertos.
17: Obvio. Acá tampoco vas a encontrar las 10 y media para almorzar, ¿verdad?
16: No. Cara de todo, o sea, de todo.
1: Sí. Y tenemos que esperar. Y entre que esperas, o sea, a las 14 ya tenías que estar ya para el programa de las 6 otra vez.
17: También.
1: Y agarrate si tenías partido. No fue fácil, muchachos, de... Tío, como nos decían, conéctese ya.
16: Pero vos una semana te fuiste por otro lado, te borraste...
1: Sí, pero con la diferencia horaria, Fabio, de la misma, que era la misma.
17: No, claro. Se fue con Luis María.
1: Con Luis María.
17: Claro,
1: y
17: Los Ángeles.
1: Y Luis María...
16: ese contacto...
1: Ayer estuvo Luis María, sí, claro, por acá.
16: Lo vi, estuvo Luis María.
1: Saludos a Luis María.
16: Le vi la foto, sí. No, porque ahí el tema del siguiente, en esa primera semana que se borró, Ángel aparecía a la tarde, el programa a la tarde que hacíamos con Carlín, y 10 minutos ya era mucho bloque. Ángel, chao, hasta luego.
17: Y después, no, turismo.
16: No despachaba, o sea.
17: Totalmente.
16: Hollywood.
1: Déjate de joder, Fabio. El recorrido que hacía, a veces con el apoyo de Luis María, a quien agradezco mucho, pero también tenía que salir solo. Moverme solo, entrar el día en la playa de Santa Mónica, estuve yo un día al aire, no sé qué estaban haciendo ustedes, ¿verdad? Y después el día del Paseo de la Fama también estuve una tarde yo.
16: Entraste ahí con unos muñecos que bailaban allá en la tarde, un ratito, ya mostrando.
1: No, los paraguayos, encima ese día quedé tipo apu. Estaba rostizado por el sol de California, claro.
17: Ahí no se te veía blanco como en la tele, ¿verdad?
1: Noté que mi dentadura estaba más blanca. Es decir, no, yo lo que estoy más morocha había sido.
17: O sea, en la oscuridad tenía que reírte para que te encuentren. Claro. Métele, Lucho, estamos con la gente en el WhatsApp. ¿Qué es almuerzo hoy?
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17: Estamos a solamente 5 me gustas, 5 likes de tener 250 me gustas en el YouTube de La Roca. A ver si nos permiten terminar, porque nos quedan 4 minutos. Terminar con 250 likes en el YouTube de La Rock and Pop. Vamos con los audios, a ver qué dice la gente. 0984-955-000.
20: ¿Qué tal, Fabio? Matejoina. Fabio, vos que siempre estás en la precisa y siempre sos objetivo y le das en el ojo. Decían por quién es más creído, ¿Wilson o Ángel?
16: Ángel.
17: Sin ¿Por duda. ¿Por qué?
2: Y ponan de referencia, qué buena tu referencia, Ingrid Noguera, Dani Maciel, las almas gemelas se juntan, chupetín de ajo, la pendeja está tan tira, choreza, agria, amargada.
21: Yo creo que Gabriel Ábalos tiene el chip del fútbol argentino. Allá la mayoría de sus goles en Independiente eran al centro, al pie, a media altura, para que él solamente la puntee. Fíjese, hermano, muchachos, y acá se juegan mucho a los pelotazos. Centros y sentidos de Raúl Cáceres, de Romeo Benítez. El único que hace buenos centros hasta ahora es Coyote. Pero después nadie la alimenta todavía.
17: Acá dice un oyente, Inter versus Corinthians, arranca en breve, Ángel dice.
1: ¡No! Terminó ya hace tres días. ¿No?
17: Tres días.
22: Inter regala sorpresas.
23: Hoy de postre se come arroz blanco y se almuerza puñado ajeno.
17: ¡No!
23: Así es la gran Abraham Acosta.
17: ¡No! ¿Cómo así no?
24: Wilson, la mentira González. La mentira porque tiene patas cortas.
1: No.
17: Metele, Lucho.
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1: Hola Fabio, hola Ángel Elian. Wilson, mi ídolo personal. Feliz fin de semana para todos, Wilson. Hoy ganamos, hoy gana Cerro, Wilson, ¿eh? Nos vamos a festejar frente al Panteón de los Héroes, Wilson. Abrazo, Wilson.
2: No creo que sea para tanto.
3: Fabio le da en el ojo, hey. No, Wilson lo que es experto en el ojo, pero te está poniendo.
2: No, mentira.
0: Sí, cierto.
2: Mentira.
0: Sí.
4: Hola, equipo de la gran jugada, ¿cómo están? Che, yo tengo una petición a todos los miembros ahí de la gran jugada. ¿Por qué le tienen tan abandonado a su grupo de WhatsApp ustedes? A los que empezamos, ¿por qué nos tienen tan abandonados?
2: El grupo Fútbol Asado y Birra.
5: Sí, saludo para ellos. ¿Cuándo lo que vamos a hacer, Fulacho?
2: Sí. Buenas tardes, Wilson, Fabi, Ángel. Lindo programa de hoy. Por acá almorzamos costeleta de cerdo con un fideo a la carbonara.
5: Qué rico.
2: Nos vemos por Itagua esta tarde. Soy el Presi Loro, dice Víctor Cabrera.
5: El Presi Loro siempre presente en los partidos de cerro. Tiene su bandera y todo él.
2: Tiene todo, un capo es. Nos vamos, gente. Chau, Fabio.
0: No. Chau, nos vemos.
5: Nos vemos hoy en Tambiónica.
2: Ah, ¿vas a ir?
5: Sí.
0: Bueno. Y mañana vas a descansar.
5: Mañana tengo un día para recuperar y volver fresco para el lunes.
2: Volvemos a las 6 de la tarde.
5: Estamos siguiendo el trabajo de todos los compañeros.
2: A las 18, volvemos con la previa del partido entre Luqueño Cerro Porteño en Itagua, Radio Recreo, aquí por la 95.5 FM, y se viene el estridor de las armas por Ñanuti.
5: Sí, señor.
2: ¿Algo más?
5: Nada más, no more.
2: Chao, compañeros. Lucho, Abraham, Willy, Ropero. Chao, audiencia, nos vemos. ¿Cómo?

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0: partido previo al fútbol. Luqueño, Cerro Porteño, Federico Arias. 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
2: No, ¿cómo entra el ñoqui doble aquel?
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3: 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Bueno, hablando de eso, este también es un clásico. Cada vez que la APP pone horario de verano, horario de más calor, el fin de semana siguiente hace fresco. Pues acá tenemos un panorama de, parece junio, parece mayo, Garúa con viento sur. Y realmente, si en la semana recordamos algunos luqueños Cerro como partidos importantes, debe ser uno de los de menos cantidad de gente este, ¿eh? Porque la bandera de luqueño está, no vino todavía la barra de Cerro en silencio con algunas banderas por ahora. Y acá en preferencia, público luqueño poco, en platea poco público luqueño, porque Cerro tiene solamente la cabecera que da la ruta. Entonces, parece un partido de otros equipos, no un partido de luqueño Cerro. Lo que me parece es que pinta bien la realidad actual, tanto del equipo de Lucas Barrios, por más que le haya ganado Olimpia hace 10 días en la Copa Paraguay, y lo de Cerro Porteño, con varios cambios, creo que atiende un poquito también a la Copa Paraguay. Hay muchos que jugaron mucho y no están. Aparece Blas Riveros dentro del equipo titular. Toda una atracción porque viene de varias lesiones. Y fue uno de los que el propio Reguera dijo que estaba con un peso que sería lo normal que tendría que tener. Ángel Martínez va a tener su posibilidad, como aquella vez justamente ante San Lorenzo, jugando domingo a la mañana. Alexis Cañete como lateral derecho, el clásico había sido, donde Romeo Benítez le hizo pasar muy mal. Quintana primer central, Meloya segundo central porque es zurdo, y Blas Riveros, como decíamos, el medio campo inédito: Domínguez, Bobadilla, Gamarra, adelante Derli Rodríguez,

0: Vegetti y el argentino Aliceda, jugando un poquito lo que repiten, Aliceda, Vegetti y Quintana, como decía Dani después, decía Karim también, 8 cambios respecto al equipo anterior, con todos los separados. El luqueño buscando seguramente una victoria en el campeonato también, porque le va muy mal, le hace muchos goles, también tiene goles, pero no le es fácil ganar un partido. Campisi en el arco, Ocampos, Barreto, Buenac y Cantero en la defensa. Benítez, el capitán, volante tapón. Giovanni Bogado para la convulsión. Maíz para la marca. Y adelante, Jonathan Ramos, que suele jugar por los costados, en algún momento por el costado izquierdo. Hay que ver si Oscar Ruiz arranca a la izquierda o va a la derecha como zurdo en esa zona. E Iván Maggi, que viene a hacer 2 goles y viene a tener una buena tarea también ante Olimpia. El jugador más importante sin duda que tiene el luqueño, que sale con la tradicional Cerro Porteño en medio del viento y la garúa, aquí en Itagua, totalmente vestido de blanco.
1: Sí, sistemas similares por lo que uno puede ver, de acuerdo a las características de los jugadores, los 2 con 4 en el fondo, uno imagina 3 en el medio, Bogado como conductor, interior izquierdo seguramente, el hombre más cercano a Maggi, pero cuando Luqueño no tenga la pelota se va a tener que meter allí en la línea de volante para armar ese triángulo. Y en cero lo mismo, con Gamarra, Domínguez Huertas y seguramente Bobadilla, como bien decía Federico, va a ser el hombre más cercano a la línea de 4 con 2 extremos, Aliceda y Derry Rodríguez. Estimo que Aliceda va a ir a la derecha por los últimos acontecimientos en relación a su dispositivo táctico, y Derry Rodríguez rinde más a la izquierda. Y por el lado de Luqueño, yo creo que por una cuestión de trayectoria no lo van a incomodar a Ruiz, seguramente va a ir a la izquierda, y Jonathan Ramos, que es zurdo también, me parece a mí iría a la derecha, pero esto lo vamos a ver en cancha. Pero generalmente se le sacrifica o se le cambia el perfil al más joven.
0: Sí, aunque Ruiz últimamente la tuvo también a la derecha, ¿eh? Y mete la diagonal ahí hacia adentro para que le quede el remate. La barra de Luqueño está llegando, redoblantes, los instrumentos de viento, allí llegando para darle ruido a esta noche, repito, con un horario cambiado, pero una temperatura baja y una garúa que comienza a molestar, y mucho viento también aquí en el estadio del 12 de octubre, que se ve muy bien, pero va a estar hablando, ¿eh? Fíjate que más allá del mojado habitual, Carlín, se ve la huella de los jugadores, el tractorcito. Se ve pasto levantado también en una zona, una cancha rápida la que tenemos hoy.
1: Sí, porque la lluvia, cayó mucha agua en los últimos días. Hasta ayer mismo llovió bastante, no con la intensidad que se esperaba, pero no favoreció a que se seque un poco más el campo, que sigue húmedo, y la garúa de ahora le dio todavía mayor humedad. 2 laterales de oficio pone hoy Lucas Barrios, a diferencia del partido anterior, creo que fue ante Olimpia, contra Cerro mismo había armado aquella línea de 5. O puso a Barreto de lateral frente a Olimpia. Hoy pone a Santiago Campos y a Alexis Cantero, que son 2 laterales de oficio. Es decir, Luqueño va a tratar, y evidentemente se habla en la semana lo que le pasa al rival.
0: Claro, obviamente que lo agarra. Hay que ver si fortalecido, debilitado, con dudas, porque repito que es un equipo que no suele poner usualmente Cerro. Y nos vamos a recuerdo la primera rueda, una defensa con mucho regalo deportivo luqueño, fue una victoria fácil de Cerro. Ahora aparece Barreto como primer central, en aquel partido había estado Brizuela. El abrazo de Meroya con Lucas Barrios, ¿puede ser Huracán?
1: Sí.
0: Sí, porque Meroya apareció en Huracán hace mucho tiempo y Lucas creo que dejó la carrera por ahí cerca jugando en Huracán. Meroya, que va a estar bajo la lupa, como decían los compañeros, afinado físicamente. Aparece Cañete como lateral derecho, tiene oficio, pero aquella vez la pasó muy mal ante un especialista como Romeo Benítez, en un partido donde para lo de Cerro mostrarse en este tiempo crítico, si Meroya está bien va a justificar su estadía. Hay que ver si Gamarra hace cosas importantes, va a crecer un poco, porque todos estos jugadores también estuvieron en las famosas reuniones individuales. Vuelven los chicos también, está Bobadilla para arrancar después de bastante tiempo en el partido que arranca en poco tiempo. Ahora abrazo entre Maggi y Fabricio Domínguez Huerta. También seguramente habrán coincidido en algún lugar en el exterior.
1: Sí, totalmente, cuestión de ver un poquito los datos, los detalles. Y yo creo que Luqueño va a tratar de aprovechar el mal momento de Cerro. no solo en cuanto a lo deportivo, sino a lo turbulento que fue o que fueron estos últimos días. Y a Lucas Barrio habrá hablado de eso, porque por más que los jugadores siguen siendo lo mismo, la jerarquía de Cerro tiene muchos más apellidos, hay que decir también que afecta cuando se paran a los compañeros, ¿no?
0: Y tres en el fondo en Cerro, después vamos a parar bien, pero los tres en el fondo, no será lateral Cañete.
1: Sí, señor.
0: En la línea de tres centrales que pone Gustavo Costas.
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2: Está para mover Bobadilla, aparece muy cerca suyo. A ver, ¿quién está al lado de Bobadilla? Para mover ya la pelota Cerro Porteño, ¿no? ¿Gamarra?
0: Sí, el Bobadilla.
2: Sí, Gamarra.
0: Gamarra volante. Con él, sí,
2: claro. Qué raro que los volantes muevan la pelota. Normalmente suele ser el delantero, ¿verdad?
0: Sí, pero yo creo que viene Vegetti, ¿eh?
1: Allá viene Vegetti.
0: Sí.
1: Ahí Gamarra viene. Y Bobadilla van a jugar doble seis. Como bien marcaba Federico, pensábamos que iba a ser una línea de cuatro. Pero después descabellado que Domínguez Huerta juegue de interior derecho, que es lo que pensábamos en la previa. Pero finalmente, línea de tres o de cinco, de acuerdo a cómo se pare. Domínguez Huerta a la derecha, a la izquierda Rivero, el doble seis, Gamarra y Bobadilla. Aliceda a la derecha, Rodríguez a la izquierda y Vegetti como único punta. Se supone que los laterales volantes van a acompañar bastante. Se supone que Cerro tiene que salir a ganar, que es el favorito a quedarse con el triunfo. Así que vamos a ver cómo se plantea este juego ante un luqueño osado con dos laterales de oficio.
2: Lucas Barrios en la zona de... A ver, de los suplentes de Sportivo Luqueño de Tede Cureluque. Lo vemos a Gustavo Costas. Chat de YouTube, la gran jugada, amigo cínico.
4: Sí, señor, casi llegando a 2.200 personas que se conectan al YouTube esperando ya el inicio del partido. Seguir dejando el pulgar arriba. Saludos para Juan, para Francisco, para Fer Ciclón. Todos comentan en el chat de YouTube a seguir dejando el pulgar arriba. 500 pulgares se van los packs de Múnich.
2: Muy bien, tenemos también la camiseta de Cerro Porteño.
4: Exactamente, la camiseta de Cerro al superar los 1.000 pulgares.
2: Sí, señor, efectivamente los volantes van a mover. Bobadilla y Ariel Gamarra, todo listo para que arranque sobre la ruta internacional. Va a atacar el Ciclón sobre la zona descampada donde está la barra de Luqueño. Lo va a hacer el conjunto de azul. Va a autorizar Juan Gabriel, lo hace ahora arriba el telón. Campanada, ya la regaron Sportivo Luqueño, Cerro Porteño.
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2: Fecha número 13 del campeonato clausura que arrancó con San Lorenzo, que empató con Trinidense 1-1. Fecha número 14. La fecha 14 del campeonato. Habrá salida para Sportivo Luqueño. Lo va a hacer Santiago Campos, punta derecha.
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2: Bobadilla con golpe de cabeza. Va para buscar sobre mitad del terreno. La recoge el hombre de Sportivo Luqueño. Buscando en esa zona el número 6. Besniak, que se adelantó. Va para marcar Blas Riveros. Atención, Rivero que lucha, puntea el balón, está presionando el hombre de Sportivo Luqueño, va con todo, Curey Ruiz, vamos a ver si se tira por derecha o lo va a hacer por la zona izquierda, avanza en la marca, va resta sacando Besniak otra vez, lateral para Ciclón.
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2: San Lorenzo Trinidense terminó 1-1, más tarde va a jugar Libertad frente a Guaraní Cínico.
4: Sí señor, vamos a tener el compromiso el día de mañana entre Guaraní y el conjunto de Libertad. Después del partido de Olimpia, por supuesto, toda la cobertura del fútbol con la gran jugada, el mejor equipo deportivo del país.
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2: Arrancó el fútbol, primeros instantes, va a sacar la pelota. La tiene Ángel Martínez, que juega en reemplazo de Rofo, con la presencia ahora de Alexis Cañete. De nuevo para Martínez, levanta con la zurda y pulsa bien, bajando con el pecho, va con todo, está Bobadilla, sube, antes el pase va por derecha para Aliceda, ataca el equipo de Cerro Porteño, Aliceda que cruza el ras del piso para Vegetti y se lanza al piso, qué buena cobertura de la saga central. Besniak o Barreto, para mí Besniak, qué bien Besniak, Carolina.
1: Sí, justito, no era fácil esa pelota por lo que habíamos hablado del campo de juego, balón rasante buscando a Vegetti, llegó bien Besniak.
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2: Corner, tiro libre de esquina, punta derecha. A ver, se va a encargar Alicera, será pelota para el Ciclón.
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2: Va con todo Lucas Quintana, el capitán en la formación de Cerro Porteño. Juan Gabriel le está advirtiendo a ver al jugador deportivo luqueño que se calme, que se estaba tomando con Meroya. Tiro libre de esquina, córner para el Ciclón. Atención, sube con todo Lucas Quintana, insisto. Meroya también, empatado el fútbol 0-0. Dale like a la transmisión, dale me gusta. El dedito gordo centro para Vegetti. Marca bien desde el fondo. Va rescatando por ahora Aldo Maíz para Deportivo Luqueño.
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2: Ataca, atención. Se mete. Va al remate en nombre de Cerro Caído. Vegetti reclama un penal. Qué bien, Derlis Rodríguez, Federico.
0: Exactamente. Derlis le pega a Bobadilla que quiere probar el arco. Cayó Vegetti. No cobra nada, pero por la derecha está atacando Cerro Porteño al principio del partido.
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2: Tiro libre de esquina, córner, otra vez. Atención, señores, que va a corresponder al Ciclón. Alicera preparado, 0-0 el fútbol. Ya los compañeros en un momento van a radiografiar cómo están parados los equipos. Ahora ya con los jugadores, con los muñecos en la cancha. Tiro libre de esquina, córner que corresponde al equipo azulgrana, 0-0. Va el centro, pelota. Atención, cabezazo, se desvía, le queda Gamarra. El disparo va arriba, cerca del travesaño, Carlín.
1: No era fácil, porque la pelota le queda un poquito alta, cerca del pie. El remate no pasó lejos del ángulo izquierdo del arquero de Luqueño.
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5: Sí, señor, hoy por el fútbol español, fecha número 8, victoria del Atlético de Madrid 2-1 sobre Alavés. Barcelona también ganó 3-0 al Getafe, también triunfó el Real Madrid 1-0 al Villarreal. La clasificación del campeonato: Barcelona 24, Atlético 19, Real Madrid con 18.
2: Ramos sobre la izquierda, no puede alcanzar, abraza que lateral, que va a corresponder al conjunto de Cerro Porteño. Lo hace Domínguez Huerta, impulsa para Alicera, Vegetti para proteger porque le pasó a Alicera por arriba, pero va marcando otra vez. Bien Giovanni Bogado para movilizarse, la manda muy atrás, que peligroso el pase de Fernando Benítez. A propósito, ¿cómo se para el Juan Luque? 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
0: Línea de cuatro en el fondo, campo lateral derecho. Barreto y Buesnea los centrales, Alexis Cantero lateral izquierdo. En el medio, el marcador más vigente es el capitán Fernando Benítez. Un poco más adelantado, Maíz, Giovanni Rivero. A ver esta.
2: Derlis Rodríguez ataca para Cerro, bien para profundizar al ras del piso. Va Vegetti. Disparo mordido a las manos del arquero campista Federico.
0: Exactamente, otra vez por la derecha. Aviso para Luqueño, Alexis Cantero lo están pasando mucho. Decía, Bogado a la izquierda, Maíz a la derecha en el triángulo. Y como decíamos, Oscar Ruiz, zurdo, juega a la derecha. Jonathan Ramos juega a la izquierda. El goleador Iván Magui en el medio.
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2: Magui presiona, va con toda, se presiona impresionante. El arquero Martínez saca, atención, tocando sobre costado izquierdo con Luca Quintana. Meroya participa también, pelotazo abierto, va ahora con el gordito Licera. Baja el gordito más lindo del mundo. A ver, señores, le roban la pelota, puntea parcialmente. Va luchando con todo Alexis Cantero, el lateral del Sportivo Luqueño. Le queda en el fondo a el número 4, Cañete. Este va jugando con Meroya. Ahora sobre la presencia costado izquierdo de Blas Riveros. ¿Cómo se para Cerro Porteño? 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
1: En el arco está Martínez, los cinco del fondo, Fabricio Domínguez Huertas, Cañete, Quintana, Meroya y Blas Riveros. En el medio cuatro, Aliceda, el doble signo integra Bobadilla y Gamarra. Derlis Rodríguez a la izquierda y Vegetti en único punta.
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2: Campos, sale para Sportivo Luqueño. Del Rodríguez va a presionarlo. Balón para Magui. El esférico levantado, corrió Cure y Ruiz cuando emprendió el viaje, señores. Se le acabó el combustible porque salió la pelota en costado lateral para Cerro Porteño.
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2: YouTube, la gran jugada en vivo, ¿cómo vamos, Nico?
4: Liderando también YouTube, la gran jugada en vivo, Bruno. Vaya el saludo para todos los que se anotan, para Chile y para Daniel. Dejan emojis de Cerro Porteño, 250 pulgares. Hay que llegar a 500 para que se vayan los primeros 5 packs de Múnich. Anotate dejando tu nombre, tu apellido, tres últimos de cédula, el gordito.
2: Rodríguez que busca. Va perdiendo la pelota el hombre de Cerro Porteño, pelotazo exigido. Y va a la corrida Curey Ruiz, banderín arriba. Habrá tiro libre que va a corresponder al sillón, señores, a primera hora. San Lorenzo Trinidense, para los números empataron 1-1.
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2: Después el partidazo Libertara versus Guaraní. Ahí estaremos con Wilson, estaremos con quien en la transmisión del fútbol, mi querido.
4: Sí,
2: Nico.
4: Señor, mañana el partido Libertad Guaraní, 19-20 con Wilson, con Fabio. Antes, mañana Rubio. Ñu Olimpia en el defensor, en la arboleda.
2: Impresionante, señores. Claro, ya se jugó el partido de San Lorenzo Trinidense. Este es el de fondo y mañana juegan Libertad Guaraní, Federico. ¿Ya le parezco a Ángel Elian? Que se jugó ya un partido y dijo, en 7 minutos arranca un encuentro. Ah,
6: y él comentó el día anterior del partido.
2: Sí, sí, señor, y ahora yo acabo de decir, después de este partido, Libertad Guaraní. ¿Me vio Coa?
4: Le decimos.
2: Está borracho, Carlin.
6: No, me río por lo que recuerda Federico, porque ayer nos dijo Domínguez, un paraguayo hasta ahora. No es paraguayo, yo le dije a Don Miguel Huerta, no es paraguayo.
7: No, pregunta, no, ayer estuve de vuelta. Ayer la primera hora de Ángel Elian fue para que CR7 se haga. Lo propio oyente lo decía.
6: Suerte, ¿no? Que sí. No está CR7, dijo.
2: No, mal, porque... no, pero igual le guardan todo a CR7, si él aceita a todos los operadores. Y una cosa impresionante en otro osito de peluche, Nico.
4: Exactamente, le decimos a Wilson que vuelva nomás otra vez a su casa.
2: No, no. No me maté que tengo dos pibes, Nico.
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2: Lateral para Sportivo Luqueño. Hay alguien que está haciendo explotar bomba. Parece que cree que el partido todavía no empezó.
6: Detrás de la Gradía Norte.
2: Jiménez Tuchaiteca, Ure, te habrá haciendo el explotar. Cree que todavía no empezó el partido, ¿verdad?
4: Es otro grupo de la hinchada organizada de Luqueño que está llegando.
2: Ah, correcto. Gracias, Dani. Siempre me ha pensado periodista deportivo, ¿eh? Señores, va la salida del conjunto de Cerro Porteño. Miramos el reloj, el cronómetro, marcamos el tiempo de juego.
3: El tiempo de juego, 10 minutos. De esta primera etapa y el marcador NRG. 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Bruno.
2: Rock and Pop, Mianduti. Atención, Curey la manda por derecha para Santiago Campos. Ataca el equipo deportivo luqueño y se mete con todo. Ataca el Curey Luque, pero marca por ahora. Desde el fondo va rescatando Meroña la pelota. La salida para el Cipriones. Riveros, va Rivero, cayó, le cometieron falta. El pase para Vegetti, esto para mí fue infracción. Deja seguir el árbitro del partido. Le queda en el fondo a Campisi, el arquero deportivo luqueño. 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
2: Ramos por izquierda, Magui. Conexión deportivo luqueño que no progresa. Corta desde el fondo. Va César Bobadilla en el piso, marca muy bien, recupera el número 20 del Sportivo Luqueño. Bien, para marcar Maya está ahí, el delantero, sube ahora sobre el costado izquierdo, Canteros, levanta con la zurda, centro que va, la pelota que saca Lucas Quintana, el rebote Blas Riveros, toca de primera, dejando sobre la presencia, para que ataque Bobadilla ahora, el pase abierto, vamos a ver Denis Rodríguez, ataca para el Ciclón, Pique Rodríguez, le puntearon lateral para Cerro Porteño.
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6: Bien amarran el arranque, ¿eh? La anterior paró una pelota con el pecho, distribuyó, ahora metió un muy buen pase para Riveros.
2: Lateral que se ejecuta, atención, baja Alicera, el remate está Vegetti. ¡Gol!

Cerro Porteño. Increíble la jugada porque Aliceda remató. Esa pelota se desvió por culpa de Vegetti. Pero no, dice, tiene que entrar esta pelota. Vegetti, qué festejo con todo. Va, patea al banderín de esquina. Increíble lo del remate. Fue de Aliceda. Y el propio jugador desvía Vegetti y va al travesaño. Y del rebote marca finalmente de cabeza, señores. Vegetti lo hizo. El ciclón, el equipo de la mitad más uno. Para que pase el tema poda. Para que pase todo este momento tan complicado de ciclón. El pirata aparece. El Vegetti, señores. El pirata Vegetti para reencauzar el barco a su grana. Cerro Porteño 1, Sportivo Luqueño 0.

0: Jampop y Andutí.
1: Federico Arias.
2: Que estaba mejor el Cerro Porteño, era más profundo. Esta vez la jugada viene de la izquierda. El centro para Lisiera, que está dentro del área sobre el segundo palo. Y mete muy bien el pase al medio. Vegetti se tira con todo. Le da de zurda. La pelota pegó en el travesaño. Parecía que era otro gol increíblemente fallado por Vegetti. Pero qué rápido se recupera el Pirata, ¿eh? Porque es el que va más rápido al rebote de su mismo remate. De cabeza la mete adentro. Y el festejo con todo. Recordemos que Vegetti estaba en una relación particular con los hinchas, porque antes del partido como que ironizaron algunas pelotas que metía adentro. Esta pelota vale, es en pleno partido. Y lo festejó con toda la bronca hacia el banderín del córner, el goleador azulgrana.
3: Giovanni Bogado recibió. Atención, señores, fuerte entrada de Lucas Quintana. Va al piso Bogado. Carlín Correa.
4: Y hablábamos de Gamarra, que estaba haciendo un partido interesante, distribuyendo los balones. Él es el que mete el centro al segundo palo, muy buen control de Aliceda. El envío al medio y Vegetti bien en su posición, en donde tiene que estar. Atropella esa pelota, conecta, va al travesaño y después hace gala de su gran físico para clavar ese balón, para que Cerro grite en Itagua y empiece a olvidar los sinsabores de la semana anterior.
3: El primero de Cerro Porteño.
5: A los 12 minutos. Primera etapa, Bruno.
6: Es el gol número 196 del campeonato clausura 2026. Séptimo en este campeonato de Pablo Vegetti. Su gol número 10 en liga con la camiseta de Cerro.
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3: Ángel Martínez caído, atención señores, el arquero de Cerro Porteño.
4: Es que vino después del gol, mientras comentaba Federico, un balón aéreo al área de Cerro. Martínez sale a descolgar y el hombre luqueño le mete un empujón cuando él estaba en el aire. Y cayó muy mal el arquero de Cerro.
3: ¿Quién fue, Magui?
4: Aparentemente sí. Aparentemente fue Magui.
3: Bueno, señores, modo interrupción del fútbol. Vamos con los premios. YouTube de la Gran Jugada en Vivo gana el Ciclón por 1-0.
6: Se van los packs de Múnich a través del YouTube de la Gran Jugada en Vivo. Liderando también YouTube, Bruno. Hay que llegar a 500 pulgares. Saludos para Jesús Cristaldo, que está retornando de Ciudad del Este en la sintonía de la 95.5.
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3: Ya se paró, se va reponiendo Ángel Martínez, señores. 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
3: Ángel Martínez con el pelotazo, el arquero de Cerro Porteño, que juega en reemplazo de Rofo. Levanta su cara punta derecha, buscando la corrida de Aliceda. No llega, se desliza rápido el balón. Terreno mojado por la cuestión climática. A ver, miramos el reloj, el cronómetro, marcamos el tiempo de juego.
5: Yandotí y Rock and Bob, a ver el tiempo de juego. 16 minutos. Esta primera etapa y el marcador Energy. 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
3: Ataca Sportivo Luqueño. Va Curey Ruiz, enciende el motor. Va con todo, señores. Le metió caja quinta. El pelotazo por derecha, centro que va. Y desvía sacando Lucas Quintana. Corner, tiro libre de esquina para Luqueño.
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3: Ocampo levantó, fue Meroy al final, ¿eh? Fue Meroy el que sacó córner, tiro libre de esquina para Luqueño.
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3: Ya me va a contar Nico cómo está el acumulativo, porque empato trinidense, está ganando Cerro. Pelotazo que va, Magui, se desvía el balón. Nuevo córner, cómo lo dejan cabecear solo. Increíble, señores. No se puede creer, Magui solo cabeceó. Si tenía más puntería la mandaba adentro. Tiro libre de esquina para Luqueño.
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3: Centro que va, rescata la pelota. Va sacando ahora el esférico. Responde bien Ariel Gamarra para el conjunto de Cerro Porteño. Al salto Cañete ahora para Cerro Porteño. Va para luchar, atención, falta de Cañete. Lo hizo mal cuando volvía al número 2. Barreto, el zaguero central de Luqueño, Federico.
2: Fuerte, ¿eh? De esas que no son muy bruscas, pero sí, porque le dio un cortito ahí a la altura posterior del muslo a Barreto, que quedó planchado, por eso no dudó. Juan Gabriel, qué buen tiro libre tiene para el arco luqueño,
3: ¿eh? Peligroso tiro libre, muy cerca del área, tiro libre para el cura Luque.
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3: Peligroso tiro libre para el cura Luque, van acomodando recién el balón, vamos al cacique.
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3: Tiro libre, señores, para el conjunto de Cerro Porteño. Atención con esto, Giovanni Bogado para Luqueño, perdona. Tiro libre para el Cure Luque. Atención, Giovanni Bogado tiene la posición para el remate. Está cerca Cantero. Vamos a ver quién le va a entrar a ese balón. A unos 5 metros del área grande. Tiro libre para Luqueño. Va Giovanni Bogado de derecha al balón. Vuela Martínez. ¡Qué respuesta del arquero de Cerro Porteño, Federico!
2: Sí, decíamos que lo libre peligroso le va bien, Bogado. Por afuera de la barrera, abajo al poste izquierdo, girado. Lo felicitan los compañeros a Martínez, que la envió al córner.
3: ¡Voló Martínez, Carlín!
4: Excelente, Martínez. Una pelota que no era fácil porque picó antes de llegar a él.
3: Córner para Luqueño, centro que va. Otra vez le vuelven a cabecear. Magui, de nuevo en el segundo palo. Están pidiendo falta vegética. Ya al piso, vamos a ver. El árbitro dice que no, que prosiga el fútbol. Vamos a ver, es pelota para el cura Luque.
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3: Lateral Onofre para el Luqueño.
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3: Va a levantar Cantero, pelota que se desvía. No puede cerrar Barreto, el zaguero central del Cure Luque, gana 1-0.
6: 58 puntos, está sumando Cerro Porteño en el acumulativo con este triunfo parcial. Se ubica en el tercer lugar del acumulativo, superando por un punto a Libertad.
3: Bien, importante para Cerro, tema acumulativo para ir directo a la Copa Libertadores. A ver cuántos deditos gordos tenemos, cuántos likes, cuántos me gusta, Nico. YouTube, la gran jugada en vivo.
6: Sí, señor, 1800 personas que se conectan al YouTube de la gran jugada en vivo, 290 pulgares. A seguir dejando los likes, YouTube, la gran jugada en vivo, Bruno.
3: ¿Qué le regalas, Nico, al que te da tu gordito o su gordito?
6: Regalo packs de Múnich, 5 packs de Múnich y también una camiseta de Cerro Porteño.
3: Lechu ya dio su gordito.
6: Sí, señor, ya dio el gordito, bien adentro está el gordito.
3: Bueno, perfecto, señores, denle like, denle me gusta, por favor, sacando desde el fondo, la tiene Bresniaga para Barreto, el zaguero central que impulsa, no va a alcanzar Ramos, es pelota de salida para el ciclón.
5: Viéndote y Rock and Pop Up, el tiempo de juego, 21 minutos de esta primera etapa y el marcador Energy, combustible de calidad al precio justo indica, Bruno.
3: Rock and Pop, Viéndote. Que gana Cerro por 1-0. Atención, señores, con el gol de Pablo Vegetti. ¿Es goleador de clausura Vegetti o no, Nico?
6: Sí, señor, goleador del campeonato clausura. 7 tantos para Pablo Vegetti en este campeonato.
3: Los números, las estadísticas.
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3: Bien, Quintana, que con falta le agarró a Ruiz. Atención, iba para hablar Rivero, se interrumpe todo Juan Gabriel. Benítez, el árbitro del partido, dice que hay infracción, falta. Tiro libre que va a corresponder a Deportivo Luqueño. Nico, estoy haciendo ejercicio mientras hago la transmisión del fútbol. Mirá, estoy haciendo ejercicio a full, tiro libre para Luqueño.
6: Bueno, sí, a full con los ejercicios.
3: Dame unos likes por lo menos, pedí unos 10 gorditos. Avanza el equipo Deportivo Luqueño. Sobre la punta derecha, Ruiz. Va el balón, atención, Giovanni Bogado. Retiene bien dejando con Ocampos. Ataca Bogado, pase de primera. Linda acción, ataca el Cure Luque. Busca en el centro, a ver, prefiere retroceder. Y lo hace bastante para la presencia del número 14, Fernando Benítez, capitán del Cure Luque. Avanza Luqueño.
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3: Bogado aguanta con Ocampos, la manda atrás. El centro, señores, de Barreto va con todo, presiona Luqueño. El rebote está el gol, tiró Ruiz afuera. Ruiz afuera, increíble. Estaba no en posición adelantada. ¿Qué pasó, Federico?
2: Con una mano antes, Juan Ariel Benítez. El hombre Luqueño que va a buscar entre Quintana y Merol y a Barreto. Con la mano le quedó a Ruiz, que le pega mal de derecha, pero la pelota larga sirvió al menos para alguna aproximación a Uriazul.
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3: La salida de Cerro Porteño. Atención, avanza con todo sobre costado izquierdo. Bien Gamarra para meter el pase con Aricera. Aguanta bien por derecha, se mete por adentro. Ataca, atención, viene el gordito. La manda con Gamarra de nuevo, que viene esta Gamarra. Entrega por izquierda para hablar Rivero, cara al ciclón. Tiro libre de esquina, córner para Cerro Federico.
2: Bien, Amarra, ¿eh? Distribuyendo con derecha, con izquierda, haciendo correr al equipo. Rivero buscó el fondo. Hay córner. Después de varios minutos, Cerro se acerca al arco rival.
3: Que prepare CR7 Nico. Foto exclusiva. Dani Maciel, Iván Bogado. Pido 20 likes, 20 me gusta y algo insólito. Dani Maciel, Iván Bogado, los compañeros que trabajan en los móviles aquí a Amarok. A ver, Nico, estamos preparados, ¿verdad?
6: Sí, señor, por supuesto, preparadísimos como siempre.
3: ¿Cuántos likes tenés ahora?
6: 316 pulgares tenemos.
3: Bueno, 20, tenés que sumar 20 más, Nico. Y mandamos la foto. Atención, preparamos eso con el chico Rumba. Tiro libre de esquina, CR7. Tiro libre de esquina para el ciclón. Pelota a media altura, se desvía, va Gamarra, lucha Gamarra. A ver si gana acá el hombre de Luqueño. No hay falta, dice el árbitro Licera, para cubrir. Le va a quedar a Domínguez Huertas. Domínguez Huertas, mira dónde quedó Vegetti por la zona derecha, el centro a media altura, saca Barreto, despeja bien Carlín.
4: Bien Barreto, Vegetti jugando de extremo, porque así quedó después de la jugada de balón parado. Nadie atropellaba, Barreto se anticipó y sacó esa pelota al córner.
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3: Mañana, señores, partidazo Libertad ante Guaraní. Mañana estaremos con la transmisión del fútbol desde la Arboleda. Rubio Ñon Torinte, primera hora, San Lorenzo y Trinidense empataron 1-1 para los números, las estadísticas.
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3: Corner Apostala, es para Cerro Porteño. Vegetti aguarda, tiro libre de esquina. A ver, se va a ejecutar ya ahora sobre la banda derecha, tiro libre de esquina para el ciclón, pelotazo que va, el cabezazo Merolla a nómina Quintana, se metió el otro zaguero central Federico.
2: Que venga, no, y que solo, ni siquiera saltó, cabeceó, pero la pelota fue directamente a Campisi por parte de Quintana.
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3: Bueno, me avisás, Nico, cuando estemos con los 20 likes correspondientes para sumar a la Trami. Y mostramos la foto exclusiva. Dani Maciel, Iván Bogado, los involucrados. Va acercando Campisi. Entrega bien ahora para Besniaga. Está ganando el ciclón porque gana Cerro. 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
4: Porque fue más profundo, fue muy superior desde el arranque. Vegetti llevaba vueltas, una muy buena acción por la derecha, iniciada por Gamarra, por la izquierda, para Aliceda. Aprovecharon una jugada preparada, le salió bien y sigue jugando mejor Cerro. Luego de unos minutos en donde Luqueño, tras el gol, se movilizó en territorio azulgrana, pero de vuelta el equipo de Costas tomó el timón del partido.
6: 2.000 personas que se conectan al YouTube de la Gran Jugada en Vivo, 345 pulgares. Cuando quieras, Bruno, la foto de los compañeros.
3: Muy bien, poneme anuncio, por favor, CR7, luego de esta jugada. Avanza Cerro Porteño. Gamarra está jugando buen partido. Gamarra está ahora con Lucas Quintana. Distribuye por el tándem derecho. Va Alicera ahora. Se conecta con Domínguez Huertas. Engancha, va por adentro. ¡Qué peligro! Con Alicera otra vez, que dispare el gordito. Y va el segundo Alicera. Levanta el centro, se desvía. Corner, tiro libre de esquina para el ciclón.
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3: ¡Qué bien sacó Fernando Benítez cuando ya Alicera busca el centro peligroso, tiro libre de esquina, corren a Apostala para Cerro Porteño.
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3: Tiro libre, atención señores. Tiro libre para el conjunto azulgrana. Se ejecuta, pase corto. Otra vez, atención para Rodríguez. Levanta el centro, pelotazo que va, cabezazo. Travesaño, rebote. ¡Gol!

Cerro Porteño Meroya. También la misma cosa, calcado lo que pasó en el primer gol. Lo está viendo Juan Manuel Iturbe, quiere volver a abrazarse con sus compañeros. Meroya lo hizo, centró desde la zona derecha, desvíos aquí y allá, increíble. Y tras el rebote aparece Meroya, cabeceó primero Quintana, remata el travesaño y del rebote Meroya, señores, anota. Vegetti casi marca, Domínguez Huertas. Aparece, remata el travesaño y sí, el rebote. Meroya lo hace para el equipo de la mitad más uno, para que el pueblo, señores, se vaya olvidando de los tragos amargos, de los apartados, de la poda, de la crisis que vive Cerro, como lo festejó Gustavo Costas. Cerro Porteño 2, Sportivo Luqueño 0.

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1: Jardín Correa.
2: El córner corto, de esos que de repente nos parecen inentendibles. El pase de Aliceda para Rodaderly Rodríguez, que mete el centro. El cabezazo de Quintana al rebote. La pelota va hacia la derecha nuevamente para que meta en el centro Aliceda. Pega en un hombre de Luqueño, queda solo Bobadilla habilitado, ¿eh? Porque el hombre de Luqueño tardó una eternidad en salir. Creo que fue Barreto el que no salía nunca. Bobadilla solo, la pelota al travesaño y el rebote. Lucas Meroya, como en la anterior, Vegetti aparecía solo, esta vez Meroya, para que el ciclón vuelva a gritar gol en Itagua.
1: Federico Arias.
3: Hablábamos de la defensa de Luqueño en aquel partido en la olla. Bueno, ahora parecida, ¿eh? Porque toda pelota que pica pertenece a Cerro en el área de Luqueño. Nadie atina, por eso le pegó Domínguez Huerta. Quedó Bobadilla, solito al travesaño. El rebote para Meroya, otro hombre del Cerro sin marca, que la empujó suavemente adentro. Y lo gana bien el ciclón.
1: El segundo de Cerro Porteño.
4: A los 27 minutos. Primera etapa, Bruno.
1: Es el gol número 197 del Campeonato Clausura 2026. Primera anotación de Lucas Meroya con la camiseta de Cerro Porteño.
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1: Se interrumpe por ahora el fútbol. El árbitro marca lateral. Anuncio, señores. Foto exclusiva, escríbalo, Nico. Usted, por favor, y saque sus conclusiones.
5: Bueno, una foto de los compañeros en la previa del fútbol. Dani Maciel cargando a Iván Bogado, tipo esos monitos. Se cuelga Iván Bogado, Cairo, exactamente. Sonrientes ambos. Una foto tipo Secreto en la Montaña también.
2: ¡No! Secreto en Itagua.
1: No,
2: secreto
1: se te fue la mano. Mirá el YouTube, Nico. Por favor, Carlín, mirá el YouTube. Federico, mirá el YouTube. No, ¿cómo que Secreto en la Montaña, muchachos? Iván Levalne Cabeza y Dani está casado, feliz. Vente, por favor. A ver, ¿estás viendo, Carlín, lo que es?
2: Sí, estoy viendo realmente. Secreto en el Ñandutí.
1: No, no, pero le ayudó al compañero Dani a explicar lo que pasó.
6: Sí, no quería ensuciar su pantalón crema. ¿Eh? Entonces le alcé caído y le bajé hasta el tercer escalón al no, querido Iván.
1: No, mira, exclusiva Dani Maciel, mira lo que Federico. Porque no.
3: Todo el compañerismo, pobre.
1: No,
3: bien,
1: no, pero usar un pantalón crema en Itagua, tierra colorada, sí, lluviosa.
3: Iván, vamos,
1: es
3: por
1: un
3: favor.
1: Boludo este Iván, no, en serio. No.
3: Y campeones, claro.
1: No.
3: Iván.
1: Gana el ciclón, gana Cerro por 2-0.
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1: ¿Por qué gana Cerro cuando hay salida? Saque lateral o Onofre, que va a corresponder a Domínguez Huerta. ¿Quién fue amonestado, muchachos? 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
6: Lucas Barrios.
1: Ah, por protestar, Lucas Barrios, sí, señores. ¿Por qué gana el ciclón? 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
3: Primero que futbolísticamente es mejor. Y si sacó diferencia de dos, es porque, como dijimos, dentro del área rival está muy despierto. Mientras los defensores luqueños miran los rebotes, como la pelota le pasa por al lado, los delanteros del Cerro la meten, como Vegetti en dos actos, como Meroya tras el rebote. Por eso lo gana y, como decíamos, bien el equipo de Costas.
1: Ramos roba, Bogado, va contra el área, atención, Ruiz con el pecho, baja ahora de cabeza, intenta con la pierna izquierda, increíble, no pudo conectarse, salva Cerro, Carlín.
2: Increíble lo Ruiz, ¿eh? Mirá que estuvo tiempo para acomodarse, nunca se decidió en darle de cabeza a Santiago Campos, que estaba solo, quiso resolver él, terminó perdiendo la pelota de manera insólita en el área de Cerro.
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1: no,
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1: No te olvides de los amigos del WhatsApp, reporte de sintonía 0984955000. No te olvides de la fanpage Facebook Bruno Pónico.
5: Sí, señor, más de 300 personas conectadas en la fanpage de Bruno Pón. Saludos también a la gente del WhatsApp. Juan García, vamos Cerro, dice. Justamente escribió un oyente, no te olvides, chupín de pescado, Bruno. Saludos para el oyente Melgarejo, en la sintonía del fútbol, chupín de pescado en esta noche de sábado.
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1: Tiro libre, pelotazo contra el área, recoge Ruiz, remate con la zurda, saca la defensa de Cerro Porteño. Atención, corre otra vez, presiona Sportivo Luqueño sobre costado izquierdo con la presencia. Vamos a ver, pica Alexis Canteros y va con todo. No puede progresar Canteros en el rebote, sin embargo, le va quedando otra vez a Giovanni Bogado. Sí, Dani Maciel.
6: Amonestado, Derlis Rodríguez en Cerro.
1: Bueno, amonestado el número 7, Vegetti. Baja para controlar, deja con Blas Riveros. ¿Cómo lo están viendo Blas Riveros? El lateral izquierdo de Cerro.
3: Arrancó poco, esta fue muy buena, ¿eh? Mirá qué cambio de
1: qué
3: frente para Licera.
1: Pase, mira justo, Blas Riveros para Licera. Ataca sobre la punta derecha. Va Licera. Acá un hombre de Cerro pide en penal. Atención, está cerca Juan Gabriel Benítez Jardín.
0: Hay dos hombres, uno de Luqueño y uno de Cerro. Y ahora del segundo palo también, uno de Luqueño y Deli Rodríguez. En el área de Cerro, Luqueño, no sé qué habrá pasado.
3: A Vegetti sin pelota pidió falta, ¿eh? Como que iba a buscar el centro de la derecha y lo trabó un hombre de Luqueño. Ahí pide Domingo Huerta también. Es lo que pidió Vegetti, pero estaba muy cerca el árbitro que dijo levántese. Después la otra ya fue una dividida, donde el hombre de Cerro también le toca a Luqueño. Ahí está la de Vegetti, bueno, se ve fuera de foco. Es Dani Rodríguez que está molestado, se tiene que cuidar, ¿eh?
0: Uy, sí, mira.
3: Sí.
0: Llegó tarde y lo pisó al hombre Luqueño,
3: ¿eh? Y estaba en juego la pelota, ¿eh? O sea, no es que no fue falta. Mira si lo llaman a... O lo llaman por amarilla.
0: Ahí ha molestado a Campisi, ¿eh? Por protestar. Lo llaman para la segunda amarilla. Y para... Si es que se la ponen, claro, mal, si la ponen mal.
3: Lo que pasa
0: es
3: que parece que piden cambio uno Luqueño, ¿eh?
0: Claro, porque lo pisa Federico. Él atropella, como bien dijiste, como para conectar la pelota y lo pisa al hombre Luqueño. Por eso se enoja Campisi, porque no tomaron medidas con Deli Rodríguez, que ya está molestado. Porque exacto. Si Juan Gabriel veía eso, lo echaba.
1: Modo pausa el partido, señores. Gana el Ciclón por 2-0. 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
1: Lo ponen de costado los jugadores, ¿eh? Están haciendo beber agua ahora, ojo con esto. Lo levantan ahora Fernando Benítez, capitana. Menos mal, se está recuperando. Atención, marcamos el tiempo de juego.
4: Ñandutí y Rock and Pop, a ver el tiempo de juego. Ahora, 36 minutos de esta primera etapa y el marcador Energy. 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
1: Rock and Pop, Ñandutí. Lo gana el Ciclón, gana el equipo de la mitad más uno, el equipo del pueblo Cerro Porteño. 2 Sportivo Luqueño 0, Federico Carlin.
3: Porque Fernando Benítez desde la primera jugada, cuando viene el centro de la derecha, Vegetti entraba con velocidad y lo choca en mala forma, por eso está siendo atendido. La segunda jugada, cuando salva Ocampo, el lateral derecho, cuando va a querer conectar la pelota al segundo palo, Rodríguez le pisa el pie.
0: Le pisa el pie.
3: Sí.
0: La primera, lo que pasa es que a Vegetti lo empujan en el área y Vegetti va con un movimiento involuntario a chocar a Benítez, que no lo vio. O sea, no se preparó él para el choque y lo agarra de manera repentina.
3: Claro, porque uno estaba estacionado y el otro viene con toda velocidad.
0: Claro, que encima no lo vio Vegetti, desprevenido, no se cubrió y ligó ahí sin cubrirse.
1: Modo pausa, ahora el fútbol lo tienen a Fernando Benítez, gana el Ciclón por 2-0. YouTube, la gran jugada en vivo, Nico, que se van los premios.
5: Sí, señor, estamos llegando a 2.100 personas en el YouTube, liderando también YouTube, el mejor equipo deportivo del país. Saludos para Carlos Eliseche, para Guillermo, que se anota por los packs de Múnich, para Elma también, vaya el saludo. Deja emoji de Cerro Porteño, todos participan. Como Pio Vino Blanco, dice otro también, a través del YouTube. La gran jugada en vivo al llegar a 500 pulgares, Bruno. Se van los primeros 5 packs, también se va la camiseta de Cerro.
1: Y por ejemplo, me cae mal ese pira caldo y cerveza, ¿no? Una vez probé, casi me mató. No. Y también el chancho con cerveza, ¿eh?
0: Y si no te viene, como se dice, es mejor evitarlo.
1: No, pero vos, Carlín, parece que tenés una, no sé. No,
0: a mí el chancho con cerveza me hizo muy mal.
1: Trituradora.
3: Al chancho con cerveza también lo respeto mucho, pero... El chupín ahí con un poquito picante y con birra, bien.
1: No,
3: Federico. No, a mí me va bien, no.
0: Con
2: una galleta buena.
1: Sí, claro. No, no, a mí me puede matar. Ese picante lo ya me puede liquidar. La presión arte y al tiro libre de esquina. Entró con todo buscando Cerro Porteño. Merolla no alcanza. Gamarra ahora con el rebote. Va Cerro Porteño. Atención, lo quiere liquidar. No.

0: ahora con el rebote. Va a Cerro Porteño. Atención, lo quiere liquidar. No pudo alcanzar Cañete. Saca la defensa deportivo luqueño.
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0: Ruiz la intenta, saca Quintana en el rebote. Le favorece otra vez a luqueño. La mandan ahora sobre el costado izquierdo. Bajando controla Alexis Canteros. Este va dejando la salida ahora para el conjunto deportivo luqueño con Giovanni Bogado. Bogado perseguido por Bobadilla. A ver, el hombre de Cerro que ganó, pero con falta, dice el árbitro. Tiro libre para el Cureluque.
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0: Nuestro sondeo que puede ser, ¿entra cerveza o no? Con el caldo de pescado. Es por anumina,
2: no,
0: amigo.
2: Pero no es caldo de pescado, chupín.
0: No.
2: Chupín es diferente.
3: Bueno, chupín tiene la crema de leche, le
2: claro, ponen. Ya sí, tiene pasa.
0: También.
2: Es más sólido. Bueno, vamos con el caldo no me atrevo. Ahí sí
0: no,
2: ya
0: no. No. Bueno, yo te decía caldo.
2: No, pero vos, para acá fue hablar de un chupín. El oyente ya estaba preparando un chupín, dijo.
0: Bueno, ponemos, son de ocho. Nah, yo tampoco con el chupín no le entro a la cerveza.
2: No,
0: igual,
2: por qué rico.
0: Igual, no. Ataca luqueño. Centro muy mal dado porque va directamente a Meroya, que saca bien en el rebote otra vez luqueño para insistir. Marca, saca otra vez bien la defensa de Cerro Porteño. Le va a quedar a Licera, sale de un hombre. Viene, clarifica por ahora. Tocando Blas Riveros, la tiene para Cerro Porteño. Riveros levantó el pelotazo buscando más arriba la presencia de Ariel Gamarra o de Aliceda. No pudo alcanzar a Aliceda. Sale Sportivo Luqueño.
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0: Si en la salida el arquero de Luqueño, ¿cómo va a ser el sorteo entonces, mi querido Nico?
4: Y ya puso mechupín de pescado con cerveza, sí o no, y el no lleva a la delantera 68%.
0: Viste, hermano, que yo no estoy equivocado. ¿Vos le entrás a la cerveza con el chupín, Nico?
4: Yo a la cerveza le entro, no al chupín.
0: Ah, no como pescado. Bueno, o sea, tomar cerveza y... Pero ¿y en qué momento vas a comer tu chupín?
4: No como pescado, Bruno.
0: Ah, bueno. Este muñeco complicado. ¿En lateral para Luqueño?
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4: Buen asado, ¿eh?
2: 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Y pescando.
0: Ataca Sportivo Luqueño. 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Atención, a veces tiene de poca pulga. Atención, hoy parece que está de buen humor. La tiene Ariel Gamarra. Y va desparramando ataque para el conjunto. Su gran sobre el círculo central. Deposita sobre Bobadilla. Gira, pide infracción de Ramos, deja seguir el árbitro del partido. Iván Ramos, ataca para Luqueño, gana Cerro por 2-0. Atención con esto, pelotazo al vacío. No, marca bien en el fondo. Es Cañete, es Quintana, es Cañete, ¿verdad? Cañete, sí, Federico.
2: Sí, allí, hasta eso tiene, ¿no? Porque Luqueño hizo una buena jugada, lo cual lo que le cuesta. Robó Ramos, puso pase en profundidad para Maggi, respondió muy bien el defensor de Cerro.
0: Bien, Cañete para sacar. Qué estatura tienen los centrales de Cerro, ¿eh? Mirá, Quintana, Meroya y Alexis Quintana, ¿eh?
3: Cañete.
0: Cañete, perdón.
3: Sí, Quintana es bastante espigado. Aparenta menos porque es flaquito, tiene cara de niño, pero es bastante alto.
0: Ataca Luqueño, va Cantero, centro, despeja, va sacando Meroya. En el rebote le queda Domínguez Huerta, falta, claro que sí. Empujón de Ramos, tiro libre para el sillón.
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0: Maíz, Aldo Maíz lo busca Giovanni Bogado, roba Gamarra, falta desde atrás de Maíz, señores. No puede Luqueño, gana el ciclón, círculo central, tiro libre para Cerro Porteño.
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0: Mañana estaremos con toda la transmisión de fútbol, con Rubio New Olimpia. Mañana estaremos con la transmisión de Libertad Guaraní, YouTube Gran Guaraní Bonico.
4: Sí, señor, 1900 personas que se conectan al YouTube de la Gran Cuadra en vivo, 400 pulgares ya tenemos, Bruno. Hay que llegar a 500 para que se vayan los packs de Múnich, para que se vaya también la camiseta de Cerro. Anotate, deja tu nombre, tu apellido. Apareció el profeta Elías.

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1: Cabecea Meroya, pero va justo donde estaba, en la marca Miguel Barreto para Sportivo Luqueño. Un saludo a nuestro compañero Elías el Profeta. Ataca con todo Cure Luque. Avanza Luqueño. Pelota de maíz, se desvía lateral para Sportivo Luqueño.
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1: Luca Quintana dando indicaciones, aparece de capitana. Maíz deja el balón para que su compañero Ocampos ejecute el saque lateral. Balón en lo alto, atención, ataca Benítez, puede rematar Maíz, insiste, va, se mete con todo, Ramos le pega de zurra hasta el descuento, atención, va Gamarra, saca, rescata, viene a Cerro Porteño, Carlín.
2: Bien Gamarra para anticiparse y sacar la pelota con el pecho, para no cometer infracción.
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1: Rescata la pelota y vuelve a sacar desde el fondo con todo. Bien para marcar Lucas Quintana en el rebote, sin embargo, le va a quedar atención, pica con todo, Cantero va, marca muy bien César Bobadilla para sacar el hombre de Cerro Porteño, lateral para Cura Luque.
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1: Dani, tenemos datos con respecto a... tenemos 6 de adición para que se vaya a la primera etapa. Los datos con respecto a los jugadores, la estatura de los defensores.
3: Sí, señor. Lucas Meroya mide 1.94. Cañete 1.85 y Quintana 1.86.
1: Bueno. Meroya 1.94, impresionante. Ataca Vegetti, qué linda pelota para él. Se mete Cerro Porteño, buscando el tercero para liquidar todo esto, señores, en Itaguá. Centro que va, lo busca Liceda. Marca Besniak, le vuelve a quedar. Pica, pero por demás, se le va Vegetti, Federico.
4: Sí, pero antes que error de Cantero también, ¿no? Que está haciendo un partido discreto otra vez, lateral izquierdo. Porque le quedó el rebote a él, pasó de largo y Vegetti la quiso dominar y la tiró fuera. Realmente un blooper de ambos en este último ataque.
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1: Sacará Campisi Deportivo Luqueño. Atención, señores. 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
5: Saludos, Bruno, para el Papu Bazán. Está en sintonía a través de Radio Huiracampana 1420 AM de Orqueta. Excelente la señal, excelente la transmisión. Saludos para el Papu Bazán.
1: Bueno, claro que sí, estamos con Radio Itapúa en el sur, Burcuyán, Pedro Juan Caballero en el norte. En el este estamos con Radio Itapirú. Y por supuesto, en Filadelfia, Chaco, Paraguayo, Revelación Radio, mi querido Nico.
5: Exactamente, Revelación Radio 98.3 en frecuencia modular para todo el Chaco paraguayo.
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1: Atención, va la salida. Cerro la tiene Fabricio Domínguez Huerta. Se va, está yendo el partido. Vamos sobre los 47 minutos. Se adicionaron 6, la tiene Alicera. Descarga mitad de terreno. Bobadilla avanza para el Ciclón. Lo gana bien Cerro Porteño, Federico.
4: Muy bien. Solidez en defensa, profundidad en ataque, 2-0, bien delineado.
1: Riveros ahora controla, la Riveros de zurda, la manda, retrocede sobre Ángel Martínez, que tuvo una volada, un remate desviado, espectacular, señores, fuera del área que había lanzado Giovanni Bogado y se tiró al palo izquierdo. ¿Lo gana bien Cerro Porteño, Carlín?
2: Sí, bien, sólido, se defendió cuando Luqueño intentó agredirlo, lo hizo en buena forma. Es un triunfo claro del Cerro, con autoridad.
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1: Va Gamarra, tranca fuerte con Fernando Benítez. La pelota se desvía. El lateral para Luqueño. Mira, Vegetti se avivó. Sí, Federico.
4: No, que el árbitro dio directamente, sin importar lo del asistente, para Luqueño, el saque lateral.
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1: ¿Cómo está la tropa? A ver si nos apoyan. En atrás viene el fútbol, YouTube, la gran jugada en vivo. ¿Cómo estamos en YouTube, Nico?
5: Sí, señor, estamos en YouTube. Casi 2.000 personas, 2.000 personas. Mandale saludo, Bruno, por favor, a Carlos Eliseche, que deja su comentario. Eduardo Jiménez, Jorge Serafini también. Todos están comentando. Apareció también otro amigo, Santiago, quiere la camiseta, dice, todos participan, 426 pulgares.
1: Mira, un fuerte abrazo. Santiago siempre nos escucha, Nico.
5: Siempre nos escucha. Saludos para Santiago.
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1: 49 de fútbol, Salta, Magui. ¿Qué tiene la banca esportivo luqueño? La verdad que es muy pobre lo de Luqueño, ¿eh? Sí, independientemente a que Cerro lo gana justificadamente, pero que pobre Luqueño, ¿eh?
2: Pobre lo de Ruiz, lo del Chico Ramos, que en algún momento impresionó bien, hasta ahora no ha podido progresar.
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1: 49 va Luqueño. Ataca, señores, con Giovanni Bogado. Pelota. Magui aguanta. Va otra vez con Giovanni Bogado. Exigido. Sube para acompañar Cantero. Cantero vuelve con Giovanni Bogado. Está merodeando el área Magui. Pelota que va. Magui no alcanza. Resta Merolla para Cerro Porteño.
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1: Alta de Fernando Benítez contra Ariel Gamarra, infracción, tiro libre para el Ciclón.
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1: Domínguez Huerta poniendo la cabeza al pecho, el hombro, por eso desvía como puede, sacando Besniaga, lateral para Cerro Porteño, que gana por 2-0 con los tantos de Merolla y de Vegetti. Vegetti el primero y va con toda atención, se mete Ariel Gamarra, pica pase de Aliceda. Se le acabó el terreno, Carlín.
2: Sí, lo cubrió bien allí, Barreto lo golpeó bien a Gamarra para que no meta el pase atrás para Vegetti. Buena cobertura del central de Luqueño.
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1: No va más. Final de la primera etapa. Final de los primeros 45 minutos. Gana el Ciclón, gana el conjunto del pueblo, señores. La mitad más uno, Cerro 2, Luqueño 0.
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5: Dani Maciel, móvil Amarok V6.
3: Gracias, Nico. ¿Qué te pareció el primer tiempo? Estoy aquí con un hincha.
7: Espectacular la actitud, Dani. Se notó del primer momento y hacía gusto verle a Cerro Porteño. Otra cosa, llegó el mensaje, eso es importante. Y esperemos que sigan jugando así los muchachos y mejorando incluso.
3: ¿Qué más te gustó en este momento?
7: Nacho Aliceda y Vegetti por el gol. Pero todos corrieron, eso es lo importante. Hacía gusto verle a Cerro.
3: ¿Tu nombre?
7: Javier Usher.
3: Gracias, Javier, muy amable. Los suplentes de Cerro: Rofo, Jorge Morel, Guillermo Benítez, Iván Ramírez, Agustín Almendra, Sergio Araujo, Gustavo Velázquez, Jonathan Torres, Carlos Franco, Gastón Jiménez, Carlos Chena y Mateo Klimovic. Un solo amonestado tiene el equipo de Cerro Porteño. Se trata de Derlis Rodríguez, camiseta número 7, Nico.
5: Gracias, Dani. Vamos con el móvil Amarok V6 de Iván Bogado.
8: Gracias, Nico. Me voy a acercar aquí a un aficionado al Sportivo Luqueño. Caballero, no quiere hablar, está nervioso, se entiende. Obviamente el hincha de Luque está muy nervioso. Seguimos nosotros aquí recabando notas justamente a los aficionados del conjunto del Sportivo Luqueño. Nico, aquí está un caballero, justamente vamos a hablar. No quieren hablar los hinchas de Luque, pero se entiende, obviamente. Caballero, ¿cómo está? Estamos en vivo para la Rock and Pop, Grupo Ñanduti. Bueno, primer tiempo para el olvido de Luqueño.
9: Sí, creo que... Si bien yo llegué tarde, no he visto los dos primeros goles de Cerro. Creo que la defensa de Luqueño hizo agua y es el factor que aprovechó Cerro Porteño para marcar la diferencia.
8: Justamente por el sector de Alexis Cantero, los dos goles, la defensa de Luque que no está respondiendo. Y decía también aquí un aficionado, que poco se agregó, le digo yo también. No importa si se agregan 2 horas, no vamos a poder marcar de esta manera.
9: y tiene que cambiar de jugadores, sobre todo este chico Ramos, ¿verdad? Que hace tiempo que le dan su oportunidad y no convence completamente. Y es jugar con un hombre menos prácticamente, pero es la regla, ¿verdad? Hay que jugar con un sub-18, ¿verdad? El otro día entró este chico Franco, hubiera dado otra oportunidad a Franco, ¿verdad? Porque este muchacho Ramos ya se le probó muchas veces y no convence completamente. Y es como jugar un hombre menos porque ni siquiera marca, ¿verdad? Debería ayudarle a Cantero a marcar ahí atrás.
10: Y se complica la situación porque Rubiño empieza a ganar sus partidos, el Luqueño no suma.
9: Sí, va a ser dificilísimo, vamos a ver si podemos sortear esta clausura para poder permanecer en primera. Es una situación difícil por la que estamos pasando y se va complicando cada vez más porque no tenemos ningún resultado contra estos equipos. Por lo menos un empate hubiéramos sacado, pero ahora que estamos 2-0 abajo se complica mucho más.
10: Gracias, caballero.
9: Gracias.
10: Ahí está el hincha del Sportivo Luqueño. Nico, te digo la banca de expectativa. Francisco Mongelos es el portero de emergencia. Ángel Brizuela, Kevin Pereira, Walter González, Fernando Bobadilla, Marcelo Pérez, Marcelo Ojeda, Samuel Beltrán, Axel Balbuena, Tomás Muro, Thiago Franco y Lautaro Comas están en la banca de expectativa del conjunto del Sportivo Luqueño.
5: Muchísimas gracias, Iván Bogado. Esta victoria de Cerro Porteño es muy importante para el Ciclón en lo que respecta a la tabla acumulativa. Está sumando 58 puntos. Cerro Porteño superando Trinidense, que empató sobre la hora en el primer turno 1-1 ante el Sportivo San Lorenzo. Con este resultado, reitero, 58 puntos para Cerro Porteño. Está ubicándose en el tercer lugar del acumulativo, supera por un punto a Libertad, que juega el día de mañana ante Guaraní en el clásico moderno que le llaman ahora a ese compromiso. 17 horas mañana en la Arboleda, Rubio Ñu Olimpia, 19:20 en la Huerta, el compromiso entre Libertad y el conjunto de Guaraní. La fecha se va a completar el día lunes con dos partidos, 5 de la tarde 2 de mayo Emiliano y 19:20 en el Arsenio Rico Nacional ante el cuadro recoletano. Estamos hablando de Deportivo Recoleta. Gana 2-0 Cerro Porteño, el primero de Pablo Vegetti al minuto 12, el segundo de Lucas Meroya, primer gol en el fútbol paraguayo, primer gol con la camiseta de Cerro Porteño al minuto 27. Sigan participando, YouTube La Gran Jugada en vivo, se van los packs de Múnich, se va la camiseta de Cerro Porteño, estamos cerquita de llegar a los 500 pulgares y YouTube con una nueva actualización. Vamos nuevamente hasta Itagua para escuchar el comentario entre tiempo de los mejores analistas de la República del Paraguay, Federico Arias, Carlín Correa, en una presentación de
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12: Un poco de tranquilidad para Cerro y está bien, al menos en este entretiempo, ya escuchaban a los hinchas. Un equipo que corrió, un equipo que fue obediente tácticamente, porque rescato lo de los tres centrales, pero también Domínguez Huerta y Blas Riveros se retrasaron varias veces para armar línea de cinco, especialmente después del gol de apertura de Vegetti, y estuvieron atentos, no le dieron ni una posibilidad, solo un par de cabezazos de Magui. Jonathan Ramos no desequilibró por su costado, mucho menos Ruiz, mucho menos los laterales. Hablamos de Ocampo y de Cantero, que sigue en bajón desde su salida de Guaraní, porque recordemos su paso por Olimpia había sido malo. Y acá también fue sobrepasado desde el principio, ya sea por Aliceda, por Derlis, por Domínguez Huerta. Y cuando Cerro buscaba, iba como carrilero, como extremo por momentos, hacia el área de Luqueño. Y hablando del área de Luqueño, otra cosa. La defensa, bien, gracias, porque una cosa es defender mal con pelota en movimiento, otra cosa es que todos los rebotes dentro de tu área lo ganen los rivales. Por algo es, mal parado, no está metido, pero los dos goles vinieron así y Cerro ya había tenido situaciones de esa forma también. Quizá un cruce de Wesniak cuando arrancó el partido, Wesniak, algún cruce de Barreto, pero después pelota en el travesaño, lo de Cerro para el rebote, adentro, hasta un mismo jugador, como pasó con Vegetti, le dio de zurda a Cayeros al piso, pelota en el travesaño, y se levantó y llegó la pelota antes que nadie, cuando estaba el propio Campisi y había dos defensores más de Luqueño. Entonces, si en las dos áreas tenés efectividad, lo ganás bien. Y si Luqueño, otra vez muestra ser un equipo muy limitado, con muy poco vuelo, individualmente no tiene desequilibrio, Entonces cuesta mucho porque Bogado es otro, así como Cantero, que hace rato que su carrera viene cuesta abajo también. Había ido a Central de Argentina, no jugó. Vino a Olimpia, pasó desapercibido. Y ahora Luqueño tiene la 10, pero ni por asomo tiene la importancia que suelen tener en los diferentes equipos los que portan esa camiseta. Aliceda bien, Vegetti enchufado. En el medio Gamarra me gustó porque jugó por izquierda, derecha, se desprendió rápido de la pelota, tuvo algún cambio de frente importante y sobre todo corrió. Hoy no hubo un equipo de, como llamábamos a otro equipo de otra época, un término de Ever Almeida, trotadores. Hoy el Cerro corrieron todos, hasta hay una ganando 2-0 que Bobadilla trata de simular una falta de Jonathan Ramos en el círculo central. El árbitro no sanciona y se levanta rápido, va a cubrir la posición de marca. Entonces hablamos de un equipo que sabe lo que pasó en la semana, que sabe que hay que meterle para adelante, por más que la punta esté muy lejos, pero ojo que para el acumulativo una victoria muy importante, de acuerdo a los números que estaba dando Nico antes y durante la transmisión, porque Rubio Ñu empató, Trinidense empató. A Rubio Ñu lo tengo en la mente por lo que hablamos ayer con Torrente, porque tiene la esperanza que Luqueño pierda, y Rubio Ñu pueda sumar y por ahí consigue el milagro. Por eso en un momento la hinchada de Cerro, bastante lacerante, comenzó a cantar el que nos salta se va a la B, con el tema de Luqueño, que ayer mismo, o anteayer, cuando hablamos con el presidente, y nos dijo que el estadio se iba a volver a abrir en toda su extensión en el clausura del 2027, había hincha de Luqueño que decía, no, pero a esa altura ya vamos a estar en la intermedia. Muy enojado está el hincha de Luqueño, y ahí lo pudimos ver con Iván, que pocos quisieron hablar, y los que hablaron me parece que retrataron bien cómo está la situación de un equipo que tiene muy pocas luces y que está perdiendo bien, o más bien Cerro lo está ganando bien, arrancando con este gol de Vegetti, con el oportunismo del argentino. Travesaño, se levantó hasta que todos, metió el cabezazo, lo festejó con bronca, así lo relataba Bruno Pon para la audiencia de la gran jugada, Rock and Pop, Ñanotí.
13: Lateral que se ejecuta, atención, baja Alicel, al remate está Vegetti, ¡gol!

Cataño. Increíble la jugada porque Alicera remató. Esa pelota se desvió por culpa de Vegetti. Pero no, dice, tiene que entrar esta pelota. Vegetti, qué festejo con todo, va, patea al banderín de esquina. Increíble lo del remate, fue de Alicera. Y el propio jugador desvía Vegetti y va al travesaño. Y del rebote, marca finalmente de cabeza, señores. Vegetti lo hizo, el ciclón, el equipo de la mitad más uno. Para que pase el tema Oda, para que pase todo este momento tan complicado de ciclón. El pirata aparece, el Vegetti, señores. El pirata Vegetti para reencauzar el barco azulgrana. Cerro Porteño 1, Sportivo Luqueño 0.

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1: Luego del gol, Luqueño tuvo una tímida reacción que Cerro supo sostener. Lo más peligroso había sido aquel tiro libre de Giovanni Bogado que sacó Martínez en buena forma, porque no era una pelota fácil. La pelota le pica antes de llegar al arquero de Cerro en una cancha húmeda. Era un pique traicionero y la sacó el córner. Después no tuvo demasiados sobresaltos. Bien en los centrales, bien también Domínguez Huertas. Están corriendo, el efecto peluquería hizo bien. Se nota otra actitud, Alicea está jugando bien, está corriendo. Gamarra volvió, entró muy bien también. Domínguez Huertas, que en el partido pasado no podía dar un pase como la gente, hoy se está sacrificando bastante, hay que ver hasta qué momento del partido soporta, porque está jugando por afuera. Y Riveros está volviendo de a poco. Buen trabajo, pero lejos todavía de Riveros, que supo ser el mejor jugador de Cerro en el clausura del año pasado. Pero como que no quiere explotar todavía para no arriesgar alguna posible lesión. No digo que esté convaleciente, pero tampoco puede acelerar demasiado porque ha tenido un largo tiempo de inactividad. Manejando bien, Vegetti también corriendo. Derlis Rodríguez no está brillando, pero está jugando mucho mejor que en las últimas ocasiones que lo hemos visto. En la mitad de la cancha, Bobadilla también haciendo un trabajo denodado junto a Liga de Mara, porque ninguno de los dos es marcador, no está Morel, no está Piridapota, porque ustedes ya saben todo lo que pasó. No está jugando Cerro con el marcador de oficio, pero están llevando bastante bien. Incluso Quintana a veces aparecía como un falso 6, iba a presionar cuando el partido era muy de mitad de cancha. Una cuestión extraña que un líbero haga ese trabajo, algo que Gustavo Costa está implementando. Hay que ver si le da durabilidad en el tiempo a esto. Después Quintana se vuelve a ser líbero. En la salida él se ubica como un 6 para tener con quién jugar por parte de Cañete y de Merolla, que salen desde el fondo. Un Cerro con un trabajo sólido, como hace algunos partidos no lo veíamos, ante un Luqueño que no tiene respuestas. Lejos de ese Luqueño trabajador, de ese Luqueño impetuoso que enfrentó a Olimpia en Copa Paraguay, sin muchas luces, pero molestando bastante al equipo de Vitamina hasta que lo terminó eliminando, haciéndole un gol, eliminándolo en la tanda de los penales. Hoy Cerro se adueñó del partido, salvo algunas excepciones, y lo está ganando con total justicia, con mucha tranquilidad. Y para este segundo tiempo que está a punto de arrancar, y vamos a recordar el gol de Merolla en el relato de Bruno Ponte.
2: Atención para Rodríguez, levanta el centro, pelotazo que va, cabezazo, travesaño, rebote.

0: porteño Meroya. También la misma cosa, calcado lo que pasó en el primer gol. Lo está viendo Juan Manuel Iturbe, quiere volver a abrazarse con sus compañeros. Meroya lo hizo, centró desde la zona derecha, desvíos aquí y allá, increíble. Y tras el rebote aparece Meroya, cabeceó primero Quintana, remata el travesaño y el rebote. Meroya, señores, anota. Vegetti casi marca, Domínguez Huerta. Aparece, remata el travesaño. Y sí, el rebote. Meroya lo hace para el equipo de la mitad más uno. Para que el pueblo, señores, se vaya olvidando de los tragos amargos, de los apartados, de la poda, de la crisis que vive Cerro. Como lo festejó Gustavo Costas. Cerro Porteño 12, Deportivo Luqueño 0.
1: Arriba la muchachada y la hinchada del gran ciclón. 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
3: A ver, Iván, el luqueño, ¿quién entra?
4: Sí, el cambio en el Deportivo Luqueño, Federico, ya no ingresa en este caso Alexis Cantero, pero sí entra en el campo de juego el 28. Estamos hablando de Axel Balbuena, el primer cambio luqueño.
5: Bueno, bien, dijiste bien que le estaban pasando siempre. Balbuena, un central devenido lateral para darle mayor solidez.
6: Cerro sin cambios.
0: Mueve la pelota Sportivo Luqueño, arriba el telón campanada, ya largaron. Sportivo Luqueño 0, Cerro Porteño 2, segundo tiempo.
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0: Repetimos, Balbuena, Axel Balbuena por Alexis Canteros. El cambio en el conjunto de Sportivo Luqueño, sin cambio Cerro Porteño para el segundo tiempo. Atrapa el balón Ángel Martínez, el arquero azulgrana. Salida para Cerro Porteño.
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0: Meroya recibe pelota complicada. Ángel Martínez la juega sobre el costado izquierdo. Y levanta también a Blas Rivero, buscando arriba a Ariel Gamarra. Vegetti se impone antes que alcance Fernando Benítez esa pelota. Va girando por ahora Deli Rodríguez. Falta. Infracción, tiro libre para el ciclón en su campo.
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0: Meroya para Licera, aguanta bien. Pelota por derecha para Domínguez Huertas. Le va quedando en el rebote Licera, que bien gira. A Licera se lleva la pelota. Que bien encara el disparo. Campisi para desviar, Federico.
3: Bien, Campisi. La pelota fue recta, pero tenía mucha fuerza, por eso dio el rebote hacia adelante el arquero. Cuando los luqueños comienzan a encender alguna bengala ahí detrás del arco del argentino.
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0: Iván nos va a mostrar la imagen para que lo proyectemos en YouTube. 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Ataca con todo. 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Ataca Luqueño. Maíz distribuye. Va sobre el costado izquierdo. Hay saque lateral. Ramos se cayó, pero no hay infracción lateral para Luqueño.
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0: Atención, se para el partido por el tema bengala. Atención, sale Campisi, qué bárbaro. Esto es vergonzoso. Los propios hinchas de Luqueño le están tirando bengalas a su arquero.
3: La tiran al área chica ahora. Ahí levanta la policía. Cuando vimos con Carlin, ya dijimos, no, acá. Porque esto siempre termina igual, se para el partido. Ahora Daniel Humo va a cubrir un poco el arco. Lo cierto es que el 2-0 no dice nada para el hincha luqueño, que decidió y siguen tirando, ¿no? Adentro del área. Las bengalas, Campisi fuera de la misma. Y el árbitro esperando. A ver si alguien dice que no. Barreto, desde lejos, le dice que no paren. Pero bueno, lo de siempre.
5: Es que cuando van las cosas tan mal, ningún jugador tiene autoridad. Son echados, le pierden el respeto a todos. ¿Verdad? Y no sé quién banca a esta gente. Gente que no le importa el fútbol. Gente loca. Sí, bomba de estruendo.
3: Campisi levanta el pulgar, pero después. Claro, le están tirando, pues.
5: No puedo jugar así, le dice al árbitro.
3: No.
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0: Bueno, lo convocan a Fernando Benítez, el capitán de Luqueño. Partido por ahora suspendido. Estoy enviando imágenes, Nico. Qué vergüenza esto, chico.
7: Al aire.
0: Qué vergüenza, ¿eh? A su propio arquero le están agrediendo.
5: Claro, porque como el partido ya está prácticamente perdido, si se suspende va a ganar 0-3-0 en el tribunal, no les interesa. Porque, ¿y cómo metieron esta bengala? No dio el viejo tema de siempre.
3: La carpa azul.
5: No, por favor. Un ratito nomás y después ya se declara sogode en el rigor de los controles.
3: Ahí van unos cuantos jugadores luqueños a pedir. El capitán, Babarreto.
5: Pero esta es una barra que le guachea a sus jugadores.
3: No, no, pero por eso, y tú me puedes decir bien que qué autoridad tienen, ganan un partido, la analista desde ahí arriba. Ahí ya baja alguien a hablar con el capitán. Pero si no para, si no se apaga la última bengala, esto no se reanuda.
6: 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Ñando Tío, Rock and Pop, Abel, tiempo de juego 5, segunda etapa y el marcador. 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
0: Lo gana Cerro por 2-0. Volvió Campis y vuelve al fútbol también. Ataca con todo Sportivo Luqueño. Magui que busca. Resta, va sacando Meroya con la pierna derecha. A ver, pero el arquero no está en su arco, Federico Carlín.
3: Está bien lejos, pero. Por lo menos ahora no hay ni una que esté ahí humeando dentro de su área. Hablo de la bengala o los otros fuegos que tiene la gente de Luqueño.
0: Ataca otra vez Cerro Porteño, buscando sobre la zona derecha la salida ahora para un contragolpe, pero no. Pelota que va a un costado, reclaman los de Cerro. Lateral para Sportivo Luqueño.
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0: A ver, ¿quién es amonestado?
8: Uno de los asistentes de Gustavo Costas, creo que es su hijo Federico. Ya bueno, te confirmo.
0: Lateral para Sportivo Luqueño. Se va a ejecutar sobre Costa de Izquierdo. Ahí ya levanta y se va buena. Buscando a Magui. Salta con todo Giovanni Bogado en el rebote. Va al disparo. Saca la defensa de Cerro Porteño. Bien para defenderse por ahora. Volvió al fútbol. El arquero con bastante duda. Está Campisi. Todavía no va al arco.
5: Tiene miedo y tiene. Está a su derecho, ¿no?
3: Porque aparte lo tiene de espalda, ¿no?
5: Claro.
3: No tiene dominio.
5: Y para eso se juega el primer tiempo contra el arco de la barra contraria, para que te cuiden entre comillas. Al final es al revés acá.
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0: Va sacando justamente el arquero Campisi. Mitad de terreno. La recoge Aliceda. Le robaron. No hay falta, dice el árbitro Giovanni Bogado. Qué buena pelota. Ataca Luqueño. Va por el descuento. Gana Cerro 2-0. Recibe Maíz. Ataca sobre el tándem derecho. Es Orilla. Va, cayó. Riveros no lo toca. Entiende el árbitro del partido, revienta Lucas Quintana, le va a quedar a Derly Rodríguez. A ver, pelea con Barreto, agarrón, caída del hombre de Luqueño. Lateral para el Cure Luque.
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0: A ver, ¿cómo vamos en YouTube? La gran jugada en vivo, dale like, Nico.
7: Sí, señor, hay que dejar el pulgar arriba, estamos a 5 likes de llegar a 500.600 personas que se conectan a YouTube de la Gran Jugada en Vivo. También saludos para todos los del Facebook, las aplicaciones de la Roca Ñanduti. 5 pulgares más, se van los primeros 5 packs de Muni, Bruno.
0: Va Maíz, Maíz para Sportivo Luqueño. Buen ataque sobre costado izquierdo. Y en cara, centro pelota que va a cualquier parte. Mal, mal Sportivo Luqueño, Carlín.
5: Sin respuestas, sin inventiva. Tiene el dominio.
0: Vos sabés que este es el Chico Ramos, el sub-19.
5: Sí, exacto.
0: El que remató mal.
5: El que le pegó muy mal, que tenía otro nivel cuando apareció y bajó. Y ya no levantó más.
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0: La tiene Fernando Benítez para Sportivo Luqueño. Pelota al vacío. No. Muy mal para nadie, señores. Sí, para el arquero Ángel Martínez. 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
0: La salida de Cerro Porteño, bien para recoger por ahora. Variel Gamarra, antes pierde el control de la pelota porque puntea bien en la marca Barreto para Sportivo Luqueño. Ahora con Curey Ruiz, que corre velozmente, pero se equivoca, le entregó a Licera. Va a la salida de Cerro Porteño con Quintana, buen gira impresionante. Qué bien Cerro desde el fondo. Ahora dejándola para Ángel Martínez. Atrapa Martínez, zurdazo afuera, va sacando la pelota.
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0: Y va a Cerro para la contra, metiendo presión sobre el costado izquierdo. Va con todo el ciclón. Vamos a ver Derlis Rodríguez. Rodríguez, pelota media altura. Recoge bien por ahora, sacando Barreto. A ver, presiona Vegetti, el autor del primero para Cerro Porteño. Corre Vegetti, pero no alcanza. Salida complicada para Luqueño, pero lo logra ahora con Balbuena. La tiene Sportivo Luqueño.
6: Ñando Tío, Rock and Pop, a ver el tiempo de juego. 10 minutos de esta segunda etapa y el marcador. 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
0: Que gana el ciclón, que gana Cerro frente a Sportivo Luqueño por 2-0, señores. ¿Cómo están los números? Las estadísticas lo presentan.
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7: En el acumulativo, lo que le interesa a Cerro Porteño suma 58 puntos. Tercer lugar en la clasificación del acumulativo anual en el clausura. Suma 20 puntos a 6 de Olimpia y Libertad.
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0: Maíz. Cabecera del área que viene roba Ariel Gamarra. Y va el pelotazo al vacío para Vegetti. A la contra para el ciclón. Vegetti aguanta por ahora. Vuelve sobre Delis Rodríguez. Tiene panorama. Vuelve a exigir a Vegetti. Sin embargo, cuando corría Licera por derecha, el pase ahora con Ariel Gamarra. Vamos a ver si filtra o no. Va para Vegetti. Está habilitado. Vegetti, cabecera del área sobre el costado izquierdo. Se demoró. Ya se rearmó la defensa de Luqueño. Vegetti va. Qué bien túnel. Deja para Blas Riveros. Ataca Blas Riveros. Lo veo algo ancho a Riveros, ¿eh? Ataca desde cerca, lo estamos viendo. Ahora aguanta Ariel Gamarra, retrocede para Bobadilla, cambia para Domínguez Huertas, ataca el ciclón, seguieron al tercero. Domínguez Huertas aguanta, vuelve atrás el balón.
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0: Gamarra Rodríguez, el disparo se desvía, se molestaron los jugadores de Cerro, Carlín.
5: La pifia de Gamarra seguramente se produjo porque Derlis Rodríguez no lo vio y fue a buscar la misma pelota. Allí se confundieron los jugadores de Cerro cuando pudo haber sido el tercero de Cerro si no se metía Rodríguez.
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0: Está ganando el ciclón, señores, por 2-0. Habrá salida por ahora. Lenta, tranquila para Cerro Porteño. YouTube de la Gran Jugada en vivo, Nico.
7: Sí, señor, la gente que se sigue comunicando con nosotros, Bruno, a través del YouTube de la Gran Jugada en vivo. En este preciso momento, 1.700 personas conectadas, 520 pulgares. Y el primer ganador de los 5 packs de Múnich, Fabián Sandoval, con terminación 384. Ya la gente de Múnich se comunicará con el ganador para entregarle, por supuesto, sus cervecitas.
0: La otra vez te envió un WhatsApp, un oyente fiel, y dijo, recibí los packs de Múnich justo cuando terminó el partido. Va Riveros, centro a media altura. Yo veo mal, pero qué ancho está Riveros, ¿eh? Ataca Cerro, busca, presiona contra el área. Se va metiendo, vamos a ver, Gamarra. Insiste Bobadilla, la manda por derecha. La tiene Domínguez Huerta. Mirá, acá lo tenemos cerquita, ¿eh? A Riveros.
5: ¿Quién fue que dijo que Riveros tenía que bajar el peso?
0: Reguera.
5: Reguera, exacto. Ahí está.
0: Ataca Luqueño, mirá Federico.
9: Sí, nada más y nada menos que Reguera lo dijo, ¿eh? Y en público. No es una suposición, nada, no.
5: No es información de alguna fuente.
0: Pero ahora que lo estamos viendo, Alicera ataca. ¡Qué linda pelota! ¡Va el cabezazo! Rodríguez no puede cerrar, Federico.
9: Con lo bien que le vendió un gol a Rodríguez, porque tampoco está cerrando un buen partido.
3: dentro de un panorama en el que podría hacerlo, porque Cerro corre con buenas sensaciones.
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0: Recibiendo reporte cínico.
7: YouTube, la gran jugada en vivo. Bruno, saludos para César, para Luz Fretes. Quiero para mi camiseta Bruni, dice P de Carlín. Impresionante la gente que se conecta al YouTube del mejor equipo deportivo del país.
0: ¿Cómo está el sondeo, lo del chupín con la cerveza, Nico?
7: El sondeo, te cuento, Bruno. Chupín de pescado con cerveza. 56% dice que sí, 44% dice que no ahora. Se dio vuelta la tortilla.
0: Mirá vos, se está dando vuelta el tema. Gamarra, igual es muy parejo el tema, ¿eh? Gamarra. Lucas Quintana cruza mitad del terreno. Avanza con todo para el ciclón. Mete Cañete, Cañete, señores. Muy parecido Cañete con Lucas Quintana, ¿eh? Tenemos que mirar la cinta de capitán para saber quién es.
5: Sí, está más fino Cañete también, ¿eh?
0: Sí, señor.
5: Por eso se asemeja bastante a Quintana.
10: Podría estar en una mejor condición de peso, ya que viene por que todavía no viene agarrando con ritmo. Entonces, uno de los acuerdos que hicimos fue una gran mejora con eso, y estoy seguro que eso va a llevar a que tenga una continuidad.
0: Gracias, R7. Ahí está, lo dijo claramente Blas Reguera, el presidente azulgrana. Lo tenemos acá enfrente, al Rivero, por eso hacíamos esa referencia. La verdad que está muy anchito, el ancho Riveros. La tiene el conjunto de Cerro Porteño. Busca con toda la salida ahora desde el piso. Qué bien para marcar, es Bobadilla. Es, a ver, quiero confirmar.
3: Sí, él colaboró con Vegetti.
0: Vegetti.
3: Se había perdido la pelota.
0: Fue Vegetti que cayó al piso, Federico.
3: Exactamente, y Bobadilla ahí cortó cuando iba a ganar la pelota el hombre luqueño.
6: Ñandotí y Rock and Pop, el tiempo de juego, 15 minutos de esta segunda etapa, y el marcador Energy, combustibles de calidad al precio justo, indica Bruno.
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0: Corrió Ruiz, pero metió mal el pase. No tiene final Giovanni Bugalo, ahora insiste. Maíz la tiene, Maíz filtra, buena pelota. Está subiendo con todo Barreto al ras del piso. Y marca Domínguez Huerta. Cae Barreto, le comete falta. Infracción, tiro libre para el ciclón.
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0: Vemos acá en el monitor que Alicea está con algún problema. Hace un gesto, no sé si él pidió cambio.
3: No está para salir, ¿eh?
5: Sí, está medio rengo. Medio rengo está, ¿eh?
0: Klimowicz y Guillermo Benítez se preparan, ¿no?
8: Ya te confirmo, Bruno, pero desde aquí estoy observando 40 Klimowicz. Y camiseta número 13, Guillermo Benítez.
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0: Si Guillermo Benítez se preparan. Cambio cantado la Rivero porque no aguanta, evidentemente, por el tema del rigor físico. Va la contra para el ciclón. Con todo ahora. Marca bien, saca Barreto encostado. Lateral para Cerro Porteño. Ahora se van a efectuar los cambios. 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
8: Sí, señor, se viene el primer cambio. Mateo Klimowicz por Alicea. Ya te confirmo el segundo. A ver.
3: Dani.
8: Guillermo Benítez, perdón.
3: Ojo cómo sale Alicea.
8: Sí, sí, sí, estaba observando eso. Se retira Blas Riveros. Ya ingresa Guillermo Benítez.
3: No está bien, no, lo que decía Bruno, lo de Blas Riveros, sí. Ahí el abrazo de Costa, pero Alicea apenas podía apoyar el pie. Y después lo tuvieron que llevar al banco porque no podía llegar por su medio.
0: Bueno, otro lesionado en cero, no.
3: Y venía bien al Liceo, ¿eh?
0: Sí. Carga, Cerro, va, gol. Cerro Porteño, Derlis Rodríguez ahora. Bien Cerro, bien el ciclón. Derlis Rodríguez, cuando se estaban haciendo los cambios, salía lesionado. Alicera cruzó el remate, Bobadilla. Aparece Derlis Rodríguez, señores. Tercero para liquidar a este luqueño que no encuentra el horizonte. Mal, horrible luqueño. Excelente Cerro Porteño. La mitad más uno lo festeja. Cerro Porteño 3, Luqueño 0.

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1: Carlín Correa.
2: Muy buena pared por la derecha entre Rodríguez y Bobadilla. Este mete el centro, una pelota que pega en Barreto y le sale un pase perfecto para Adrián Rodríguez. Totalmente habilitado, clava esa pelota al fondo de la red de Campisi para que Cerro golee al luqueño en la ciudad de Ñandudí.
1: Federico Arias.
3: Y hace unos minutos decíamos que Darlis debía aprovechar estas buenas sensaciones de Cerro porque su rendimiento no viene siendo bueno. Tuvo el gol hace unos minutos y ahora sí lo concreta. Error de Barreto, ¿no? Que rechaza a cualquier lado, como dijimos, esa cuestión es insoluble en la defensa de Luqueño, porque juega justamente donde estaba Berlis, que apareció como 9, que apuntó, que fusiló a Campisi, que puso el 3-0, sin rumbo, barranca abajo Luqueño, 3-0 gratificante para este Cerro que venía tan golpeado.
1: El tercero de Cerro Porteño.
4: A los 18 minutos. Segunda etapa, Bruno.
5: Gol número 198 del Campeonato Clausura 2026. Primero en la competencia de Darlis Rodríguez.
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1: A ver, cambios en Luqueño.
6: Tres variantes en el Sportivo Luqueño. Se retiraron Aldo Maíz, Oscar Ruiz y Jonathan Ramos. Ingresó con la camiseta 19 Marcelo Pérez, camiseta 21 Marcelo Ojeda y 37 para Lautaro Comas. Las variantes en el conjunto del Sportivo Luqueño.
4: 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El tiempo de juego. 21 minutos de esta segunda etapa y el marcador Energy. 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
1: Gana el Ciclón por 3-0. Golea Cerro Porteño. Va Sportivo Luqueño por el descuento. Pelota abierta ahora sobre la zona derecha donde está Ojeda, que ingresó en este segundo tiempo. Lautaro Comas, otro que ingresó. Va Ojeda, se cayó. Limpiamente le roban la pelota. Va la salida de Cerro Porteño. Los tres cambios en Luqueño, Carlín.
2: Sí, mete un punta más, cambia el sistema. Barrios, Lucas Barrios, digo. Un 4-4-2, claro. Con Comas y Ojeda por los costados, con Magui y Pérez bien metidos en el área de Cerro.
5: La gente que escribe, Bruno, al WhatsApp también, 0984-955-000. Blas Riveros tiene la maldición de la jaca, dice. No, tranquilo, muchachos. Saludos para Carlín Correa, el lobby, mi ídolo, dice también Juan, que escribe a través del YouTube. 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
1: Bueno, vamos, Nico, por favor, aceleremos con los deditos gordos, Nico.
5: Hay que llegar a 900 pulgares, Bruno, para que se vayan otros 5 packs en Múnich para esta jornada de sábado, para que se vaya también la camiseta de Cerro. Me llegó un reporte de Ángel Elian con una gordia en un concierto.
1: Mira vos, la tiene exclusiva.
5: Exclusiva, le pedí la foto que me pase.
1: Atención, pica, va sobre la punta derecha, presiona Ojeda, ingresó Marcelo Mbappé Pérez, Federico, ingresó también Lautaro Comas, ingresó Ojeda. ¿Qué sí puede hacer un jugador, Federico? Te pregunto nomás yo.
3: No, yo vi...
1: Está perdiendo 3-0, dice el técnico, vení, entra.
3: Vi la cara de Ojeda, que a mí me gusta, zurdo, hábil, cuando entraba, porque cuando a ellos le llaman, estaba 2-0 el partido.
1: Mirá Liceda.
3: Cuando entra está 3-0, no, Liceda, dijimos...
1: Mirá, la televisión ahora,
3: ah, pantorrilla.
1: CR7, por favor, con una compresa de hielo.
3: En la pantorrilla izquierda. Izquierda. Sí, sí, ese es el pie que no podía apoyar, no, el resto... Desalmado, yo sé que Coma es bueno, Ojeda es bueno, Mbappé tiene su paso por Luqueño, pero ¿qué pueden hacer, no? Ante un equipo de tan pocas respuestas.
1: Ojeda atrás con Campola, tiene Sportivo Luqueño. Está ganando Cerro Porteño por 3-0, Pollos Don Juan.
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1: Lateral Onofre para Sportivo Luqueño, pelotazo mal. Mal Luqueño, ni el saque lateral puede ejecutar correctamente para darle a un compañero. Intenta de nuevo, va la marca Klimovic, recostado sobre la izquierda, va a intentar Marcelo Mbappé Pérez para el conjunto deportivo luqueño. Recoge ahora Lautaro Comas, el jugador platinado que aparece sobre el costado izquierdo en el conjunto deportivo luqueño. Va entregando bien Ocampos y va, arranca con todo Ojeda. Ya se fue Curey Ruiz, vuelve atrás manejando con el central Barreto.
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1: Acá luqueño Ocampos con el centro, pelota que va bien para marcar, saca Cañete, el zaguero central de Cerro Porteño. Insiste el equipo deportivo luqueño. Nuevo centro, segundo palo. Alcanza Guillermo Benítez, despeja de cabeza. Corner, tiro libre de esquina, apostala para luqueño.
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1: Centro que va, se desvía, nuevo córner otra vez para Sportivo Luqueño. Desvía el hombre de Cerro Porteño, va ahora sobre la izquierda. Antes fue sobre la zona derecha. Quintana dando indicaciones, tiro libre de esquina para el conjunto de Sportivo Luqueño. Sobre la banda izquierda, vamos a ver, centro que va, se queda, pica el balón y va afuera Lautaro Comas, Carlín.
2: El centro, la pelota atropella a Mbappérez, pega en un hombre de Luqueño, la pelota se va afuera. Parecía córner desde aquí, pero finalmente saque de arco para Cerro.
4: 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Ñando Tío Rock and Pop abre el tiempo de juego. 26 minutos de esta segunda etapa y el marcador. 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
1: Lo gana el ciclón, lo gana Cerro, el equipo de la mitad más uno, el equipo del pueblo, señores. Gana Cerro, Fernando Benítez conecta por 3-0. Va sobre la presencia de Ojeda, zurdazo. Firme Ángel Martínez, interesante este arquero que está jugando en reemplazo de Rojo, Federico.
3: Sí, tuvo poca participación, pero mucha seguridad. Aquí el tiro libre del primer tiempo. Ahora esta pelota de Ojeda, sin dar rebote, muestra mucha firmeza, mucha sobriedad.
1: Esperaremos una figura Bristol.
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1: Reporte de sintonía, Nico.
5: Sí, señor, reporte de sintonía. Vamos al WhatsApp 0984-955-000. Bruno, saludos para vos, para el equipo de La Gran Jugada en plena ruta, escuchando la 95.5. Saludos para José Vargas, se anota también. Saludos, Bruno, desde San José, te estamos escuchando. San José de los Arroyos, reporte de sintonía.
1: Bien ahí, San José de los Arroyos, de la ciudad de Julio César Cáceres y el Choco Franco, por ejemplo. Ataca, se mete luqueño, bien va Pérez para ganar, va Lautaro Comas, remata, se desvía. No tiene exactitud para llegar Sportivo Luqueño al final, para resolver, para buscar algún gol, estamos hablando, Carlín.
2: No, aprieta más por ímpetu que por orden. Y juega los centrazos, buscando la cabeza de Magui o de Mbappérez.
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1: Ángel Martínez con la zurda. Despeja el arquero de Cerro Porteño. Buscando ahora el ataque. Bien para bajar la pelota. La tiene Cerro Porteño. Bruno. Sobre la zona de salida. Toca Meroya. Va dejando ahora más adelante. Pica Ariel Gamarra. Gamarra. Pisa, qué bien, el freno de mano impecable, entregándola con Dani Rodríguez, el autor del tercero de Cerro Porteño, y va con todo el ciclón, pide Vegetti, remate que va Campisi, salva luqueño, Carlín.
2: Bien Campisi, me parece que Domínguez Huertas probó al arco, por eso Vegetti lo mira de reojo, era para darle el pase al 9 de Cerro, al 19.
1: Insiste Cerro Porteño, Gamarra recibe, foul. Falta, falta, llama Dani Maciel, sí señor, escucho.
7: Llamados Jorge Morel y Jonathan Torres, camiseta número 5 y 27 respectivamente. Jonathan Torres por Pablo Vegetti y Morel por Gamarra.
5: Hoy el Brighton con Diego Gómez de titular y jugando hasta el minuto 88 le ganó el Sunderland. Estamos hablando de la Premier, en el Sunderland estuvo en la banca el otro paraguayo. Estamos hablando de Omar Alderete, pero no ingresó.
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1: Se van Vegetti y Ariel Gamarra al terreno Morel y El Bocum Torres.
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7: No le dejan entrar a Morel.
1: A ver.
7: No le dejan entrar a Morel y se enoja, Gustavo. Un minuto, tiene que esperar.
1: Rodríguez para el centro, peligroso para Cerro Porteño, segundo palo. Salta bien para cubrir, señores. Valbuena, tiro libre de esquina para Cerro Porteño.
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1: Tiro libre de esquina, corner para Cerro Porteño. Vamos a ver quién va a ejecutar, señores, este remate sobre banda derecha. Derry Rodríguez preparado. Rodríguez centro que va. Bocón ya está en el terreno. Le pasó Luca Quintana. El balón ahora la recoge Sportivo Luqueño, pero termina sacando Guillermo Benítez. Va a la línea de fondo. Habrá saque de meta para Cura Luque.
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1: Gana Cerro 3-0. Vegetti, Meroye, Deli Rodríguez, los goles. Ataca, va, Luqueño, disparo al arco, Martínez. Martínez salva al arquero, que la dispara al atento arquero que tiene el ciclón de Barrio Vero, Federico.
3: Esta fue más difícil que la anterior porque tuvo que volar hacia su poste izquierdo. Martínez, muy buena tapada. Ojeda entró y ya intentó dos remates.
1: Ahora sí tiene la autorización. Entró Morel por Gamarra. Tiro libre de esquina. Atención, va con todo Sportivo Luqueño. Ataca para que le pegue desde fuera del área. El remate. No, Campos. Así no, imposible, Carlina.
2: Sí, de zurda. Él es diestro. Le pegó de zurda mal a cualquier parte.
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1: Nico, sí. ¿Contra quién va Cerro en la próxima fecha? ¿Contra quién va en la próxima Sportivo Luqueño?
5: El próximo partido correspondiente a la fecha 15 del campeonato. Ambos van a jugar el día domingo. Cerro Porteño, 17 horas en su olla, ante el Sportivo Ameliano. Y Luqueño en el Luis Salinas de Itagua, ante San Lorenzo a las 19:20.
1: Mira vos, hoy San Lorenzo le empató a Trinidense 1-1. Va, sí. Luqueño contra San Lorenzo aquí en Itagua.
5: Sí.
1: Me decías, contra Ameliano, Cerro va a dónde.
5: En su olla, 17 horas del domingo.
1: Muy bien, las estadísticas.
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1: Impre, Giovanni Bogado va, corta por ahora bien. Besniak la manda sobre Campisi. Porque gana y golea Cerro Porteño. Comenta, opina, Carlin Correa lo presenta.
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2: Porque Cerro aprovechó bien las licencias que le dio el fondo de Luqueño. En el último gol Barreto le da el pase a Erly Rodríguez. En el segundo la pelota pega en un hombre de Luqueño y le queda a Meroya en la acción previa, en la misma jugada. Es decir, antes no aprovechaba Cerro estos regalos, entre comillas. Ahora lo está haciendo en muy buena forma, además de haber elevado su volumen futbolístico con respecto a los partidos.